0: Invitando a esta hora a todos los queridos oyentes a que participen activamente en nuestro programa. Hoy, con un programa muy especial, vamos a dar inicio en este programa entonces con lo más importante, que es escuchar la palabra de Dios.
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2: Del Evangelio según San Mateo. En aquel tiempo dijo Jesús a sus apóstoles: No tengáis miedo a los hombres, porque nada hay cubierto que no llegue a descubrirse, nada hay escondido que no llegue a saberse. Lo que os digo de noche, decidlo en pleno día, y lo que os digo al oído, pregonadlo desde la azotea. No tengáis miedo a los que matan el cuerpo, pero no pueden matar el alma. No, temed al que puede destruir con el fuego alma y cuerpo. No se venden un par de gorriones por unos cuartos, y sin embargo, ni uno solo cae al suelo sin que lo disponga vuestro Padre. Pues vosotros hasta los cabellos de la cabeza tenéis contados. Por eso no tengáis miedo. No hay comparación entre vosotros y los gorriones. Si uno se pone de mi parte ante los hombres, yo también me pondré de su parte ante mi Padre del cielo. Y si uno me niega ante los hombres, yo también lo negaré ante mi Padre del cielo. Palabra de Dios.
0: Te alabamos,
3: ti,
0: Señor.
3: Señor Jesús.
0: Llegamos ya este domingo 21 de junio, al domingo decimosegundo del tiempo ordinario en el ciclo de San Mateo. Y escuchamos un pasaje del Evangelio de San Mateo muy particular, donde nuestro Señor Jesucristo por tres veces nos insiste: no tengan miedo. Y hoy una pregunta para ti, querido oyente. ¿Sientes miedo en este momento, en tu vida, en tu corazón, ante cualquier circunstancia que estés atravesando, sea laboral, sea espiritual, sea una enfermedad física, sea la situación actual del país? ¿Cómo estás tú hoy en cuestión del miedo? Y es importante que ante lo que estemos viviendo, hoy resuene en nuestro interior esa voz de Jesús: no tengan miedo. ¿Por qué? Porque estamos en las manos del Señor. Somos sus hijos. A través del bautismo, nosotros hemos sido hijos de Dios. Y Dios nuestro Padre cuida de nosotros más que de las aves del cielo, más que de los gorriones. Él sabe hasta cuántos cabellos tenemos en nuestra cabeza. Por eso, no tengamos miedo en seguir anunciando con valentía el mensaje que Él nos ha enviado a anunciar, la buena nueva del Evangelio, la buena nueva de la presencia del Señor en nuestra vida. Que con todo lo que hagamos, que con todo lo que podamos decir, con todas nuestras palabras, anunciemos siempre a Jesucristo desde nuestra vida. No nos quedemos callados. Tenemos que anunciar a tiempo y a destiempo, en todo momento, en todo lugar, anunciando la verdad, y que el miedo a nosotros no nos paralice, porque sabemos que el Señor nos da la valentía y nos da la fuerza para estar siempre firmes en el servicio a Él. Gloria al Padre y al Hijo y al Espíritu Santo,
2: Como
0: como era
2: era
0: en el
2: el
0: principio,
2: principio,
0: ahora y
2: ahora y siempre,
0: siempre,
2: por
0: por los
2: los siglos
0: siglos
2: de
0: de
2: los
0: los
2: siglos.
0: siglos.
2: Amén.
0: Amén. Bueno, nuestro programa del día de hoy tenemos una controversia muy especial, y vamos a mirar antes con el saludo a Silvana, con el saludo a Salomé. Hoy no está con nosotros el Padre, ni está tampoco
2: Grisel.
0: Grisel con nosotros, pero tenemos en el control a Carlitos, que también nos acompañan esta noche. Y tú, querido oyente, también estás allí pendiente y puedes participar con nosotros, especialmente de este programa. Y vamos con el plato fuerte de la controversia. Salomé, ¿cuál es la controversia del día de hoy?
3: Sí, Ramiro, muy buenas noches para todos los compañeros de la mesa de trabajo, para Carlos y especialmente a todos los oyentes de la emisora Minuto de Dios Radio. La controversia de esta noche dice: el miedo te bloquea.

0: expectativas a lo mismo.
1: Ay, yo creo, a mí muchas veces me bloquea. Y pues eso es de todo, a veces se activa uno porque siente un miedito, pero entonces ya uno, como por salir de eso, uno se activa.
0: Bueno, qué bueno escuchar a nuestros oyentes hoy en esta controversia especial. Pero antes vamos a través de Silvana, nuestra psicóloga de cabecera, que nos dé la definición del miedo. ¿Qué es el miedo, Silvana?
2: Bueno, gracias, Ramiro. También un saludo muy especial para todos nuestros oyentes. Qué rico que nos están escuchando y también que puedan participar del tema, que puedan aportar, digamos, sus observaciones, sus reflexiones acerca de lo que estamos conversando. Para nosotros es bien importante que podamos nutrir también todo este contenido con sus opiniones. El miedo, digamos que, ¿por qué convocamos este tema del miedo? Porque en el Evangelio pues también se habla sobre el miedo, ese miedo que a veces paraliza. Entonces, ¿qué es el miedo? El miedo pues está catalogado pues como una emoción básica de nosotros los seres humanos, está dentro de las cuatro emociones básicas que con las que nacemos, que es la rabia, la alegría, la tristeza y el miedo. Entonces, estas cuatro emociones que son, digamos, básicas, porque de esas emociones se desprenden, digámoslo así, otras actitudes, otras sensaciones, otras situaciones de nuestros estados también emocionales, es, digamos, una emoción que, digamos que si lo vamos a hablar por biología, por nuestra naturaleza humana, es una emoción que, digamos, está ahí en nuestra programación o en nuestra respuesta incluso de instinto. Es, digamos, como un sentido de supervivencia. O sea, es una emoción que nos pone en alerta hacia alguna amenaza, hacia, digamos, alguna situación que para nosotros nos produce una sensación de cuidado, hay algo que está pasando. Entonces, inmediatamente se genera el miedo. Entonces, este miedo, al ser una emoción, perdón, tan natural de nosotros, tan instintiva, digamos que hace parte incluso de nuestra adaptación, digamos que a través del tiempo y a través de nuestra historia como seres humanos, pues se ha convertido en otras, digamos, sigue siendo una emoción, pero ya ligada a otras situaciones, ligado a otras actitudes, incluso ligado a otros, ya hablando psicológicamente, a otros trastornos, a otras patologías, donde el miedo es lo básico, pero se empiezan a enredar otras cositas más, digámoslo así, como más complejas en la psique o en la mente de cada persona.
1: Y Silvana, aquí también se dice que todos en algún momento de la vida experimentamos el temor o el miedo ante lo desconocido, ante el sufrimiento, ante el fracaso, ante las enfermedades, ante la soledad, ante lo incierto.
2: Exacto, es porque es un mecanismo de defensa hacia algo que sentimos amenazante. Entonces, todas las situaciones que nombras son situaciones que nos sacan, digamos, como de una tranquilidad que tenemos. Entonces, ahí es donde se activa el miedo como recurso de supervivencia, ¿cierto? Pero luego ya habría que abordar el miedo cuando se convierte en una situación más, digámoslo así, más, o sea, que nos gobierna, o sea, que nos condiciona incluso nuestra vida, porque entonces ahí ya estaríamos hablando incluso de la ansiedad, que también es una respuesta muy, digámoslo, muy visceral de nosotros, muy natural, pero que en otras circunstancias se convierte pues en algo más complejo, que obviamente también la idea es poderlo abordar.
0: ¿Cuáles son las reacciones más normales frente a la emoción del miedo?
2: Pues lo físico es, digamos, la sudoración, los nervios, incluso hay personas que les da temblor, que una inquietud, hay personas que incluso cuando sienten miedo hablan y son, hay otras que no hablan, se quedan es como con los pensamientos en la mente, pero siempre es como con una inquietud, como una sensación de no estoy tranquilo y eso se detona por algún lado. Pero la más común es eso, los nervios, la sudoración, incluso dolor de cabeza, los físicos, pues. Incluso

0: Hay personas que pueden incluso a tener reacciones pues más, digámoslo, más
1: Fuertes.
0: fuertes físicamente hablando, incluso vómito
1: Y
0: o diarrea, cositas
1: frente a una
0: así.
1: amenaza, Silvana, frente a una amenaza cierta, digamos, hay alguien que te agrede espontáneamente, ¿cuáles son las reacciones que podemos ver en las personas normalmente?
0: Ante un ataque,
1: Sí.
0: pues mira, eso depende de la persona, porque hay personas que incluso, hay unas que inmediatamente son reactivas
1: Y se enfrentan,
0: y se
1: luchan.
0: enfrentan, sí, tiran el
1: Responden.
0: golpe o la ofensa inmediatamente, su impulso, su instinto hace que porque como les dije ahora, es una respuesta muy instintiva. Entonces muchas veces ese miedo incluso se puede conectar con la rabia, por ejemplo, y de ahí se genera un comportamiento.
1: Hay otras que se bloquean,
0: Y
1: se
0: hay otras,
1: paralizan.
0: exactamente, hay otras que no dicen nada, se quedan así como que ¿qué pasó? Hay un sentimiento digámoslo así, como de qué voy a hacer, como de
1: ¿Qué
0: impotencia.
1: reacción va a tener?
0: Entonces sí, se pueden bloquear, se pueden quedar, sí, como quietecitas, como que incluso hay personas que pueden llegar hasta estados que uno dice, ¿qué le pasó? O sea, como catatónicos, pues,
1: Sí. Y hay
0: como
1: otros
0: que
1: que huyen
0: inmediatamente.
1: también, ¿cierto? O sea, que habían como estas reacciones.
0: Y hay otros que huyen, exacto. O sea, eso depende de cada persona. O sea, de lo que para cada persona signifique psíquicamente hablando, digamos, la amenaza. Porque la amenaza, a la final, es la que lee la persona y según llega la amenaza y ya la persona lee la amenaza y ahí es donde el miedo hace que tengan un comportamiento X.
2: Pero Silvana, también se dice que el miedo no es malo, es una reacción natural que nos ayuda a protegernos de los peligros. Sin embargo, cuando domina el corazón, puede paralizarnos, robarnos la paz e impedirnos avanzar con confianza. O sea que el miedo no es, pues también es como algo que no, que podemos tener y no es malo, o sea que podemos reaccionar. Por ejemplo, uno, yo no sé lo que estábamos hablando aquí ahora, uno como que tiene una predisposición a algo, entonces ya uno empieza como a empelicularse. Estábamos hablando ahora pues, sobre lo del futuro, pues lo de esta semana, las elecciones que Colombia, pues estamos todos ante esa situación por una o por otra razón, entonces es algo que nosotros como que nos infundimos, ¿ok? Como que lo estamos como percibiendo en nosotros. O lo estamos buscando sin todavía, pues, algo.
0: Lo que pasa es que hay miedos que son reales, o sea, hay situaciones que son reales lo que uno sí debe tener miedo. Por ejemplo, una persona normal, una persona, por ejemplo, que nunca ha estado expuesta al manejo de armas, por ejemplo, y le dan un arma, a mí me va a dar miedo porque yo no tengo la experiencia para. Entonces, eso es una amenaza real y que si yo sé que si yo a mí me da miedo de manejarla, algo va a pasar porque no la sé manejar. Entonces, eso es un miedo real. ¿Cierto? Es un miedo real porque realmente sí hay algo que genera ese temor. Con lo que nombras de
2: Hay otro que es
0: la situación.
2: infundido, miedos infundidos que dice uno.
0: No, pues porque uno sabe que un arma es peligrosa.
2: No, no, eso sí, pero hay otras cosas que son
0: Exacto,
2: simples.
0: sí. Pero entonces ahí es donde está la diferencia. Lo que tú nombras el temor que se tiene y toda esta cuestión por las elecciones es porque sí hay un miedo real. Porque es que un antecedente de una historia o de unos hechos que nos dicen que si elegimos mal, podemos estar mal. O sea, eso es una realidad, ¿cierto? Eso es una realidad ante lo cual uno puede, pues el miedo está ahí, la ansiedad y toda digamos como
1: Pero
0: la expectación.
1: ya ahí sería más
0: Pero,
1: bien un sentimiento, porque ya se racionalizó el miedo
0: sí,
1: y
0: porque hay
1: ya es
0: una
1: la ansiedad.
0: situación real, hay una
1: ¿Ah?
0: situación real por la que uno dice sí, o sea. Sí o sí, uno tiene que estar muy, muy a la expectativa de eso. Pero cuando son, o sea, pero hay miedos que son lo que tú nombras, infundados. Puede ser por situaciones que uno le han transmitido incluso desde la familia, porque, por ejemplo, hay personas que les tienen miedo, no sé, a alguna situación, a la oscuridad, a estar encerrados, a algún
1: Ya
0: animal.
1: es donde generan las fobias que
0: Exacto, o
1: llamamos.
0: sea, el miedo, cuando se habla de miedo, pero ya en el punto extremo es fobia, ¿cierto? Ya son fobias o ataques de pánico, cuando ya se convierte en una patología, el miedo convertido ya en patología. Entonces, pueden ser infundadas por alguna situación que se vivió incluso de niño, de niña, o algún evento traumático, que ahí sería algo real que me pasó y frente a eso agarré pues una fobia por un evento traumático y no lo he trabajado, porque las fobias, los trastornos de pánico, todo eso a nivel personal se puede trabajar. Es algo que en su momento fue real, pero se me fue fortaleciendo tanto porque no lo he trabajado, que se va volviendo patológico, y cualquier amenaza para mí que me recuerde ese trauma me paraliza o me pone mal o entro en crisis. Entonces eso sí se debe de trabajar. Entonces, ¿cuál es la ruta, digámoslo así, como de toda esta parte de las emociones en general? Pues yo primero tengo un pensamiento, luego pasa por la emoción, luego eso genera un sentimiento y luego una acción, un comportamiento. Es como la ruta normal que uno debe de tener frente a la situación. Es un pensamiento, por ejemplo, esta situación, tengo una situación X nueva en mi vida. Entonces un pensamiento es, no voy a ser capaz de hacerlo. Entonces inmediatamente me genera la emoción del miedo, porque pienso que no soy capaz. Uh-huh. La frase de no soy capaz, eso puede estar antecedido de muchas cosas, ¿cierto? La emoción es el miedo, el sentimiento es la frustración, porque entonces siento que no voy a poder. Y el comportamiento es, por ejemplo, si es una situación, por ejemplo, en el trabajo, entonces el comportamiento es, voy a sabotearme yo solita para yo no tener que hacer eso. Entonces, esa es como una ruta, sí. Es la ruta que se puede tener ahí.
2: Ramiro, y mira lo que dice acá, que desde la perspectiva cristiana, el miedo encuentra la respuesta en la fe. Mire lo que dice la Sagrada Escritura, que repite numerosas veces, no temáis porque Dios camina con su pueblo y permanece fiel en todas las circunstancias.
1: Nosotros como cristianos tenemos que apelar ante todo eso, saber que no estamos solos y que las luchas que se nos presentan en este mundo no son luchas que nosotros debemos enfrentar solos. Tenemos la presencia de Dios, tenemos la compañía de Dios para enfrentarnos siempre a cualquier situación que se nos presente. Y esa situación tenemos que entenderla más aún cuando entramos en oración. Y allí le presentamos al Señor todas nuestras dificultades, toda la ansiedad que tengamos, se la podemos presentar a Él. Y de hecho, Él nos va a saber dar la paz. No olvidemos que fue lo primero que el Señor le dejó a sus discípulos. Uh-huh. Tenemos la situación, miren, Jesucristo acaba de ser crucificado, muere en la cruz. Ellos de miedo todos salen despavoridos y se ausentan y salen a esconderse y se encierran. Pasan todo ese fin de semana escondidos, pasa el fin de semana, Jesús resucita ese domingo en la mañana y ellos siguen escondidos con las puertas trancadas, dice el Evangelio. Y Jesús resucitado entra y viendo y sabiendo el temor que ellos tenían, lo primero que les dice es, la paz sea con ustedes. Entonces, ante el miedo que podamos experimentar nosotros, tenemos la paz que el Señor nos puede dar. Y San Pablo dice que la paz que el Señor da es una paz que sobrepasa todo entendimiento. No es la paz que el mundo da, es una paz que, a pesar que aparentemente la situación no haya cambiado, el Señor nos da la certeza que Él está con nosotros y que vamos a salir a ir antes, vamos a salir triunfantes de esa situación que tenemos. Entonces, la paz del resucitado se la da a sus discípulos, no solamente una. Vuelve y les dice, la paz les dejo, la paz os doy. Y es lo que nosotros tenemos que reclamar siempre, ante situaciones de ansiedad, ante situaciones de temor, por el futuro incierto, por lo que estemos pasando, pidámosle al Señor que nos regale la paz. Él siempre sabrá darnos ese regalo a nuestra vida, a nuestro corazón. Y ya cuando tenemos paz, tenemos la forma y la certeza de poder decidir cómo vamos a actuar, qué es la mejor decisión que podemos tomar.
2: Y mira también que dice que desde una perspectiva saludable, Silvana, el miedo es una emoción necesaria para la supervivencia. Sin embargo, cuando es excesivo, desproporcionado o persistente, puede limitar la libertad de las personas y afectar su bienestar emocional.
1: Mire. Y es que eso es claro. Yo creo que si nosotros nos imaginamos aquí un escenario concreto, es decir, tú vas por la calle y se te acerca alguien con un arma amenazante, con un arma, sea un arma cortopunzante o un arma de fuego, de seguro que ninguno de nosotros sabemos cómo vamos a reaccionar. ¿Por qué? Porque eso es instintivo, como dice Silvana, ante todo es un instinto de preservación de la vida y no sabemos cómo vamos a reaccionar. Unos podemos bloquearnos, paralizarnos. Otros podemos enfrentarnos al agresor, exponiendo nuestra vida o bregando a desarmarlo. Y otros podemos huir. Y no porque huyamos, o no porque nos paralicemos, o no porque enfrentemos al agresor, es porque seamos muy valientes o porque seamos, por el contrario, muy cobardes.
2: Pero dice también que el miedo nos advierte del peligro y el valor nos permite enfrentarlo.
1: Mire tú. Hay gente que es más valiente que otra. Y está como con ese sello interno que ante cualquier reacción de miedo, lo que ellos hacen es actuar, se activan como a la defensa.
0: Exacto. Hay personas que puede que sea también por temperamento, o sea, algo hereditario o aprendido de la niñez, que digamos que son como más aguerridos. O sea, como que no es que no les dé miedo, sino que, bueno, hay otro tema, y es que hay personas que han sabido, que han aprendido a gobernar el miedo, no a no sentirlo, porque el miedo siempre se siente, sino a manejarlo, a controlarlo, a que, digamos que cuando uno habla de manejo de emociones, el manejo de emociones es algo tan sencillo como las emociones son tuyas, aprende a vivir con ellas, porque muchas veces cuando uno habla de la rabia, del miedo, de la tristeza, que son digamos como las que uno tiene la connotación de negativas, que no son negativas, simplemente cuando se exacerban son negativas, incluso la alegría cuando es extrema también es patológica, que es la manía, pues, cuando uno dice, pero ¿por qué está como tan feliz, como tan, ¿sabe? Y uno lo ve como raro, o sea, porque ya es una manía, ya es una conducta, pues, psicológica, digámoslo, patológica, ¿cierto? Entonces, cuando uno habla de manejo de emociones o conocimiento de emociones, es porque ya sé que la rabia, el miedo, todas estas emociones no son fuera de mí, sino que son mías. Y de mí depende cómo las voy a aprender a manejar. ¿Y cómo las aprendo a manejar? Conociendo qué es lo que hace que la alegría llegue, que la tristeza llegue, que el miedo llegue, y cómo es en mí eso, porque en cada persona es diferente, lo que tú decías, Ramiro. O sea, hay personas que ante una amenaza, por ejemplo, eso, de alguien que me está amenazando con un arma, yo puedo hasta quitarle el arma. O sea, y uno dice, ¿yo cómo hice eso? O sea, pero es porque, bueno, hay algo ahí. Otros salen y se van.
1: O si viene un vehículo que te va a atropellar, dar un salto que tú en tu vida lo has dado,
0: ¿cierto? Exacto, esas son respuestas muy instintivas. Incluso, pues, que eso. Y eso se da, pues, por nuestro cerebro, por toda la parte de nuestro sistema nervioso. Como hay personas que se quedan simplemente paralizadas. Pero, digamos que ahí es, bueno, hay una información en mí. Que hay, eso es lo bonito también de nosotros, de cómo fuimos diseñados. O sea, cada persona, cada uno de nosotros tiene un diseño diferente de nuestro ADN, de nuestra genética, que hace que incluso en esas respuestas que son tan instintivas sean diferentes. Entonces, cuando hablamos de manejo de emociones es porque sé cómo manejo yo la emoción. Por ejemplo, hay oradores, hay personas que hacen, por ejemplo, esas exposiciones a tantas personas. y uno los ve muy seguros ahí hablando y con la oratoria y todo, y uno piensa, no, pues que ya qué nervios van a sentir, sí lo sienten, y ellos mismos lo dicen, yo siento nervios, siento miedo, tengo mucha expectación de que lo que yo vaya a decir esté claro, pero ¿qué hacen? Sienten el miedo y cuando ya llegan allá, tienen su estrategia, tienen sus, digámoslo así, sus maneras de manejar los nervios, el miedo, porque ya saben que está ahí y que yo soy el que lo controlo. Hay personas que no lo saben todavía, entonces son personas que pueden incluso, que les da miedo hablar en público, que les da susto exponer ciertas cosas, porque todavía no han entendido de dónde viene ese miedo, de dónde viene ese nervio, esos nervios, entonces se dejan controlar de la emoción. O sea, no se racionaliza todavía.
1: Y hay algo que tenemos que tener en cuenta y que nos quede bien claro, las emociones son pasajeras.
0: Exacto.
1: Cuando ya las racionalizamos, empezamos a volverlas sentimiento, es cuando realmente podemos recibir agobio en nuestra vida y nos van angustiando, nos van haciendo cada vez como más
0: frágiles.
1: Más frágiles ante esa situación.
0: Exacto, porque eso es lo que nos pasa incluso con la ansiedad. O sea, la ansiedad es una respuesta muy instintiva ante una situación de alarma, ¿cierto? O sea, hay algo que me activa inmediatamente pues nosotros tenemos un sistema de alarmas en nuestro cuerpo, entonces inmediatamente nos ponemos a la defensiva o en alarma, ¿cierto? Ante alguna amenaza. ¿Qué pasa cuando la ansiedad se exacerba ya a un trastorno de ansiedad o a un trastorno de pánico? Es porque vivimos en alarma todo el tiempo. Así, el ejemplo es, tú te pones nerviosa o con susto, por ejemplo, si ves a un león, uno inmediatamente se asusta, uno, o sea, ¿para dónde cojo? O sea, hay un animal de estos amenazándome. Pero cuando ya la ansiedad está exacerbada, es como si todo el tiempo yo estuviera con el león, así no esté, y todo el tiempo yo esté así, ya, me va a atacar, ya, pero el león no está, mira, aquí no hay ninguna amenaza, pero la persona ya aprendió a que tiene que estar en alarma todo el tiempo tiene que estar ansiosa, y eso es cuando ya hablamos de trastornos, de patologías, de personas que se les quita esa paz, esa tranquilidad, que viven angustiadas todo el tiempo, y ahí obviamente pues el manejo es diferente.
1: Y por eso es importante gestionar bien las emociones, que es lo que llamamos inteligencia emocional, ¿cierto, Silvana? Bueno, vamos al corte de la media hora, vamos a una pausita musical. Invitamos a nuestros oyentes, únanse a esta conversación, a esta controversia. ¿A ti el miedo te bloquea o te activa? Déjanos saber tu mensaje y aquí lo compartimos entre todos. Vamos a la pausa.

0: 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Escuchábamos esta bella canción de Celinés, nuestra cantante católica, No temas. Bueno, vamos en este momento a esa franja de en comunión con el magisterio del Papa León. ¿Qué nos dijo el Papa León en la audiencia general de ayer, Salomé?
1: Sí, Ramiro, sabemos que el Papa estuvo recientemente en España y el lema de esta gira fue Alcemos la mirada. Entonces, dice el Papa en su audiencia, saludo cordialmente a los peregrinos de lengua española. Tal como indicó Jesús a sus discípulos, los invitó a alzar la mirada para aprender a ver en las personas su deseo de vida, de verdad y de plenitud. Que Él nos enseñe también a nosotros a mirar a los demás con los ojos de Dios, es decir, con amor, con respeto y compasión. Que Dios los bendiga mucho. Y dice también, en la última etapa del viaje ha finalizado un aspecto muy importante. Estamos llamados a ser testigos de Cristo, compartiendo nuestra fe y nuestra cultura con los demás. Se nos invita a un diálogo entre las personas y los pueblos en espíritu de fraternidad. Este camino no es fácil, requiere buena voluntad y la ayuda de Dios, pero es la senda que nos conduce a la civilización del amor.
0: Y sin miedo tenemos que ir a sembrar esa civilización del amor, ¿cierto? Uh-huh. Qué bonito el Papa, que podamos mirar a los demás con los ojos de Dios, con los ojos de Jesús, así como Él los miraría. Bueno, seguimos con nuestro programa del día de hoy. ¿Qué estrategia, Silvana, entonces tenemos nosotros para primero gestionar las emociones, esa inteligencia emocional, y luego estrategias para enfrentar el miedo cuando se ha convertido de pronto en sentimiento?
2: Bueno, primero es el término o el concepto de inteligencia emocional, pues es un concepto que ya viene desde hace mucho tiempo, digamos como entrando pues como en nuestro léxico, ¿cierto? Inteligencia emocional. El autor de esta teoría creo que es Daniel Kahneman, y él digamos que, si no estoy mal, digamos que la teoría la empezó a basar fue en comportamientos organizacionales, o sea, en la comunicación, digámoslo así, de las empresas, o sea, la psicología aplicada a la empresa. Entonces, digamos, porque él habla como de un autoconocimiento que se debe de tener de la persona para saber cómo gestionar estas emociones. Si ese autoconocimiento no se da, pues difícilmente vamos a saber gestionarlas. Entonces, la inteligencia emocional se basa mucho en eso, en conocernos, en conocer cómo estas emociones y, digamos, los sentimientos que se generan por estas emociones actúan en mi, digámoslo así, en mi mente, en mi forma de hacer las cosas. Incluso también ahí se empiezan a adherir otras cosas como los comportamientos que se heredan, los comportamientos que se aprenden, los mandatos familiares, muchas otras cosas que están ahí muy arraigados a lo que soy yo emocionalmente hablando. Entonces, desde ahí es, digamos, lo más importante. La inteligencia emocional no es nada más, o sea, no es nada raro, o sea, simplemente es el saber cómo las emociones se mueven en mí. Entonces, ¿cómo puedo hacer eso? Pues siendo muy teniendo una visión muy vigilante de lo que yo hago, muy observadora de lo que pasa conmigo, a mi alrededor, y cómo puedo entonces eso aplicarlo a las relaciones ya humanas, o sea, a la interacción con los demás. Entonces, eso pues digamos que es lo más, eso es como lo básico, ¿cierto? Que no solamente, digamos, es que yo no tengo inteligencia emocional y ya, y no soy capaz. No, creo que todos tenemos la capacidad de discernir cuando somos cognitivamente sanos, obviamente. Tenemos la capacidad de discernir acerca de lo que somos, de cómo nos afectan las cosas que nos pasan, cómo podemos aprender. Primero es eso, inteligencia emocional, pero con apertura pues de ese aprendizaje, que es lo más importante.
0: Dentro de lo que sí. Tú te conoces, Silvana, ¿a ti el miedo, vamos con la controversia, a ti el miedo te bloquea o te activa?
2: Pues yo creo que a mí me pasó algo muy... una vez estaba yo creo que me activa, pero no sé si de buena o mala manera. Porque a mí me pasó una vez que me pasó esto, me iban estaba en el carro y me iban a robar, me tocaron la ventana del carro y vi una pistola, pues me iban a atracar pues en el carro. Mi reacción fue arrancar. Yo no les entregué nada. Yo arranqué.
0: La huida.
2: El carro, yo arranqué. Y yo después decía, pero yo por qué hice eso, pero bueno, fue como la reacción natural mía. Eso trajo obviamente unos factores ahí de pues unas angustia, situaciones de riesgo que me pusieron a mí en riesgo, porque obviamente pues eso hace que las otras personas pues que me iban a me persiguieran. Bueno, eso fue una cosa así.
0: Y digamos, un ejemplo,
2: pero eso hace, o sea, yo inmediatamente me fui, o sea, yo vi esa arma y me fui.
0: Y un ejemplo muy claro que de pronto nuestros oyentes pueden discernir y tener presente: la mayoría de las mujeres le tienen miedo a los ratones. ¿Qué pasa cuando ves un ratón en tu casa?
2: No, mira, que yo le tengo más, no sé, oh, eso sí es asco, pues, a las cucarachas, o sea, y más cuando vuelan, o sea, yo inmediatamente me voy.
0: Pero
2: o sea,
0: así lo cazas o te
2: pero
0: desapareces.
2: Me voy. Yo ni siquiera soy capaz de matarlas.
0: Y salud.
2: Y el ratón, si lo veo, yo, ay, no, pero yo lo dejo que pase. En cambio, las cucarachas, yo me voy.
1: Yo me subo a una mesa.
0: ¿Se monta?
2: O sea, con las cucarachas yo soy. Pero los ratones, bueno, yo dejo que pase, ay, pasa un ratoncito. Pero las cucarachas sí. No, eso no.
1: Sí, Ramiro, mira, por ejemplo, lo de las estrategias para enfrentar el miedo. Dice que primero hay que reconocerlo, aceptar que sentimos miedo sin negarlo ni avergonzarnos de él, e identificar qué lo provoca y cómo se manifiesta en nosotros, nombrar la causa del temor, preguntarse qué es exactamente lo que temo, diferenciar entre un peligro real
0: partes,
1: y un imaginado o exagerado.
0: Listo, la primera parte, Silvana, no la explicas.
2: Reconocer el miedo, que es aceptar que sentimos miedo, o sea, lo que hemos estado hablando en todo este ratico, y es que no pensemos que el miedo es algo que es algo externo a nosotros. El miedo es algo que hace parte de nuestro bagaje como seres humanos, o sea, es una respuesta normal de supervivencia. Lo que pasa es que sí hay que entender que hay situaciones que nos ponen más en alerta que otras. Y hay situaciones que nos ponen en alerta constante, que es lo que hemos dicho sobre traumas, sobre experiencias no tan buenas, que nos ponen, que ciertos miedos se convierten ya en lo que hemos dicho, fobias o ya pues situaciones extremas. Por ejemplo, las personas que sufren de agorafobia, que es el miedo al contacto físico, es porque han tenido alguna situación traumática. Entonces prefieren estar aisladas, ¿cierto? Entonces, eso es un miedo que fue de una situación real, pero que obviamente ya lo tienen que transformar para poder tener una interacción.
1: Pero mira, entonces, la pandemia, Silvana, que mucha gente quedó con ese miedo, lo que tú dices del contacto físico, que ya pues muchas nos vemos con el tapabocas siempre.
2: Sí, no, pues es que la pandemia eso activó muchos miedos, y ¿cierto? Muchas cosas en nosotros, pero entonces de ahí se deriva, ahí hubo unas personas que se quedaron ahí ancladitas en el miedo, hay otras que las procesaron diferente por medio de otros recursos personales. Entonces, primero es reconocer el miedo como algo muy natural, y es tan natural que debemos de traerlo a la conciencia y saber cómo reconociendo el miedo a qué y generado por qué, tenemos que empezar a trabajarlo, ¿cierto? Porque mira que esa es ya la segunda parte. Aceptar que sentimos miedo, identificar qué lo provoca y cómo se manifiesta en nosotros, o sea, lo de la inteligencia emocional. Nombrar las causas del miedo o del temor, porque entonces lo que tú nombrabas ahorita de algún animalito, pues obviamente esos animalitos que siempre es asco lo que a uno le da, pero hay otras cosas que me generan, digamos, miedos más o comportamientos más, incluso hasta más agresivos con uno mismo, que es el aislamiento. Entonces, ¿por qué ante ciertas situaciones yo prefiero aislarme? Entonces ahí yo tengo que preguntar, ¿qué es exactamente lo que genera mi miedo a relacionarme con los otros? ¿O qué es lo que realmente me genera el temor a comprometerme, por ejemplo? ¿O qué es lo que realmente me genera el temor a hablar en público?
0: Miedo al fracaso.
2: ¿O miedo al fracaso? ¿O qué es lo que me genera realmente el miedo a...
0: A las alturas,
2: o a no arriesgarme, o a salir de mi casa, no sé, o a ser más independiente cuando soy codependiente de algo. Entonces, esa es la pregunta que luego me debo de hacer, ¿qué es lo que exactamente temo? Y para yo responderme eso, tengo sí o sí que hacer un trabajo personal. O sea, eso, un trabajo personal, llámese, desde lo psicológico, obviamente también desde lo espiritual, pedir en oración que Dios me dé esa gracia para yo entender qué es lo que está pasando. Porque cuando uno pide ese tipo de cosas también y las pide con la suficiente fe, las respuestas llegan. O sea, eso no se queda ahí en el aire.
1: Y mire también, Silvana, que es muy importante respirar profundo.
2: Ah, bueno, aquí, y luego sigue diferenciar entre un peligro real y uno imaginado, exagerado, lo que yo les decía ahorita, que sí hay miedos que son reales, por ejemplo, lo que va a pasar el domingo, es un miedo que es real, ¿cierto? Pero hay otros miedos que no son reales, y entonces yo sí los hago reales en mi mente. Entonces ahí es donde viene, por ejemplo, los trastornos de paranoicos, donde yo siento que me persiguen, eso no es real, eso es algo que se ha construido en mi mente por algo, ¿cierto? Uh-huh. Entonces es diferenciar eso.
0: Y la pregunta tendría que ser, ¿hay verdaderamente razón para tener miedo ante lo que estoy sintiendo ahora?
1: A veces sí, ¿cierto? ¿Hay razones?
2: No, sí, hay razones, lo que pasa es que las razones o son reales o no. Uh-huh. O son más un mecanismo que tenemos nosotros mental, porque entonces ahí es donde viene la ansiedad. O sea, la ansiedad es uno, la ansiedad es como un exceso de, se dice que es un exceso de eso, de futuro, como de, pero si no ha pasado, ¿por qué te estás preocupando? Esa es la razón, es que tengo miedo a que me pase algo. Pasar. Entonces hay algo, hay personas que incluso toman muchos medicamentos, ¿pero por qué? Porque me tengo miedo de enfermarme. Pero si no te has enfermado, estás haciendo algo que es contraproducente sin que pase. Ah, es que la razón es porque me voy a enfermar. Sí, esa es la razón, pero no es una razón real. Entonces, sí hay razones, pero también hay que cuestionar esas razones. Y obviamente, ya si la persona quiere llegar al fondo, pues con un trabajo personal se puede hacer.
0: ¿Qué le dirías tú, Silvana, a nuestros oyentes en esta noche, a los que están sintiendo esa ansiedad por lo que pueda pasar el domingo? ¿Cómo gestionar?
2: Bueno, porque eso también me lo digo yo. Yo creo que todos tenemos esa expectativa. Pues frente a lo que va a pasar el domingo, es primero, todo lo que estamos haciendo, digamos, de informarnos, de tener todo el conocimiento también de cuál va a ser nuestra decisión, tiene que ser obviamente una decisión totalmente convencida de lo que vamos a hacer.
1: Consciente.
2: Exacto. Y obviamente también orar mucho, confiar en que vamos a estar muy bien, digamos, respaldados, que todas estas oraciones van a ser muy bien escuchadas. Y digamos que ahí es plena confianza en que la situación va a estar a favor. Entonces, es como darle calma también al pensamiento, porque la idea es tampoco airearnos con este asunto, porque nos vamos volviendo muy pasionales con el cuento. Entonces vamos dándole como unos direccionamientos diferentes. Entonces la idea es poder de una manera serena y tranquila confiar, porque sabemos que todo el raciocinio que hemos tenido frente a la decisión es válido.
0: Y lo que acabas de decir, algo muy importante, Silvana, tenemos nosotros como cristianos un arma muy importante, y es la oración. Uh-huh. La oración es muy poderosa en este momento para que esa angustia, para que esa ansiedad que estamos sintiendo, el Señor la vaya dispersando de nuestras vidas, de nuestros corazones, y así podamos actuar con calma, con esa paz que solamente el Señor puede dar, que no nos agobie el pensar que vamos a irnos a un caos, sino que el Señor es el que va a actuar. Entreguemos este país en las manos del Señor, que eso es muy importante. De hecho, la iglesia ha convocado una jornada de oración este viernes, mañana precisamente, para que todos nos unamos en oración por nuestra patria Colombia.
2: Exactamente.
1: Sí, Ramiro, también dice que hay que evitar tomar decisiones impulsivas cuando el miedo es intenso, cambiar los pensamientos negativos, revisar las ideas que alimentan el temor, y esto es muy importante, sustituir pensamientos catastróficos por otros más realistas y esperanzadores, que es lo que tenemos en este momento nosotros como los colombianos, actuar de esta manera, tener la esperanza de que realmente todo va a salir bien, gane el que gane, todo va a ser para el bien de nuestra patria, y que vamos a estar seguros de que vamos a tener una votación consciente. Es que todo esto, lo que va a pasar, depende de cada uno de nosotros, cuál sea la ideología la que tengamos. Lo más importante es ir a votar con conciencia.
0: Que el miedo no nos paralice. Exacto, en la casa, ¿cierto? No nos bloquee, sino que nos lleve a ejercer nuestro derecho que tenemos constitucional de saber elegir. Yo creo que es muy importante toda esta parte. El miedo tiene que disminuir cuando nosotros levantamos nuestra mirada, como decía el Papa ahora, en esa reflexión de ayer, levantar nuestra mirada y divisar al Señor que nos ha salvado con su muerte en la cruz. Podamos alzar la mirada, podamos contemplar al otro con la mirada que Él tiene y saber que cada una de nuestras vidas está en sus manos, que Colombia entera esté en sus manos, y que nosotros como sus hijos podemos elevar nuestras oraciones a Él y decirle: Padre nuestro que estás en el cielo, santificado sea tu nombre, tenga misericordia de nuestra patria querida. Yo creo que es importantísimo eso. A propósito, tenemos una jornada importante, Carlitos, adelante con la información.
3: Así es, Ramiro, y a nuestros queridos oyentes, como lo decían ahorita, la iglesia desde la página del Vaticano y la Conferencia Episcopal de Colombia han hecho esta invitación para una jornada nacional de oración por Colombia antes de la segunda vuelta electoral. Y Minuto de Dios Radio se une el día de mañana desde las 6 de la mañana hasta las 9 de la noche, 15 horas ininterrumpidas de oración, para que sean unas elecciones en paz, que no haya pues conflicto ni nada, y todo transcurra en un ambiente de paz y respeto en medio de la diversidad. Y la segunda invitación, este sábado vamos a tener nuestro bingo de la emisora Minuto de Dios, 3 de la tarde, vamos a estar reunidos en la Casa de Oración Tierra Nueva con un aporte de 30 mil pesos que incluye una manilla y la primera tabla para que puedan jugar. Y si desean una tabla adicional, son 10 mil pesos. Así que todos cordialmente invitados.
1: Qué bueno, Carlos, súper rico. Bueno, entonces acá, Ramiro, ya como finalizando, hay que orar con sinceridad y perseverancia, meditar la palabra de Dios, participar en los sacramentos, confiar en la divina providencia y repetir las frases bíblicas como: no temas porque yo estoy contigo, el Señor es mi luz y mi salvación, ¿a quién temeré? En el amor no hay temor, el amor perfecto expulsa el temor. Entonces, concluyendo, dice: el miedo disminuye cuando dejamos de mirarlo solamente a Él y comenzamos a mirar nuestros recursos, a las personas que nos acompañan y sobre todo a Dios que camina con nosotros. El valor no consiste en no sentir miedo, sino en seguir adelante a pesar de él.
0: Muy bien, yo creo que no en vano, no es coincidencia, yo creo que más bien diocidencia, como decimos nosotros los cristianos, que el próximo domingo el Evangelio precisamente sea escuchar del Señor: no tengan miedo, por tres veces. Que la paz y el amor sea con cada uno de nosotros. Y así concluimos este programa de hoy. Y alabado sea Jesucristo.

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2: Son las 8 y un minuto.
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6: Hola amigos de Maná, les deseo lo mejor en este día, que estén muy contentos, que estén muy felices, que la estén pasando bien. ¿Cómo vivir un noviazgo en Dios? Y bueno, pues no sé, porque pues hace mucho yo no tengo un noviazgo. Lo tuve cuando estaba en el colegio. Las circunstancias cambian, pero por lo que yo veo, porque es que a veces terminamos los sacerdotes que no somos casados diciéndole a los casados cómo deben vivir, o los célibes diciéndole a los casados cómo deben vivir su sexualidad o sus relaciones de pareja, o los hombres diciéndole a las mujeres cómo deben ser, o las mujeres diciéndole a los hombres cómo deben ser. Pero, pues, por lo que veo, por lo que percibo, por el contacto con jóvenes, por las realidades que veo, pues está claro que un noviazgo es para conocer a esa persona. Esa persona, bueno, hoy la puedes conocer por que alguien te presenta a esa persona o en una fiesta, o hoy conozco muchas parejas que se miran en el metro, en el bus, y hay una conexión, o hasta por internet. La manera de conocer a la otra persona, pues ha cambiado. Y vuelvo a repetir, como en un programa anterior, ¿eso es bueno o eso es malo? No, pues depende para que usted, para lo que usted lo use, y depende para lo que usted se preste, si es bueno o si es malo. Ahí está el meollo del asunto. Pero la manera de conocerse en el mundo de hoy ha cambiado. Vuelvo a repetir, muchos se conocen por internet, muchos se conocen... Bueno, ha cambiado mucho. Ustedes lo saben tanto como yo, o quizás más que yo. Las circunstancias han cambiado. Pero la finalidad del noviazgo es poder conocer un poco a esa persona. Porque al principio todo es muy bello, todo es muy hermoso. Al principio ella es muy paciente, él es muy paciente. Al principio los dos son espectaculares, amables, pero el tiempo va mostrando realmente quién es esa persona. El tiempo va mostrando realmente las características, las cualidades, las debilidades de esa persona. Y entonces, pues el noviazgo es para que cuando conoces a esa persona, tomes la decisión si verdaderamente quieres estar con esa persona. No vas a encontrar una Blancanieves, no vas a encontrar la que se le perdió el zapato en la fiesta, ni vas a encontrar un príncipe azul. Vas a encontrar un ser de carne y hueso, un ser normal. Pero dentro de esa normalidad es si quieres optar por esa persona. Dentro de esa normalidad, si quieres vivir algunas cosas con esa persona. Si quieres vivir, si quieres compartir tus proyectos y tus sueños con esa persona. No porque sea perfecta, sino porque crees que aún en medio de su imperfección, el amor da para vivir en medio de esa imperfección. Entonces el noviazgo es para vivir ese conocimiento, para darse a conocer ante la otra persona como es. ¿Y cómo vivir un noviazgo en Dios? Pues ya como su misma palabra lo dice, pongan a Dios en medio, oren juntos, háblale a Dios de esa persona. Dios también te puede mostrar las verdaderas intenciones de esa persona. Dios también te puede señalar las verdaderas intenciones de esa persona. Órale. Háblale a Dios de esa persona. Háblale a Dios de lo que ves en esa persona. Porque Dios conoce muy bien los corazones y las intenciones de esa persona. Pero no solamente habla con Dios de esa persona, sino que hablen con Dios ustedes dos. Hablen ustedes con Dios. Me parece muy interesante cuando en un noviazgo se toma la decisión de ir a misa los domingos, o se hace una que otra oración, o se lee la Biblia juntos, ¿por qué no? Pero es ese hablar con Dios juntos. Ahora, puede ser que esa otra persona no sea tan religiosa. No creo que sea un impedimento grande, pero a veces tiene sus dificultades. Pero quizás tendrías que aprender a hablar los dos con Dios. No solamente tú le hablas a Dios de esa persona, sino que hablas

Pero en ese noviazgo hay que hablar, tener un diálogo sincero sobre las cualidades y las debilidades de la otra persona. Usted no puede cambiar a esa persona y no tiene por qué cambiarla. Usted no puede esperar a que en ese noviazgo esa persona cambie. Y menos tal vez puede esperar a que cuando se casen esa persona va a ser una persona absolutamente distinta. Tal vez no. A lo mejor no. Y quizás no es lo mejor. Porque cada persona es cada persona. Un eudista que murió en Roma cuando estábamos nosotros estudiando allá decía, cada uno con su cada unada. Decía el padre Jorge Villa. Cada uno con su cada unada. Entonces, creo que también hay que hablar realmente de quién eres y cómo ves a la otra persona. En ese aspecto, lo mejor sí es la sinceridad. En ese aspecto, lo mejor es abrir el corazón, abrir el alma a la otra persona. Pero hay un aspecto sobre el cual a veces me preguntan, y es un tema, bueno, tiene sus cosas, ¿no? Padre, me dice alguien, ¿y qué tal si entra lo sexual rápidamente a esa relación de noviazgo? Y yo personalmente les digo, no permitas que lo sexual entre rápidamente al noviazgo. Ahora ustedes me pueden estar diciendo entonces que entre posteriormente. Bueno, por lo menos que no entre rápidamente. Porque lo sexual tiene una... Es decir, lo sexual tiene el peligro de envolver todos los otros aspectos de la vida y a veces reducirlo a eso. El nivel de las personas, el nivel de los hombres, el nivel de las mujeres frente a lo sexual es diferente. Cada persona tiene su búsqueda. Si usted me pidiera a mí un consejo y si yo se lo quisiera dar sobre ese tema, que vuelvo a decir, a veces no me gusta mucho cuando los célibes le decimos a la gente cómo tiene que vivir su sexualidad, pero por lo menos no deje que lo sexual se involucre rápidamente en esa relación. ¿Por qué? Porque lo sexual debe ser punto de llegada. Usted me puede decir, padre, no estoy de acuerdo. Bueno, está bien. Usted tiene su propio punto de vista. Pero cuando lo sexual es resultado de un proceso, de un caminar, cuando inclusive se da después del matrimonio, pero sobre todo cuando es resultado de un proceso, tiene más significado, tiene más, aporta más a la relación de la pareja. Por lo que les decía, lo sexual tiene la capacidad de absolutizar muchos aspectos, ese aspecto tiende a ser absolutizable. Padre, esa palabra existe, yo no sé, pero la dije. Entonces, unido a esto, me parece muy importante tratar de descubrir juntos otras facetas de la vida. Porque de todas maneras, si se llega al matrimonio, y en el matrimonio se centra la atención en los hijos, por ejemplo, cuando llegan. La pareja en el noviazgo tiene que aprender a disfrutar de la compañía de la otra persona, pero a disfrutar otras cosas. Otras cosas muy simples. Otras cosas muy sencillas. Otras cosas

muy superficiales. La simpleza de la vida, la simpleza de la existencia, la simpleza del ser. Porque a veces nos complicamos mucho, a veces nos llenamos de muchas dificultades. Y tal vez habría que aprender en un noviazgo en Dios a disfrutar otras cosas, a disfrutar lo sencillo, a descubrir el valor de la otra persona en lo sencillo, a descubrir el valor de la otra persona en la cotidianidad. Tal vez así se puede vivir un noviazgo en Dios. Pero a este momento de esta reflexión, me pregunto, ¿por qué usted quiere vivir un noviazgo en Dios? ¿Qué tiene que ver Dios ahí? ¿Qué tiene que ver Dios en esa relación? ¿Qué tiene que ver Dios en ese noviazgo? Quizás Dios le aporta a todas las relaciones y a los compromisos humanos un sentido especial, un sentido diferente, una fuerza especial, una fuerza diferente. Tal vez Dios le dará a usted ayudar a amar y a comprender esa persona como Él la ama y como Él la comprende. Porque a la larga la finalidad es que nos terminemos amando y nos terminemos comprendiendo como Dios nos ama y como Dios nos comprende. Y Dios nos ama y nos comprende con sentido de misericordia, con sentido de perdón. Pero otro elemento que me parece importante, esto fue como ahí como un paréntesis, creo yo. Otro elemento que me parece importante es la fidelidad. Es indudable que el noviazgo llama a la fidelidad, conlleva la fidelidad. No es tan bueno eso de que felices los cuatro. El noviazgo conlleva fidelidad. Ahora, fidelidad no es exclusividad. Tienes que estar todo el tiempo hablando conmigo. No puedes mirar otra persona diferente a mí. No puedes admirar otra persona diferente a mí. Tienes que estar todo el tiempo hablando conmigo. ¿Con quién estabas hablando si te veo en línea en WhatsApp? Es que esa persona no es mía. Es que esa persona no me pertenece a mí. Por eso digo que fidelidad no quiere decir exclusividad. Es decir, hay un sentido de, pues, un sentido de exclusividad en el sentido de que tú eres para mí, yo soy para ti. Pero yo no puedo esperar ser tu único mundo. No puedo esperar que mi cosmovisión, que mi manera de entender la vida sea la única para ti. Tú también tienes la tuya. Pero sí tiene que haber fidelidad. Fidelidad es mi mente, aunque pueda haber otras personas que considere tan bonitas, más bonitas, tan buenas, más buenas, tan inteligentes, más inteligentes. Estoy contigo. Y no estoy contigo porque seas la persona más inteligente, la persona más bonita, sino que estoy contigo porque quiero estarlo, porque he hecho una opción por ti. He hecho una opción por ti. Y la fidelidad implica tener clara esa opción por ti, esa opción hacia ti. De tal manera que el noviazgo implica fidelidad, no exclusividad. Es que el matrimonio tampoco es exclusividad. Tú no puedes pensar en otra persona, no puedes tener otras amistades, tienes que estar todo el tiempo conmigo. No. Pero sí fidelidad. Es decir, aunque haya otras opciones, y esas opciones hasta pueden ser mejores, estoy contigo. Quiero estar contigo. Y nadie me puede obligar a estar contigo. Nadie me obliga. Tú no me puedes obligar a estar contigo. Yo decido en mi libertad estar contigo.
Por eso sí creo que es muy importante en un noviazgo en Dios la fidelidad. Y por último, quisiera hablar de un elemento, la discreción. Hay momentos donde es mejor no decir. Hay momentos donde es mejor callar. Hay momentos donde es mejor guardar silencio. Hay momentos donde es mejor distanciarse. Bueno, es el respeto por la otra persona. La otra persona es un mundo. La otra persona es alguien diferente a mí, pero tiene tanto valor. Quitémonos esos conceptos de que el hombre es más importante que la mujer o que la mujer tiene que jugar este papel. Pues en una relación, en el mundo de hoy, las dos personas tienen el mismo valor y las dos personas tienen la misma importancia. De tal manera que habría que valorar a la otra persona como es. Cada persona es un mundo. Y es demostrar interés por tu mundo, por lo que tienes, por lo que haces. Es demostrar ese interés hacia ti. Es demostrar ese interés hacia lo tuyo. Me interesas. Que Dios les bendiga, hermanos. Que Dios les llene de paz y que Dios sea su entera felicidad. Alabado sea Jesucristo.

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9: Son las 8 y 24 minutos.
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6: Queridos amigos, querida familia, todo hogar necesita un espacio que genere esperanza, que genere alegría, que genere fortaleza. Todo hogar necesita que nosotros vayamos recreando en el amor vínculos, contactos, cercanía, diálogo, fuerza. Y ciertamente dentro de la familia, cuando van apareciendo esas vicisitudes, uno debe centrar sus objetivos, poner los pies en la tierra, saber lo que está aconteciendo, mirar las posibilidades y direccionar aquello que es clave y fundamental. Ciertamente, todos nosotros debemos irle poniendo el orden y el equilibrio a todo lo que va sucediendo en el día a día. Hay que hacerlo. Hay que hacerlo con orden, hay que hacerlo con claridad de mente y espíritu, hay que hacerlo con amor. La familia ciertamente nos apoya absolutamente en todo. Y uno dentro de la familia va recogiendo de acuerdo a lo que siembra. Y en ese marco y en ese orden, todos y cada uno de nosotros nos vamos dando cuenta, y eso hay que constatarlo, que en familia es posible ir generando orden y es necesario ir generando esos espacios que nos permiten a todos y cada uno de nosotros ir favoreciendo el día a día, ir favoreciendo todos los espacios de el amor, de la generosidad, de la alegría, de la paz. Y por eso, familia, no le escatime tiempo y espacio a hacer usted las cosas con orden, con alegría y con mucha esperanza. Si usted lo logra, ciertamente va a favorecer el día a día de la casa y el día a día del hogar. Anímese, anímese, no pierda el norte, serénese. No se estrese más de la cuenta y aprenda a ir solucionando las dificultades siempre como con buen equilibrio, con buen orden y con mucho amor. Vale la pena hacerlo, vale la pena hacerlo. Y usted tiene que tener esa fuerza y esa inventiva para irlo logrando. Vea, familia, de usted depende que todo en el hogar vaya teniendo mayor contexto y mayor proyección. De usted depende. Entonces, si usted es de esas personas que por cualquier motivo se descomponen, que ante cualquier situación se estresan, usted se hace daño y le hace daño a todos los de su casa. Aprenda a capitalizar el momento, a ubicar el contexto y a saber direccionar lo bueno que usted tiene en su corazón. Quiero invitarlos a que tomemos el texto de 1 Timoteo, capítulo 4, versículos 1 y siguientes. Entonces, en ese plano, yo les diría lo siguiente. En Timoteo, Pablo es muy objetivo. Y Pablo sabe lo que hay en el corazón de Timoteo. Y Pablo es consciente que necesita de Timoteo para que la comunidad se sienta favorecida, no solo con su presencia, sino también con su palabra y su ejemplo. Por eso Pablo le dice, el Espíritu dice expresamente que en el futuro algunos renegarán de la fe y se entregarán a espíritus engañosos y doctrinas demoníacas, seducidos por la hipocresía de impostores que tienen la conciencia marcada a fuego. Estos prohibirán el matrimonio y el consumo de ciertos alimentos, cosas que Dios creó para que los creyentes y conocedores de la verdad las tomen agradecidos. Porque todas las criaturas de Dios son buenas, y nada es despreciable si se lo recibe con acción de gracias, pues la palabra de Dios y la oración lo santifican. Si enseñas esto a los hermanos, serás buen ministro de Cristo Jesús, alimentado con el mensaje de la fe y la buena doctrina que has seguido. Míreme pues cómo Pablo le dice, mira Timoteo, falsos profetas hay por todas partes. Gente que engañe hay por todas partes. Pero usted tiene que llevar la comunidad a que su espíritu esté direccionado hacia la persona de Jesucristo. Y en Jesucristo usted va a poder contrarrestar esas líneas cargadas de fantasmas o esas corrientes demoníacas o aquello que viene a tergiversar la verdad y el corazón de la gente. Lo que le está diciendo Pablo a Timoteo es enfoque para que enfoque. Uno tiene que quitar de su vida esas falsas creencias que terminan por dañar nuestro corazón, por desvirtuar nuestra conciencia y por llevarnos a creer lo que no tenemos que creer. Y ciertamente hay personas que con facilidad se dejan influenciar. ¿Cómo es de duro cuando alguien se deja influenciar por cuestiones de esoterismo o de brujerías o de esas personas que intentan organizarle la vida a uno y terminan dañando una familia entera? A mí me duele cuando yo escucho que alguien me dice, estuve donde un adivino, estuve donde alguien que me lee las cartas y me dice que es en mi propia casa donde me están haciendo el mal. Por Dios, por Dios. Y lo peor de todo es que lo creen y empiezan a prevenirse con papá, con mamá, con sus propios hermanos, y comienzan a generar barreras y a llenarse de una serie de amuletos donde el enemigo son los de la casa. Eso es una posición totalmente equivocada. Y uno tiene en esto que ser muy asertivo, porque si ustedes van a ser de esas personas que se van a dejar llevar por lo que escuchan o por esos oportunistas de camino, que lo que buscan es dañar el entorno, apague y vámonos. Entonces me gustaría sobremanera que salvaguardemos entre todos la familia y desde ahí empecemos a ubicar las cosas y deje de botar la platica en personas que en vez de darle a usted seguridad, lo que le hacen es ser una persona insegura y dudando de Raimundo y todo el mundo, y hasta de la propia familia. Entonces, en ese plano, usted tendría que tener más norte, más objetivo y más panorama. Pensar en un mañana mejor, sin comprometernos en ese trabajo, es una ilusión vaga y sin sentido. No podemos criticar la oscuridad si no albergamos en nuestros corazones la posibilidad de encender una luz. No podemos dañar la alegría del hogar simplemente con comentarios o a través de miedos que nos infunden terceras personas. No podemos desestabilizar la casa sobre texto de que estoy buscando la solución a mis problemas y con una asesoría equivocada empiezo a atacar sistemáticamente la estructura llamada familia que está puesta por Dios para bendecirme y para acompañarme durante mi existencia. En nuestra sociedad hay personas que dirigen, que sirven y que exhortan. Pero se ha estado generalizando en todo hombre el espíritu de la intriga que lo está llevando a mirar el mal, a hablar y especular sobre él, pero nunca a dar una solución o a manifestar una posibilidad de cambio. Estamos encontrando personas que diagnostican las desgracias, los dolores, las penas, las crisis, los sinsabores. Hay gente profesional para ayudarle a uno a leer el problema, pero es muy fácil leer un problema cuando el dolor está en uno. Es muy fácil decirle a uno algo no está bien cuando uno va de picada. Pero decirle a uno, tenés problemas, eso no hay que ser un erudito en la materia para decir que algo no funciona. Lo real en todo esto es que uno como persona, uno como ese ser que hace parte de la familia, en vez de estar hablando de la crisis, deberíamos estar pensando y se necesita más concentración, más temple, más bagaje, más experticia, aquel que da soluciones y no aquel que lee problemas. Y como es de rico cuando uno ve gente en salida, que le van diciendo a uno, mire, el problema está aquí, los caminos para salir de esto es este o este. Y de acuerdo a las posibilidades que tenemos, yo me iría por aquí. Si usted me pregunta, ¿usted qué haría? Yo le diría, yo me metería en esto, porque lo veo viable por esto y por esto. Ah, ahí hay un cerebro. Ahí hay una persona pensante. Ahí hay una persona capaz. Y eso es muy escaso, pero hay que trabajarlo. Te lo repito. Es más sabio el que busca soluciones que aquel que solo lee los problemas. Familia, lo bueno que has vivido, visto y oído, lo debes comunicar. Porque de lo contrario, la familia ideal morirá y entraremos en el mundo de los corazones de cemento, en donde no hay afecto, no hay cultura, no hay ternura, no hay amor, no hay respeto, no hay vínculo, sino manipulación y esclavitud. Y que a uno le muevan su conciencia para el dolor, qué pesar. Pero que a uno le muevan el corazón para conquistar nuevos caminos y salir de crisis, ah, eso es una maravilla. Entonces, debemos abrirle el horizonte, el mañana, a los miembros que hacen parte de nuestra familia, donde no haya ni odio ni esclavitud, y en donde brille la confianza, la fidelidad, donde brille el sacrificio, donde brille la paz. Enseñar lo que somos es bueno, cuando de por medio hay un valor. Precisamente la sociabilidad de la familia es una realidad animada por el amor conyugal, materno y paterno, fraterno, filial, que posibilite una imagen que eduque, que nos genere respeto, que nos ayude a levantarnos, que nos lleve a un bien común, que nos ayude a tener sentido común de las cosas. Y por eso nosotros deberíamos siempre socializar aquello que está en nuestro corazón, pero para salir del nudo, para salir del problema, para salir de la crisis. Y cuando uno tiene esas relaciones paternales o fraternas, o esas relaciones cercanas con los miembros de la familia, entonces desde ese sentido común nosotros nos constatamos en medio de tantas dificultades, de tantos tecnicismos, de tanta parafernalia que tiene la vida, nosotros podemos buscar la ilusión del amor. Podemos buscar desde la familia ese progreso personal, ese progreso familiar, ese progreso humano social. Y esto ciertamente nos va favoreciendo a todos, sin excepción. Y nos favorece porque tenemos la posibilidad de ir marcando una diferencia en todo aquello que atañe a nuestro día a día. Lo que hemos visto y oído, dice el evangelista Juan, lo que hemos visto y oído os lo anunciamos para que también vosotros estéis en comunión con nosotros. Eso está en la primera carta de Juan, en su capítulo primero. Aquí yo anuncio todo lo bueno que hay en mi corazón, siempre velando por la comunión, por la unidad, por ese vínculo con el otro. Y claramente, cuando estamos muy en sintonía con la familia, las cosas fluyen. Cuando vamos compartiendo nuestra pena, nuestro dolor, nuestra enfermedad, nuestros chequeos médicos, nuestra situación laboral, eso es algo muy bello, donde uno va escuchando pacientemente a los hijos, la experiencia de los hijos, y lo que para nosotros es rutina o algo intrascendental para nuestros hijos, que empiezan a abrir el panorama de lo académico, de la universidad, de un empleo, el mundo laboral, para ellos es un mundo, es una aventura, es algo nuevo, inédito. Y a eso que es inédito se escucha, y donde hay una crisis se interviene. Eso es lo bonito de socializar lo bueno, lo malo y lo feo. Eso es lo bonito de poner en consideración lo que tengo en mi corazón, lo que me hace feliz o lo que me entorpece, lo que me hace feliz o lo que me agobia. Y en esto ciertamente empezamos a mirar que dentro de ese orden y ese marco de la familia, nosotros debemos tener siempre como el contexto de las cosas que son claves e importantes absolutamente para todos. Por eso, con el Señor, los apóstoles encontraron una paz interior y un compromiso para hacer las cosas bien y mejor. Ellos entraron en un diálogo con Jesús y en una formación con Jesús, y Jesús los adoctrinó. Y cuando ya vio que estaban en el puntico y ponderó que ya estaban en la capacidad del anuncio, los envió de dos en dos. Entonces Jesús acoge, llama, acoge, acompaña y forma para enviar. Eso es lo que hay que hacer con la familia. Nosotros los engendramos. Nosotros los debemos educar, acompañar para el día en que deban asumir los roles y las tareas del día a día, lo hagan muy bien. Entonces yo te pregunto, ¿por qué no llevar esta paz y este compromiso que Jesús llevó a los discípulos? ¿Por qué no llevar esta paz y compromiso a nuestra propia familia? La familia está urgida hoy de espiritualidad. Ella se ha convertido en la gran mendiga de la oración. y está ciega ante los valores del mundo, porque nos hemos preocupado por estar ocupados en el mundo y desentendernos de la formación cristiana, de los valores cristianos, de anunciar el nombre de Dios en casa, de tener el referente espiritual vivo en nuestros hogares. Entonces, la familia debe resucitar para que pueda orientar al hombre hacia la oración, hacia el servicio, hacia el amor, hacia el perdón. Trabajemos en bien de nuestra familia y con ello estaremos transformando nuestra sociedad, como muchas veces se los he dicho. Mientras nosotros no pensemos que somos una realidad de cambio en nuestros trabajos, en nuestros barrios, en nuestras casas y en nuestras comunidades, la sociedad no podrá dar pasos de transformación en un sentido positivo. Escuchemos siempre con atención lo que dicen nuestros papás, lo que manifiestan nuestros hijos, y razonemos todo lo que se escucha con un sentido crítico y no criticón, y saquemos nuestras propias conclusiones para hacer de nuestra vida un fermento de paz. Por eso yo se los digo, la familia está llamando a la puerta de tu corazón. Hay que abrirle el corazón a la familia, porque cuando yo lo dispongo todo por el bien de la familia, en el hogar hay felicidad. Cuando yo lo dispongo todo por el bien de la familia, en el hogar hay felicidad. Que Dios me los bendiga y me los acompañe en el nombre del Padre, del Hijo y del Espíritu Santo. Amén.
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2: Son las 8:55.

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4: Y en esa misma... en ese mismo ambiente de oración en el que nos hemos adentrado para iniciar este grupo Fuente de Gracia, te voy a invitar que sigas. Hemos orado por esta hermana que hoy se adhiere a nuestro grupo, a nuestra familia, a nuestra comunidad. Ahora es momento de orar por ti y por mí. Por eso, cierra tus ojos en esta noche, abre tus manos. Dispón tu corazón, tu vida, para lo que quiere hacer el Señor quizás en esta noche con una palabra que escuches. Lo que quiere hacer el Señor en esta noche quizás con alguna emoción del corazón que hoy llegue a ti. Algún resalto, algo que se remueva interiormente hoy con la palabra que se comparta. Por eso dile, Espíritu Santo de Dios, en esta noche, ven a mi vida, en esta noche muévete, en esta noche haz tu obra, Espíritu Santo, en esta noche, ya que tú eres el dulce huésped del alma, ven a moverte en mi vida y en mi corazón. Ven, Señora, que seas tú primordialmente el filtro por medio del cual yo escucho, por medio del cual yo capto sensaciones a mi alrededor. Por medio del cual mis ojos interpretan lo que veo. Que el discernimiento que me mueva en esta noche sea fruto de tu Espíritu, sea fruto de tu presencia, Señor. Pero para eso tienes que clamar a Él. Para eso tienes

vida. Quiero que te muevas incesantemente en el corazón. Quiero que vayas calentando, Señor, el corazón. Quiero que vayas, Señor, rompiendo el hielo, tal vez, de la sequía espiritual. Que vaya, Señor, removiendo todo interiormente, para que yo pueda escucharte, para que yo pueda vivir en ti, para que yo pueda habitar, Señor, en tu presencia, así como tú habitas en la mía. Por eso ven, Espíritu Santo. Por eso muévete, Espíritu Santo. Por eso ven.

y te entrego ese corazón. Entrégale el corazón al Espíritu. Entrégale ese corazón al Espíritu para que hoy pueda encenderlo en llamas fuertes, en llamas incesantes de amor, en llamas que iluminen tu caminar, en llamas que devuelvan el calor al frío del hogar, en llamas que vuelvan a darte vida nueva. Dile: Espíritu Santo, ven. Espíritu Santo.

0: díselo susurrado, incendia mi alma.
1: Incendia mi alma.
0: Sí, Señor, incendia mi alma. Incendia mi corazón. Incendia mi frialdad.

esas suavidades, porque a veces llegamos con un desespero en el corazón y ese desespero solo deja cansancio. Y ese desespero de que no he podido, Señor, lograr lo que estoy esperando, eso solo deja más desgaste. Y confío en mis fuerzas y no confío, Señor, en tus fuerzas. Y por no confiar en tus fuerzas, Señor, pierdo la batalla. Y entonces, Señor, reinan otras cosas en mi corazón y reinan otras cosas en mi vida que no eres tú. Por eso, Espíritu de Dios, ven. Por eso, Espíritu de Dios, ven en mi cansancio. Por eso, Espíritu de Dios, ven cuando no puedo más. Por eso, Espíritu de Dios, ven en mi desgaste. Por eso, Espíritu de Dios, ven en la pesadez para poder avanzar en el camino. Por eso, Espíritu Santo, ven una vez más a incendiar mi vida, mi corazón y mi alma. Incendia mi alma.

0: Hoy el Señor está queriendo remover corazones. Esta asamblea, este grupo Fuente de Gracia, es el grupo de los privilegiados. Es el grupo de los que, por encima de los cansancios, se acercan, se congregan para encontrar fuerzas en la fuente de toda gracia, para encontrar fuerzas en la debilidad. Y por eso hoy, qué bueno que le des una alabanza a Dios por esas fuerzas que cada jueves vienes a encontrar en este minuto de Dios.
1: Te alabamos, Señor.
0: Dile, te alabo, Señor.
1: Te alabamos.
0: Dile, te bendigo, Señor. Te doy gracias, Señor. Porque en ti encuentro fuerzas, Señor. Porque hay fuerzas nuevas en ti. Gracias, bendito Dios. Gracias, maravilloso Dios. Te alabo y te bendigo. Te doy gracias. Abre tus labios. Cualquier palabra que brote para Dios, de agradecimiento, de alabanza, cualquier cántico que le diga: eres lo más grande, eres lo más bello, eres lo más hermoso, Dios, lo más maravilloso. Gracias, Señor, porque incendias mi alma cuando me congrego con mi comunidad, porque me haces caminar en esperanza cuando vuelvo a esta fuente de gracia, porque me haces encontrarme cada jueves a las 7 de la noche en este encuentro contigo. Alabado seas. Bendito seas, a ti la gloria, a ti la honra, a ti la alabanza. Bendito seas, Señor, maravilloso Señor.

Amén, amén, amén. Y hoy la palabra, mis hermanos, se hace carne, se hace vida en nosotros. Y esto es más común, más normal de lo que pensamos. Hablar de que la palabra se hace vida en nosotros no es tomar un texto específico de la palabra, no es centrarnos en una enseñanza particular del texto bíblico o de la iglesia, es sencillamente entender de qué va la vida cristiana, de qué va la vida cristiana. Y estamos en este camino a Pentecostés, estamos en esta cincuentena pascual y comenzamos desde la fuente. ¿Cómo yo puedo recibir al Espíritu Santo? En Pentecostés, si no voy directamente a la fuente, que es la palabra de Dios. Y la palabra de Dios no es una palabra cualquiera. La palabra de Dios no es una palabra muerta, es palabra viva. Es palabra viva, es palabra inspirada. Es palabra habitada por el Espíritu Santo. Y yo siempre digo, cuando usted se acerque a su Biblia, piense realmente que esas hojas prácticamente respiran, que esas hojas prácticamente palpitan como un corazón, porque asimismo es el sentido central de la palabra de Dios. Y la palabra no es solo un libro, lo hemos dicho ya muchas veces, un libro que se estudia. La palabra es una persona que nos es comunicada. Y ustedes van a decir, el padre escogió este tema para promocionarnos el curso Caja de Herramientas. No fue pensado, pero al final se los promociona. La palabra es una persona que se nos comunica, y esa persona es Jesucristo. Y yo voy a ser un poco más disruptivo y voy a decir, la palabra es una persona que se nos comunica y se llama José Andrés, y se llama Ana Catalina, y se llama Samuel, y se llama Germancito, y se llama como tú te llames. La palabra se comunica, y comunica a alguien. Dios, por lo tanto, en su palabra nos demuestra que no es un Dios lejano, que no es un Dios silencioso, es un Dios que habla. Y como habla, se acerca. Y como se acerca, entra por lo tanto en tu historia y en mi historia. Y por eso esta oración tan común, como dice el padre Diego, que consiste en tres palabras y decimos ven Espíritu Santo, es justamente para evocar la cercanía de Dios hacia nosotros. Pero realmente nunca deja de estar en nosotros y en nuestra vida. Y conecta perfectamente con las historias de cada uno de nosotros. Muchas veces vivimos y llegamos aquí cansados, cargados, especialmente con ruido interior. ¿Quiénes de los presentes vinieron al seminario de vida en el Espíritu? Por allá está Pedrito Navaja, por aquí mi amiga, por aquí también. Bueno, pero ahí está, motivándolos para que en un próximo seminario nos acompañen. Y en el seminario de vida en el Espíritu, en el momento de la efusión, imagínense ustedes, después de día y medio de estar recibiendo enseñanzas, a más de uno le costó adentrarse en la oración de Espíritu Santo. Y el padre que guiaba la oración, padre José Andrés, decía en ese momento, hay que obligarnos, hay que forzarnos a cerrar los ojos, a mantener los ojos cerrados y a perseverar en la oración, porque si no nos gana el ruido interior. Cuando oramos y entonces andamos pensando que el mercado no lo ha hecho, que los servicios se van a vencer, que la tecnomecánica, que esto, que lo otro, el ruido interior de la vida. Y no es que sea menos importante el ruido interior de la vida. El problema es que le estamos dando importancia o sobre importancia, me atrevería a decir. Y si nosotros decidiéramos por un momento acallar el ruido interior, escucháramos la palabra, y por eso hacía el ejercicio ahorita con la canción, que es un aliento, que es un soplo, que es un descanso.

Cuando estamos desesperados en medio de nuestras contrariedades, ¿qué hacemos? Respiramos para escuchar la palabra, para dejar que el Espíritu pueda hacer su vida en nosotros. Por lo tanto, hay que abrir las ventanas del corazón para que el Espíritu entre y nos deje respirar de nuevo. La palabra, por lo tanto, es el origen de nuestra experiencia espiritual. Si usted no se acerca a la palabra de Dios, entonces usted no tiene una relación con Dios. No puede tener la relación con Dios porque no puede hacerse Dios carne en su vida. Y hay un primer eje que a mí me gusta acá mirar siempre en este tema, y lo tomo del Evangelio de Juan capítulo 1 versículos 1 al 5. Y el título de este primer eje es: el verbo es vida y luz. Me dejo iluminar y vivificar. Eso es lo que usted va a decir en este primer eje, porque al cerrar ahorita la corta reflexión, vamos a orar por esta primera certeza del corazón. Me dejo iluminar y vivificar por el verbo. Es decir, el Evangelio de Juan hoy nos dice: el verbo es vida y es luz. El verbo es acción, es movimiento, me permite vivir, y no solo ilumina desde afuera, sino que ilumina por dentro. Y entonces, por eso le digo, oblíguese a cerrar los ojos. Y cuando tenemos heridas en la vida, y cuando tengo miedo de cerrar los ojos porque pueden llegarme a hacerme algún daño, esos son como todos los miedos infundados que hay en el corazón, y nos privamos entonces de permitirnos encontrar la luz que desde dentro es que se mueve en nosotros. Cuando yo pienso frente a algunas acciones del mundo que debo cambiar en mi vida, yo no pienso en la luz exterior. La luz exterior solo cambia lo aparente. La luz exterior solo cambia lo que se ve. La luz interior cambia lo que produce aquello que se ve. Es una cosa un poco más profunda, y siempre se lo digo a las personas en medio de una confesión, en medio de una dirección espiritual: no me interesa lo que hiciste, me interesa lo que produjo eso que hiciste. Ahí es donde está tu oscuridad, ahí es donde está tu pecado, y por eso debes encontrar en la palabra la luz que ilumina por dentro, que no va a eliminar automáticamente las tinieblas, pues no las va a eliminar, va a enfrentar las tinieblas, eso sí. Y por eso hoy preguntarme: ¿qué significa la luz en mi vida hoy? Porque la palabra es luz, estamos hablando de la palabra que se hace carne, que se hace vida en mi vida. ¿Qué significa la luz entonces en mi vida? Luz para ver quién soy. Cuando preguntamos quién eres, por allá te dicen: ah, no, yo soy ingeniero. No te pregunté qué haces, pregunté quién eres. Luz para ver quién soy. ¿Y cómo nos cuesta responder a esta pregunta de quién soy? Luz para reconocer mis heridas. Luz para discernir mis decisiones. Porque si solo tengo luz aparente, voy a la misa, voy al grupo de oración, pero salgo, ya terminó el grupo, que siga el pecado. Yo siento a veces que en la Eucaristía, cuando decimos pueden ir en paz, parece que el cura acabó de decir vayan y sigan pecando. A veces es como comprendido de esta manera el pueden ir en paz, ¿cierto? Entonces, esta luz en mi vida hoy me ayuda a discernir decisiones. ¿Decisiones para qué? Para alcanzar una vida divina. Porque es que somos demasiado humanos, porque nos enseñaron que somos pecadores, pecadores, pecadores, pecadores. Y como nos enseñaron, que somos pecadores, se nos olvidó que la vida divina es una de nuestras vocaciones principales. ¿Y qué significa la vida divina? No es solo existir. Y ya lo he dicho acá también varias veces. Me levanto, me hago el café, desayuno,
trabajo, regreso, me acuesto a dormir. Existo. Existo, cumplo con lo que tengo que cumplir. Ahora, la vida divina es vivir con sentido, vivir con esperanza. Y dice el padre Álvaro Torres, que en paz descanse, un gran eudistólogo, dirá que cuando esa luz me ilumina, se convierte en mi fe. Cuando esa luz me ilumina, se convierte en mi fe. ¿Y qué sucede en medio de este encuentro de la palabra como vida y como luz? Pues sucede que muchas veces hemos aprendido a sostener a los otros, pero pocas veces hemos aprendido a dejarnos sostener. Y por eso no podemos ni cerrar los ojos. No podemos ni cerrar los ojos porque cualquier momento alguien me hace algo. La palabra entonces no viene a exigir primeramente, sino viene a dar vida primeramente. Y primera pregunta interior, no la van a responder a viva voz. Primera pregunta interior del primer eje: ¿en qué área de mi vida necesito hoy más luz que fuerza? Vamos a orar por esta primera motivación. Vamos a orar por esta primera motivación de este primer eje. Te invito a que cierres tus ojos, por favor. El ejercicio de encontrar la luz interior implica cerrar los ojos exteriores. Cierras tus ojos exteriores para encontrar la fuente de la luz interior y que puedas responder en qué área de tu vida hoy necesito más luz que fuerza. A veces la fuerza no es necesaria, hablábamos de fuerza la semana pasada, pero necesito luz para encontrar la salida, pero necesito luz para encontrar verdadera paz. Por eso pido luz en esta noche.

0: El segundo eje de este texto nos lo da el Evangelio de Juan, capítulo 1, versículos 9 al 13. Y este segundo eje lo he llamado el drama del corazón. Y dice estos versículos: la palabra era la luz verdadera que ilumina a todo hombre que viene a este mundo. En el mundo estaba y el mundo fue hecho por ella y el mundo no la conoció. Vino a su casa y los suyos no la recibieron, pero a todos los que la recibieron les dio poder de hacerse hijos de Dios, a los que creen en su nombre, la cual no nació de sangre ni de deseo de hombre, sino que nació de Dios. Palabra del Señor.
1: Gloria a ti, Señor Jesús.
0: Y el núcleo de todo este bendito dilema de la luz, de las oscuridades, es que la palabra vino al mundo y sigue viniendo al mundo y no todos la acogen, porque la palabra es un verbo, una acción, es continua su acción, su acontecimiento. Por eso no podemos hablar de la palabra que fue creada hace 400 años, sino la palabra que es latente y tiene vida aún hoy en nuestros días. No todos acogen la palabra, el mundo entonces parece que gana y tiene por encima de todo esto, el mundo, que no es solo algo externo, sino también algo interior, muchas veces gana la batalla. Mentalidades, miedos, autosuficiencia, indiferencia espiritual. En el último encuentro, o en los últimos encuentros, les compartía yo algunas batallas interiores personales que resultan una bobada supuestamente, pero son mis batallas personales y cada uno tiene sus batallas personales. Esta noche Germancito y Anacata nos van a compartir un pequeño testimonio frente a su propio drama del corazón, en medio de lo que parecía una misión normal. Sigan adelante, mis queridos, por favor. Una misión normal, ellos como esposos, además de acompañar el grupo Fuente de Gracia, además de hacer el miércoles de bendición en su canal de YouTube y ahora en la emisora Minuto de Dios,
2: próximamente.
0: También entonces hacen misiones por todo el mundo. ¿Y qué pasó en esta misión?
3: Bueno, muy buenas noches, ¿cómo están? Cortico, ah bueno. Resulta que a nosotros nos invitaron a una misión, ¿cierto? Una misión muy extraña, ¿cierto? Porque nos invitaron a participar, digamos la parte musical, en un retiro de Emaús, ¿cierto? De mujeres. Entonces hay cosas muy extrañas ahí, porque nos invitaron a los dos. Bueno, fuimos los dos. Yo, hombre, no puedo estar en un retiro de Emaús de mujeres. O sea, es muy extraño. Y segundo, porque ninguno de los dos pues había hecho previamente el retiro de Emaús. Pero de todas maneras, nosotros atendimos el llamado, ¿cierto? Un llamado del Señor en Neiva, ¿cierto? Entonces, nos preparamos, hicimos el viaje, llegamos al lugar, ¿cierto? Al principio pues nos dijeron que esperáramos un momentico porque estaban en la Eucaristía. Esperamos. Y de la Eucaristía salieron con el Santísimo. Lo primero que recibimos fue el Santísimo. Para nosotros fue un regalo, pero fue como una bienvenida de parte de Dios para nosotros a un lugar, digamos, extraño, extranjero. Bueno, listo. Listo, sucedió eso. Luego saludamos pues a la encargada del retiro, la que nos invitó, y al sacerdote que estaba encargado también como del retiro y la comunidad. Listo. Eso pasó así, muy bonito. Luego fueron pasando los minutos, ¿cierto? Las horas. Nadie nos decía nada, todo el mundo era como en lo suyo. Llegaron las caminantes, que eran las personas que iban a participar del retiro, y todas estaban en función de las caminantes, ¿cierto? La bienvenida, bueno, las cosas que hacen al principio, del recibimiento, ¿cierto? Y nosotros estábamos ahí como sentados, como que usted está que se habla, mi amor.
4: No, sino que es que le faltó, es que el detalle. Cuando hablamos con la encargada le dijimos, ah bueno, ¿y dónde nos hacemos para poner todos los instrumentos? Y digan que es un salón, que era como un salón así, y ella nos dijo por allá en la esquina atrás. o sea, atrás, o sea, allá atrás. Y yo decía, o sea, nunca en la vida nosotros ministrar en la música allá atrás. Y yo decía, pues bueno, Señor, nada más nos tienen que escuchar. Bueno, Señor, como que el ego, como eso que uno tiene por allá, que uno tiene. Bueno, Señor, no vamos a hacer con todo el amor también. Nosotros sí sabíamos el minuto a minuto, pero realmente sí había como un silencio como muy extraño, y como que las personas, las servidoras que estaban sirviendo pues en el retiro, como que muy indiferentes con nosotros. O sea, nosotros sentíamos como que nos estaban rechazando. ¡Qué noche! Sobre todo a mi Germancito, pues porque yo muero. ¡Ay, no! Y yo decía, por Dios, si él es un San José, ¿pero qué es esto? Y yo decía, ¡ay, Señor! Él estará sintiendo lo mismo que yo estoy sintiendo, amor, siga pues.
3: Sobre todo ella. O sea, yo sí sabía que era sobre todo por mí, pero yo la verdad estaba tranquilo. Aunque pues uno sí siente ahí como que hay gente que no lo saluda, como que pasan por el lado y de pronto como que medio lo ignoran a uno, ¿cierto? Pero ya, yo estaba como tranquilo. Pero sí pensando mucho, porque tan raro esto, tan raro el Señor llamarnos a esta misión y de esta manera, no, nadie nos decía nada, era como todo muy extraño, tanto que nosotros nos sentamos al frente de la capilla del Santísimo y no sabíamos qué hacer ahí. Entonces, bueno, Señor, empezamos a orar. Empezamos, ¿cómo será que hasta el Señor nos regaló una canción? Esa, por ese momento, ¿cierto? Como diciendo el Señor, ¿qué nos quieres decir a través de esto, cierto? No solamente es quedarse uno en el drama, sino ver más allá. Bueno, Señor, ¿tú qué quieres? ¿Qué nos quieres decir? Y de eso salió una canción que próximamente pueda hacer un testimonio más adelante, ¿cierto? Esa noche pasó así, ¿cierto? Drama. Literal, fue un viernes y fue un viernes.
4: Maluca, yo me acosté como con un sinsabor, como que nadie nos dio buenas noches. En la comida que teníamos que hacer por allá en la cocina, nosotros éramos como exiliados. Y yo, ¿pero qué es esto? De verdad que yo me sentía como no tenida en cuenta, ¿cierto? Y uno, ¿por qué? Porque uno siempre, pues a uno lo tienen en cuenta, siempre hay como ese reconocimiento. Pero bueno, le estábamos pidiendo al Señor como que nos dijera cuál era el motivo por el cual estábamos allá.
3: Sí, porque decíamos, Señor, yo no creo que nos hayas traído acá.
4: 11 horas
3: de viaje, 22, porque 11 de ida y 11 de regreso, ¿sí o no? Si contamos todo, serían 22 horas de viaje, como para no tener una, digamos que una participación, un servicio que llegue a las personas realmente, porque nos sentíamos como que, hey, ¿nosotros qué estamos haciendo acá? ¿Cierto? Entonces, bueno, esa noche pasó así, comiendo en la cocina, como ignorados un poco. Bueno, y el día siguiente, Señor, que aquí te manifiestes tú, porque entonces, ¿qué va a pasar con nosotros? Siga usted, mi amor.
4: Bueno, y entonces empezamos, ahí sí, porque usted habla mucho. Entonces empezamos, y entonces nosotros sabíamos qué tenía que pasar, y entonces hacían la parte que les correspondía, y nosotros, y yo empezaba a orar, y hacía la parte mía, y cantaba la cancioncita, y todo, y yo, bueno,
3: y atrás,
4: allá vea. Y yo, no importa, Señor, ya te estoy entendiendo, es porque, y los momentos de oración eran muy bonitos, yo sentía, pues uno ve, yo solamente le veía la espalda pues a las caminantes, pero yo veía que ellas estaban como conectadas con la oración, y yo, no importa, Señor, tan bueno. Entonces, ¿cómo les parece que llegó el momento en que una de los testimonios la contó el sacerdote? El sacerdote que fue como el que de alguna manera dio el aval para que nosotros estuviéramos allá, y empieza ese padre a contar todo su testimonio, la cosa más hermosa. ¿Cómo es que se llama? Se llama Andrés Fernando, ay, no me acuerdo bien. Lo cierto del caso es que empieza este sacerdote a contar el testimonio. Ah, bueno, es que no les contamos, ni siquiera a nosotros nadie nos presentó, o sea, nosotros éramos unos incógnitos. Nadie sabía, o sea, la gente no sabe ni cómo nos llamaba. Es que la gente nos veía, ¿y estos qué hacen acá? O sea, me imagino que las personas que estaban sirviendo, pues sí sabían, porque, pero por ejemplo las caminantes, ellas no sabían ni nosotros qué hacíamos ahí, ni qué fuimos a hacer. Ellas ni siquiera nos dijimos nuestro nombre. Entonces, ¿cómo les parece que empieza el sacerdote a contar el testimonio? Y dijo, bueno, y cuando yo estaba en el seminario, yo pasé momentos muy difíciles, pero Dios siempre pone instrumentos en el camino. Y esa pareja que ustedes ven allá, Ana Catalina y Germán, vea, ustedes y ellos, miren, y entonces todas las caminantes, ellos, ¿cómo les parece que ellos tienen un espacio que se llama Miércoles de Bendición? Y ese espacio a mí me sostuvo en las crisis más fuertes cuando yo era seminarista. Y yo empecé a llorar. Ay, qué pena todas esas caminantes que no me habían visto. Y yo empecé a llorar y a llorar porque yo he tenido como mucho conflicto. Uno hay veces quisiera como mayores como resultados, pero es que uno no puede ver en Dios nada de lo que uno hace. Es que, o sea, qué descaro uno pensar, uno cómo va a pensar que en las cosas pequeñas que uno hace para Dios, ahí Él no se va a glorificar. Claro que Él hace con eso maravilloso y coge el Señor y nosotros en todo ese que el Padre nos hizo caer en cuenta, ese Viernes Santo, esa muerte tan horrible, coge y nos resucita y todas esas caminantes empiezan a arrimársenos después. Y entonces ustedes, ¿y cuál es lo que ustedes hacen? ¿Y cuál es el espacio que ustedes hacen? Y entonces, ¿y cómo los encontramos en las redes? Ya no tenían celular y anotaban en las libreticas. Ay, qué cosa tan bella el Señor. ¿Usted no les parece el Señor muy hermoso? Y decíamos, ay Señor, tuvimos que venir hasta acá para darnos cuenta que eso que hemos hecho tantos, tantos años, con tanto esfuerzo, que quizás se conectan 10 personas, ha valido la pena por haber sostenido a un sacerdote en su vocación. Yo le decía, Señor, gracias por hacerme saber esto, y con más fuerza, y entonces abrí TikTok y todo. Y entonces, y por TikTok, ¿por qué? Porque eso que hacemos, por Dios, Dios sabe lo que hace con eso, que nosotros de pronto lo hacemos con desconfianza, Él siempre se glorifica. ¿Y qué más les contamos?
3: Y yo soy el que hablo. Se volvió TikToker, no mentira, no, ya, ese es el testimonio, padre.
0: Inclusive aquellos...
3: Ay, puedes hablar.
4: Ay, padre, ya sé. Se me olvidó una cosa.
0: Hágale.
4: Entonces, ¿cómo les parece que ahorita el padre se siente y me dice, Ana, necesito una autorización tuya? Ay, padre, eso me pareció tan lindo. Y yo, padre, ¿autorización de qué? Voy a transmitir miércoles de bendición por la emisora. Los miércoles a las 9 de la noche. ¡Ay! ¡Qué belleza! ¡Qué belleza!
0: Yo no sabía, y eso complementa el testimonio.
4: Claro, por supuesto.
0: Bendito sea el Señor. Inclusive los que caminamos en Dios, inclusive los más formados, los más orantes, los que nos ordenamos, vivimos también un drama del corazón. Aquí el drama de que el mundo te dice, soy autosuficiente, somos los adoradores más conocidos de Medellín. Mejor dicho, Julie Josh, quítate. Apártate, alfareros. Este es el drama del corazón, mis hermanos. Y hoy el rechazo, diría Benedicto XVI, no siempre es agresivo. A veces es indiferencia. Ana no les dijo, pero en su testimonio profundo sin filtros dijo, no, vámonos de aquí. En medio del retiro se quería ir. ¿Estas mujeres qué? No saben quién soy yo. No, no, eso no lo dijo, eso lo agregué yo. Eso lo agregué yo, pero eso es lo que habla a veces el corazón. Eso es lo que habla a veces el ego interior. La reducción de la figura de Jesús. Entonces Jesús fue un buen hombre. No, es el Logos mismo, es la palabra misma. Una fe vivida solo en lo exterior. Son estos los rechazos de los que habla Benedicto XVI. Y entonces añade una clave fundamental en todo este proceso y es: ante la palabra nadie puede ser neutral. Ante la palabra o somos o no somos, porque lo dice el Señor, yo soy. Ante la palabra Él no dice yo puedo ser ante las situaciones de la vida. Dice, yo soy. A los que lo acogieron les dio poder de hacerse hijos e hijas de Dios. ¿Esto qué quiere decir? En el corazón, yo soy, dice Jesús. En la casa, yo soy Jesús. En las decisiones, yo soy Jesús. En las relaciones, yo soy Jesús. Ah, no, no, no, no, no, no. Yo no voy a meter al Señor aquí en esta relación con esta tóxica, no, pobrecito. Métalo en la relación con la tóxica para poder darle vida a esa relación. A los que lo acogieron les dio poder de hacerse hijos de Dios. Y por lo tanto, esto de ser hijos e hijas de Dios no es un título piadoso, es una identidad. Dios me reconoce como hijo. Dios me reconoce como hijo. Estoy llamado a vivir con dignidad de hijo, incluso en mi fragilidad. Es que soy muy tomador. Pues vio entonces su ligereza por el alcohol como dignidad, con la dignidad de hijo de Dios. Es que soy muy, muy lujurioso. Viva entonces esa lujuria con la dignidad de hijo de Dios. No saque al Señor de esas cosas, porque cuando lo saca es que cae de una vez. No saque al Señor de estas situaciones. Y ahí vamos, mis hermanos, al tercer eje, que lo tomamos de Juan capítulo 1, versículo 14. Y la palabra se hizo carne y puso su morada entre nosotros, y hemos contemplado su gloria, gloria que recibe del Padre como Hijo único, lleno de gracia y de verdad. Palabra del Señor. Y la palabra se hizo carne. La palabra es el Logos, que ha existido desde siempre. Ahora se hizo como tú, es decir, se disminuyó, se abajó. Y la gloria de Dios está en eso, en disminuirse, en abajarse. No se quedó en la palabra dicha, se hizo carne. Es ahí cuando decimos, no hablamos solo con la palabra, sino con el testimonio. Tú y yo, haz carne lo que predicas, haz carne lo que dices, asume tu debilidad y tu fragilidad. Y por eso dar un testimonio es de valientes. Es de valientes, es asumir la vida como somos. Como somos. Y por eso yo les conté lo que me sucedió con Rappi. Y por eso les conté lo que me... ¿Qué otra cosa les conté? Lo que me sucedió en la Luna del Río en Barranquilla. Y por eso les cuento mi vida real. Para que sepan que quien pastorea esta comunidad es un ser humano real, que ha descubierto en la palabra la gloria de Dios. En su debilidad, la gloria de Dios no se manifiesta en el poder, sino en el amor que se abaja. Y entonces el mundo hoy en día nos dice: o eres productivo o no eres de este mundo. Es decir, desprecia nuestra humanidad, desprecia el cansancio, desprecia las lágrimas, desprecia las contradicciones, desprecia la rutina. Todo eso lo desprecia el mundo de hoy. Todo eso lo desprecia el mundo de hoy. Y aún en esas cosas, Él también habita en medio de nuestras realidades. Vivir la fe, por lo tanto, mis hermanos, no es huir del mundo, es prolongar la encarnación. Este hombre que nació, que fue el Hijo de Dios, que se encarnó en medio de nosotros, pero terminó así. Realmente no terminó así, su cuerpo mortal terminó así. Pero su vida como resucitado sigue aquí, aquí y en cada uno de nosotros. Prolongar la encarnación del Señor en la familia, en el trabajo, en el servicio, en lo pequeño. Y esa es la tarea de hoy. La palabra se hizo vida, se titula el encuentro de hoy, y en otra traducción será: la palabra se hizo carne, carne, tóquese, su carne. ¿Qué caracteriza su carne? Allí acontece Dios. Vamos entonces a orar para ir entregando justamente todos estos momentos, estos tres ejes que hemos encontrado en el testimonio, que hemos encontrado en la palabra, que hemos encontrado en nuestra vida misma. Y necesitamos, una vez más, la invitación a adentrarnos a nuestra interioridad. Es decir, cierra tus ojos. Cierra tus ojos. Para que el Espíritu pueda acontecer en nosotros, para que puedas escucharlo, hay que acallar la voz del mundo. para que pueda hacer su obra en tu vida, para que puedas continuar su encarnación. Hoy tienes que decirle al Señor: haz tu obra en mí, haz tu obra en mí, Señor, haz tu obra en mí, Señor. Tú que ya te estás comunicando por medio de tu palabra, tú que estás queriendo hacer tu vida en mí. Y a veces la sordera me afecta, a veces la sordera no me deja escucharte. Por eso necesito ser dócil al Espíritu Santo de Dios. Ser dócil al Espíritu Santo de Dios para que pueda hacer su obra en mi vida. Te invito a cerrar tus ojos. Si tienes sueño, te pido que te levantes también, para que puedas cerrar tus ojos con tranquilidad y no te descanses en el Espíritu. Y dile lentamente y dile poco a poco al Señor que haga su obra, al Señor que haga su obra en ti y en mí. Señor, haz tu obra. Y a medida que vas diciendo Señor, haz tu obra, que vayan pasando imágenes de tu vida, de tus sentimientos, de tus pensamientos, de lo que ha pasado, de lo que te ha quitado la paz, de lo que sientes que han sido tus pecados en los que has caído.

¿En dónde quiere hacer tu obra? ¿En qué área de tu vida quiere hacer esa obra? ¿En qué área de tu historia quiere el Señor hacer esa obra? Dilo allí en tu oración.

Amado Espíritu Santo de Dios, en esta noche quiero entregarte mi corazón. En esta noche quiero entregarte por entero todo lo que hay allí en las profundidades de mi ser. Quiero entregarte, Señor, lo que tú y yo conocemos, lo que quizás nadie conoce, los pensamientos que a veces me rondan, los impulsos que a veces quieren mover mi corazón y mi vida. Quiero entregarte, Señor, esto que ha sido hechura del mundo en muchos años de vida. Ha sido hechura del mundo, tal vez por las heridas, tal vez por los dolores, tal vez por las tristezas. Haz tu obra, Señor. Yo te entrego esto para que hagas tu obra. Ya yo no quiero ser el dueño de este pecado. Este pecado pesa mucho, este pecado duele, este pecado causa soledad, este pecado causa tristeza. Por eso quiero entregarte, Señor, mi vida. Quiero entregarte mi vida para que hagas tu obra en mí. Haz tu obra en mí. Haz tu obra, por eso te entrego mi corazón allí en bandeja de plata. Allí está el corazón. Te lo entrego como viene. Te lo entrego con dificultades. Te lo entrego imperfecto. Te lo entrego con lágrimas. Te lo entrego con dolores. Para que hagas tu obra. Para que hagas tu obra. No tiene sentido que le digas al Espíritu Santo que se mueva. No tiene sentido que le digas al Espíritu Santo que venga. Si no estás dispuesto a entregar tu corazón. Si no estás dispuesto a soltar la piedra. La piedra que cargas. La piedra que duele. La piedra que pesa. Haz tu obra. Señor, haz tu obra.

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11: En el nombre del Padre, y del Hijo, y del Espíritu Santo. Amén. Señor de la vida, te damos gracias por el don del deporte, por quienes glorifican a Dios con el ejercicio de sus cuerpos, por las amistades que nacen en la cancha y la alegría de jugar en equipo. Tú nos enseñas que en la vida, como en el juego, nadie se salva solo. Necesitamos del otro para crecer, para aprender a respetar, superar límites y celebrar juntos los logros alcanzados. Te pedimos que el deporte sea siempre escuela de fraternidad y no de rivalidad vacía, espacio de encuentro y no de exclusión, camino de paz y no de violencia. Haz que quienes practican, entrenan o animan descubran en el deporte un lenguaje universal que acerca culturas, une pueblos y siembra respeto, solidaridad y superación personal. Señor Jesús, que cada deporte sea parábola de una vida vivida contigo, colaborando con esfuerzo y alegría, viviendo con humildad en la derrota y gratitud en la victoria que nos ofreces en tu resurrección. Que nunca falte en nosotros tu Espíritu, que nos hace un solo equipo unido contigo para construir comunión y fraternidad en la historia. Amén.
12: Son las 9:54.

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y hoy el Señor tiene una palabra importante para decirnos, como siempre, y esta palabra la tomamos del Evangelio de Juan capítulo 17, versículos 20 al 26. En aquel tiempo Jesús levantó los ojos al cielo y dijo: Padre, no solo te pido por mis discípulos, sino también por los que van a creer en mí por la palabra de ellos, para que todos sean uno, como tú, Padre, en mí y yo en ti somos uno, a fin que sean uno en nosotros y el mundo crea que tú me has enviado. Yo les he dado la gloria que tú me diste, para que sean uno como nosotros somos uno, yo en ellos y tú en mí, para que su unidad sea perfecta y así el mundo conozca que tú me has enviado y que los amas como me amas a mí. Padre, quiero que donde yo esté, estén también conmigo los que me has dado, para que contemplen mi gloria, la que me diste, porque me has amado desde antes de la creación del mundo. Padre justo, el mundo no te ha conocido, pero yo sí te conozco, y estos han conocido que tú me enviaste. Yo les he dado a conocer tu nombre y se lo seguiré dando a conocer, para que el amor con que me amas esté en ellos y yo también en ellos. Palabra del Señor. Gloria a ti, Señor Jesús. Mis muy amados hermanos, hoy la palabra continúa con esta oración, la última parte de la oración sacerdotal. Ya ustedes dirán, pero el Padre viene como leyendo lo mismo todos estos días. No, justamente por partes el Evangelio de Juan viene presentándonos esta oración sacerdotal de Jesús. Y el Señor hoy le pide a Dios, y esto me parece tan especial, le está pidiendo por la comunidad cristiana, es decir, Jesús le está pidiendo por aquellos que ni siquiera todavía existían, aquellos que ni siquiera todavía habían nacido, aquellos que él ni siquiera todavía conocía, también por todos aquellos que a lo largo de los siglos creerán por medio del anuncio de los discípulos. Y hay algo que hace Jesús especialmente. Jesús no le dice al Padre que crean a mi manera, Jesús no le dice al Padre que defiendan a capa y espada. No, Jesús le dice al Padre y le pide especialmente que permanezcamos unidos, unidos. La unidad será el mayor testimonio de fe. Y por eso yo soy tan insistente, mis hermanos, en hacer observaciones frente a los criticadores de oficio que creen que le están haciendo un bien a la comunidad cristiana, que creen que le están haciendo un bien a la iglesia por el solo hecho de sacar a la luz aquellas cosas que según ellos no están bien. Pues hay cosas extremas que obviamente se denuncian y se anuncian. Pero es que a veces se pegan de unas cosas tan pequeñas. Y aquí lo está diciendo el Señor en la palabra: la unidad será el mayor testimonio de fe. En primer lugar, a partir de este texto, hoy Jesús está incluyéndonos a nosotros en la oración. Está incluyéndote a ti, está incluyéndome a mí en la oración. No solo por ellos ruego, sino también por los que creerán en mí por la palabra de ellos. Y es precioso comprobar cómo tú y yo estamos en el corazón de Jesús. Es precioso comprobar cómo tú y yo somos amados alocadamente por Jesús. Que Él tiene siempre presente nuestras necesidades, nuestra vida, que pide por nosotros, pero también al Padre. Da gracias al Padre por ti y por mí. Da gracias al Padre por tu amistad, por ser amigos de Él. Y además está diciendo Jesús, nos está haciendo partícipes de cuatro grandes dones. Uno, conoces en profundidad a Dios, su ser y cuánto ha hecho en nosotros. Conocer a Dios en profundidad, el don de la fe. Dice Jesús: Padre, si el mundo no te ha conocido, yo te he conocido. Y estos han conocido que tú me enviaste. Les he dado a conocer y les daré a conocer tu nombre. Ese es el primero de los dones, la fe. Conocer a Dios de manera profunda, de manera cercana, de manera trascendente. Y conocer a Dios no se le conoce por medio de las palabras, no se le conoce solo por la habladuría, se le conoce por medio del testimonio. Que sean uno, que vivan unido conmigo.
Otro de los dones, dice Jesús el día de hoy, eres amado. Eres increíblemente amado por Dios. Somos increíblemente amados por Dios. Y además, del mismo modo como el Padre ama al Hijo, es decir, con locura. Somos amados con locura por nuestro Dios. Que el mundo sepa que tú los has amado a ellos como me has amado a mí. Que estarás allí donde está Jesús, junto a Él para siempre. Tercero de los dones. Primero, el don de la fe para conocer profundamente a Dios. El segundo don y regalo que el Señor nos hace ver hoy, somos amados. El tercero de los dones, estaremos allí con Jesús para siempre y hasta siempre, lo dice el Señor. Los que me has dado, que estén conmigo donde yo estoy. Y cuatro, el cuarto don, disfrutarás de la gloria, de la felicidad, de la alegría y de la luz

le damos a los fieles. Ese Dios te bendiga tiene que significar lo que hoy mi Santa Madre, por ejemplo, me decía en el saludo. Buenos días, que tengas una jornada iluminada por el Espíritu Santo. Yo decía, me pareció tan hermoso este saludo de mi madre, pues ella siempre me dice Dios te bendiga, pero aquí está traduciendo lo que quiere decir un Dios te bendiga. Que tengas una jornada iluminada por el Espíritu Santo. Y allá se le iluminó la mirada a Isabel Barrientos. Eso yo creo que es lo que los padres, y no estoy hablando solo de los sacerdotes, sino los padres, los tíos, los padrinos, cuando decimos Dios te bendiga a un ahijado, a un sobrino, a un hijo, estamos diciéndole que el Espíritu vaya contigo. Tú eres uno con el Señor, eres amado y vas a estar hasta el fin de los días con Él. Es una de las certezas más hermosas de este texto de hoy. En segundo lugar, este texto también, Jesús nos expone una oración especialísima. Que estemos unidos, que todos sean uno. Y este hecho del seguimiento de Jesús, acoger a Jesús, seguir su ejemplo, significa trabajar por la unidad. Esa que se consigue únicamente por el camino del amor, del perdón y de la paz. Yo ayer me daba cuenta con una situación que me sucedió y yo se lo decía con toda modestia, porque uno no dice estas cosas para que no digan, ve, este padre sí se cree santo. Yo soy especialmente dócil al Espíritu Santo, Isa. He descubierto eso cada día más. Porque frente a las cosas que nos suceden en la vida y que el mundo, el 90% de lo que hace es responder con lo mismo que recibe, es decir, si yo recibo irrespeto, el mundo responde con irrespeto. Si yo recibo mentiras, el mundo responde pues con reclamos a partir de esa mentira. Si yo recibo traición, el mundo responde traicionando. Y yo digo, Señor, realmente uno es dócil al Espíritu Santo de Dios. Porque además, en esta encíclica que he venido hablando mucho estos días de Juan Pablo II, habla mucho allí Juan Pablo II sobre el hecho de que hay un toque, así sea muy pequeño, del Espíritu Santo en el corazón, que por encima de todas esas cosas viene y te dice, y es que tú no eres eso. Eso que te acaban de hacer, tú no lo eres. Por lo tanto, tú no vas a responder con la misma moneda, lo que dice la palabra. Por lo tanto, tú vas a colocar la otra mejilla. Y la palabra no lo dice de manera literal. Es decir, no lo dice, coloca la otra mejilla para que te golpeen. Te está diciendo es, aprende pues a perdonar. Aprende a sobrellevar las cosas. Aprende a tomar el camino del amor, del perdón y de la paz. De respirar profundo y permitirle a la gracia de Dios, en la medida que todo vaya sucediendo, que las cosas van a cambiar, que el Señor será glorificado, y el Señor es glorificado cuando tú prefieres obrar de acuerdo a la manera de Dios. El Señor es glorificado cuando tú realmente decides ceder más bien a la voz del Espíritu, cuando el Espíritu te dice cálmate, que se te bajen los fuegos. Y entonces luego responde de la mejor manera. Eso es acoger a Jesús. Y ese acoger a Jesús, usted y yo lo necesitamos todos los días de la vida. Porque no solo necesitamos a Jesús los que estamos tristes. No solo necesitamos a Jesús los que nos sentimos culpables por un pecado. Necesitamos a Jesús los que también somos encendidos por una llama de una palabra de otra persona, los que somos encendidos por una actitud hiriente de otra persona. Necesitamos seguir el camino también del Señor, el camino del amor, el camino del perdón, el camino de la paz. Y este seguir a Jesús es una unidad que es un don del Espíritu. Por eso le dije, eso no viene de la cabeza. Usted no aguanta a su marido, usted no aguanta a su esposa porque la cabeza le diga aguante. Usted lo aguanta porque viene del corazón. Porque esta unidad le hace a usted entender que usted, a partir de su matrimonio, usted es uno con él. Porque yo, a partir de que me pusieron esta cosita blanca aquí, que yo siempre explico que es como el anillo de compromiso de los sacerdotes,
Entonces, a mí el Señor

0: estableció un compromiso y fue: sé uno con los demás. Sé uno con los demás. Aquí sí se ve. Acepto. Acepto ser uno con los demás. Y no hay opciones para eso. Cuando muchas veces nos ponemos a pensar, ve, ¿será que alguna vez la iglesia cambiará esto otro? Yo, ¿para qué te pones a pensar en eso? Si la palabra de Dios no se cambia, la palabra de Dios lee los signos de los tiempos y entonces a partir de esa lectura de los signos de los tiempos aprende a actuar. Pero siempre en torno al don de la unidad. Y añade Jesús en torno a ese don, que sean uno para que el mundo crea que tú me has enviado. Es decir, esa unidad de los cristianos y en realidad de la humanidad entera es el mayor testimonio de fe. Es el mayor signo de que la fuerza del Espíritu, que es mucho más allá que la fuerza del ser humano, está actuando más y más. ¿Por qué el Papa recibió, o recibe mejor dicho, a cualquier presidente del mundo? De derecha, de izquierda, los señalados de dictadores, los señalados de demócratas, los señalados de los salvadores del mundo. Porque él no mira el pecado de la persona, él mira a la persona. Porque el Papa recibió a la arzobispa de Canterbury, a la anglicana, porque él no mira el credo o la fe de la mujer, él mira a la persona. Y eso es lo que tú y yo nos está faltando. No hay mayor testimonio de unidad que la comunión, que el amor. No estoy hablando de la comunión, cuando usted se para y va a recibir el cuerpo de Cristo, que además no tiene sentido si usted solo va como a comer pan. La comunión está en que esa Eucaristía, en que esa oración, en que ese pan bendito que usted acaba de recibir, que ya no es pan sino que es cuerpo de Cristo, lo haga usted parte del cuerpo de Cristo en el que vive. Ayer en la Eucaristía, en Jesús Eucaristía, se entró de estos benditos que viven en la calle. Entró allí a Padre pidiendo comida, tal. Yo no sé, seguro él entra todos los días. Seguro vio que había un cura y entró. Yo le dije, mijito, no te conozco, pero tampoco me conoces si no soy de aquí. Entonces voy a preguntar si hay o no alimentos no perecederos, pues para poder compartir contigo. Pues cualquier otro viene y lo saca. No, sálgase porque este no es el lugar, este no es el momento, aquí no hay nada. Y muchas veces hacemos eso. Y muchas veces miramos al otro desde el pecado en lugar de mirarlo desde su ser de hijo de Dios, desde su figura de persona. Este testimonio de unidad del que nos habla el Señor, de comunión de amor, nos va a alejar del antitestimonio, que lo que hace es acrecentar las distancias, las reservas, las rencillas, los rencores y los odios. Y Dios es precisamente todo lo contrario a esto, lo dice Jesús. Que sean uno como tú. Padre, eres en mí y yo, Hijo, soy en ti. Esto es un misterio hermoso que tenemos nosotros todos los días que contemplar. El Padre y el Hijo son uno. Que ellos también sean uno en nosotros. Es decir, el misterio de Dios, el de la Santísima Trinidad. Y ellos son uno en el Espíritu. Y tú y yo podemos ser uno con el otro en el Espíritu. Hay que abrir más los ojos del corazón al Espíritu y respirar profundo cuando nos quieran quitar el Espíritu. Anoche le decía a un primito que me llamaba de Venezuela. Bueno, mi primito tiene como 21 años. Y me llamaba por una situación que quería comentarme. Y yo le decía, porque él no es como muy asiduo de la oración, yo le digo, acuérdate de estas palabras siempre. Ven Espíritu Santo. Cuando sientas que viene el miedo, cuando sientas que viene el desánimo, cuando sientes que vas a caerle a palo a tu papá, cuando sientas cualquier situación, acuérdate del Espíritu Santo. Dile al Espíritu Santo que venga a tu vida y que llene tu corazón. Amén. 8:36 de la mañana en una buena mañana. Hay que ir a corte, ¿cierto? Bueno, vamos al corte en este momento de reflexión. Pero cuando regresemos vamos a orar. Vamos a orar y lo vamos a hacer con un bello tema musical. Además de dos jóvenes que conozco, son dos jóvenes extraordinarios. cantantes de música católica, y estas son canciones que uno no conoce muy habitualmente, pero como yo soy un enfermo de estar buscando música nueva por todas partes, hace unos años ellos lanzaron este tema. Es una colaboración de esta chica que es colombiana, Juliana, con este chico, yo no recuerdo si él es como mexicano, Alex, pero el título de esta canción lo dice todo. Que creo que es que pierda todo.
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0: Ah, no, quítame todo.
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0: O sea, y nuestra oración tiene que decirle esto a Dios todo el tiempo. Quítame todo menos tu presencia. Vamos al corte y enseguida pedimos Espíritu Santo para todos.

Envía, Señor, tu Espíritu Santo a todos. Envía, Señor, ese Espíritu Santo a nosotros, que anhelamos tu presencia en todo momento, que deseamos profundamente, Señor, perderlo todo menos a ti. Como nuestro fundador Juan Eudes siempre habría clamado a ese Espíritu de Dios, pidiéndole que se formara Jesús en su corazón. Eso es lo que le pedimos hoy nosotros una vez más al Espíritu, que podamos, Señor, formarte en nuestro corazón, en nuestras acciones, en nuestro pensamiento, en nuestro sentir, en nuestro caminar. Lo pedimos los sacerdotes, lo pedimos también en nombre de nuestros hermanos laicos, lo pedimos en nombre de nuestras comunidades. Que nos falte todo, Señor, menos tu presencia. Que nos falte todo, Señor, menos tu amor, tu manera de amar, tu manera de perdonar, tu manera de entregarnos. Que me falte todo menos tu amor por mí.

ese momento de silencio y de encuentro entre tú y el Señor, entre tú y el Espíritu, que tú puedas decirle sinceramente de todo corazón: Señor, que me falte todo menos tu amor, menos tu presencia, menos tu fuerza, Espíritu de Dios. No te canses nunca de decirle: Espíritu Santo, te necesito. Espíritu Santo, necesito seguir caminando contigo. Espíritu Santo, necesito tu fortaleza. Espíritu Santo, necesito tus siete dones. Espíritu Santo, ayúdame a seguir caminando contigo. Gracias, Espíritu Santo, por derramar tu gracia sobre nosotros, por derramar tu bendición sobre nosotros, por bendecirnos, Señor, con tu amor, por abrazarnos de una manera especial hoy como todos los días.

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13: Son las 10 y 55 minutos. En el nombre del Padre, y del Hijo, y del Espíritu Santo. Amén. Señor de la vida, te damos gracias por el don del deporte, por quienes glorifican a Dios con el ejercicio de sus cuerpos, por las amistades que nacen en la cancha y la alegría de jugar en equipo. Tú nos enseñas que en la vida, como en el juego, nadie se salva solo. Necesitamos del otro para crecer, para aprender a respetar, superar límites y celebrar juntos los logros alcanzados. Te pedimos que el deporte sea siempre escuela de fraternidad y no de rivalidad vacía, espacio de encuentro y no de exclusión, camino de paz y no de violencia. Haz que quienes practican, entrenan o animan descubran en el deporte un lenguaje universal que acerca culturas, une pueblos y siembra respeto, solidaridad y superación personal. Señor Jesús, que cada deporte sea parábola de una vida vivida contigo, colaborando con esfuerzo y alegría, viviendo con humildad en la derrota y gratitud en la victoria que nos ofreces en tu resurrección. Que nunca falte en nosotros tu Espíritu, que nos hace un solo equipo unido contigo para construir comunión y fraternidad en la historia. Amén.
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6: Dios mío, ven en mi auxilio. Señor, date prisa en socorrerme. Gloria al Padre, y al Hijo, y al Espíritu Santo, como era en el principio, ahora y siempre, por los siglos de los siglos. Amén. Hermanos, habiendo llegado al final de esta jornada que Dios nos ha concedido, reconozcamos sinceramente nuestros pecados. Tú que has sido enviado a sanar los corazones afligidos, Señor, ten piedad de nosotros. Tú que has venido a llamar a los pecadores, Cristo, ten piedad de nosotros. Tú que estás sentado a la derecha del Padre para interceder por nosotros, Señor, ten piedad de nosotros. El Señor Todopoderoso, tenga misericordia de nosotros, perdone nuestros pecados y nos lleve a la vida eterna. Amén. Se inclina ya mi frente, sellado está el trabajo. Señor, tu pecho sea la gracia del descanso. Mis ojos se retiran, la voz deja su canto, pero el amor enciende su lámpara velando. Lucero que te fuiste, con gran amor amando, en tu gloria dormimos y en sueños te adoramos. Amén. Mi carne descansa serena.
7: Salmo 15. Cuida, oh Dios, de mí, pues en ti busco protección. Yo te he dicho, tú eres mi Señor, mi bien. Nada es comparable a ti. Los ídolos del país son poderosos, según dicen los que en ellos se complacen, que aumentan el número de sus imágenes y los siguen con gran devoción. Jamás tomaré parte en sus sangrientos sacrificios. Jamás pronunciaré sus nombres con mis labios. Tú, Señor, eres mi todo. Tú me colmas de bendiciones. Mi vida está en tus manos. Primoroso lugar me ha tocado en suerte. Hermosa es la herencia que me ha correspondido. Bendeciré al Señor, porque Él me guía. Y en lo íntimo de mi ser me corrige por las noches. Siempre tengo presente al Señor. Con Él, a mi derecha, nada me hará caer. Por eso, dentro de mí, mi corazón está lleno de alegría. Todo mi ser vivirá confiadamente, pues no me dejarás en el sepulcro, no me abandonarás en la fosa tu amigo fiel. Me mostrarás el camino de la vida. Hay gran alegría en tu presencia. Hay dicha eterna junto a ti.
8: Gloria al Padre, y al Hijo, y al Espíritu Santo, como era en el principio, ahora y siempre, por los siglos de los siglos. Amén.
9: Mi carne descansa serena. Lectura breve de la primera carta a los Tesalonicenses, capítulo 5, versículo 23. Que el mismo Dios de la paz os consagre totalmente, y que todo vuestro ser, alma y cuerpo sea custodiado sin reproche hasta la parucía de nuestro Señor Jesucristo. En tus manos, Señor, encomiendo mi espíritu.
10: En tus manos, Señor, encomiendo mi espíritu.
9: Tú, el Dios leal, nos librarás.
10: Te encomiendo mi espíritu.
9: Gloria al Padre, y al Hijo, y al Espíritu Santo.
10: En tus manos, Señor, encomiendo mi espíritu.
9: Sálvanos, Señor, despiertos. Protégenos mientras dormimos, para que velemos con Cristo y descansemos en paz. Ahora, Señor, según tu promesa, puedes dejar a tu siervo irse en paz, porque mis ojos han visto a tu Salvador, a quien has presentado ante todos los pueblos, luz para alumbrar a las naciones y gloria de tu pueblo Israel. Gloria al Padre, y al Hijo, y al Espíritu Santo, como era en el principio, ahora y siempre, por los siglos de los siglos. Amén. Sálvanos, Señor, despiertos. Protégenos mientras dormimos, para que velemos con Cristo y descansemos en paz.
11: Señor Dios nuestro, concédenos un descanso tranquilo que restaure nuestras fuerzas, desgastadas ahora por el trabajo del día. Así, fortalecidos con tu ayuda, te serviremos siempre con todo nuestro cuerpo y nuestro espíritu. Por Cristo nuestro Señor. Amén. El Señor Todopoderoso nos conceda una noche tranquila y una santa muerte. Amén.
9: Salve, Reina de los cielos y Señora de los ángeles. Salve, raíz, salve, puerta, que dio paso a nuestra luz. Alégrate, Virgen gloriosa, entre todas la más bella. Salve, agraciada doncella, ruega a Cristo por nosotros.
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8: Son las 11 y 51 minutos.
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15: En el nombre del Padre, y del Hijo, y del Espíritu Santo. Amén. Señor de la vida, te damos gracias por el don del deporte, por quienes glorifican a Dios con el ejercicio de sus cuerpos, por las amistades que nacen en la cancha y la alegría de jugar en equipo. Tú nos enseñas que en la vida, como en el juego, nadie se salva solo. Necesitamos del otro para crecer, para aprender a respetar, superar límites y celebrar juntos los logros alcanzados. Te pedimos que el deporte sea siempre escuela de fraternidad y no de rivalidad vacía, espacio de encuentro y no de exclusión, camino de paz y no de violencia. Haz que quienes practican, entrenan o animan, descubran en el deporte un lenguaje universal que acerca culturas, une pueblos y siembra respeto, solidaridad y superación personal. Señor Jesús, que cada deporte sea parábola de una vida vivida contigo, colaborando con esfuerzo y alegría, viviendo con humildad en la derrota y gratitud en la victoria que nos ofreces en tu resurrección. Que nunca falte en nosotros tu Espíritu, que nos hace un solo equipo unido contigo para construir comunión y fraternidad en la historia. Amén.
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2: Nosotros estamos viviendo en una cultura de muerte. Estamos viviendo en una sociedad que da mucho énfasis a mentiras que sumamos como si fueran verdad. Y esa mentira que nosotros recibimos en todos los ámbitos mantiene a mucha gente oprimida. Por eso que estamos en un momento de enfermedades psicosomáticas que no nos permiten gozar de paz. La gente tiene angustia, vive estresada, vive con ansiedad, vive nerviosa. Y estamos hablando incluso de creyentes que dicen creer en Dios. Pero la enfermedad del cáncer o el miedo a cualquier otra enfermedad nos paraliza. ¿Por qué está pasando esto? Porque desgraciadamente nosotros creemos y damos crédito a la mentira más que a la verdad de Dios. Y les pongo ejemplo. Pregunto, ¿crees en Dios? Sí, yo creo en Dios. A la hora de mostrar cuánto creemos en Dios, quedamos descalificados. La fe tiene dos dimensiones. La fe tiene primero una dimensión humana. Todos nosotros, sin que nos percatemos, tenemos fe humana. Cuando tú vas a un restaurante a comer, ¿alguna vez se han preguntado si el cocinero le puso cianuro a la comida? ¿Se han preguntado eso? ¿Qué está haciendo usted cuando va? ¿Qué sabe usted si ese día el cocinero dijo, bueno, me voy a desgraciar en la vida de varios y voy a ponerle veneno a esta comida? ¿Saben que el hombre puede actuar por libertad? Y nosotros no vamos con esa obsesión, al menos que seamos personas con obsesiones. Comemos. Yo estoy confiando en esa persona sin darme cuenta. Cuando usted va de pasajero en un vehículo, usted está confiando en esa persona que está conduciendo el vehículo. Esa es una fe humana. Usted se monta en un avión y usted está confiando en el piloto de que lo va a llevar a su destino. ¿O no? Si nosotros podemos confiar en el hombre, aun cuando la Biblia dice maldito el hombre que confía en el hombre, ¿por qué no podemos confiar en Dios que está por encima del hombre? ¿Por qué nos cuesta creerle a Dios? Este es el tema. ¿Por qué nos cuesta creerle a Dios? Aún cuando el hombre tiene tendencia a la infidelidad. Y le voy a demostrar con la palabra de Dios que nuestras conductas reproducen lo que pasaba también con los judíos en tiempo de Jesús. La palabra de Dios, en el Evangelio de Juan, Jesús tuvo muchos encuentros difíciles. Porque el problema es que cuando Jesús, a pesar de que el Señor oficialmente lo proclama después del bautismo en el Jordán, este es mi hijo en quien me complazco. Escúchenlo a él. Jesús viene a ser la revelación del Padre. Por lo tanto, hay que escucharlo a él. Y si queremos complacer al Padre, tenemos que escuchar al Hijo. Juan capítulo 8, Jesús, en una de las tantas disputas que tiene con los fariseos, porque han llegado incluso a señalar a Jesús como un demonio. Los fariseos clasificaban a Jesús como una persona endemoniada. Y nos dice en el versículo 44 del capítulo 8, Jesús respondiendo a esta agresión verbal, y yo diría a una blasfemia, porque están blasfemando contra Dios. Ustedes tienen por padre al diablo y quieren realizar los malos deseos de su padre, es decir, de Satanás. Y añade Jesús, el diablo ha sido un homicida desde el principio, porque la verdad no está en él. Repito esa expresión de Jesús. Ha sido un homicida desde el principio, porque la verdad no está en él. Ustedes recuerdan el Génesis. Dios sembró en el jardín del Edén un árbol que llamaba el árbol del discernimiento entre el bien y el mal. Y Dios le dijo a Adán, todo, puedes comer todos los árboles, menos este, yo me reservo este derecho. Pero cuenta la escritura que en esa curiosidad malsana, que cuando uno no controla sus deseos, porque no piensen que el pecado es espontáneo, no, el pecado tiene procesos. Ser tentado no es pecado, pero el mecanismo del pecado empieza a maniobrarse en el cerebro. Tú cuando tienes un pensamiento, tienes dos opciones. Alimentar ese pensamiento, si es pecaminoso o no, o sencillamente desterrarlo. Nadie que tiene en principio un pensamiento malo está pecando.
3: para que se genere el pecado, ese pensamiento tiene que traducirse en una acción, en una obra. Entonces, Eva tuvo una tentación, pero Eva no reacciona ante la tentación, sino que se deja. Por eso, ustedes también aprendan, porque los ejemplos bíblicos son para nuestra enseñanza. Y Eva fue seducida, pero no consulta, no pide ayuda. ¿Por qué Eva no le consulta a Adán inmediatamente a Dios? Porque la Biblia nos cuenta que Dios se paseaba en la tarde. Es una manera de mostrar la íntima relación que había entre el Creador y la creación. Y los creados. Había una intimidad, una relación fraterna. ¿Por qué Eva no pregunta, Señor, por qué habla un animal cuando los animales supuestamente no están llamados a hablar? Porque le habla una serpiente. Y esta serpiente ya empieza, por eso dice, ya empieza a mentir. Y le pone duda en el corazón a Eva. Dice, come este árbol. Y dice, no, Dios no ha dicho que no comamos, porque si comemos de ese árbol, vamos a perecer. No, ¿quién te ha dicho que vas a perecer? ¿Quién te ha dicho? Mire la seducción. Es que Dios sabe que cuando ustedes coman, serán como Dios. Y ya, la seducción se convierte en apetencia. El apetito se dispara. No basta la tentación, viene ahora el deseo de probar lo prohibido. Y efectivamente, la Biblia dice que Eva comió del fruto y le lleva a su marido. ¿Y qué dice el texto? Inmediatamente se dieron cuenta de que estaban, ojo a la expresión, desnudo. No significa que le faltaba ropa, porque no había sentido de pecado. Estar desnudo significa que perdieron la gracia. Eso es estar desnudo. Perdieron la bendición. Se dieron cuenta de que habían perdido la gracia divina. Eso es estar desnudo. Y por eso se van a esconder cuando ven a Yahvé que viene. Han perdido la bendición. Y lo impuro no puede estar con lo puro. No hay vínculo entre impureza y pureza. No hay. Así como no puede haber vínculo entre Satán, entre el diablo y Jesucristo. No puede haber. Así como no se puede mezclar el aceite con el agua. Y mira lo que ocurre inmediatamente. Eva come. Y desde ese momento, escúchame hermano, porque esto es la instrucción de Dios. A partir de ese momento surgió en la creación, que no era el plan de Dios, una desgracia que perdura. Esa desgracia se llama muerte. Usted le tiene miedo a la muerte, ¿verdad? No me diga que no, porque yo le puedo decir al Señor, Señor, ese no le tiene miedo a la muerte, llámala. No hay nadie aquí que pueda decir que no tenga algún temor a la muerte. Estamos aferrados a la vida. Pero eso no fue una cosa accidental. Eso tuvo una causa. Escuche la promesa de Dios. Dios no creó al ser humano para morir. En el plan original de la creación no estaba la muerte. La muerte no era un proyecto divino. La muerte es la consecuencia del pecado. La muerte es la desobediencia a la voluntad de Dios. Y por eso entró el pecado y vino la muerte. Y la experimentamos todos nosotros. Pero Dios, que es bueno, sabio, que no nos quiere para la muerte, cuando se dio cuenta que, no es que no se dio cuenta, cuando Dios mira que Adán y Eva han comido lo que él le había prohibido. Yo quiero hacer una explicación para, antes de continuar. El Génesis no es un libro científico. El Génesis y los primeros libros de lo que llamamos el Pentateuco son reflexiones de fe. Los autores bíblicos lo que buscan es reflexionar desde el ámbito de la fe, no el ámbito de la ciencia. Lo digo porque algunas personas, sobre todo los racionalistas, quieren intentar buscar respuesta científica a un libro cuyo origen no parte de la ciencia, parte de la reflexión de fe. Esto es importantísimo decirlo. Por eso la Biblia en ningún momento está diciendo que no haya sentido los dinosaurios. Ese no es el propósito de la Biblia. Y que hayan argumentos científicos que hayan pasando en nada. No hay dicotomía ni división entre la fe y la ciencia. Eso lo ha hecho el hombre instigado por el diablo. Porque él es un mentiroso desde él. Y lo sigue así. Y por eso esta charla a usted hoy, usted tiene que salir de aquí liberado. Después de esta charla usted tiene que estar liberado. Y si usted no se libera, es porque todavía está en las manos de Satanás. No, yo tengo que ser muy claro hoy. O aquí se libera y rompe esa cadena de mentira del diablo, o usted seguirá siendo hijo atado por Satanás. Porque para eso viene la palabra de Dios, para liberarnos. Y para ser libre nos ha liberado Cristo, no para ser esclavo. Yo no soy esclavo del diablo. Y a ese maldito desgraciado le vamos a dar una palera en el día de hoy. Pero abra bien sus oídos, hermano. Esto no es juego, ¿eh? Esto no es juego, vamos a hablar de algo muy serio. Porque yo discierno que el pueblo de Dios, muchos hermanos están todavía esclavos de Satanás. No están liberados del todo, porque le han dado crédito a la mentira del diablo. Entonces nos dice la palabra que cuando pecan, Dios llama a Adán. Adán, ¿dónde estás? Oí tus pasos y me fui a esconder.
2: ¿Por qué te has escondido?
3: Porque me di cuenta que estoy, que está hoy, ¿cómo estaba? Desnudo. Antes, nunca antes de ese momento, Adán se escondía de Dios. Si Dios

el género humano. ¿Saben cómo parirían las mujeres? Como la Virgen María. ¿Saben qué significa eso? Los hijos vendrían al mundo por obra del Espíritu Santo. La sexualidad se despertó después del pecado. Antes, aunque habían géneros, no estábamos sometidos a los placeres sexuales. Por eso cuando Jesús habla del cielo, ¿ustedes se acuerdan que los saduceos que no creen en la resurrección quieren poner una cáscara de guineo a Jesús para que resbale? Esta mujer estuvo casada, tuvo 7 maridos. ¿Con cuál de ellos va a pertenecer cuando esté en el cielo? Dice, ustedes no entienden nada. Ninguno le va a pertenecer, porque en el cielo, o sea, en la realidad divina, no hay apetencia carnal. La apetencia carnal es un nivel medio, inferior al espíritu. Nosotros tenemos apetencias carnales porque estamos en una realidad humana, pero en la realidad celestial, es decir, los que están en grado de santidad ya superaron las apetencias carnales. Y la apetencia carnal no solamente se da en el ámbito de la sexualidad. Por ejemplo, tú y yo tenemos necesidad de comer porque es una apetencia humana natural. Pero en el cielo no se come como comemos aquí, porque nuestras necesidades ya están satisfechas. En el cielo la gente no vive con hambre, ni con sed, ni con ansiedad, ni se enferman, ni se envejecen. En el cielo no hay viejo. Para consuelo, lo que tenga necesidad de pensar, aunque usted se muera canoso, si pasa la vida eterna, no va a tener arrugas. Es una realidad trascendente. San Pablo dice, ustedes no se imaginan la cosa que Dios tiene preparado para los que le aman. Pongan cuidado, porque aquí viene el problema de Satanás, porque ha embarrado todo. Satanás le dice a Adán y a Eva, después de esto, viene la sentencia y la promesa. Ojo, ahora está promesa. Y desde ese momento, el pecado toma control y surgen los tres grandes enemigos del hombre. Primer enemigo, la propia concupiscencia. Yo, mi yo. Cada uno de ustedes tiene un enemigo. ¿Por qué? Porque por una parte está mi tendencia animal, mi carne, que quiere satisfacciones carnales. Pero por otra parte está mi espíritu, que quiere satisfacciones espirituales. Cuando yo no satisfago suficientemente mi carne, la carne quiere más satisfacción carnal. Y aquí vienen entonces lo que llamamos los desórdenes o los vicios. ¿Qué son los vicios? Los vicios son esa insatisfacción que se despierta. Uno tendrá el vicio de la lujuria, otro de la gula, o sea, porque el cuerpo no se llena, no se satisface y busca más, y cuando termina de llenarse, quiere más, porque está insatisfecho. De allí viene la lucha interior. Todos nosotros tenemos esta lucha entre la tendencia carnal y la tendencia espiritual, y el hombre del espíritu tiene que ir poco a poco dominando sus instintos y sus apetencias. Esa es la lucha espiritual que todos vivimos. Primera lucha y primer enemigo, la carne. Segunda lucha, el mundo. Porque como el mundo fue también oprimido, por eso San Pablo dice, la creación está expectante, esperando la manifestación de los hijos de Dios, porque ella también fue sometida y ella también tiene que ser liberada. Cuando Dios creó al hombre, le dijo, domina la tierra. ¿Domina el hombre los vientos? ¿Domina el hombre los terremotos? ¿Domina el hombre la naturaleza? Pues el plan de Dios era que el hombre dominara. ¿Por qué creen Jesús caminaba sobre el agua? ¿Por qué creen Jesús que podía parar el viento? Si el hombre no hubiera pecado, podría haber hecho todo eso. Dominar el viento, caminar entre el mar, todo. No que la naturaleza nos domine, sino nosotros dominar la naturaleza. Esa es la consecuencia del pecado. Ahí no queda todo. El peor enemigo, Satanás. Dice la Biblia que es homicida desde él. Y mire lo que dice Jesús. Ha sido homicida desde el principio porque la verdad no está en él y no se ha mantenido en la verdad. Lo que se le ocurre decir es mentira, porque es un mentiroso y padre de toda mentira. Palabra de Dios. Padre de toda mentira. Y siempre está mintiendo. Primer ataque de Satanás. El diablo te dice, tú no tienes posibilidad de ser bueno. Tú naciste para ser un desgraciado y por lo tanto vas a ser un desgraciado. Si yo vivo bajo esa opresión y no me liberan, yo siempre voy a decir, soy un desgraciado, soy un desgraciado, soy un desgraciado. Y vas a morir desgraciado. Mucha gente, no, es verdad. Si a ti te programan de forma negativa y tú no eres reprogramado, tú vas a seguir siendo una persona

pesimista y derrotada, porque es una mentira que te creíste. Te miras en el espejo y si desde niño te dijeron qué feo eres, te mirarás en el espejo y dices, qué feo soy. Ay, no tengo la belleza de fulano, de fulano. Ten, hermano, lo que es la mentira del diablo, ¿eh? Yo en su momento tuve estos complejos. Y por eso que uno, cuando no tiene una identidad, quiere copiar identidades, buscando, copiar, buscar modelos. Porque no se siente a sí mismo satisfecho con su persona. Gloria a Dios que me pudo liberar de esto. Porque yo quería ser como San Martín. No hay otro San Martín, por Dios. Aunque sea negrito. Y después yo quiero ser como San Agustín. Porque también experimenté las pasiones desordenadas. No va a haber otro San Agustín. Hasta que entendí el lenguaje de Dios. Necesito un San Teófilo. Porque yo no repito santo. ¿Sabe lo que significa eso? Puede que alguno de ustedes pueda tener el juicio así. Ay, qué padre tan presumido. Hermano, cuando Dios me hizo y te hizo a ti, rompió el molde. No hay otra persona igual. Dios no clona a nadie. Dios no clona a nadie. El Espíritu Santo no se repite en nadie. Puede haber experiencias similares, parecidas, pero cada uno es único. Por eso me miro en el espejo. Qué guapo me hiciste, Señor. No hay otro como yo. Eso se llama autoestima. Que hay mucha gente que tiene la autoestima como la suela de los zapatos, arrastrando su imagen. Así me hizo. ¡Mentira! ¿Acaso no dice el libro de Deuteronomio capítulo 26? Ustedes son la niña de los ojos de Dios. ¿Se lo cree o no se lo cree? Sí, yo soy tu niña, la niña de tus ojos. Y después viene la desgracia y... ¡Mentira del diablo! ¿Cómo le gusta a ustedes creerle a Satanás su mentira? ¡Se la traga! Mira lo que dice Dios, hermano. Mira lo que dice Dios. ¿Saben cuál es la cosa que yo me he encontrado con muchos católicos? El sentido de la derrota. ¿Cómo me ha tocado trabajar esto? Porque... me piden una oración y lo hago con mucho gusto. Pero cuando me encuentro con los católicos que se sienten así pesimistas, Padre, ore por mí, con mucho gusto, vamos a orar. Termina la oración y dice, si tú tienes una actitud negativa, escucha, tú vas a ser negativo. Tú te programas como una persona fracasada, tú vas a ser un fracasado. La vida va a ser lo que ustedes decidan ser. Pero la Biblia me dice otra cosa. Y mira lo que dice San Juan. Porque a ustedes hay que, a ver si le creen a la palabra de Dios. ¿Le creen o no le creen? Se me quejen después. Mira lo que dice la palabra, porque el Señor habla muy claro. En primera de Juan capítulo 8, perdón, primera de Juan capítulo 4, versículo 18, dice, no hay temor en el amor. Repitan eso otra vez. La Biblia tiene dos interpretaciones de temor. Temor, por una parte, es actitud reverencial que se le debe a Dios. Voy a hacer lo que Dios le agrada y voy a evitar lo que a Dios no le agrada. Es una persona temerosa. Y el sinónimo de temeroso es una persona justa o santa. El que teme a Dios, el que guarda su palabra, no hará nada que sea desagradable a sus ojos. Ese temer. Y añade San Juan, no hay temor en el amor, sino que el amor perfecto expulsa el temor. ¿El amor qué? Perfecto expulsa el... Pueden también traducir la palabra miedo. Hay mucha gente que tiene miedo a la soledad, tiene miedo a la enfermedad. Hay muchos católicos hipocondriacos. Sienten un dolor aquí, ay, tengo cáncer, ay. Y entonces el miedo nos paraliza, dice la palabra. El amor perfecto echa fuera el temor o miedo. El amor echa fuera el miedo. Y dice la palabra, escuchen, porque esto no es del Padre Teófilo, esto es palabra de Dios. Y dice, porque el temor o el miedo mira al castigo. ¿El miedo mira qué? Quien teme no ha llegado a la plenitud del amor. Quien tiene miedo no ha llegado a la plenitud. Plenitud también puede traducirse a la perfección del amor. Hermanos, lea la vida de los santos y usted va a descubrir cosas hermosas en su testimonio. Santa Teresita del Niño Jesús, que desarrolló la espiritualidad de la infancia espiritual, entendió después de su búsqueda, que duró no más de 24 años, a los 24 años se fue para el cielo, ella quería encontrar cuál era el lugar de Dios en su vida, cómo poder estar en la iglesia y servir a esta iglesia. Leyendo a San Pablo en el 1 Corintios 13, Dios le abrió los ojos del alma. Y Teresita termina diciendo, ya encontré mi lugar en la iglesia, quiero ser el amor. El niño pequeño, yo tengo una criatura, y esa criatura está en las manos de su papá, ¿a qué le tiene miedo? ¿Ah? Miren este niño que está en los brazos de esa madre, ¿a qué puede temer? Está ahí en otro mundo. Pero está en los regazos de su mamá. ¿A qué le puede tener miedo? ¿Acaso no dice la Biblia
que el Señor nos estrecha y nos lanza como niños porque y nos pone su mejilla. Es una manera alegórica de decir, ustedes son mis niños en mis brazos. ¿A qué le tienen miedo? Miedo al secuestro. ¡Ay! Miedo a la inseguridad. El que está en Dios no puede tenerle miedo a nada ni a nadie. A nada ni a nadie. Yo estoy caminando por las calles de Caracas. Extiendo mi mano para decir, ¿me amas? Yo estoy mendigando como un pordiosero tu amor. Y lo que recibo es la indiferencia, la blasfemia, la injuria, la calumnia. Pero el amor siempre puede más. Dios es amor. Dios es amor. El demonio cree que está ganando el partido. El Señor tiene ya su toletero, su cuarto bate que es Jesús. Aleluya. ¿Entiende, hermano? El partido pertenece a Cristo. El amor puede más. El amor puede más. Deja ya, hermano, de declararte una persona desgraciada. Dígalo, yo no soy desgraciado. Yo soy agraciado. Porque soy hijo de Dios. Declárelo. O yo, declárelo. Soy hijo de Dios. Ya deje de estar con esa actitud derrotista. De pensar que por el problema, la atadura, la enfermedad, usted ya está en desgracia. No. Si se mantiene en el amor, es más que vencer. Nada puede apartarme del amor. Ven, hermano. Ese amor hoy quiere terminar esta jornada sanando. Ese amor quiere quitar tu miedo, tu ansiedad, tu estrés, tu angustia, todo. Ese amor no bastó haberse encarnado. Ese amor se hizo, escúchalo, se hizo Eucaristía. Se hizo pan, se hizo presencia real en el sacramento eucarístico. Yo estaré con ustedes todos los días hasta el fin del mundo. Y si hay un sacramento que la iglesia puede revalidar sin ninguna duda, y bendito el católico que no duda de la presencia de Cristo en el altar. Bendito el católico, porque ese Jesús se quiso quedar con nosotros como comida para que comiendo su cuerpo y bebiendo su sangre tengamos vida eterna. Ese es el amor, hermano. Y ese amor por eso lo tenemos expuesto a nuestra pública adoración, no solo como adoración, pero sí para que podamos en momentos difíciles acudir a Él y decir, Señor, tengo miedo. Señor, estoy triste. Señor, estoy pasando por la noche oscura de mi alma. Señor, no siento nada, estoy abatido. Date cuenta que la desnudez tampoco es desventaja cuando tú sabes desahogar como eres a Él. Vamos a romper ataduras aquí. Tú no puedes salir de este lugar siendo una persona esclava. Tú naciste para ser hijo de un rey. Naciste para ser libre, no esclavo. Y por eso deja que el Señor te sane. Te sane de tus miedos. Te sane de tus ansiedades. Yo tuve un pasado oscuro. Qué triste es cuando las personas que tú más quieres se han desilusionado de ti. Qué triste es cuando nadie apuesta por ti. Qué triste es cuando tú has perdido la amistad y el cariño. Qué triste es cuando no te sientes amado. Pero qué hermoso cuando tú descubres promesas como, aunque tu padre y tu madre te abandonen, yo jamás me olvidaré de ti porque te llevo en la palma de mi mano. Qué hermoso cuando tú descubres promesas que te dicen, aunque tus pecados sean como escarlata, yo te voy a blanquear como la nieve. Qué hermoso cuando tú descubres promesas que te dicen, si tú confiesas su nombre, si crees en Él, tienes vida eterna. Qué hermoso cuando tú puedes rendirte a tu soberbia, a tu arrogancia, a tu prepotencia y dejarte sucumbir como Pablo. Y Él te dice, yo te quiero hacer a ti, te quiero hacer de ti profeta, para que anuncies a los que están cautivos, a los que están oprimidos, que ese Dios siga obrando hoy. Ayer como hoy, Él es el mismo. Que esta mañana está entre nosotros. Que Él tiene toda autoridad y todo poder. Vamos entonces, hermanos, a disponernos para este instante.

Dios yo creo, adoro, espero y os amo. Pido perdón por los que no creen, no adoran, no esperan y no os aman. Oh Dios, yo creo, adoro, espero y os amo. Pido perdón por los que no creen, no adoran, no esperan y no os aman. Oh Dios, yo creo, adoro, espero y os amo. Pido perdón por los que no creen, no adoran, no esperan y no os aman. Él está aquí, hermano. Déjate sanar. Este es el día que Él hizo para ti. Recuerda que lo que hizo en Pablo.

le transformó el corazón. ¿Cómo no va a ser lo mismo en ti? Déjate sanar. Quita tus miedos. Tú no naciste para ser un perdedor. Tú no naciste para la frustración. Tú no naciste para estar deprimido o deprimida. Tú no naciste para la derrota. Naciste para triunfar en Cristo. Para eso naciste. Oh Señor, me has soportado todos estos años con mis pecados. Pero a pesar de ello, has tenido compasión de mi alma. Me he descarriado en todo.

sexuales, lujuria, ira, soberbia, mentira, gula, avaricia, codicia. Quita, Señor, cada uno de esos pecados. Te he agraviado y he sido injusto. Ya no seré más nunca esclavo de Satanás. Renuncio al pecado, renuncio al demonio Jesús, renuncio a la inquietud, renuncio a todo lo que ensucia mi alma. Jesús, libera mi alma de todo lo que es contrario a tu voluntad. Te suplico, Señor, que me salve de todo mal. Ven ahora, Jesús, ven ahora a hablar en mi corazón. Perdóname, libérame, sáname, transfórmame. Señor, permite que pueda descansar en ti, porque tú eres mi escudo, mi redentor, mi luz, mi salvador, mi rey. En ti confío. Desde hoy, Señor, te bendeciré en todo momento. Repudio el mal y a todos los demás dioses e ídolos que he creado, porque tú eres el Altísimo sobre el mundo entero. Tú eres el Dios omnipotente. Tú lo trasciendes todo, de lejos a todos los demás dioses. Tú lo superas con tu poder, con tu brazo extendido. Sálvame de la mala salud. Sálvame de estar cautivo. Sálvame de mis conflictos internos. Derrota a mi enemigo, el diablo. Derrota a mi enemigo, el mundo. Derrota a mi enemigo, mis pasiones desordenadas. Ven pronto, Jesús, en mi ayuda. Sálvame con tu amor. Déjate abrazar por el amor. El amor camina entre nosotros. El amor camina entre nosotros. El amor está aquí.

recibe de Dios, hermano. Recibe de Dios, hermano. Estás tocando, no a cualquiera.

porque el quien toca recibe, y el quien llama le abrirá, hermano. No toques por tocar, toca, roba, róbale la bendición a Dios, róbale lo que tú estás esperando: sanación, liberación, paz interior. Hoy el Señor quiere que tú lo toques, no como cualquiera toca, sino con quien toca, al quien puede liberarme, al quien me puede sanar.

espera. Está paseando el mejor cirujano, el mejor doctor, el mejor abogado, el mejor consolador, Jesucristo. Él se ha bajado para estar junto a ti. Él está aquí, hermano. Recíbelo, hermano, recíbelo, recíbelo. Recíbelo, hermano, no estás... Aquí no está paseando cualquiera. Aquí está paseando el Cristo viviente. Recíbelo. Recíbelo, hermana. Recíbelo. Hoy Él quiere que tú salgas de aquí liberada. No toquen por tocar. Toca creyendo. Toca para ser liberado. Aquí está. Él se ha bajado del trono para llegar junto a ti, hermano. Él ha bajado para que tú lo recibas. Recibe, recibe, recibe, recibe. Recibe, recibe, recibe, hermano. Recibe, recibe. Recíbelo, hermano, recibe. Recibe, recibe.

que tú tienes será liberado, hermano. Todo, porque cuando Cristo pasa, Él limpia todo. Cristo limpia todo y Él echa todo lo que no es de Él. Hoy, hermano, Él está aquí, el que paseó por Galilea, por Samaria.

Porque hoy es el día de tu liberación. Hoy es el día de tu liberación. Hoy es el día que el Señor ha presentado. Hoy recíbelo, hermano. Recíbelo.

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8: En el nombre del Padre, y del Hijo, y del Espíritu Santo. Amén. Señor de la vida, te damos gracias por el don del deporte, por quienes glorifican a Dios con el ejercicio de sus cuerpos, por las amistades que nacen en la cancha y la alegría de jugar en equipo. Tú nos enseñas que en la vida, como en el juego, nadie se salva solo. Necesitamos del otro para crecer, para aprender a respetar, superar límites y celebrar juntos los logros alcanzados. Te pedimos que el deporte sea siempre escuela de fraternidad y no de rivalidad vacía, espacio de encuentro y no de exclusión, camino de paz y no de violencia. Haz que quienes practican, entrenan o animan descubran en el deporte un lenguaje universal que acerca culturas, une pueblos y siembra respeto, solidaridad y superación personal. Señor Jesús, que cada deporte sea parábola de una vida vivida contigo, colaborando con esfuerzo y alegría, viviendo con humildad en la derrota y gratitud en la victoria que nos ofreces en tu resurrección. Que nunca falte en nosotros tu Espíritu, que nos hace un solo equipo unido contigo para construir comunión y fraternidad en la historia. Amén.
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6: Es la 1:01.
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9: En el nombre del Padre, y del Hijo, y del Espíritu Santo. Amén. Señor de la vida, te damos gracias por el don del deporte, por quienes glorifican a Dios con el ejercicio de sus cuerpos, por las amistades que nacen en la cancha y la alegría de jugar en equipo. Tú nos enseñas que en la vida, como en el juego, nadie se salva solo. Necesitamos del otro para crecer, para aprender a respetar, superar límites y celebrar juntos los logros alcanzados. Te pedimos que el deporte sea siempre escuela de fraternidad y no de rivalidad vacía, espacio de encuentro y no de exclusión, camino de paz y no de violencia. Haz que quienes practican, entrenan o animan, descubran en el deporte un lenguaje universal que acerca culturas, une pueblos y siembra respeto, solidaridad y superación personal. Señor Jesús, que cada deporte sea parábola de una vida vivida contigo, colaborando con esfuerzo y alegría, viviendo con humildad en la derrota y gratitud en la victoria que nos ofreces en tu resurrección. Que nunca falte a nosotros tu Espíritu, que nos hace un solo equipo unido contigo para construir comunión y fraternidad en la historia. Amén.
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Entonces, el discernimiento y la regulación de las redes nos toca vivirla con el hágalo usted mismo. Y saber que Dios me llama a ser cristiano en las redes. No solamente en lo que transmito, eso yo lo hago mucho, yo transmito mucha fe en las redes. Yo le doy gracias y alabo al Espíritu Santo por este medio para llegar a tantos corazones. Pero también yo, cuando consumo, tengo que ser cristiano. Dios está conmigo cuando me acerco a las redes. Y lo que dejan en mí las redes, o me acerca a Dios o me distancia de Dios. Y debemos saber que en las redes está el mundo. Hay muchas cosas buenas, se lo digo. Este programa es una de ellas. Nuestro canal es una de ellas. Pero también hay muchas cosas malas. Y hay una frase en la primera carta de San Juan, que está en el capítulo 2, 15 al 16. Esta frase a mí siempre me ha, como dicen los mexicanos, me puede mucho. Esta frase siempre para mí ha sido un bloque duro en la escritura. No amen al mundo ni las cosas que están en el mundo. Si alguno se enamora del mundo, el amor del Padre no está en él. Y como yo anhelo que el amor del Padre esté en mí, yo tengo que apartarme del mundo. ¿Qué es el mundo? No se refiere al mundo como creación. Tanto amó Dios al mundo, Dios ama al mundo, que entregó a su Hijo por ello. Una vez una monjita en un encuentro vocacional hace como 30 años, la hermana Dilia dijo, cuando yo dejé el mundo, me tomé el nombre de Dilia y me entregué a los pobres. Entonces una muchacha muy rockera en ese tiempo levantó la mano y dijo, hermana, que yo tengo una pregunta. ¿Usted dejó el mundo y se fue para qué planeta? Era tal vez un chiste, una burla o una inquietud que tenía la niña, la hermana se lo explicó. Dejar al mundo es dejar la moda. Es abandonar la moda, lo que está de moda. De hecho, Jacinta, Santa Jacinta de Fátima decía, en sus últimos días vendrán modas que alejarán mucho a la gente de Dios. Recuerden que en el reino de Dios no hay modas, decía ella. Dice, porque todo lo que hay en el mundo son deseos de la carne, deseos de los ojos y vanidad de la vida. Y eso no viene del Padre, dice, no viene de Dios. Los ojos, como les digo, que no se cansan de ver. Los deseos de la carne que aparecen allí, de prepotencia, de violencia, de lujuria, de envidia. Y la vanidad de la vida. La vanidad de la vida que hace que nos obsesionemos con las cosas de aquí. Y tengan que decirnos San Juan de la Cruz, almas criadas para cosas tan grandes que hacen, en qué se entretienen con esa manera de actuar, ustedes se hacen ignorantes de lo que Dios quiere darles y se hacen indignos de recibirlo. Uno debe tener una cesis, no estoy diciendo alejarse, porque yo rezo con las redes, me ayudan a rezar la liturgia de las horas, tanto esfuerzo que hacen algunos hermanos de poner los laudes, el rosario, nosotros también ponemos oración. Aprendo de Ranero Canta la Mesa. Tengo sus libros, pero me parece mucho más interesante escuchar una predicación de Raniero Canta la Mesa, me edifica mucho. Y así me edifican tanto la música que tengo acceso por Spotify, qué maravilla. Tengo allí, antes mi aparatico de escuchar música era inmenso porque Juan me lo carga, pero no tenía un límite, ahora no tengo límite, puedo escuchar toda la música, mis viejitas carismáticas, mis canciones carismáticas viejitas de hace 40 y 50 años. Me la gozo, disfruto, me ayuda y también me instruye. También Wikipedia es una maravilla. Tú quieres saber que en la historia de una ciudad a la que voy a predicar, la encuentro toda allí, la cultura. Y quiero saber dónde queda Pericos en San Cristóbal, porque voy a pasar una semana en Pericos, la pongo y me dice dónde queda y cuánto tarda en llegar allá. No tengo que decírselo yo a ustedes, es una maravilla. Pero a lo que yo quería llegar. Yo soy de una etapa en la vida en la que en la televisión todo el mundo fumaba. Si tú querías tener caché, fumabas. Los actores fumaban en las novelas y bebían alcohol. Llegó un momento en que se decidió que eso hacía daño, se supo que hacía daño. Y se restringió y se prohibió que la gente saliera fumando. Y usted no ve en películas con gente fumando. Son ambientes libres de tabaco.
Y también se restringió que salieran bebiendo, porque eso incitaba al alcoholismo. A mí, gracias a Dios, lo del alcoholismo no me pegó, pero yo fumé más de 25 años y eso podía costarme la vida, si está por allí algo malo, de esos 25 años de cigarrillo, porque los medios de comunicación me decían que eso era ser adulto, era ser independiente y ser una persona con mucha clase social. Hoy en día nos parece una locura. Cuando vemos a alguien fumando, sentimos compasión y dolor y le pedimos a Dios que le dé fuerza para dejarlo, porque todos sabemos que es un cancerígeno grave. Otra cosa en la que no había conciencia era la comida. Antes uno comía cualquier cosa, y comías la cantidad que tú quisieras. Hoy en día tenemos una conciencia tan grave que, por ejemplo, en mi caso, yo veo un dulce, una torta tres leches que hacen aquí en Venezuela, que es sumamente atractiva y sumamente deliciosa, y yo agarro una cucharillita de café a veces, porque no lo suelo hacer, y la pruebo y digo, bueno, ya sé que está bien buena, no puedo comerme un trozo porque es una locura. Hoy en día, con nuestra diabetes tipo 2, que tenemos tanta gente por prevención, por la intolerancia al gluten, por tantas cosas, comemos como unos pajaritos cada día más. Y tenemos conciencia de que la obesidad nos limita y nos hace daño. Entonces, hay una conciencia que ha cambiado. La ecología. Antes, para uno no era ningún problema destruir tantas hectáreas para hacer un fundo. Hoy en día destruir una área de selva nos duele, lloramos. Ahora estaba yo en el llano venezolano y se ven algunos árboles regados en la llanura que ha sido quemada, devastada, para sembrar, para criar ganado. Y uno ve que eso era un pedazo de selva virgen, maravilloso, y todo lo que ve allí de animales, de dantas, de tapires, de chigüires, de todo eso murió. Murió para que los hombres críen una rese. La ecología nos hace tomar mucha conciencia. Entonces, se está trabajando para que haya producción, pero con respeto a la naturaleza, sin destruirla, como nos pide el Papa, hasta con una encíclica papal. Hay otras cosas que uno ha tomado conciencia de que hay que tener cuidado con eso. Y este es un momento en que debemos tener conciencia de qué consumo yo en las redes. Y esa frase de Primera Corintios, creo que es la que ilumina toda esta noche. A mí, yo tengo libre acceso a todo lo que yo quiera porque Dios me hizo libre, pero a mí no todo me conviene. Entonces, ¿qué sería una ascesis? Pedirle al Espíritu Santo que me ilumine. Y darme cuenta, estoy tan bombardeado de información que estoy perdiendo el silencio interior. Hoy se fue la luz aquí. Estaba conmigo Rubén, que pensábamos grabar y no pudimos. Después llegó mi amiga Ana María del Gacho y estuvimos un rato sentados aquí conversando. Y los escuchaba a ellos y tuvimos tiempo para hablar de nosotros, de nuestras situaciones, de nuestra vida, porque se fue la luz. No había energía eléctrica. Es un privilegio que tenemos en este momento muy comúnmente en algunos países. Que es desagradable y que tiene malas consecuencias, sobre todo para la gente que necesita un respirador o algo así. Pero cuando se va la luz en la iglesia, el sistema de ventilación se apaga. Hay más calor o más frío. Prima silencio. El silencio hace bien. En esta bulla de las redes, de la música, de todo, yo recuerdo que una vez me tocó ir a darle un retiro a una congregación, que no voy a decir cuál es, pero cuyos sacerdotes en mi patria ya son muy poquitos y muy ancianos. Y eso fue como, estaba dando retiro en los años 2010, por allí. Pero es como si estuviera en 1910. Porque los padres que hacían ese retiro eran muy ancianitos. Yo tenía que ir acorde con sus costumbres y su manera de ser. Pues miren lo que me pasó. Me sentí tan bien que yo decía, aquí hay algo sabroso. Aquí hay algo realmente placentero, algo que, wow, qué sabroso es eso, no sé qué es. El retiro comenzó el lunes, pero el jueves yo tenía que bajar a mi ciudad a celebrar la misa de sanación para volver en la noche a seguir el retiro hasta el sábado. Cuando bajé y escuché la radio del carro y el CD que llevaban con música,
y llegué a la bulla de la misa de sanación y en la noche prendí el televisor y hablé con la gente y me dijo, era el silencio. El silencio que yo tenía en la juventud en el seminario. Si los tuviera enfrente a ustedes, les diría, díganle al lado, hazte una cura de silencio. Guarda el silencio matutino, no hagas tanta bulla. Para la información, a mí me encanta despertarme a las 5 de la mañana. Y ni ver el celular ese día, ni encender el televisor, ni poner música en la capilla, sino quedarme en silencio. Ahora esta noche me voy a pedir una hora de silencio. Voy a apagar todo en mi capilla. Espero que no se me vaya la luz. Pero voy a apagar todo en el oratorio. Y voy a estar simplemente allí. En el silencio habla Dios. Pero también el silencio es algo que te calma. Entonces haz tu ascesis. Ponte unas horas para visitar las redes que te convienen.

0: diácono o el obispo o quien sea que te bautizó. Después de derramar sobre ti el agua santa del bautismo y de estar regenerado, ungió tu cabeza con el santo crisma, que es el que se usa para consagrar los altares, los obispos, los sacerdotes, los cálices. Tú estás ungido con ese aceite. Y te dijo Dios Padre Todopoderoso, que te ha hecho nacer del agua y del Espíritu, te consagre como miembro de Cristo, sacerdote porque estás entre Dios y los hombres, profeta porque estás ungido para hablar en nombre de Dios, y rey, rey, reina. Estás ungido como rey, como reina, y a ti no te puede dominar nada. Tú lo dominas a todo. Y a ti te domina Cristo. Jesucristo dijo en el Evangelio, no llamen Señor a nadie, sino a Cristo. Lo dijo él mismo. Que esto no sea tu Señor, sino que tu Señor sea nuestro Señor Jesucristo. Por eso, como dice San Pablo, soy libre para todo, pero no todo me edifica. Por eso, también dice San Pablo en otro lugar, pruébenlo todo y quédense solamente con lo bueno. Ya que has entrado en ese mundo, selecciona, ve lo que debes mantener lejos, la medida para todo y quédate solamente con lo que edifica. No pongas triste al Espíritu Santo de Dios, incursionando o alimentándote de cosas jocosas a veces. No estoy hablando de vulgaridades. Cosas jocosas, cosas vacías, pero que van vaciando también tu interior. Sea una persona alegre, simpática, pero que siempre camine en la luz. Y como dice San Pablo también en la carta a los Efesios, no tengas parte con los que andan en las tinieblas. No tengas parte. Tú estás llamado a la santidad y esto está incluido en tu camino de santidad. Es el mensaje que quería compartir con ustedes esta noche.
1: Muchas gracias, Padre. De corazón, yo creo que a todos les has, a todos nos ha hecho reflexionar. Tú decías que hay cosas que tú quieras aplicar para ti. Yo te escuchaba y también aplicaba cosas para mí. Mencionaste algo que me hizo pensar mucho porque yo, cuando estaba más joven, ya no soy joven, pero me gustaba mucho, me sigue gustando mucho los videojuegos. Pero la diferencia entre un videojuego y las redes sociales, para nosotros que vivimos en la época del PlayStation 1 o del PlayStation 2, es que tú comenzabas un juego y sabías que podías pasarte la noche entera jugando, pero llegabas al final del juego. La grave tentación es que las redes sociales no tienen final. No se van a acabar, nunca se van a acabar. Y el rush de dopamina del que hablaba al comienzo te hace querer más y más y más y más y no te puedes zafar, no te puedes salir de eso. Y se compara, repito, puede sonar muy radical, muy fatalista, pero se compara la adicción a las redes sociales como una patología clínica ya, con la adicción a las drogas, con la adicción a todas estas patologías que son realmente nocivas para la salud. Y yo lo sé porque yo vivo en los Estados Unidos y mi familia directa, completa, completa, está en Venezuela. Sé que hay mucha gente en este momento y creo que un par de hermanos lo ha dicho, bueno, pero es que, ¿cómo hacemos si... A veces las redes sociales lo que hacen es acercarnos con nuestra familia y eso es legítimo, es verdad, es cierto. Pero el problema es que, ¿cómo se come usted un plato de cereal debajo de una piscina? ¿Ok? Pues la leche se le va a derramar por ahí y entonces va a terminar comiendo el cereal más la leche más agua de la piscina, ¿no? Entonces, cuando usted está dentro de las redes, mientras está interactuando con algún familiar, pues le llega una notificación de un video interesante de algo que usted, de lo que estuvo hablando, porque lo que pasa es precisamente eso, y ya es como quien dice público y notorio, tú dices, ay, me provocaría una torta de un pie de limón, y enseguida haces el scroll en YouTube y te aparecen recetas de pie de limón. de eso se trata

0: este mundo de crear un universo que sea diseñado para satisfacer tus necesidades. Y lo grave de esto es, como dije al comienzo de mi comentario, es que no tiene fin. Los videojuegos tienen fin. El que le gustan las películas, pues comienza a ver una película, terminó la película y lo más que puede pasar es que comience otra y comience otra, pero en algún punto se van a acabar. Pero las redes sociales no se acaban.
1: Es que parece que ellos leyeron el libro del Eclesiastés, que el ojo nunca se cansa de ver, ni el oído se cansa de oír. Siempre estamos ávidos de más. Porque nosotros, yo recuerdo una vez que estuve en una charla muy buena de Ramona Febres Cordero, una profesora de la universidad, que decía: tenemos en el corazón un huequito del tamaño de Dios. Tira allí todo lo que quieras, que no se la llena nunca. Entonces, en vez de llenar ese huequito con Dios, lo estamos llenando continuamente con información. Y me quiero decir una cosa, Juan Carlos. No estamos diciendo no usen las redes, cierren las redes, tiren el teléfono, nada de eso. Simplemente enseñoréense de eso y disciernan,
0: Sí, tal cual. Y padre, ¿sabes una cosa? No hablo desde una perspectiva de enseñar a nadie. Les voy a decir algo que ha funcionado para mí, ¿okay? Tres cosas, tres consejos prácticos, ¿okay? Que me han funcionado a mí. La número uno es que los teléfonos tienen un botoncito. El mío es un iPhone y tiene un botoncito en el que usted desactiva el sonido, ¿okay? Para mí es extraordinariamente raro cuando mi teléfono está timbrando, ¿ok? Porque primero tengo el teléfono y si me entra una llamada, pues es el reloj el que me va a avisar, está entrando una llamada. Cuando estoy trabajando, no pongo el teléfono o trato de no poner el teléfono al lado de la pantalla y muchísima gente lo hace porque está viendo la pantalla de su computadora aquí y aquí tiene el teléfono al lado. ¿Okay? Y el mirar el teléfono es como que el teléfono empieza, por lo menos a mí, te empieza a decir como que, ábreme, mírame, ábreme, mira las cosas que te estás perdiendo, no te imaginas todo lo que está pasando aquí adentro, ábreme, ábreme. Y la tercera cosa es que hay una opción en los teléfonos inteligentes en donde usted puede desactivar absolutamente todas las notificaciones de las redes sociales. ¿Ok? Porque si tiene todas las notificaciones abiertas, créame que no va a dormir, porque el teléfono entre el timbre y el ping, ping, ping, ping, ping, automáticamente le va a estar diciendo, mira, tú no vas a creer lo que te estás perdiendo aquí. Y entonces, todas estas cosas digo, no porque sean malas, sino que sacrifican inevitablemente intimidad, tiempo no solo intimidad con Dios, intimidad con la familia, intimidad con los amigos, y hay un fenómeno,
1: Interior.
0: exacto, y el mundo interior, y hay un fenómeno, padre, que es lo último que quiero decir, hay un fenómeno que se ha identificado así, o sea, es un movimiento, tal vez una patología, no sé exactamente. Se llama Together Alone, ¿ok? Juntos solos, ¿ok? ¿Cuántas veces se reúnen un grupo de amigos, ¿ok? E inmediatamente después que tienen 5 o 6 años sin reunirse, lo primero que hacen es se sentaron, se rieron, se saludaron y empezaron a ver el teléfono y se quedaron allí. Están juntos, pero están solos, ¿ok? Entonces, a mí me ha ayudado mucho lo que el padre ha dicho de enseñorearte de este mundo. No es malo. Nosotros estamos llegando a través de ustedes por redes sociales. Es muy bueno, pero todo en su justa dimensión. El padre siempre dice que la virtud, que Santo Tomás de
1: Aquí.
0: Aquino decía que la virtud está en el centro, el balance, la necesidad del equilibrio. Y sacrificar tiempo de intimidad con Dios, con los amigos, con los hermanos, no vale la pena, realmente no vale la pena. Y yo lo repito, no estoy ni juzgando al hermano que diga, sí, esta es mi herramienta de evangelización y yo no me quito de las redes sociales. El arroz se me ha quemado como 3 veces, pero yo estoy evangelizando. Ah, bueno, chévere, fantástico. Pero pero no se engañe. No se engañe. Mi consejo es, y le digo esto porque yo me engañé mucho tiempo. Así como, como los adictos decían, no, yo lo controlo, yo lo controlo. Las cifras son pavorosas, padre. O sea, tú puedes tocar, tú puedes hacer el scroll de tu teléfono más de 3,000 veces al día. ¿Ok? Porque es compulsivo.
1: Si te lo dice el teléfono con el tiempo de uso. A mí me hace pensar, cuando me dice el tiempo que usé el celular este día, o esta semana, o este mes, por eso se puede consultar. Digo, ¿cuánto de eso fue orando? Yo lo uso para rezar, ahora que está dando retiro a sacerdotes de todas partes ya, para no cargar con esos libros que pesan tanto, cargamos la Biblia o la... Yo sí sé que he usado esto para rezar, yo sí sé que he usado esto para leer la palabra, yo sí sé que escuché una charla del Papa Francisco, pero ¿cuánto ha sido tiempo perdido? Perdido totalmente. Un pedazo de vida que me arranqué por una cosa inútil, entretenido. Miren, una cosa también es que entretenerse es bueno para descansar, pero distraerse es malo porque te chupa la vida. Entonces yo también digo una cosa que quiero proponerla. Una cajita, un tobito, donde haya señal. Y tú, a este señor, mételo preso de vez en cuando allí, al teléfono. Mételo preso y ponte un horario. Voy a poder ver redes de lo que a mí me gusta, recetas de cocina, Monseñor Roberto Sipor en la voz de Jesús, de tal a tal hora, en la mañana y en la tarde. Y voy a contestar mensajes de mensajerías de tal a tal hora. Y de resto voy a vivir como vive la gente, como vive la gente normal, como vive la gente normal. Voy a dejar que a disfrutar de la vida. No dejes que esto te robe la vida. Eso es lo importante, que no te chupe, que no te encierre, que no sea tu Señor. Tu Señor se llama Jesucristo. Y tú eres Señor del teléfono que Él te regaló, porque realmente es un regalo de Dios, una maravilla. Por ejemplo, Juan Carlos y Jessica se fueron ya para 14 años, ¿no? Estados Unidos. Y todos los días antes era por el BlackBerry, ¿verdad? Ahora es por FaceTime o por WhatsApp, por cualquier cosa de esa, que todos los días podemos saber cómo estamos y mantenemos nuestra convivencia familiar, porque yo considero a Juan y Jessica familia mía. Y aquí puedo llorar con mis hermanas en otros países. En Venezuela, que he emigrado tanta gente, esto es una enorme bendición que yo no tuve cuando viví 6 años fuera de Venezuela en mis estudios. Pero, sin embargo, a pesar de tantas bondades, hay que ponerle un límite.
0: Tal cual, tal cual. Pues bueno, queridos hermanos, yo creo que es buen momento para dejarlos a usted reflexionar acerca de su realidad. Hoy no nos pasamos esta hora, como decía el gran filósofo Joselo, criticando por criticar, sino sencillamente dándoles material a ustedes para llevarlos a la reflexión. Y puede ser que alguien que nos esté viendo en esta noche no sienta esa compulsión o sienta realmente que usa las redes sociales para la evangelización. Yo personalmente me pongo de pie y lo aplaudo. Y aplaudo a toda la gente que realmente utiliza esto para conectarse con su familia o para evangelizar en este caso. Pero realmente, si nos ponemos la mano en el corazón, muchísimas, muchísimas veces sacrificamos muchísimo tiempo de intimidad, repito, con Dios o con nuestros seres queridos, por estar metidos en ese mundo. Así que ya el padre Roberto y mi humilde comentario le hemos provisto con suficiente material como para que reflexione. Y ahora es momento de que usted, con Dios, analice cuál es la situación y se pregunte si las redes sociales para usted son un medio de evangelización o un riesgo de adicción. Quiero darte, padre, las gracias por siempre tu comentario acertado, tu sabiduría y todo lo que nos regalas, no solo en noches como esta, sino en los devocionales, en el material que a través de las redes sociales ponemos a disposición para ustedes y hemos creado esta comunidad de muchísima gente a quienes la mayoría no conocemos y que sin la existencia de las redes sociales tal vez nunca hubiésemos podido conocer. O sea, imagínense la gran bendición que es. Pero gracias, Padre, por eso. Y pues seguimos en contacto siempre, queridos hermanos. Gracias por haber acompañado a este humilde servidor y al Padre Roberto esta noche, 23 de mayo. Cerramos la transmisión a las 7:55, 7:53 son exactamente ahora, acaba de cambiar, 7:54 en San Antonio, en Texas, y 8:54 en Venezuela. Padre, tu comentario final y tu bendición para ir. Bueno,
1: mi consejo, y lo voy a tomar yo también para mí, nunca vayamos a las redes solos, vayamos con el Espíritu Santo para que nos guíe. Por eso quisiera terminar el programa consagrándole este aspecto de nuestra vida también, como todo, al Espíritu Santo, y después les doy la bendición. Espíritu Santo, recibe la total y perfecta consagración de todo mi ser, también mi actuar en las redes sociales, tanto dando como recibiendo. Te pido que en todas las acciones y decisiones que en este campo y en todos yo realice, tú seas mi director, mi luz, mi guía, mi fuerza, y que tú seas todo el amor que hay en mi corazón. Me abra tu acción sanadora, liberadora, y a todas las operaciones de tu poder en mi alma. Y también en este campo del uso de las redes sociales, quiero ser dócil a tus inspiraciones y seguirlas. Dígnate por María y con María, en el uso de toda criatura que el Padre me regala, y también las redes sociales, configurarme con Jesucristo, sumo y eterno sacerdote, para gloria del Padre, salvación de mis hermanos los hombres y santificación de la Iglesia y de los sacerdotes. Amén. Y que la bendición de Dios Todopoderoso, Padre, Hijo y Espíritu Santo, descienda sobre ustedes y los acompañe siempre. Nunca dejen de rezar por la voz de Jesús. Que los siervos de Jesús crucificado rezamos por ustedes. Nunca dejen de bendecirnos. Gracias, Juan Carlos, por tu compañía, por tu compartir conmigo esta labor, igual que con los hermanos de la producción y que nos respaldan con la plegaria y con el trabajo y todo ese gran ejército de la voz de Jesús que por las redes sociales transmite en sus grupos, en sus comunidades, lo que Dios nos da, y por eso somos una red incalculable en el mundo de predicación de la palabra de Dios, y que el Señor con su gracia nos conceda siempre tener esta ventana abierta para predicar a los corazones en el mundo entero. Que la bendición de Dios Todopoderoso, Padre, Hijo y Espíritu Santo descienda sobre nosotros y nos acompañe siempre, y hagámonos santos en las redes sociales.
0: Amén. Gracias, hermano. Buenas noches. Nos vemos pronto.

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3: En el nombre del Padre, y del Hijo, y del Espíritu Santo. Amén. Señor de la vida, damos gracias por el don del deporte, por quienes glorifican a Dios con el ejercicio de sus cuerpos, por las amistades que nacen en la cancha y la alegría de jugar en equipo. Tú nos enseñas que en la vida, como en el juego, nadie se salva solo. Necesitamos del otro para crecer, para aprender a respetar, superar límites y celebrar juntos los logros alcanzados. Te pedimos que el deporte sea siempre escuela de fraternidad y no de rivalidad vacía, espacio de encuentro y no de exclusión, camino de paz y no de violencia. Haz que quienes practican, entrenan o animan, descubran en el deporte un lenguaje universal que acerca culturas, une pueblos y siembra respeto, solidaridad y superación personal. Señor Jesús, que cada deporte sea parábola de una vida vivida contigo, colaborando con esfuerzo y alegría, viviendo con humildad en la derrota y gratitud en la victoria que nos ofreces en tu resurrección. Que nunca falte en nosotros tu Espíritu, que nos hace un solo equipo unido contigo para construir comunión y fraternidad en la historia. Amén.
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5: Son las 2:57.
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0: En el nombre del Padre, del Hijo y del Espíritu Santo. Amén. Padre nuestro que estás en el cielo, santificado sea tu nombre. Venga a nosotros tu reino, hágase tu voluntad en la tierra como en el cielo.
1: Danos hoy nuestro pan de cada día. Perdona nuestras ofensas, como también nosotros perdonamos a los que nos ofenden. No nos dejes caer en tentación y líbranos del mal. Amén. Dios te salve María, llena eres de gracia, el Señor es contigo. Bendita tú eres entre todas las mujeres, y bendito es el fruto de tu vientre, Jesús. Santa María, Madre de Dios, ruega por nosotros pecadores, ahora y en la hora de nuestra muerte. Amén.
0: Creo en Dios Padre, Todopoderoso, Creador del cielo y de la tierra. Creo en Jesucristo, su único Hijo, nuestro Señor, que fue concebido por obra y gracia del Espíritu Santo. Nació de Santa María Virgen, padeció bajo el poder de Poncio Pilato, fue crucificado, muerto y sepultado. Descendió a los infiernos, al tercer día resucitó de entre los muertos. Subió a los cielos y está sentado a la derecha de Dios Padre Todopoderoso. Desde allí ha de venir a juzgar a vivos y muertos. Creo en el Espíritu Santo, la Santa Iglesia Católica, la comunión de los santos, el perdón de los pecados, la resurrección de la carne y la vida eterna. Amén.

0: Oh sangre y agua que brotaste del Santísimo Corazón de Jesús, como fuente de misericordia para nosotros,
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0: E nel nome del Padre, e dell'Hijo e dello Spirito Santo. Amen. Signor della vita, ti damo grazie per il don del deporte, per quienes glorificano a Dios con el ejercicio de sus cuerpos, por las amistades que nacen en la cancha y la alegría de jugar en equipo. Tú nos enseñas que en la vida, como en el juego, nadie se salva solo. Necesitamos del otro para crecer, para aprender a respetar, superar límites y celebrar juntos los logros alcanzados. Te pedimos que el deporte sea siempre escuela de fraternidad y no de rivalidad vacía, espacio de encuentro y no de exclusión, camino de paz y no de violencia. Haz que quienes practican, entrenan o animan descubran en el deporte un lenguaje universal que acerca culturas, une pueblos y siembra respeto, solidaridad y superación personal. Señor Jesús, que cada deporte sea parábola de una vida vivida contigo, colaborando con esfuerzo y alegría, viviendo con humildad en la derrota y gratitud en la victoria que nos ofreces en tu resurrección. Que nunca falte en nosotros tu Espíritu, que nos hace un solo equipo unido contigo para construir comunión y fraternidad en la historia. Amén.
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7: Son las 3:57.
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6: Son las 4:47.
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12: Os invito a que recemos el rosario. Los misterios que vamos a considerar hoy son los dolorosos. En el nombre del Padre, del Hijo y del Espíritu Santo. Amén. Podemos hacer un acto de contrición pidiéndole al Señor perdón de nuestras culpas. Señor mío Jesucristo, Dios y hombre verdadero, Creador, Padre y Redentor mío, por ser quien eres y porque te amo sobre todas las cosas, me pesa de todo corazón haberte ofendido. Propongo firmemente nunca más pecar, apartarme de todas las ocasiones de ofenderte, confesarme y cumplir la penitencia que me sea impuesta. Ofrezco, Señor, mi vida, obras y trabajos en satisfacción de todos mis pecados. Y así como te lo suplico, así confío en tu bondad y misericordia infinitas, que los perdonarás por los méritos de tu preciosa sangre, pasión y muerte, y me darás gracia para enmendarme y perseverar en tu santo amor y servicio hasta el fin de mi vida. Amén.
13: Primer misterio doloroso. La oración de Jesús en el huerto de los olivos. Padre, si quieres aparta de mí esta copa, pero no se haga mi voluntad, sino la tuya. Lucas 22:42.
12: María, queremos invocarte mientras pensamos en Jesús, en su agonía en el jardín de los olivos, en su angustia cuando gritaba con clamor y lágrimas: "Abba, si es posible, aparta de mí este cáliz". pero que no se haga mi voluntad, sino la tuya. Te invocamos, María, a ti, unida espiritualmente a tu Hijo, mientras aún los discípulos más cercanos dormían. Queremos, Señora, pensar en Jesús, bañado en sudor y en sangre, quien vigilaba orando cuando se acercaba el traidor que quería entregarlo con un beso, mientras los soldados del templo se apresuraban en las tinieblas a apresarlo, pensando que podrían apagar la luz. María, enséñanos a combatir en la agonía de la existencia, en la lucha de las tentaciones, en el combate por mantener la virtud. Enséñanos a ser fieles a una costa del dolor y de la sangre. Padre nuestro que estás en el cielo, santificado sea tu nombre. Venga a nosotros tu reino. Hágase tu voluntad en la tierra como en el cielo.
14: Danos hoy nuestro pan de cada día. Perdona nuestras ofensas, como también nosotros perdonamos a los que nos ofenden. No nos dejes caer en la tentación y líbranos del mal. Amén.
12: Dios te salve María, llena eres de gracia. El Señor es contigo. Bendita tú eres entre todas las mujeres y bendito es el fruto de tu vientre, Jesús.
14: Santa María, Madre de Dios, ruega por nosotros pecadores, ahora y en la hora de nuestra muerte. Amén.
12: Dios te salve María, llena eres de gracia, el Señor es contigo. Bendita tú eres entre todas las mujeres, y bendito es el fruto de tu vientre, Jesús.
14: Santa María, Madre de Dios, ruega por nosotros pecadores, ahora y en la hora de nuestra muerte. Amén.
12: Dios te salve María, llena eres de gracia, el Señor es contigo. Bendita tú eres entre todas las mujeres, y bendito es el fruto de tu vientre, Jesús.
14: Santa María, Madre de Dios, ruega por nosotros pecadores, ahora y en la hora de nuestra muerte. Amén.
12: Dios te salve María, llena eres de gracia, el Señor es contigo. Bendita tú eres entre todas las mujeres, y bendito es el fruto de tu vientre, Jesús.
14: Santa María, Madre de Dios, ruega por nosotros pecadores, ahora y en la hora de nuestra muerte. Amén.
12: Dios te salve María, llena eres de gracia, el Señor es contigo. Bendita tú eres entre todas las mujeres, y bendito es el fruto de tu vientre, Jesús.
14: Santa María, Madre de Dios, ruega por nosotros pecadores, ahora y en la hora de nuestra muerte. Amén.
12: Dios te salve María, llena eres de gracia, el Señor es contigo. Bendita tú eres entre todas las mujeres, y bendito es el fruto de tu vientre, Jesús.
14: Santa María, Madre de Dios, ruega por nosotros pecadores, ahora y en la hora de nuestra muerte. Amén.
12: Dios te salve María, llena eres de gracia, el Señor es contigo. Bendita tú eres entre todas las mujeres, y bendito es el fruto de tu vientre, Jesús.
14: Santa María, Madre de Dios, ruega por nosotros pecadores, ahora y en la hora de nuestra muerte. Amén.
12: Dios te salve María, llena eres de gracia, el Señor es contigo. Bendita tú eres entre todas las mujeres, y bendito es el fruto de tu vientre, Jesús.
14: Santa María, Madre de Dios, ruega por nosotros pecadores, ahora y en la hora de nuestra muerte. Amén.
12: Dios te salve María, llena eres de gracia, el Señor es contigo. Bendita tú eres entre todas las mujeres, y bendito es el fruto de tu vientre, Jesús.
14: Santa María, Madre de Dios, ruega por nosotros pecadores, ahora y en la hora de nuestra muerte. Amén.
12: Dios te salve María, llena eres de gracia, el Señor es contigo. Bendita tú eres entre todas las mujeres, y bendito es el fruto de tu vientre, Jesús.
14: Santa María, Madre de Dios, ruega por nosotros pecadores, ahora y en la hora de nuestra muerte. Amén.
12: Gloria al Padre, y al Hijo, y al Espíritu Santo.
14: Como era en el principio, ahora y siempre, y por los siglos de los siglos. Amén.
13: Segundo misterio doloroso, la flagelación de Jesús atado a una columna. Era un hombre lleno de dolor, acostumbrado al sufrimiento, como alguien que no merece ser visto. Lo despreciamos, no lo tuvimos en cuenta. Isaías 53:3.
12: Te mandaron azotar, Jesús. Los golpes de los látigos cayeron inmisericordiamente sobre tus espaldas hasta hacerte sangrar. Tus brazos, tus piernas se llenaron de heridas. Cada fuetazo vulneraba tu cuerpo, que no había merecido ningún castigo. ¿Por qué ordenó ese tormento el cobarde gobernador romano, a pesar de reconocer que tú eras inocente? Te estaban tratando como a un gusano, no como a un hombre. Te estaban desfigurando el cuerpo, de modo que hasta mirarte causaba desagrado. Era preferible volver hacia otro lado el rostro. Tú eras el hombre, el varón de dolores, el cordero silencioso ante quien lo trasquila, la oveja presentada al sacrificio. María Dolorosa, enséñanos a mirar a Jesús destrozado por nuestras culpas y a suplicarle perdón.
14: Padre nuestro que estás en el cielo, santificado sea tu nombre. Venga a nosotros tu reino. Hágase tu voluntad en la tierra como en el cielo.
12: Danos hoy nuestro pan de cada día. Perdona nuestras ofensas, como también nosotros perdonamos a los que nos ofenden. No nos dejes caer en tentación y líbranos del mal. Amén.
14: Dios te salve María, llena eres de gracia, el Señor es contigo. Bendita tú eres entre todas las mujeres y bendito es el fruto de tu vientre, Jesús.
12: Santa María, Madre de Dios, ruega por nosotros, pecadores, ahora y en la hora de nuestra muerte. Amén.
14: Dios te salve María, llena eres de gracia, el Señor es contigo. Bendita tú eres entre todas las mujeres y bendito es el fruto de tu vientre, Jesús.
12: Santa María, Madre de Dios, ruega por nosotros, pecadores, ahora y en la hora de nuestra muerte. Amén.
14: Dios te salve María, llena eres de gracia, el Señor es contigo. Bendita tú eres entre todas las mujeres y bendito es el fruto de tu vientre, Jesús.
12: Santa María, Madre de Dios, ruega por nosotros, pecadores, ahora y en la hora de nuestra muerte. Amén.
14: Dios te salve María, llena eres de gracia, el Señor es contigo. Bendita tú eres entre todas las mujeres y bendito es el fruto de tu vientre, Jesús.
12: Santa María, Madre de Dios, ruega por nosotros, pecadores, ahora y en la hora de nuestra muerte. Amén.
14: Dios te salve María, llena eres de gracia, el Señor es contigo. Bendita tú eres entre todas las mujeres y bendito es el fruto de tu vientre, Jesús.
12: Santa María, Madre de Dios, ruega por nosotros, pecadores, ahora y en la hora de nuestra muerte. Amén.
14: Dios te salve María, llena eres de gracia, el Señor es contigo. Bendita tú eres entre todas las mujeres y bendito es el fruto de tu vientre, Jesús.
12: Santa María, Madre de Dios, ruega por nosotros, pecadores, ahora y en la hora de nuestra muerte. Amén.
14: Dios te salve María, llena eres de gracia, el Señor es contigo. Bendita tú eres entre todas las mujeres y bendito es el fruto de tu vientre, Jesús.
12: Santa María, Madre de Dios, ruega por nosotros, pecadores, ahora y en la hora de nuestra muerte. Amén.
14: Dios te salve María, llena eres de gracia, el Señor es contigo. Bendita tú eres entre todas las mujeres y bendito es el fruto de tu vientre, Jesús.
12: Santa María, Madre de Dios, ruega por nosotros, pecadores, ahora y en la hora de nuestra muerte. Amén.
14: Dios te salve María, llena eres de gracia, el Señor es contigo. Bendita tú eres entre todas las mujeres y bendito es el fruto de tu vientre, Jesús.
12: Santa María, Madre de Dios, ruega por nosotros, pecadores, ahora y en la hora de nuestra muerte. Amén.
14: Dios te salve María, llena eres de gracia, el Señor es contigo. Bendita tú eres entre todas las mujeres y bendito es el fruto de tu vientre, Jesús.
12: Santa María, Madre de Dios, ruega por nosotros, pecadores, ahora y en la hora de nuestra muerte. Amén.
14: Gloria al Padre, y al Hijo, y al Espíritu Santo.
12: Como era en el principio, ahora y siempre, por los siglos de los siglos. Amén.
13: Tercer misterio doloroso: la corona de espinas colocada sobre la cabeza de Jesús. Los soldados lo vistieron de púrpura, y trenzando una corona de espinas, se la ciñen, y se pusieron a saludarle: Salve, Rey de los Judíos. Marcos 14, 17-18.
12: Jesús, Tú eres nuestro Señor, tú nuestro Rey. Los soldados quisieron burlarse de ti cuando te revistieron con un manto de color púrpura y cuando te coronaron de espinas. Para culminar la mofa que te hacían, pondrían luego un letrero redactado en el idioma de los sabios, en el de los religiosos y en el de los dominadores, para reconocer que tú eras el Nazareno, el Rey de los judíos. Las espinas de la corona te punzaron las sienes y la cabeza, pero no te impedían pensar ni te impedían amar. Por el contrario, cada aguja que penetraba tu cabeza te recordaba que estabas sufriendo por nosotros y te decía que tú, el Rey de Reyes y Señor de Señores, te hacías esclavo para librarnos a todos con las monedas de tu sangre. Por ese dolor en tu cabeza y en tus sienes, perdona, Jesús, nuestros olvidos y nuestras distracciones de ti. Padre nuestro que estás en el cielo, santificado sea tu nombre. Venga a nosotros tu reino. Hágase tu voluntad en la tierra como en el cielo.
14: Danos hoy nuestro pan de cada día. Perdona nuestras ofensas, como también nosotros perdonamos a los que nos ofenden. No nos dejes caer en la tentación y líbranos del mal. Amén.
12: Dios te salve María, llena eres de gracia. El Señor es contigo. Bendita tú eres entre todas las mujeres y bendito es el fruto de tu vientre, Jesús.
14: Santa María, Madre de Dios, ruega por nosotros pecadores, ahora y en la hora de nuestra muerte. Amén.
12: Dios te salve María, llena eres de gracia, el Señor es contigo. Bendita tú eres entre todas las mujeres, y bendito es el fruto de tu vientre, Jesús.
14: Santa María, Madre de Dios, ruega por nosotros pecadores, ahora y en la hora de nuestra muerte. Amén.
12: Dios te salve María, llena eres de gracia, el Señor es contigo. Bendita tú eres entre todas las mujeres, y bendito es el fruto de tu vientre, Jesús.
14: Santa María, Madre de Dios, ruega por nosotros pecadores, ahora y en la hora de nuestra muerte. Amén.
12: Dios te salve María, llena eres de gracia, el Señor es contigo. Bendita tú eres entre todas las mujeres, y bendito es el fruto de tu vientre, Jesús.
14: Santa María, Madre de Dios, ruega por nosotros pecadores, ahora y en la hora de nuestra muerte. Amén.
12: Dios te salve María, llena eres de gracia, el Señor es contigo. Bendita tú eres entre todas las mujeres, y bendito es el fruto de tu vientre, Jesús.
14: Santa María, Madre de Dios, ruega por nosotros pecadores, ahora y en la hora de nuestra muerte. Amén.
12: Dios te salve María, llena eres de gracia, el Señor es contigo. Bendita tú eres entre todas las mujeres, y bendito es el fruto de tu vientre, Jesús.
14: Santa María, Madre de Dios, ruega por nosotros pecadores, ahora y en la hora de nuestra muerte. Amén.
12: Dios te salve María, llena eres de gracia, el Señor es contigo. Bendita tú eres entre todas las mujeres, y bendito es el fruto de tu vientre, Jesús.
14: Santa María, Madre de Dios, ruega por nosotros pecadores, ahora y en la hora de nuestra muerte. Amén.
12: Dios te salve María, llena eres de gracia, el Señor es contigo. Bendita tú eres entre todas las mujeres, y bendito es el fruto de tu vientre, Jesús.
14: Santa María, Madre de Dios, ruega por nosotros pecadores, ahora y en la hora de nuestra muerte. Amén.
12: Dios te salve María, llena eres de gracia, el Señor es contigo. Bendita tú eres entre todas las mujeres, y bendito es el fruto de tu vientre, Jesús.
14: Santa María, Madre de Dios, ruega por nosotros pecadores, ahora y en la hora de nuestra muerte. Amén.
12: Dios te salve María, llena eres de gracia, el Señor es contigo. Bendita tú eres entre todas las mujeres, y bendito es el fruto de tu vientre, Jesús.
14: Santa María, Madre de Dios, ruega por nosotros pecadores, ahora y en la hora de nuestra muerte. Amén.
12: Gloria al Padre, y al Hijo, y al Espíritu Santo.
14: Como era en el principio, ahora y siempre, y por los siglos de los siglos. Amén.
13: Cuarto misterio doloroso, el camino del Calvario con la cruz a cuestas. Jesús, cargando con su cruz, salió hacia el lugar llamado Calvario, que en hebreo se llama Gólgota. Juan 19, 17.
12: Señor Jesús, tú aceptaste por nosotros la cruz. Tú quisiste llevar sobre tus hombros el madero al que te habrían luego de clavar. Era un pesado tronco de árbol. Al llevarlo te oprimía los hombros, de tal manera que tus mismos verdugos juzgaron preferible que te ayudara Simón, el llamado Cireneo. Tú, Señor, habías dicho que todo el que desee seguirte debe tomar su cruz cada día y marchar contigo hasta la muerte. Contigo todos debemos morir a nuestros pecados y pasiones. Esa es la condición indispensable para poder resucitar. Señor, contigo queremos tomar la ruta del Calvario. Tú el inocente, nosotros los culpables. Tú el que merece vivir y nosotros los que merecemos morir. Tú el que te entregas al suplicio para que nosotros seamos perdonados, para que sean rotas nuestras cadenas, abiertas nuestras prisiones.
14: Padre nuestro que estás en el cielo, santificado sea tu nombre. Venga a nosotros tu reino. Hágase tu voluntad en la tierra como en el cielo.
12: Danos hoy nuestro pan de cada día. Perdona nuestras ofensas, como también nosotros perdonamos a los que nos ofenden. No nos dejes caer en tentación y líbranos del mal. Amén.
14: Dios te salve María, llena eres de gracia, el Señor es contigo, bendita tú eres entre todas las mujeres, y bendito es el fruto de tu vientre, Jesús.
12: Santa María, Madre de Dios, ruega por nosotros, pecadores, ahora y en la hora de nuestra muerte. Amén.
14: Dios te salve María, llena eres de gracia, el Señor es contigo, bendita tú eres entre todas las mujeres, y bendito es el fruto de tu vientre, Jesús.
12: Santa María, Madre de Dios, ruega por nosotros, pecadores, ahora y en la hora de nuestra muerte. Amén.
14: Dios te salve María, llena eres de gracia, el Señor es contigo, bendita tú eres entre todas las mujeres, y bendito es el fruto de tu vientre, Jesús.
12: Santa María, Madre de Dios, ruega por nosotros, pecadores, ahora y en la hora de nuestra muerte. Amén.
14: Dios te salve María, llena eres de gracia, el Señor es contigo, bendita tú eres entre todas las mujeres, y bendito es el fruto de tu vientre, Jesús.
12: Santa María, Madre de Dios, ruega por nosotros, pecadores, ahora y en la hora de nuestra muerte. Amén.
14: Dios te salve María, llena eres de gracia, el Señor es contigo, bendita tú eres entre todas las mujeres, y bendito es el fruto de tu vientre, Jesús.
12: Santa María, Madre de Dios, ruega por nosotros, pecadores, ahora y en la hora de nuestra muerte. Amén.
14: Dios te salve María, llena eres de gracia, el Señor es contigo, bendita tú eres entre todas las mujeres, y bendito es el fruto de tu vientre, Jesús.
12: Santa María, Madre de Dios, ruega por nosotros, pecadores, ahora y en la hora de nuestra muerte. Amén.
14: Dios te salve María, llena eres de gracia, el Señor es contigo, bendita tú eres entre todas las mujeres, y bendito es el fruto de tu vientre, Jesús.
12: Santa María, Madre de Dios, ruega por nosotros, pecadores, ahora y en la hora de nuestra muerte. Amén.
14: Dios te salve María, llena eres de gracia, el Señor es contigo, bendita tú eres entre todas las mujeres, y bendito es el fruto de tu vientre, Jesús.
12: Santa María, Madre de Dios, ruega por nosotros, pecadores, ahora y en la hora de nuestra muerte. Amén.
14: Dios te salve María, llena eres de gracia, el Señor es contigo, bendita tú eres entre todas las mujeres, y bendito es el fruto de tu vientre, Jesús.
12: Santa María, Madre de Dios, ruega por nosotros, pecadores, ahora y en la hora de nuestra muerte. Amén.
14: Dios te salve María, llena eres de gracia, el Señor es contigo, bendita tú eres entre todas las mujeres, y bendito es el fruto de tu vientre, Jesús.
12: Santa María, Madre de Dios, ruega por nosotros, pecadores, ahora y en la hora de nuestra muerte. Amén.
14: Gloria al Padre, y al Hijo, y al Espíritu Santo.
12: Como era en el principio, ahora y siempre, por los siglos de los siglos. Amén.
13: Quinto misterio doloroso, la crucifixión y muerte del Señor. Cuando Jesús tomó el vinagre, dijo: "Todo está cumplido", e inclinando la cabeza, entregó el espíritu. Juan 19:30.
12: Señor Jesús, al llegar a la cumbre del Calvario, te despojaron de tus vestidos y los echaron a suerte entre los soldados, porque tú renunciaste a todo por nosotros. Luego te clavaron de las manos y de los pies a la cruz, para que no te bajaras nunca, ni siquiera para escapar al suplicio y probar que eras el Hijo de Dios. Desde entonces en tu cuerpo brillan estas heridas como si fueran claveles rojos. Tú quedaste ahí entre el cielo y la tierra, como un puente a través del cual pasan las súplicas que los hombres le dirigimos a Dios. Ahí, Jesús, muriéndote de sed, abandonado de todos, estás perdonando. Estás pensando en María y en tu discípulo amado. Estás llevando la seguridad del perdón y del paraíso a un fascineroso que también moría contigo. Estás, Jesús, entregando tu espíritu en manos de tu Padre. Ahí estás, Jesús, muriendo por nosotros, como expresión definitiva de tu amor, pues como decías, nadie tiene mayor amor que quien da la vida por sus amigos. Con esa muerte, Jesús nos ha salvado y redimido, y nos has dejado una madre, la mujer que te acompañó hasta el último momento de tu existencia, la que te amaba, como si no tuviera contigo sin un solo corazón, y nos has entregado tu espíritu, porque deseabas quedarte en nosotros y con nosotros para siempre. Padre nuestro que estás en el cielo, santificado sea tu nombre. Venga a nosotros tu reino. Hágase tu voluntad en la tierra como en el cielo.
14: Danos hoy nuestro pan de cada día. Perdona nuestras ofensas, como también nosotros perdonamos a los que nos ofenden. No nos dejes caer en la tentación y líbranos del mal. Amén.
12: Dios te salve María, llena eres de gracia, el Señor es contigo, bendita tú eres entre todas las mujeres, y bendito es el fruto de tu vientre, Jesús.
14: Santa María, Madre de Dios, ruega por nosotros pecadores, ahora y en la hora de nuestra muerte. Amén.
12: Dios te salve María, llena eres de gracia, el Señor es contigo, bendita tú eres entre todas las mujeres, y bendito es el fruto de tu vientre, Jesús.
14: Santa María, Madre de Dios, ruega por nosotros pecadores, ahora y en la hora de nuestra muerte. Amén.
12: Dios te salve María, llena eres de gracia, el Señor es contigo, bendita tú eres entre todas las mujeres, y bendito es el fruto de tu vientre, Jesús.
14: Santa María, Madre de Dios, ruega por nosotros pecadores, ahora y en la hora de nuestra muerte. Amén.
12: Dios te salve María, llena eres de gracia, el Señor es contigo, bendita tú eres entre todas las mujeres, y bendito es el fruto de tu vientre, Jesús.
14: Santa María, Madre de Dios, ruega por nosotros pecadores, ahora y en la hora de nuestra muerte. Amén.
12: Dios te salve María, llena eres de gracia, el Señor es contigo, bendita tú eres entre todas las mujeres, y bendito es el fruto de tu vientre, Jesús.
14: Santa María, Madre de Dios, ruega por nosotros pecadores, ahora y en la hora de nuestra muerte. Amén.
12: Dios te salve María, llena eres de gracia, el Señor es contigo, bendita tú eres entre todas las mujeres, y bendito es el fruto de tu vientre, Jesús.
14: Santa María, Madre de Dios, ruega por nosotros pecadores, ahora y en la hora de nuestra muerte. Amén.
12: Dios te salve María, llena eres de gracia, el Señor es contigo, bendita tú eres entre todas las mujeres,

0: Salve María, llena eres de gracia, el Señor es contigo. Bendita tú eres entre todas las mujeres, y bendito es el fruto de tu vientre, Jesús.
1: Santa María, Madre de Dios, ruega por nosotros pecadores, ahora y en la hora de nuestra muerte. Amén.
0: Dios te salve María, llena eres de gracia, el Señor es contigo. Bendita tú eres entre todas las mujeres, y bendito es el fruto de tu vientre, Jesús.
1: Santa María, Madre de Dios, ruega por nosotros pecadores, ahora y en la hora de nuestra muerte. Amén.
0: Gloria al Padre, y al Hijo, y al Espíritu Santo.
1: Como era en el principio, ahora y siempre, y por los siglos de los siglos. Amén.
0: Dios te salve, Reina y Madre de Misericordia, vida y dulzura y esperanza nuestra. Dios te salve, a ti llamamos los desterrados hijos de Eva. A ti suspiramos gimiendo y llorando en este valle de lágrimas. Ea pues, Señora, abogada nuestra, vuelve a nosotros tus ojos misericordiosos. Y después de este destierro, muéstranos a Jesús, fruto bendito de tu vientre. Oh clemente, oh piadosa, oh dulce Virgen María, ruega por nosotros, Santa Madre de Dios, para que seamos dignos de alcanzar las promesas de Cristo. Amén. En el nombre del Padre, y del Hijo, y del Espíritu Santo. Amén.
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0: Son las 5:20 minutos.
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Vamos a leer hoy el Evangelio según San Mateo en el capítulo 6, versículos 19 al 23. En aquel tiempo dijo Jesús a sus discípulos: No atesoren para ustedes tesoros en la tierra, donde la polilla y la carcoma los roen, y donde los ladrones abren boquetes y los roban. Háganse tesoros en el cielo, donde no hay polilla ni carcoma que los roen, ni ladrones que abren boquetes y roban. Porque donde está tu tesoro, allí estará tu corazón. La lámpara del cuerpo es el ojo. Si tu ojo está sano, tu cuerpo entero tendrá luz. Pero si tu ojo está enfermo, tu cuerpo entero estará a oscuras. Si, pues, la luz que hay en ti está oscura, ¿cuánta será la oscuridad? Palabra del Señor. Gloria a ti, Señor Jesús.

0: Una vez que Jesús en el Sermón de la Montaña nos ha puesto en el corazón de la revelación de la paternidad de Dios, precisamente con la enseñanza sobre la oración, ahora da un nuevo paso hacia adelante, educando a sus discípulos en lo que se desprende de ella, esto es, el abandono en la providencia paterna de Dios. Y bueno, pareciera, no pareciera casualidad, que el paso siguiente a la oración y al ayuno sea precisamente el abordaje de la manera como uno gestiona las preocupaciones de la vida. Todos lo sabemos. Gran parte de la vida de uno se ocupa precisamente en este tipo de cosas, sobre todo consumida por la ansiedad, por los logros, por los bienes que hay que conservar y por lo que nos traerá el mañana. ¿Qué nos va a deparar? La cuestión de fondo entonces es, ¿en quién se apoya con estabilidad mi corazón? El mayor valor hacia el cual apunta mi proyecto, mis energías, mi empleo del tiempo, mis esperanzas, ¿cuál es? Y claro, según la respuesta que uno dé, la vida de uno tomará una ruta precisa, en una u otra dirección. ¿Creceremos o nos perderemos? Y Jesús nos ayuda a responder a esto a partir de dos fuertes enseñanzas basadas en imágenes. Dos imágenes. Primero la del tesoro y luego la del ojo. Veamos la primera en el capítulo 6, versículos 19 al 21 de Mateo. Jesús comienza de esta manera. No atesoren para ustedes tesoros en la tierra. La imagen nos lleva a pensar en esa tendencia de uno al tener y tener, al consumismo, al amasar inútil de bienes que son pasajeros. Pero sobre todo Jesús ha colocado una palabra precisa, para ustedes, atesorar para sí mismos. Bueno, es bueno contextualizar. Jesús lo dice con referencia, en su comparación, a ítems, concretamente dos, que eran considerados de gran valor en su contexto social, en la Palestina del siglo I. La ropa por una parte, que se cuidaba mucho, pero que siempre estaba expuesta a que se la comieran las polillas. Y por otra parte, las monedas, las cuales podrían terminar corroídas por la oxidación. Peor, ambas, la ropa o las monedas, las moneditas, cada uno su alcancía, su caja, siempre estaban expuestas a perderse cualquier día por un robo. Atención, hagamos una aclaración importante. Cuando Jesús habla del tesoro de la tierra y del tesoro del cielo, no está haciendo una contraposición entre la tierra y el cielo. Los bienes que se atesoran en el cielo son las mismas riquezas de aquí, no más que no se amasan, como ha dicho Jesús, para sí mismo, para mí, sino para darlas en limosna, como se lo va a decir más adelante Jesús al joven rico, allá en el capítulo 19, versículo 21 de este mismo evangelio. Vende tus bienes, dáselo a los pobres y tendrás un tesoro en los cielos. No se trata de la contraposición entre lo material y lo espiritual. El tesoro es el mismo. Los bienes que se atesoran en el cielo son las mismas riquezas de aquí, pero según la manera como tú la uses. Y vale la pena considerar esta imagen del tesoro como la usa Jesús. Es un término frecuente, más o menos frecuente, en este Evangelio de Mateo. Más adelante, incluso, con este mismo término se llega a sustituir el de corazón. Por ejemplo, en el capítulo 12, versículo 35, cuando Jesús dice, el hombre bueno saca del buen tesoro cosas buenas. Se está refiriendo al corazón. Incluso la imagen del tesoro será central en una parábola. Capítulo 13, versículo 44. Nuestro tesoro está allí donde nosotros ponemos nuestro corazón. Nuestro corazón, nuestra atención, nuestra solicitud siempre, siempre se dirigen espontáneamente hacia aquello que retenemos como de gran valor, lo más preciado para nosotros. Y por eso el dicho de Jesús apunta también al hecho de que aquello que para ti es de valor, normalmente te ocupa la mente, lo tienes aquí todo el tiempo, te preocupa y hasta te ocupa. Si yo tengo, por ejemplo, algo que es importante, un gran diamante en una gaveta, cada vez que pase por allí me voy a acordar de eso, estaré pendiente de vez en cuando si ahí está, por decir un ejemplo cualquiera. Por lo tanto, todo depende de qué es lo que realmente estimo como mi tesoro. Aquello por lo cual yo me juego o gasto el tiempo. Aquello en lo cual yo invierto mi energía, mis mejores energías, mis preocupaciones, mi todo. ¿Qué quiere decir entonces Jesús con la frase, donde está tu tesoro, allí estará tu corazón? El problema no es la riqueza en sí, ni siquiera la sabia y necesaria previsión del futuro. El problema ocurre más bien cuando los bienes se convierten en motivo de seguridad. Un tesoro con el que podré contar siempre y que me dé garantías de futuro, de estabilidad, de bienestar. Y ese es precisamente el peligro. No solo la plata, sino aquello en lo cual yo pongo mi confianza. Y poniéndolo en competencia con Dios. ¿Es Dios mi tesoro? ¿O sea, mi seguridad más firme? ¿O qué es realmente mi tesoro? Mi tesoro que nunca va a pasar, que siempre está ahí, que siempre me dará una garantía. El hecho es que todo lo que tenemos, todo algún día terminará deshaciéndose. Solo Dios permanece. Y es aquí donde empieza a tener mucha fuerza, sentido, la palabra de Jesús. Donde está tu tesoro, allí estará tu corazón. Bueno, ¿dónde está mi corazón? Mi preocupación, mi interés, mi enfoque, mi todo. Avancemos con la segunda imagen y luego retomamos todo en conjunto. La segunda imagen es la del ojo, versículos 22 y 23 del capítulo 6 de Mateo. El ojo es la lámpara del cuerpo, continúa diciendo Jesús. Pasamos del corazón al ojo. Y pongamos atención al dicho. No quiere decir que el ojo sea la lámpara, sino que el ojo es el órgano que percibe y refleja la luz en todo el cuerpo. Lo mismo que ocurre como cuando se pone la lámpara en la sala. Recordemos, lo hemos leído hace algunos días. Jesús ya se había expresado en este mismo sentido en la enseñanza que viene después de las bienaventuranzas. en Mateo 5:15, cuando dijo, no se enciende una luz para ponerla, una lámpara, para ponerla debajo de un celemín, sino sobre un candelero para que alumbre a todos los de la casa. Fíjense, el énfasis está puesto en el efecto de una irradiación. Y para que esto sea posible, hay una condición. Para que haya irradiación, hay una condición. Lo dice el versículo 22. Si tu ojo está sano, si tu ojo está sano, todo tu cuerpo estará iluminado. No se trata de un asunto de optometría o de ortometría, sino de la manera como uno aprecia, como uno ve, como uno considera las personas y las cosas. Y podemos notar que Jesús contrapone en esta ocasión dos situaciones. Una la denomina ojo sano, cuando tu ojo está sano. Y la otra, literalmente, cuando tu ojo es malo, que es equivalente de un ojo enfermo. A ver, ¿a qué se refiere Jesús con esto del ojo sano? El término griego es aplús, que es un término raro, rarísimo. Solamente dos veces aparece en todo el Nuevo Testamento, aquí y en el texto paralelo que está en Lucas. Probablemente traduzca el término hebreo tamma, que tiene la misma raíz de íntegro o perfecto. Se trata del ojo que no se deja arrastrar por la envidia, por la codicia, por los celos. Y a este ojo, en el mundo rabínico, en las enseñanzas de los rabinos, se le solía llamar el ojo bueno, el que se ha preservado de estas actitudes. Veamos lo contrario. El ojo malo, ¿qué es? El ojo malo se refiere entonces, está en el versículo 23, a las actitudes de una persona tacaña, avarienta, amarrada, apegada a sus bienes, pero sobre todo la persona envidiosa. Tiene una mirada morbosa, enferma. Sobre el ojo malo, entendido con esta connotación de tacañería, tenemos una frase, por cierto, en el libro del Deuteronomio, que describe con esta misma imagen a una persona que se las ingenia para no ayudar a su hermano que está pasando necesidad. Dice Deuteronomio 15:9. Y mires con malos ojos a tu hermano pobre para no darle, cuando llega el tiempo de del jubileo. Y entonces te las arreglas para no ayudar al pobre. Dice, y mires con malos ojos. Sobre la otra connotación, el ojo malo, con la connotación, el sentido de mirar con envidia, o sea, con ganas de tener lo que tienen los otros, con unas ganas. Tenemos un proverbio en el libro del Eclesiástico que dice así: ojo perverso, hasta el pan escatima, y en su mesa hay escasez. Eclesiástico capítulo 14, versículo 10. Pues bien, Jesús aquí parece utilizar la expresión en este último sentido: ojo malo, ojo enfermo, en el sentido de envidioso. Lo mismo que, con el mismo sentido, empleará la expresión en la parábola de los obreros de la viña o de los obreros de la última hora, cuando el patrón, después de hacer el pago a todos, responda a los reclamos de los que trabajaron todo el día y que esperaba más. Dice Mateo 20:15, es que no puedo hacer yo con lo mío lo que yo quiero, o es que vas a ver con malos ojos que yo sea bueno, ahí está la expresión, ojo malo. Pero la advertencia de Jesús es todavía más fuerte. Y es esto, a uno se le puede cambiar la mirada, la manera de ver. Cuando el ojo de uno se enferma, las consecuencias son terribles. Ojo bueno que se vuelve malo o sea envidioso, resultará siendo como la sal que se vuelve insípida, que no sirve para nada, solo para que la pisoteen, como dijo Jesús en Mateo 5:13. Y esto es precisamente lo que Jesús concluye. Miren cómo lo dice en el versículo 23. Si resulta que la luz que hay en ti se vuelve tiniebla, miren el paso de la luz a la oscuridad. Empezaste bien, pero te enfermaste, te deterioraste. Cuánto más grande será la oscuridad? Mírenlo bien, cuánto más, advierte Jesús. El cambio en la persona se hace notar. Ha pasado de una situación positiva a otra negativa y terrible. Hay una tiniebla vacía, sorda, inquietante, que podríamos llevar por dentro. Esa que se esconde de la gente, que es rabiosa, agresiva, violenta y que a ratos asusta. Pero Jesús, y esta es la buena noticia, ha dicho en primer lugar, esto es lo importante, lo que es nuestra mejor posibilidad. Él comenzó hablando de lo positivo. Si tu ojo es sano, todo tu cuerpo irradiará, estará iluminado. Quiere decir que hay otra manera de ver, que revitaliza, que reanima, que levanta, que nos hace vivir con energía y gozo cada día, como cuando todo está iluminado. Pues sí, esa es una vida dramáticamente libre, espléndidamente libre. No es la vista que con el tiempo se deteriora y pasa hacia la oscuridad. Es todo lo contrario. Es el paso de pequeños momentos de oscuridad, luz con algo de oscuridad, a tener cada vez más luz. Es el paso de lo que destruye a lo que construye. Vida radiante. Hagamos la síntesis. ¿Qué nos enseña Jesús? Con estas dos imágenes tan fuertes, la del tesoro, el corazón, la del ojo enfermo y el ojo sano. Jesús nos enseña a mirar a las personas y a las cosas bajo la luz correcta. Esto es, no hacernos esclavos de nada ni de nadie. Hay una falsa ilusión que puede desorientarnos. ¿Saben cuál es? El pensar que la vida dependa de las cosas que acumulamos. Esto lo que hace es despertar una especie de avidez insaciable, de un apetito inagotable, que lo lleva a uno a no contentarse con nada, ni siquiera con lo que se es, ni con lo que se tiene. Nunca estamos felices, nunca estamos contentos. Y esto tiene nefastas consecuencias. Malogra la propia vida. Deteriora, peor, ¿eh? Deteriora las relaciones con las personas que amamos y también con las cosas que hacen parte de nuestro entorno. Detrás de este afán por acumular, como una forma de tener seguridad, están nuestros miedos. Está el miedo a la soledad en primer lugar y luego el miedo a la muerte. Como si teniendo cosas fuéramos a sobrevivir. Son maneras de aferrarnos a la vida. Y es como si le delegáramos a las cosas la tarea de anestesiarnos frente al vértigo de la fragilidad o a la cruel experiencia de los límites. Yo pregunto, ¿qué nombre tiene mi soledad? ¿Qué nombre tienen mis miedos? ¿De qué resulto aferrándome, apegándome a toda costa? Y Jesús nos da esta enseñanza para que nos revisemos, para que tomemos conciencia de ese mecanismo perverso y lo reorientemos a tiempo. Es que hay otro tipo de riqueza que está a nuestro favor, que da estabilidad de verdad, que es eterna, que no se roba, que no pasa, que no tiene polilla, que no se pierde, que es todo lo contrario de la tacañería y de la envidia. Es la que se adquiere cada vez que se comparte, restituyéndole la dignidad a las personas que más nos necesitan. El verdadero tesoro está en las relaciones, las buenas relaciones, relaciones sanas, satisfactorias, constructivas, que te llenan el corazón. La propuesta de Jesús es la de una profunda libertad interior, que viene de este salir de sí mismo al encuentro de otros, no del aferrarnos. Y esto es precisamente lo que me regala mi Dios. Esto va de la mano del buen mirar, de la liberación interior de la codicia y de la envidia de ese mirar morboso. Por la manera de mirar, lo sabemos bien, se puede reconocer cuánta tiniebla o cuánta luz se puede llevar por dentro. ¿No es verdad? Una mirada que juzga, una mirada maliciosa, que ve el mal incluso donde no lo hay. Lo que refleja es una vida enfermiza, oscura, lejana de Dios. Pero cuando uno deja que la luz del Evangelio entre en lo más profundo, hasta inundar hasta el rinconcito más remoto de nuestro inconsciente, nuestra mirada, nuestra manera de apreciar será como la de Dios, limpia y radiante de luz. Y este Dios, que es mi tesoro, este Dios que me regala su luz, es en quien yo me apoyo. Él es quien realmente me llena. La confianza en el Señor me conquista, en ella pongo mi corazón. Es con el corazón iluminado que yo le respondo con palabras que me inspira el primer salmo. Feliz el hombre que ha puesto su confianza en el Señor. Sí, mis queridos amigos, si de verdad queremos degustar la vida, miremos bien dónde está nuestro tesoro. Jesús lo ha dicho claramente, desde la primera frase, donde está tu tesoro, allí estará tu corazón. Quiere decir, desde allí tendrás una mirada diferente. Apreciarás las personas y las cosas, no como realidades para poseer, sino como espacio para crecer. Desde allí se te desplegará todo un mundo y tendrás un proyecto que conoce una realización, porque tiene una meta. Porque tienes cielo. Y yo me pregunto, y te pregunto, ¿cuál es mi tesoro, tu tesoro? ¿Cuál puede ser mi tesoro si no es la acumulación de mis esperanzas y de las personas por las que lloro y sufro? Un tesoro de personas y esperanzas es el motor de la vida. El corazón vive si le ofrecemos tesoros para amar, para esperar, para buscar. De lo contrario, no vive. Nuestra vida está viva, valga la redundancia, solo si hemos cultivado tesoros de personas, tesoros de esperanza, pasión por el bien posible, por la sonrisa posible. Por el amor posible, un mundo que sea lo mejor posible. Nuestra vida está viva cuando tiene un tesoro por el cual vale la pena levantarse con alegría cada mañana, en una gloriosa emigración hacia la vida, hacia aquel que se llama amor, hacia mi Dios, que es pastor de constelaciones. Y de corazones. Que el Señor te bendiga en el nombre del Padre, y del Hijo, y del Espíritu Santo. Amén. Feliz día para todos.
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0: Ha sido una bella tradición de la Iglesia saludar a la Virgen María con el Ángelus o anuncio del ángel todos los días, a mediodía y al caer de la tarde. Por eso oremos todos hoy. El ángel del Señor anunció a María.
1: Y ella concibió por obra y gracia del Espíritu Santo.
0: Dios te salve, María, llena eres de gracia. El Señor es contigo. Bendita tú eres entre todas las mujeres. Bendito es el fruto de tu vientre, Jesús.
2: Santa María, Madre de Dios, ruega por nosotros, pecadores, ahora y en la hora de nuestra muerte. Amén.
0: He aquí la esclava del Señor.
1: Hágase en mí según tu palabra.
0: Dios te salve, María, llena eres de gracia. El Señor es contigo. Bendita tú eres entre todas las mujeres. Bendito es el fruto de tu vientre, Jesús.
2: Santa María, Madre de Dios, ruega por nosotros, pecadores, ahora y en la hora de nuestra muerte. Amén.
0: El Verbo se hizo carne.
1: Y habitó entre nosotros.
0: Dios te salve, María, llena eres de gracia. El Señor es contigo. Bendita tú eres entre todas las mujeres. Bendito es el fruto de tu vientre, Jesús.
2: Santa María, Madre de Dios, ruega por nosotros, pecadores, ahora y en la hora de nuestra muerte. Amén.
0: Ruega por nosotros, Santa Madre de Dios,
1: para que seamos dignos de las promesas de Cristo.
0: Oremos. Señor, derrama tu gracia en nuestros corazones, para que, habiendo conocido por la voz del ángel el misterio de la encarnación de tu Hijo, podamos llegar por los méritos de tu cruz y pasión a la gloria de la resurrección. Por el mismo Cristo nuestro Señor.
2: Amén.

0: Son las 5:58.
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3: Buenos días. En un mundo donde tantos corazones están cerrados, donde la indiferencia parece ganar terreno, la Gospa nos invita a una misión urgente y hermosa: la oración. El 25 de enero de 2004, ella nos recordó con amor, abro comillas, rezad, hijos míos, de manera especial por todos aquellos que no han conocido el amor de Dios. Rezad para que sus corazones se abran y se acerquen a mi Hijo y al corazón de mi Hijo Jesús. Cierro comillas. ¿Has pensado alguna vez que tu oración puede ser la luz que despierte a alguien dormido en la oscuridad? Este tiempo de laudes es ese espacio sagrado donde nuestras plegarias pueden transformar el mundo, comenzando por lo más cercano, la gente que aún no ha sentido el abrazo de Dios. No es solo un pedido lejano, es un llamado concreto a abrir el corazón, a orar sin descanso por el hermano que no conoce el amor que tú has recibido. Que este momento no sea una rutina más, sino un compromiso sincero y valiente para sembrar paz y amor en los rincones más necesitados. ¿Estás dispuesto a ser ese instrumento? Hoy, aquí, en esta oración, comienza tu respuesta. Oremos. Dios mío, ven en mi auxilio.
4: Señor, date prisa en socorrerme.
3: Gloria al Padre, y al Hijo, y al Espíritu Santo.
4: Como era en el principio, ahora y siempre, por los siglos de los siglos. Amén. Aleluya.

0: Hoy escucharemos el Salmo 50, que nos habla con claridad profunda. Dios no se complace en sacrificios externos o rituales vacíos, sino en la entrega sincera y auténtica de nuestro corazón. Nos llama a vivir con coherencia, a cumplir su voluntad desde dentro, no solo a ofrecer ritos sin sentido. San Cipriano de Cartago, del siglo III, en su tratado sobre el Padre Nuestro, nos recuerda esta verdad con estas palabras, abro comillas, «Pedimos que se haga en nosotros la voluntad de Dios, porque nadie puede confiar en sus propias fuerzas, sino que la seguridad nos viene de la benignidad y misericordia divinas. Y si el Hijo ha obedecido y ha hecho la voluntad del Padre, ¿cuánto más el siervo debe obedecer y hacer la voluntad del Señor?». Cierro comillas. Para entender esto en nuestra vida, pensemos en la historia de Ana, una mujer que asistía todos los domingos a misa, ofrecía flores en la iglesia y cumplía con todo, pero en casa vivía enojada y distanciada de su familia. Solo cuando comprendió que Dios no quería sus prácticas externas, sino un corazón abierto, que buscara vivir el amor y la paz, su vida fue diferente. Así pues, este salmo y la enseñanza de San Cipriano nos invitan a ser personas auténticas en nuestra fe. No basta cumplir por cumplir, sino hacer en todo la voluntad de Dios con amor sincero. Oremos.
1: 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Ten misericordia de mí.

0: Gloria al Padre, y al Hijo, y al Espíritu Santo.
1: Como era en el principio, ahora y siempre, por los siglos de los siglos. Amén.
0: Contra ti solo pequé, Señor. Ten misericordia de mí.
2: El cántico de Jeremías 14, versos 17 al 21, que vamos a proclamar, nace de un momento trágico en la historia de Israel. Jerusalén está devastada por la sequía y la guerra. El pueblo desconcertado y humillado. Profetas y sacerdotes, los llamados a guiar, caminan sin sentido, pues también ellos se han apartado de la fidelidad. Es un grito desgarrado de arrepentimiento colectivo, una súplica para que Dios vuelva a mirar con compasión a su pueblo, no por sus méritos, sino por el amor que Él siempre ha tenido por su nombre. La Virgen María, en su mensaje del 25 de enero de 2005, nos dice: Queridos hijos, en este tiempo de gracia nuevamente os invito a la oración. Orad, hijos míos, por la unidad de los cristianos, a fin de que todos seáis un solo corazón. La unidad entre vosotros será real en la medida en que oréis y perdonéis. Hoy también, como en tiempos de Jeremías, muchos líderes y familias caminan sin rumbo. ¿Y nosotros, cómo respondemos? Podemos vivir este cántico en la vida diaria asumiendo nuestra propia necesidad de conversión, reconociendo que sin Dios también nosotros nos perdemos. La oración, el perdón y la unidad que propone la Gospa son ese camino firme que nos devuelve como pueblo y como familia en la unidad. Que este cántico despierte en nosotros el deseo de volver a Dios con todo el corazón.
0: Reconocemos, Señor, nuestra impiedad. Hemos pecado contra ti.
1: Mis ojos se deshacen en lágrimas. Día y noche no cesan. Por la terrible desgracia de la doncella de mi pueblo, una herida de fuertes dolores. Salgo al campo, muertos a espada. Entro en la ciudad, desfallecidos de hambre. Tanto el profeta como el sacerdote vagan sin sentido por el país. ¿Por qué has rechazado del todo a Judá? ¿Tiene asco tu garganta de Sión? ¿Por qué nos has herido sin remedio? Se espera la paz y no hay bienestar. Al tiempo de la cura sucede la turbación. Señor, reconocemos nuestra impiedad, la culpa de nuestros padres, porque pecamos contra ti. No nos rechaces por tu nombre. No desprestigies tu trono glorioso. Recuerda y no rompas tu alianza con nosotros.
0: Gloria al Padre, y al Hijo, y al Espíritu Santo.
1: Como era en el principio, ahora y siempre, por los siglos de los siglos. Amén.
0: Reconocemos, Señor, nuestra impiedad. Hemos pecado contra ti.
2: Finalmente, el Salmo 99 es una invitación jubilosa a entrar en la presencia del Señor con alegría y gratitud. Nos recuerda que somos su pueblo, las ovejas de su rebaño, y que Él es nuestro Dios fiel y misericordioso. Como expresó el Papa León XIV en su discurso al Colegio Cardenalicio, el día

0: es motivo de esperanza y alegría, y que debemos acercarnos a Él con corazones agradecidos y llenos de alabanza. Recuerdo una ocasión en la que después de una semana especialmente difícil, me encontré en una pequeña capilla al final del día. Al comenzar a orar, sentí una paz profunda que no provenía de mí, sino de la certeza de que Dios estaba allí escuchándome y sosteniéndome. Esta experiencia me hizo comprender que eso de entrar en su presencia con aclamaciones, porque Él es bueno y su misericordia es eterna, es verdad.
1: El Señor es Dios, y nosotros somos su pueblo y ovejas de su rebaño.
2: Aclama al Señor tierra entera. Servid al Señor con alegría. Entrad en su presencia con aclamaciones. Sabed que el Señor es Dios, que Él nos hizo y somos suyos, su pueblo y ovejas de su rebaño. Entrad por sus puertas con acción de gracias, por sus atrios con himnos, dándole gracias y bendiciendo su nombre. El Señor es bueno, su misericordia es eterna.
1: Gloria al Padre, y al Hijo, y al Espíritu Santo.
2: Como era en el principio, ahora y siempre, por los siglos de los siglos. Amén.
1: El Señor es Dios, y nosotros somos su pueblo y ovejas de su rebaño.
0: Escuchemos ahora la lectura breve.
1: Muy a gusto presumo de mis debilidades, porque así residirá en mí la fuerza de Cristo. Por eso vivo contento en medio de mis debilidades, de los insultos, las privaciones, las persecuciones y las dificultades sufridas por Cristo. Porque cuando soy débil, entonces soy fuerte.
0: La lógica del Evangelio muchas veces desconcierta. Hoy San Pablo nos confiesa algo que en el mundo suena contradictorio, que presume de sus debilidades. ¿Por qué? Porque es precisamente ahí, en sus heridas, en sus límites, donde se manifiesta la fuerza de Cristo. Esto nos toca profundamente, porque todos llevamos luchas, miedos, inseguridades. A veces sentimos que debemos esconder nuestras debilidades para no parecer frágiles. Pero Pablo nos enseña que no hay que maquillarlas, sino ofrecerlas. Dios no necesita que seamos perfectos, necesita que seamos sinceros, humildes, disponibles. La Virgen María, nuestra gospa, en su mensaje del 25 de febrero de 2025 nos dice, abro comillas, «Hoy os invito a que seáis mis manos extendidas en este mundo que pone a Dios en último lugar». Vosotros, hijos míos, poned a Dios en el primer lugar de vuestras vidas. Y poner a Dios en primer lugar significa también aceptar nuestra fragilidad con paz, sabiendo que es Él quien actúa en nosotros. ¿Cómo vivir esto durante el día? Cuando sientas que no puedes con todo, no te frustres. Di con fe, Señor, actúa tú en mi debilidad. Si te encuentras con alguien débil o herido, no lo juzgues. Acompáñalo, ora por él y ofrécele tu tiempo. Si en tu jornada aparecen cruces pequeñas, una palabra hiriente, una tarea difícil, una incomprensión, recuerda, cuando soy débil, entonces soy fuerte, porque Cristo está contigo. Hoy no se trata de hacer muchas cosas, sino de vivir con el corazón abierto, sabiendo que la fuerza de Dios se derrama en quienes no esconden su necesidad. Ahí, en tu debilidad, Dios quiere hacer maravillas.
1: En la mañana, hazme escuchar tu gracia.
2: En la mañana, hazme escuchar tu gracia.
1: Indícame el camino que he de seguir.
2: Hazme escuchar tu gracia.
1: Gloria al Padre, y al Hijo, y al Espíritu Santo.
2: En la mañana, hazme escuchar tu gracia.
1: El Señor ha visitado y redimido a su pueblo.
2: Bendito sea el Señor, Dios de Israel, porque ha visitado y redimido a su pueblo, suscitándonos una fuerza de salvación en la casa de David, su siervo, según lo había predicho desde antiguo por boca de sus santos profetas. es la salvación que nos

0: libra de nuestros enemigos y de la mano de todos los que nos odian. Ha realizado así la misericordia que tuvo con nuestros padres, recordando su santa alianza y el juramento que juró a nuestro padre Abraham, para concedernos que, libres de temor, arrancados de la mano de los enemigos, le sirvamos con santidad y justicia, en su presencia todos nuestros días. Y a ti, niño, te llamarán profeta del Altísimo, porque irás delante del Señor a preparar sus caminos, anunciando a su pueblo la salvación, el perdón de sus pecados. Por la entrañable misericordia de nuestro Dios, nos visitará el sol que nace de lo alto, para iluminar a los que viven en tiniebla y en sombra de muerte, para guiar nuestros pasos por el camino de la paz.
1: Gloria al Padre, y al Hijo, y al Espíritu Santo.
0: Como era en el principio, ahora y siempre, por los siglos de los siglos. Amén.
1: El Señor ha visitado y redimido a su pueblo.
2: Invoquemos a Cristo, que nació, murió y resucitó por su pueblo, diciendo: Salva, Señor, al pueblo que redimiste con tu sangre.
1: Te bendecimos, Señor, a ti que por nosotros aceptaste el suplicio de la cruz. Mira con bondad a tu familia santa, redimida con tu sangre.
0: Salva, Señor, al pueblo que redimiste con tu sangre.
1: Tú que prometiste a los que en ti creyeran que emanarían de su interior torrentes de agua viva, derrama tu espíritu sobre todos los hombres.
0: Salva, Señor, al pueblo que redimiste con tu sangre.
1: Tú que enviaste a los discípulos a predicar el Evangelio, haz que los cristianos anuncien tu palabra con fidelidad.
0: Salva, Señor, al pueblo que redimiste con tu sangre.
1: A los enfermos y a todos los que has asociado a los sufrimientos de tu pasión, concédeles fortaleza y paciencia.
0: Salva, Señor, al pueblo que redimiste con tu sangre.
2: Este es el momento en que puedes expresar a Dios tus intenciones o tus acciones de gracias desde el corazón.

0: Salva, Señor, al pueblo que redimiste con tu sangre.
1: Llenos del Espíritu de Jesucristo, acudamos a nuestro Padre común diciendo:
2: Padre nuestro que estás en el cielo, santificado sea tu nombre. Venga a nosotros tu reino. Hágase tu voluntad en la tierra como en el cielo. Danos hoy nuestro pan de cada día. Perdona nuestras ofensas, como también nosotros perdonamos a los que nos ofenden. No nos dejes caer en la tentación, y líbranos del mal. Amén.
1: Ilumina, Señor, nuestros corazones y fortalece nuestras voluntades, para que sigamos siempre el camino de tus mandatos, reconociéndote como nuestro guía y maestro. Por nuestro Señor Jesucristo, tu Hijo, que contigo vive y reina en la unidad del Espíritu Santo y es Dios, por los siglos de los siglos.
3: Amén.
1: El Señor esté con ustedes.
4: Y con tu espíritu.
1: Que la paz de Dios, que sobrepasa todo anhelo y esfuerzo humano, custodie su corazón y su inteligencia, en el conocimiento de Dios y de su Hijo Jesucristo, nuestro Señor.
3: Amén.
1: Y la bendición de Dios Todopoderoso, Padre, Hijo y Espíritu Santo, descienda sobre ustedes.
3: Amén.
1: Bendigamos al Señor.
3: Demos gracias a Dios.
1: Hoy quiero agradecer especialmente a todos los que escuchan este podcast, a los que han orado también para que este proyecto persevere, y de una manera especial a los que me han ayudado materialmente a pensar que es posible continuar. 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Muchas gracias.

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2: Son las 6:26.

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0: Oración por Colombia. Señor Jesús, tú nos dijiste, mi paz les dejo, mi paz les doy. Mira con misericordia a Colombia, herida por la injusticia y por la violencia, dividida por enemistades y desigualdades, pero con vivo anhelo de un mañana mejor. Haz que acojamos la paz que nos das. Señor Jesús, tú nos dijiste que eres el camino, la verdad y la vida. Concédenos la superación de los odios y rencores, la reconciliación de todos los hermanos, que cesen tantas expresiones de violencia y se respete la vida, que progrese y se consolide el diálogo para lograr la convivencia pacífica, que se abran nuevos caminos de justicia y de prosperidad. Señor Jesús, tú nos dijiste que somos sal de la tierra y luz del mundo. Suscita en todos responsabilidad y compromiso para asumir la tarea de construir juntos un país que sea casa y patria para todos. Virgen María, Reina de la Paz, acompaña con tu amor y protección al pueblo colombiano.
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1: 6:33, feliz y bendecida mañana para todos ustedes, queridos oyentes, que a esta hora se unen a la emisora Minuto de Dios. Hoy tendremos una gran jornada de oraciones. Desde el día de ayer hemos estado mencionándoles y motivándolos a que se unan con nosotros a orar por Colombia. Hoy toda nuestra programación es especial, por eso iniciamos a partir de este momento en oración, encomendándonos a la Santísima Virgen María y con este Santo Rosario encomendando todo lo que será este proceso electoral en nuestro amado país y además también encomendando todas y cada una de las realidades que vivimos hoy por hoy en esta amada tierra colombiana. Los invito a que se unan en oración, a que pongan sus intenciones y más allá de sus intenciones, a que oren con nosotros. Hoy es el día en el que les pedimos a todos ustedes que en oración podamos ser uno solo, que tengamos un solo sentir, un solo clamor ante nuestro Señor Jesucristo y que cada mensaje que llegue al 317-369-0797 sea una oración sentida desde nuestro corazón, pidiéndole a nuestro Señor Jesucristo por la realidad de nuestro amado país. Entonces, con la señora Matilde Rico Villegas vamos a iniciar este Santo Rosario orando por esta jornada de oración y orando por todos y cada uno de ustedes, mis queridos oyentes. Doña Matilde, demos inicio. Muy buenos días.
2: Buenos días, Isabel. Buenos días, queridos oyentes. Sean pues todos bienvenidos a esta jornada de oración que iniciamos hoy con la oración, con el Santo Rosario. Vamos pues a unir nuestros corazones para clamar por nuestro amado país, por la señal de la Santa Cruz de nuestros enemigos. Líbranos, Señor, Dios nuestro, en el nombre del Padre, del Hijo y del Espíritu Santo. Amén. Creo en Dios Padre Todopoderoso, Creador del cielo y de la tierra. Creo en Jesucristo, su único Hijo, nuestro Señor, que fue concebido por obra y gracia del Espíritu Santo. Nació de Santa María Virgen, padeció bajo el poder de Poncio Pilato, fue crucificado, muerto y sepultado, descendió a los infiernos, al tercer día resucitó entre los muertos, subió a los cielos y está sentado a la diestra de Dios Padre Todopoderoso. Desde allí ha de venir a juzgar a los vivos y a los muertos. Creo en el Espíritu Santo, la Santa Iglesia Católica, la comunión de los santos, el perdón de los pecados, la resurrección de la carne y la vida eterna. Amén. Vamos pues entonces también a arrepentirnos de nuestros pecados, de tanto pecado de todos los colombianos. Jesús, mi Señor y Redentor, yo me arrepiento de todos los pecados que he cometido hasta hoy y me pesa de todo corazón, porque con ellos he ofendido a un Dios. Lo pongo firmemente, no volveré a pecar y confío que por tu infinita misericordia me has de conceder el perdón de mis culpas y me has de llevar a la vida eterna. Amén. Vamos entonces a iniciar hoy con los misterios de dolor. En este primer misterio contemplamos la oración de Jesús en el huerto. Padre nuestro que estás en el cielo, santificado sea tu nombre, venga a nosotros tu reino, hágase tu voluntad, así en la tierra como en el cielo.
1: Danos hoy nuestro pan de cada día, perdona nuestras ofensas, como también nosotros perdonamos a los que nos ofenden. No nos dejes caer en la tentación y líbranos del mal. Amén.
2: María, Madre de Gracia y Madre de Misericordia.
1: En la vida y en la muerte, ampáranos, Madre nuestra.
2: Dios te salve María, llena eres de gracia, el Señor es contigo. Bendita tú eres entre todas las mujeres y bendito es el fruto de tu vientre, Jesús.
1: Santa María, Madre de Dios, ruega por nosotros pecadores, ahora y en la hora de nuestra muerte. Amén.
2: Dios te salve María, llena eres de gracia, el Señor es contigo. Bendita tú eres entre todas las mujeres, y y bendito es el fruto de tu vientre, Jesús.
1: Santa María, Madre de Dios, ruega por nosotros pecadores, ahora y en la hora de nuestra muerte. Amén.
2: Dios te salve María, llena eres de gracia, el Señor es contigo. Bendita tú eres entre todas las mujeres y bendito es el fruto de tu vientre, Jesús.
1: Santa María, Madre de Dios, ruega por nosotros pecadores, ahora y en la hora de nuestra muerte. Amén.
2: Dios te salve María, llena eres de gracia, el Señor es contigo. Bendita tú eres entre todas las mujeres y bendito es el fruto de tu vientre, Jesús.
1: Santa María, Madre de Dios, ruega por nosotros pecadores, ahora y en la hora de nuestra muerte. Amén.
2: Dios te salve María, llena eres de gracia, el Señor es contigo. Bendita tú eres entre todas las mujeres y bendito es el fruto de tu vientre, Jesús.
1: Santa María, Madre de Dios, ruega por nosotros pecadores, ahora y en la hora de nuestra muerte. Amén.
2: Dios te salve María, llena eres de gracia, el Señor es contigo. Bendita tú eres entre todas las mujeres y bendito es el fruto de tu vientre, Jesús.
1: Santa María, Madre de Dios, ruega por nosotros pecadores, ahora y en la hora de nuestra muerte. Amén.
2: Dios te salve María, llena eres de gracia, el Señor es contigo. Bendita tú eres entre todas las mujeres, bendito es el fruto de tu vientre, Jesús.
1: Santa María, Madre de Dios, ruega por nosotros pecadores, ahora y en la hora de nuestra muerte. Amén.
2: Dios te salve María, llena eres de gracia, el Señor es contigo. Bendita tú eres entre todas las mujeres y bendito es el fruto de tu vientre, Jesús.
1: Santa María, Madre de Dios, ruega por nosotros pecadores, ahora y en la hora de nuestra muerte. Amén.
2: Dios te salve María, llena eres de gracia, el Señor es contigo. Bendita tú eres entre todas las mujeres y bendito es el fruto de tu vientre, Jesús.
1: Santa María, Madre de Dios, ruega por nosotros pecadores, ahora y en la hora de nuestra muerte. Amén.
2: Dios te salve María, llena eres de gracia, el Señor es contigo. Bendita tú eres entre todas las mujeres y bendito es el fruto de tu vientre, Jesús.
1: Santa María, Madre de Dios, ruega por nosotros pecadores, ahora y en la hora de nuestra muerte. Amén.
2: Gloria al Padre, y al Hijo, y al Espíritu Santo.
1: Como era en un principio, es ahora y siempre, por los siglos de los siglos. Amén.
2: Oh Jesús mío, perdona nuestros pecados. Líbranos del fuego del infierno. Lleva todas las almas al cielo, especialmente las más necesitadas de vuestra misericordia. Dios mío, yo creo, adoro, espero y te amo. Y te pido perdón por los que no creen, no adoran, no esperan y no te aman. En este segundo misterio vamos a contemplar la flagelación de nuestro Señor Jesucristo.
1: Padre
2: nuestro, por la sangre que derramó mi Jesús, ahí coronado, mejor dicho, flagelado. Vamos a que esa sangre preciosa cubra todo Colombia, las montañas, los valles, los mares, todo hogar, todo quede cubierto con la sangre preciosa de Jesús.
1: Padre nuestro que estás en el cielo, santificado sea tu nombre. Venga a nosotros tu reino, hágase tu voluntad en la tierra como en el cielo.
2: Danos hoy nuestro pan de cada día, perdona nuestras ofensas, como también nosotros perdonamos a los que nos ofenden. No nos dejes caer en la tentación y líbranos de todo mal. Amén.
1: María es Madre de Gracias, Madre de Misericordia.
2: En la vida y en la muerte, amparadnos, Madre nuestra.
1: Dios te salve María, llena eres de gracia, el Señor es contigo. Bendita tú eres entre todas las mujeres y bendito es el fruto de tu vientre, Jesús.
2: Santa María, Madre de Dios, ruega por nosotros pecadores, ahora y en la hora de nuestra muerte. Amén.
1: Dios te salve María, llena eres de gracia, el Señor es contigo. Bendita tú eres entre todas las mujeres y bendito es el fruto de tu vientre, Jesús.
2: Santa María, Madre de Dios, ruega por nosotros pecadores, ahora y en la hora de nuestra muerte. Amén.
1: Dios te salve María, llena eres de gracia, el Señor es contigo. Bendita tú eres entre todas las mujeres y bendito es el fruto de tu vientre, Jesús.
2: Santa María, Madre de Dios, ruega por nosotros pecadores, ahora y en la hora de nuestra muerte. Amén.
1: Dios te salve María, llena eres de gracia, el Señor es contigo. Bendita tú eres entre todas las mujeres y bendito es el fruto de tu vientre, Jesús.
2: Santa María, Madre de Dios, ruega por nosotros pecadores, ahora y en la hora de nuestra muerte. Amén.
1: Dios te salve María, llena eres de gracia, el Señor es contigo. Bendita tú eres entre todas las mujeres y bendito es el fruto de tu vientre, Jesús.
2: Santa María, Madre de Dios, ruega por nosotros pecadores, ahora y en la hora de nuestra muerte. Amén.
1: Dios te salve María, llena eres de gracia, el Señor es contigo, bendita tú eres entre todas las mujeres y bendito es el fruto de tu vientre Jesús.
2: Santa María, Madre de Dios, ruega por nosotros pecadores, ahora y en la hora de nuestra muerte. Amén.
1: Dios te salve María, llena eres de gracia, el Señor es contigo, bendita tú eres entre todas las mujeres y bendito es el fruto de tu vientre Jesús.
2: Santa María, Madre de Dios, ruega por nosotros pecadores, ahora y en la hora de nuestra muerte. Amén.
1: Dios te salve María, llena eres de gracia, el Señor es contigo, bendita tú eres entre todas las mujeres y bendito es el fruto de tu vientre Jesús.
2: Santa María, Madre de Dios, ruega por nosotros pecadores, ahora y en la hora de nuestra muerte. Amén.
1: Dios te salve María, llena eres de gracia, el Señor es contigo, bendita tú eres entre todas las mujeres y bendito es el fruto de tu vientre Jesús.
2: Santa María, Madre de Dios, ruega por nosotros pecadores, ahora y en la hora de nuestra muerte. Amén.
1: Dios te salve María, llena eres de gracia, el Señor es contigo, bendita tú eres entre todas las mujeres y bendito es el fruto de tu vientre Jesús.
2: Santa María, Madre de Dios, ruega por nosotros pecadores, ahora y en la hora de nuestra muerte. Amén.
1: Gloria al Padre, gloria al Hijo, gloria al Espíritu Santo.
2: Como era en el principio, ahora y siempre, por los siglos de los siglos. Amén.
1: Oh Jesús mío, perdona nuestros pecados, líbranos del fuego del infierno, lleva todas las almas al cielo, especialmente a las más necesitadas de tu infinita misericordia. Amén. Dios mío, yo creo, adoro, espero y te amo, y te pido perdón por quienes no creen, no adoran, no esperan y no te aman.
2: En este tercer misterio contemplamos la coronación de espina de nuestro Señor Jesucristo. Por esa sangre, Señor, que derramaste, cubre las mentes de todos los colombianos. Esas mentes, Señor, que están organizando el mal, Señor. Ten misericordia de todos y inúndanos con tu sangre preciosa que derramaste en el momento en que fuiste coronado de espinas. Padre nuestro que estás en el cielo, santificado sea tu nombre. Venga a nosotros tu reino. Hágase tu voluntad, así en la tierra como en el cielo.
1: Danos hoy nuestro pan de cada día, perdona nuestras ofensas, como también nosotros perdonamos a los que nos ofenden. No nos dejes caer en la tentación y líbranos del mal. Amén.
2: María, Madre de Gracia y Madre de Misericordia.
1: En la vida y en la muerte, ampáranos, Madre nuestra.
2: Dios te salve María, llena eres de gracia, el Señor es contigo. Bendita tú eres entre todas las mujeres. Y bendito es el fruto de tu vientre, Jesús.
1: Santa María, Madre de Dios, ruega por nosotros pecadores, ahora y en la hora de nuestra muerte. Amén.
2: Dios te salve María, llena eres de gracia, el Señor es contigo. Bendita tú eres entre todas las mujeres. Y bendito es el fruto de tu vientre, Jesús.
1: Santa María, Madre de Dios, ruega por nosotros pecadores, ahora y en la hora de nuestra muerte. Amén.
2: Dios te salve María, llena eres de gracia, el Señor es contigo. Bendita tú eres entre todas las mujeres, y bendito es el fruto de tu vientre, Jesús.
1: Santa María, Madre de Dios, ruega por nosotros pecadores, ahora y en la hora de nuestra muerte. Amén.
2: Dios te salve María, llena eres de gracia, el Señor es contigo. Bendita tú eres entre todas las mujeres, y bendito es el fruto de tu vientre, Jesús.
1: Santa María, Madre de Dios, ruega por nosotros pecadores, ahora y en la hora de nuestra muerte. Amén.
2: Dios te salve María, llena eres de gracia, el Señor es contigo. Bendita tú eres entre todas las mujeres, y bendito es el fruto de tu vientre, Jesús.
1: Santa María, Madre de Dios, ruega por nosotros pecadores, ahora y en la hora de nuestra muerte. Amén.
2: Dios te salve María, llena eres de gracia, el Señor es contigo. Bendita tú eres entre todas las mujeres, y bendito es el fruto de tu vientre, Jesús.
1: Santa María, Madre de Dios, ruega por nosotros pecadores, ahora y en la hora de nuestra muerte. Amén.
2: Dios te salve María, llena eres de gracia, el Señor es contigo. Bendita tú eres entre todas las mujeres, y bendito es el fruto de tu vientre, Jesús.
1: Santa María, Madre de Dios, ruega por nosotros pecadores, ahora y en la hora de nuestra muerte. Amén.
2: Dios te salve María, llena eres de gracia, el Señor es contigo. Bendita tú eres entre todas las mujeres, y bendito es el fruto de tu vientre, Jesús.
1: Santa María, Madre de Dios, ruega por nosotros pecadores, ahora y en la hora de nuestra muerte. Amén.
2: Dios te salve María, llena eres de gracia, el Señor es contigo. Bendita tú eres entre todas las mujeres, y bendito es el fruto de tu vientre, Jesús.
1: Santa María, Madre de Dios, ruega por nosotros pecadores, ahora y en la hora de nuestra muerte. Amén.
2: Dios te salve María, llena eres de gracia, el Señor es contigo. Bendita tú eres entre todas las mujeres, y bendito es el fruto de tu vientre, Jesús.
1: Santa María, Madre de Dios, ruega por nosotros pecadores, ahora y en la hora de nuestra muerte. Amén.
2: Gloria al Padre, y al Hijo, y al Espíritu Santo.
1: Como era en un principio, es ahora y siempre, por los siglos de los siglos. Amén.
2: Oh Jesús mío, perdona nuestros pecados, líbranos del fuego del infierno, lleva todas las almas al cielo, especialmente las más necesitadas de vuestra misericordia. Dios mío, yo creo, adoro, espero y te amo. Y te pido perdón por los que no creen, no adoran, no esperan y no te aman. En este cuarto misterio vamos a contemplar. Camino con la cruz a cuestas, Señor, por esa sangre que derramaste en el camino al Calvario. Riega todos los caminos, cubre con tu sangre todos los caminos de Colombia, Señor. Todas las vías, todo quede protegido por tu preciosísima sangre. Padre nuestro, misa.
1: Padre nuestro que estás en el cielo, santificado sea tu nombre. Venga a nosotros tu reino, hágase tu voluntad en la tierra como en el cielo.
2: Danos hoy nuestro pan de cada día, perdona nuestras ofensas, como también nosotros perdonamos a los que nos ofenden. No nos dejes caer en la tentación y líbranos de todo mal. Amén.
1: María es Madre de Gracias, Madre de Misericordia.
2: En la vida y en la muerte, amparadnos, Madre nuestra.
1: Dios te salve María, llena eres de gracia, el Señor es contigo. Bendita tú eres entre todas las mujeres y bendito es el fruto de tu vientre, Jesús.
2: Santa María, Madre de Dios, ruega por nosotros pecadores, ahora y en la hora de nuestra muerte. Amén.
1: Dios te salve María, llena eres de gracia, el Señor es contigo. Bendita tú eres entre todas las mujeres y bendito es el fruto de tu vientre, Jesús.
2: Santa María, Madre de Dios, ruega por nosotros pecadores, ahora y en la hora de nuestra muerte. Amén.
1: Dios te salve María, llena eres de gracia, el Señor es contigo. Bendita tú eres entre todas las mujeres y bendito es el fruto de tu vientre, Jesús.
2: Santa María, Madre de Dios, ruega por nosotros pecadores, ahora y en la hora de nuestra muerte. Amén.
1: Dios te salve María, llena eres de gracia, el Señor es contigo. Bendita tú eres entre todas las mujeres y bendito es el fruto de tu vientre, Jesús.
2: Santa María, Madre de Dios, ruega por nosotros pecadores, ahora y en la hora de nuestra muerte. Amén.
1: Dios te salve María, llena eres de gracia, el Señor es contigo. Bendita tú eres entre todas las mujeres y bendito es el fruto de tu vientre, Jesús.
2: Santa María, Madre de Dios, ruega por nosotros pecadores, ahora y en la hora de nuestra muerte. Amén.
1: Dios te salve María, llena eres de gracia, el Señor es contigo. Bendita tú eres entre todas las mujeres y bendito es el fruto de tu vientre, Jesús.
2: Santa María, Madre de Dios, ruega por nosotros pecadores, ahora y en la hora de nuestra muerte. Amén.
1: Dios te salve María, llena eres de gracia, el Señor es contigo. Bendita tú eres entre todas las mujeres y bendito es el fruto de tu vientre, Jesús.
2: Santa María, Madre de Dios, ruega por nosotros pecadores, ahora y en la hora de nuestra muerte. Amén.
1: Dios te salve María, llena eres de gracia, el Señor es contigo. Bendita tú eres entre todas las mujeres y bendito es el fruto de tu vientre, Jesús.
2: Santa María, Madre de Dios, ruega por nosotros pecadores, ahora y en la hora de nuestra muerte. Amén.
1: Dios te salve María, llena eres de gracia, el Señor es contigo. Bendita tú eres entre todas las mujeres y bendito es el fruto de tu vientre, Jesús.
2: Santa María, Madre de Dios, ruega por nosotros pecadores, ahora y en la hora de nuestra muerte. Amén.
1: Dios te salve María, llena eres de gracia, el Señor es contigo. Bendita tú eres entre todas las mujeres y bendito es el fruto de tu vientre, Jesús.
2: Santa María, Madre de Dios, ruega por nosotros pecadores, ahora y en la hora de nuestra muerte. Amén.
1: Gloria al Padre, gloria al Hijo, gloria al Espíritu Santo.
2: como era en el principio, ahora y siempre, por los siglos de los siglos. Amén.
1: Oh Jesús mío, perdona nuestros pecados, líbranos del fuego del infierno, lleva todas las almas al cielo, socorre especialmente a las más necesitadas de tu infinita misericordia. Amén. Dios mío, yo creo, adoro, espero y te amo, y te pido perdón por quienes no creen, no adoran, no esperan y no te aman.
2: En este quinto misterio contemplamos Jesús esclavado en la cruz y muere por nuestros pecados. Vamos a pedirle a Jesús que esa sangre que derramó ahí cuando fue clavado en la cruz, que esa sangre cubra todos los hogares, todas las familias de Colombia. Padre nuestro que estás en el cielo, santificado sea tu nombre. Venga a nosotros tu reino, hágase tu voluntad, así en la tierra como en el cielo.
1: Danos hoy nuestro pan de cada día, perdona nuestras ofensas, como también nosotros perdonamos a los que nos ofenden. No nos dejes caer en la tentación y líbranos del mal. Amén.
2: María, Madre de Gracia y Madre de Misericordia.
1: En la vida y en la muerte, ampáranos, Madre nuestra.
2: Dios te salve María, llena eres de gracia, el Señor es contigo. Bendita tú eres entre todas las mujeres y bendito es el fruto de tu vientre, Jesús.
1: Santa María, Madre de Dios, ruega por nosotros pecadores, ahora y en la hora de nuestra muerte. Amén.
2: Dios te salve María, llena eres de gracia, el Señor es contigo. Bendita tú eres entre todas las mujeres y bendito es el fruto de tu vientre, Jesús.
1: Santa María, Madre de Dios, ruega por nosotros pecadores, ahora y en la hora de nuestra muerte. Amén.
2: Dios te salve María, llena eres de gracia, el Señor es contigo. Bendita tú eres entre todas las mujeres y bendito es el fruto de tu vientre, Jesús.
1: Santa María, Madre de Dios, ruega por nosotros pecadores, ahora y en la hora de nuestra muerte. Amén.
2: Dios te salve María, llena eres de gracia, el Señor es contigo. Bendita tú eres entre todas las mujeres y bendito es el fruto de tu vientre, Jesús.
1: Santa María, Madre de Dios, ruega por nosotros pecadores, ahora y en la hora de nuestra muerte. Amén.
2: Dios te salve María, llena eres de gracia, el Señor es contigo. Bendita tú eres entre todas las mujeres, y bendito es el fruto de tu vientre, Jesús.
1: Santa María, Madre de Dios, ruega por nosotros pecadores, ahora y en la hora de nuestra muerte. Amén.
2: Dios te salve María, llena eres de gracia, el Señor es contigo. Bendita tú eres entre todas las mujeres, bendito es el fruto de tu vientre, Jesús.
1: Santa María, Madre de Dios, ruega por nosotros pecadores, ahora y en la hora de nuestra muerte. Amén.
2: Dios te salve María, llena eres de gracia, el Señor es contigo. Bendita tú eres entre todas las mujeres, y bendito es el fruto de tu vientre, Jesús.
1: Santa María, Madre de Dios, ruega por nosotros pecadores, ahora y en la hora de nuestra muerte. Amén.
2: Dios te salve María, llena eres de gracia, el Señor es contigo. Bendita tú eres entre todas las mujeres y bendito es el fruto de tu vientre, Jesús.
1: Santa María, Madre de Dios, ruega por nosotros pecadores, ahora y en la hora de nuestra muerte. Amén.
2: Dios te salve María, llena eres de gracia, el Señor es contigo. Bendita tú eres entre todas las mujeres, y bendito es el fruto de tu vientre, Jesús.
1: Santa María, Madre de Dios, ruega por nosotros pecadores, ahora y en la hora de nuestra muerte. Amén.
2: Dios te salve María, llena eres de gracia, el Señor es contigo. Bendita tú eres entre todas las mujeres, y bendito es el fruto de tu vientre, Jesús.
1: Santa María, Madre de Dios, ruega por nosotros pecadores, ahora y en la hora de nuestra muerte. Amén.
2: Gloria al Padre, y al Hijo, y al Espíritu Santo.
1: Como era en un principio, es ahora y siempre, por los siglos de los siglos. Amén.
2: Oh Jesús mío, perdona nuestros pecados. Líbranos del fuego del infierno. Lleva todas las almas al cielo, especialmente las más necesitadas de vuestra misericordia. Dios mío, yo creo, adoro, espero y te amo. Y te pido perdón por los que no creen, no adoran, no esperan y no te aman. Oremos por las intenciones del Santo Padre para ganar la indulgencia y el sufragio de las benditas almas del purgatorio.
1: Padre nuestro que estás en el cielo, santificado sea tu nombre, venga a nosotros tu reino, hágase tu voluntad en la tierra como en el cielo.
2: Danos hoy nuestro pan de cada día, perdona nuestras ofensas, como también nosotros perdonamos a los que nos ofenden. No nos dejes caer en la tentación y líbranos de todo mal. Amén.
1: María es Madre de Gracias, Madre de Misericordia.
2: en la vida y en la muerte, amparadnos, Madre nuestra.
1: Dios te salve María, llena eres de gracia, el Señor es contigo, bendita tú eres entre todas las mujeres y bendito es el fruto de tu vientre, Jesús.
2: Santa María, Madre de Dios, ruega por nosotros pecadores, ahora y en la hora de nuestra muerte. Amén.
1: Gloria al Padre, gloria al Hijo, gloria al Espíritu Santo.
2: Como era en el principio, ahora y siempre, por los siglos de los siglos. Amén. Por la conversión de los pecadores, por nuestra propia conversión, esta salve a la Santísima Virgen María y por Colombia entera.
1: Dios te salve, Reina y Madre, Madre de misericordia, vida, dulzura y esperanza nuestra. Dios te salve, a ti clamamos los desterrados hijos de Eva, a ti suspiramos gimiendo y llorando en este valle de lágrimas. Ea pues, Señora, abogada nuestra, vuelve a nosotros esos tus ojos misericordiosos y después de este destierro, muéstranos a Jesús, fruto bendito de tu vientre, oh clemente, oh piadosa, oh dulce Virgen María. Ruega por nosotros, Santa Madre de Dios, para que seamos dignos de alcanzar las promesas y gracias de nuestro Señor Jesucristo. Amén.
2: Contigo vamos, Virgen pura, y en tu poder vamos confiados, pues yendo de ti amparados, nuestra alma vivirá segura. Dulce Madre, no te alejes, tu vista de Colombia no apartes. Ven con nosotros a todas partes y solos nunca nos dejes. Ya que nos amas tanto como verdadera Madre, haz que nos bendiga el Padre, el Hijo y el Espíritu Santo.
1: Amén.
2: Hermosa Paloma, Madre de Dios, mira Colombia que llega a vos, que de tu mano, Reina bendita, tu santa bendición. En el nombre del Padre, del Hijo y del Espíritu Santo. Amén.
1: Gracias.
2: Gracias, Madre, por acordar, por estar siempre mirando a Colombia con tus ojos divinos. Míranos, María, porque todo lo que tú miras, lo mira Jesús también. Amén.
1: Amén.
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15: Señor Jesucristo, tú eres nuestra luz. Ilumina a todos los colombianos para que juntos podamos caminar por sendas de amor y perdón, por sendas de paz. A ti consagramos nuestra nación.

7:06. A continuación, la celebración de la Santa Eucaristía. Hoy encomendamos en esta celebración culmen de nuestra fe a nuestro amado país. Recuerde que estamos en la Jornada Nacional de Oración por Colombia. Esta Eucaristía hoy es desde la ciudad de Bogotá para el sistema de emisoras Minuto de Dios. Preside el sacerdote eudista, el padre Javier Riveros.

0: Muy buenos días, amigos y hermanos. Señor, escucha mi voz que te llamo, sé tú mi auxilio, no me deseches, no me abandones, Dios de mi salvación. Vamos a orar en esta Eucaristía por las intenciones de todos ustedes, por la salud de los enfermos, la salud de Blanquita de Osorio. También oramos por la salud de Alfonso Gómez, Marta García, Marina Tique, Tili Corso, Esther Hernández, por las familias Luzardo Cepeda, Pombo, Alvis, Rodríguez Rojas, Cervera Romero, por el descanso eterno de Jaime Ortiz, Amparo Jiménez. Y oramos, por supuesto, por Colombia en este fin de semana tan importante para el país en cuanto a las elecciones presidenciales, para que el Señor bendiga a Colombia. En el nombre del Padre, del Hijo y del Espíritu Santo.
1: Amén.
0: La gracia de nuestro Señor Jesucristo, el amor del Padre y la efusión del Espíritu Santo esté con todos ustedes.
1: Y con su espíritu.
0: Presentémonos ante Dios con el corazón contrito y humillado, reconociendo todos nuestros pecados, pidiéndole a Dios que nos perdone, que rompa nuestras cadenas, que libere nuestro corazón, que nos perdone y nos reconcilie con Él, y que nosotros nos queremos entregar de corazón a Él.

0: Digamos, yo confieso ante
1: ante
0: Dios
1: Dios
0: Todopoderoso
1: Todopoderoso
0: y
1: y
0: ante
1: ante
0: ustedes,
1: ustedes,
0: hermanos,
1: hermanos,
0: que he
1: que he
0: pecado
1: pecado
0: mucho de
1: mucho de
0: pensamiento,
1: pensamiento,
0: palabra,
1: palabra,
0: obra
1: obra
0: y
1: y omisión,
0: omisión, por
1: por
0: mi
1: mi
0: culpa,
1: culpa,
0: por
1: por
0: mi
1: mi
0: culpa, por
1: culpa,
0: mi
1: por mi
0: gran
1: gran
0: culpa.
1: culpa.
0: Por
1: Por
0: eso
1: eso
0: ruego
1: ruego
0: a
1: a
0: Santa
1: Santa
0: María,
1: María,
0: siempre
1: siempre
0: virgen,
1: virgen,
0: a
1: a
0: los
1: los
0: ángeles, a
1: ángeles, a
0: los
1: los
0: santos
1: santos
0: y a
1: y a
0: ustedes,
1: ustedes,
0: hermanos,
1: hermanos,
0: que
1: que intercedan
0: intercedan por
1: por
0: mí
1: mí
0: ante
1: ante
0: Dios
1: Dios
0: nuestro
1: nuestro
0: Señor.
1: Señor.
0: Dios Todopoderoso tenga misericordia de nosotros, perdone todos nuestros pecados y nos lleve a la vida eterna.
1: Amén.

0: Oremos. Dios nuestro, que con admirable providencia gobiernas todas las cosas, recibe con bondad las oraciones que te dirigimos por la paz de Colombia, para que unidos en la misma esperanza encontremos caminos de reconciliación y podamos gozar en la convivencia armoniosa para la que fuimos creados por amor. Por Jesucristo nuestro Señor.
1: Amén.
0: Vamos a escuchar ahora atentamente la palabra de Dios.
2: Del segundo libro de los Reyes. En aquellos días, cuando la madre del rey Ocosías, Atalia, vio que su hijo había muerto, se dispuso a eliminar a toda la estirpe real. Pero Josefa, hija del rey Jorán y hermana de Ocosías, tomó a Joás, hijo de Ocosías, de entre los hijos del rey, que estaban siendo asesinados, los escondió y los instaló a él y a su nodriza en su dormitorio, manteniéndolo oculto a la vista de Atalía, y así no lo mataron. Estuvo 6 años con ella, escondido en el templo del Señor, mientras Atalía reinaba en el país. El 7º año, el sacerdote Jehoyada mandó buscar a los centuriones de los carios y de los guardias, y los condujo junto a sí al templo del Señor para establecer un pacto con ellos y hacerles prestar juramento. Luego les presentó al hijo del rey. Los centuriones cumplieron cuando Jehoyada les ordenó. Cada uno tomó sus hombres, los que entraban y los que salían de servicio el sábado, y se presentaron ante el sacerdote. Jehoyada entregó a los centuriones las lanzas y escudos del rey David, que había depositado en el templo del Señor. Los guardias se apostaron arma en mano, desde el extremo sur hasta el extremo norte del templo, ante el altar y el templo en torno al rey, por un lado y por el otro. El sacerdote hizo salir al hijo del monarca y le impuso la diadema y las insignias reales. Luego lo proclamaron rey y lo ungieron. Aplaudieron y gritaron: ¡Viva el rey! Cuando Atalía oyó el griterío de los guardias y del pueblo, se fue hacia la muchedumbre que se hallaba en el templo del Señor. Miró y vio al rey de pie junto a la columna, según la costumbre. Los jefes con sus trompetas con él y a todo el pueblo de la tierra en júbilo, tocando sus instrumentos. Atalía rasgó entonces sus vestiduras y gritó: ¡Traición, traición! Entonces el sacerdote Jehoyada dio orden a los jefes de las tropas: háganla salir de entre las filas. Quien la siga será pasado a espada, pues el sacerdote pensaba: no debe ser ejecutada en el templo del Señor. Le abrieron paso y cuando entró en el palacio real por puerta de los caballos, fue ejecutada. Luego Jehoyada hizo una alianza entre el Señor, el rey y el pueblo, por la que el pueblo se convertía en pueblo del Señor. Hizo también una alianza entre el rey y el pueblo. Y todo el pueblo de la tierra acudió al templo de Baal para derribarlo. Hicieron pedazos sus altares e imágenes y ejecutaron a Matán, sacerdote de Baal, frente a los altares. El sacerdote puso entonces centinela en el templo del Señor. Todo el pueblo de la tierra exultaba de júbilo y la ciudad quedó tranquila. Atalía ya había muerto a espada en palacio. Palabra de Dios.
1: Te alabamos, Señor.
3: El Señor ha elegido Sion para vivir en ella.
1: El Señor ha elegido a Sion para vivir en ella.
3: El Señor ha jurado a David una promesa que no retractará. A uno de tu linaje pondré sobre tu trono.
1: El Señor ha elegido a Sion para vivir en ella.
3: Si tus hijos guardan mi alianza y los mandamientos que les enseño, también sus hijos por siempre se sentarán sobre tu trono.
1: El Señor ha elegido a Sion para vivir en ella.
3: Porque el Señor ha elegido a Sion, ha deseado.

0: El Señor esté con ustedes.
1: Y con su espíritu.
0: Les anuncio el Santo Evangelio según San Mateo.
1: Gloria a ti, Señor.
0: En aquel tiempo dijo Jesús a sus discípulos: No atesoren para ustedes tesoros en la tierra, donde la polilla y la carcoma los roen y donde los ladrones abren boquetes y los roban. Háganse tesoros en el cielo, donde no hay polilla ni carcoma que los roen, ni ladrones que abren boquetes y roban. Porque donde está tu tesoro, allí estará tu corazón. La lámpara del cuerpo es el ojo. Si tu ojo está sano, tu cuerpo entero tendrá luz. Pero si tu ojo está enfermo, tu cuerpo entero estará a oscuras. Si pues la luz que hay está oscura, ¿cuánta será entonces la oscuridad? Palabra del Señor.
1: Gloria a ti, Señor Jesús.
0: Muy queridos hermanos, celebramos esta Eucaristía dándole gracias a Dios por la vida, dándole gracias a Dios por todas sus bendiciones para todos, orando por Colombia, para que el Señor bendiga a nuestro país, para que la luz del Espíritu Santo ilumine el corazón y la conciencia de todos en nuestro país, sintiéndonos todos hijos de Dios, todos hermanos, todos unidos, todos viviendo la fraternidad y la construcción de la Colombia que todos queremos, unida, libre, en paz, próspera, bendecida, respetuosa de todos y enriquecida con el aporte de todos, pero todos como hermanos, todos como hijos de Dios, todos como seres y personas inteligentes y sabias que actuamos siempre desde no solamente desde la inteligencia y la razón, sino también desde la fe y desde la confianza en Dios, desde la acción del Espíritu Santo que nos hace sentirnos hijos amados de Dios y hermanos todos unos de otros, constructores del reino de Dios entre nosotros. Y hoy, a la luz del Evangelio que el Señor nos ha regalado, nos podemos hacer dos grandes preguntas. ¿Cuál es mi tesoro y cómo estoy mirando la vida? ¿Cuál es mi tesoro y cómo estoy mirando la vida? Estas dos preguntas nos las hacemos porque Jesús en el Evangelio de hoy nos dice: no atesoren tesoros acá en la tierra, háganse tesoros en el cielo. Y también nos dice: donde está su tesoro, ahí estará su corazón. Estamos en pleno Sermón del Monte en el Evangelio de Mateo, capítulo 6, donde encontramos como la gran novedad del reino de Dios, la espiritualidad del reino de Dios. Encontramos como la identidad de los discípulos del reino de Dios, llamados a vivir esa riqueza del don de Dios en la vida. ¿Y qué significa entonces este tesoro? Pues este tesoro es realmente aquello por lo que vivimos, realmente aquello por lo que damos la vida, realmente aquello por lo que trabajamos, por lo que luchamos, por lo que nos sacrificamos diariamente. Ese es nuestro tesoro. Y entonces

pregunta es, ¿por qué estamos luchando en la vida? ¿Cuál es nuestra gran búsqueda? Nuestra lucha no puede ser simplemente de dinero, porque el dinero no lo es todo, ni cosas materiales, porque eso tampoco lo llena todo. Entonces, ¿cuál es nuestra búsqueda? ¿Cuál es nuestro tesoro? ¿Por qué luchamos todos los días? ¿No será acaso que debemos buscar todos los días a Dios y luchar todos los días por encontrarnos con Él y porque nuestra vida sea iluminada y transformada por Él y para que nuestra vida sea bendecida por Él? ¿No será que todos los días vale la pena levantarnos, orar, trabajar, amar y servir para tener una vida nueva, una vida en paz, una vida en crecimiento, una vida en transformación continua según la gracia y la bendición de Dios para amarnos cada vez más a nosotros mismos, a nuestros hermanos y a Dios sobre todas las cosas? ¿No será que lo más importante eres tú, tu vida, tu corazón, tu felicidad, tu paz, tu realización? ¿Y no será que lo más importante es también tu familia, tu entorno, tus seres queridos, pero no solamente tu familia, sino tus amigos, tus hermanos, tus compañeros? ¿No será que eso será lo verdaderamente importante? Y en nuestro barrio, ¿no será que lo importante son nuestros vecinos y en nuestra ciudad? ¿No será que somos todos los que estamos construyendo la ciudad y en el país? ¿No será que lo importante son las personas? Y esto lo podemos unir, este mensaje del Evangelio, a lo que nos está enseñando e insistiendo actualmente el Papa León XIV, en la centralidad de la persona humana, de la dignidad de la persona humana. ¿No será que lo importante es cada persona, cada hombre, cada mujer, y que ahí está el tesoro de Dios, está en ti, está en mí y está en cada uno de nosotros? Y esto vale la pena hoy entonces preguntárnoslo. ¿Qué lugar ocupa Dios en mi corazón? ¿Qué lugar ocupan las personas en mi corazón? ¿Qué está ocupando el primer lugar en mi vida? ¿Y cuál es el verdadero tesoro? En los tiempos de Jesús, yo no sé ahora, pero los tesoros de la tierra eran vestidos costosos, eran joyas preciosas, metales preciosos, era poder tener granos almacenados. Eso ya era la riqueza de ese momento. Sin embargo, la polilla destruye los vestidos. Sin embargo, el moho y la corrosión daña los metales. Y además, en la inseguridad también se los pueden quitar. Los ladrones perforan las paredes y roban. Entonces, como que esos tesoros no son tesoros seguros, no hay un tesoro seguro ahí. Y Jesús no está entonces condenando los bienes materiales. No, es que los bienes materiales también vienen de Dios, también los da Dios. Dios es el que nos da el pan de cada día y el que nos da el vestido para cada día y el techo para cada día. Así que los bienes materiales también son de Dios y Dios no los condena. Pero ¿qué es lo que condena a Jesús o qué es lo que critica a Jesús? Poner la seguridad en esos bienes materiales, poner la confianza en esa riqueza material. Lo que Jesús está condenando es el apego desordenado al dinero o a las cosas materiales, una idolatría del dinero, una idolatría de la apariencia, de la vanidad humana por cosas, por vestidos, por joyas, por dinero. Eso es lo que Jesús está criticando. No se puede servir a Dios y al dinero, no se puede tener otros ídolos y no se puede poner el dinero o las cosas materiales por encima de Dios y tampoco por encima de la persona humana. Entonces siempre primero Dios y luego la imagen y semejanza de Dios, que es el hombre y que es la mujer. Entonces por aquí va el Evangelio. En cambio Jesús sí dice, hey, mire, atesoren tesoros en el cielo. ¿Cuáles son los tesoros en el cielo? Los que no se corrompen, los que no se pierden, los que no se pueden robar, los que sí son seguros. ¿Y cuáles son esos tesoros del cielo? La persona humana.
la persona humana creada a imagen y semejanza de Dios. Eres tú, eres ese tesoro de Dios. Y es tu hermano, y es tu esposo, y tu esposa, y tus hijos. Es la familia, y somos nosotros, y mis compañeros, y mis vecinos, y nosotros acá en el país. El tesoro es la gente. El tesoro es este pueblo hermoso que somos todos en Colombia. Los tesoros son la fraternidad, el amor, la fe, el respeto, la dignidad humana, la santidad con que podamos llevar la vida, la justicia, el amor con que nos podamos hablar y con que nos podamos tratar, el servicio que podamos dar a los más necesitados, no lucrándonos a costilla de ellos, sino realmente embarrándonos por ellos. Eso sí, entonces allí está el verdadero tesoro, allí está la verdadera riqueza. Lo que guardas, lo pierdes, lo que compartes, lo conservas para siempre. Entonces, tesoros del cielo. Pero además nos habla con una imagen muy diciente, que es la imagen de los ojos, de la lámpara del cuerpo. Y nos habla del ojo sano y del ojo enfermo. Los ojos, por supuesto, son tan importantes para el ser humano, para ver, ¿no? Pero no solamente es que el ser humano tiene que ver, pues, las cosas que están delante de su vida, ante sus ojos, sino la realidad misma, y saber verla y saber interpretarla, ¿no? Entonces, es la capacidad de ver la realidad y ver más allá de lo simplemente, pues, evidente. El ojo sano es el que es capaz de ver a Dios, es el que es capaz de ver a su hermano, al prójimo, es el que es capaz de ver el reino de Dios aconteciendo. Ese es un ojo sano. ¿Cuál es un ojo enfermo? El que no ve a Dios, el que no ve al prójimo, el que no ve al otro, el que no ve a su familia, no ve a su esposa que está sufriendo, o a sus hijos, o esos hijos que no ven a sus papás. Ese, el sufrimiento y la lucha de sus papás, ese es un ojo enfermo, porque no estás viendo al otro, porque no estás viendo a Dios, porque no nos estamos viendo a nosotros mismos. Ese es el ojo enfermo. El ojo sano ve a Dios, ve al hermano, ve el reino de Dios, ve las circunstancias. El ojo enfermo no ve a Dios, no ve al hermano, no ve a la familia, no ve a los hermanos, no ve a la persona humana, y solo ve ¿qué? No, solo veo dinero, o solo veo intereses, o solo veo codicia y ambición, y solo veo mi posición y ya, mi idea y ya, mi interés y ya, mi plata y ya, como escucha uno a veces, ¿no? Entonces allí está el ojo enfermo, ese es el ojo enfermo, el ojo perverso. Ese tener mal de ojo es tener un ojo envidioso también, ¿no? Cuando se dice el mal de ojo, ese es el mal de ojo, la envidia, esa es la envidia. Entonces yo miro mal al otro que tiene esto o lo otro, ese es el mal de ojo, mirar con envidia. Mirar con avaricia, mirar con codicia o mirar con egoísmo. La vida, a veces con rabia, a veces con odio. Y todo esto no es para juzgarnos, sino más bien para discernir lo que nos pasa. No es para juzgar a nadie, sino para vernos a la luz de la palabra de Dios y ser sanados y liberados de estas cosas. Tal vez a ti te ha pasado, tal vez tú has tenido mal de ojo. Y eso que tú eres católico, un católico no debería tener eso, pero le puede pasar al católico. Le puede pasar al servidor y al sacerdote, y le puede pasar al predicador, y le puede pasar al padre de familia, y al empresario, y al político, y a todos nos puede pasar. Aquí el tema no es de juzgar y condenar, sino de examinar con verdad y con justicia y con humildad el corazón y la conciencia de cada uno de nosotros, porque todos somos pecadores y porque todos fallamos y porque todos sí necesitamos una conversión en nuestro corazón. Si tenemos mal de ojo, si el ojo está enfermo, si el ojo no ve la luz,
Dios es la luz está también en los hermanos, la luz está en el amor y en la verdad, pero si el ojo no ve ni a Dios, ni al hermano, ni las necesidades del otro, sino ve solo dinero y solo intereses y solo avaricia y solo envidia, ese ojo está enfermo y ese ojo está en tinieblas. Y eso es lo que Jesús dice, pues si el ojo que era para donde entrara tuviera luz, no hay luz, pues ¿qué oscuridad será esa? Tan terrible, qué oscuridad tan tremenda. De manera que hoy es un evangelio maravilloso para examinar nuestra vida. La verdadera riqueza hoy no consiste en poseer más, sino en amar más. No consiste en tener más cosas, sino en ser un mejor ser humano, en ser una mejor persona, en ser un mejor hijo de Dios, para nosotros ser mejores ciudadanos en Colombia, por supuesto, y mejores hermanos. El Evangelio nos recuerda que la verdadera riqueza no es acumular simplemente de manera egoísta, ambiciosa, o con envidia, o con soberbia, o con la envidia de por qué usted tiene y yo no tengo, y quitándole a los otros a la fuerza. Ese no es el Evangelio. El Evangelio es entrega y da libremente de corazón, no a la fuerza, no quitándole. La justicia no se hace quitándole a unos para darle a otros. La justicia se hace con la conversión del corazón de una persona que se da cuenta que ya no es su vida, no consiste en dinero y en acumulación, sino que su vida consiste en dar, en compartir y en ser generoso. Una empresa, una familia, una comunidad, un país como el nuestro encuentra su verdadera grandeza y su verdadera riqueza en Dios, en los valores del reino de Dios y en la centralidad de la dignidad de la persona humana y el bien común, no solo mi propio bien, ni la imposición solamente de mi idea, sino el diálogo y el respeto por todas las ideas de las personas, valorando sobre todo la persona humana. Te pregunto y me pregunto, ¿cuál es tu tesoro? ¿Cómo estás mirando la vida? ¿Cómo están hoy nuestros ojos? ¿Nuestros ojos están sanos o nuestros ojos están enfermos? Y hoy pidámosle a nuestro Señor Jesucristo que purifique nuestros ojos para ver como Él ve, y que convierta nuestro corazón para que nuestro tesoro sea realmente el Señor en nuestra vida. Amén.

0: Orad, hermanos y hermanas, para que este sacrificio mío y de ustedes sea agradable a Dios Padre Todopoderoso.
1: El Señor reciba de tus manos este sacrificio para alabanza y gloria de su nombre, para nuestro bien y el de toda su santa iglesia.
0: Oh Dios, que estos dones que te presentamos has otorgado al género humano el alimento que le da vida y el sacramento que lo renueva, haz que nunca llegue a faltarnos este refuerzo para el cuerpo y el espíritu. Por Jesucristo nuestro Señor.
1: Amén.
0: El Señor esté con ustedes.
1: Y con su espíritu.
0: Levantemos el corazón.
1: Lo tenemos levantado hacia el Señor.
0: Demos gracias al Señor nuestro Dios.
1: Es justo y necesario.
0: En verdad es justo y necesario, es nuestro deber y salvación darte gracias, Señor, Padre Santo, Dios de la alianza y de la paz. Porque tú llamaste a Abraham y le mandaste salir de su tierra para constituirlo padre de todas las naciones. Tú suscitaste a Moisés para librar a tu pueblo y para guiarlo a la tierra prometida. En la etapa final de la historia, enviaste a tu Hijo como huésped y peregrino en medio de nosotros, para redimirnos del pecado y de la muerte, y derramaste el Espíritu para hacer de todas las naciones un solo pueblo nuevo, que tiene como meta tu reino, como Estado la libertad de tus hijos, y como ley el precepto del amor. Por estos dones de tu benevolencia, unidos a los ángeles y a los santos, cantamos con gozo el himno de tu gloria.

0: Santo eres en verdad, Señor, fuente de toda santidad. Por eso te pedimos que santifiques estos dones con la efusión de tu Espíritu, de manera que se conviertan para nosotros en el cuerpo y la sangre de Jesucristo nuestro Señor, el cual, cuando iba a ser entregado a su pasión voluntariamente aceptada, tomó pan, dándote gracias, lo partió y lo dio a sus discípulos, diciendo: Tomad y comed todos de él, porque esto es mi cuerpo, que será entregado por vosotros. Señor mío y Dios mío, bendito seas, alabado seas, gloria a ti. Gracias, Jesús, por tu amor y tu bendición. Bendito seas, Señor. Bendícenos, te rogamos a todos. Ilumínanos con la luz de tu presencia, con la luz de tu Espíritu Santo. Bendito seas, Señor, gloria a ti. Sana nuestros ojos enfermos, para que nuestros ojos te vean, para que veamos a nuestros hermanos, para que veamos la realidad con los ojos de la fe, con los ojos de Dios, con tus ojos, Señor. Sana nuestros ojos, sana nuestra mirada, Señor. Gracias, Jesús. Del mismo modo, acabada la cena, tomó el cáliz y, dándote gracias de nuevo, lo pasó a sus discípulos, diciendo: Tomad y bebed todos de él, porque este es el cáliz de mi sangre, sangre de la alianza nueva y eterna, que será derramada por vosotros y por muchos para el perdón de los pecados. Haced esto en conmemoración mía. Señor mío y Dios mío, bendito seas, Señor, alabado seas. Gloria a ti por tu sangre, derramada en la cruz para el perdón de todos nuestros pecados. Perdona a tu pueblo, perdona a tus hijos, perdónanos, Señor, que hemos pecado contra ti tantas veces. Perdón, Señor, convierte nuestros corazones hacia ti, hacia el amor, hacia la verdad, hacia la fe, hacia la justicia. Expulsa y echa fuera de nosotros y de Colombia todo espíritu de mal. Gracias, Señor. Bendito seas, gloria a ti. Este es el sacramento de nuestra fe.
1: Anunciamos tu muerte, proclamamos tu resurrección. Ven, Señor Jesús.
0: Así pues, Padre, al celebrar ahora el memorial de la muerte y resurrección de tu Hijo, te ofrecemos el pan de vida y el cáliz de salvación y te damos gracias porque nos haces dignos de servirte en tu presencia. Te pedimos humildemente que el Espíritu Santo congregue en la unidad a cuantos participamos del cuerpo y sangre de Cristo. Acuérdate, Señor, de tu Iglesia extendida por toda la tierra, y con el Papa León, con nuestro obispo Germán y todos los pastores que cuidan de tu pueblo, llévala a su perfección por la caridad. Acuérdate también de nuestros hermanos que durmieron en la esperanza de la resurrección y de todos los que han muerto en tu misericordia, Jaime Ortiz, Amparo Jiménez. Admítelos a contemplar la luz de tu rostro. Ten misericordia de todos nosotros y así con María, la Virgen Madre de Dios, San José su esposo, los apóstoles y cuantos vivieron en tu amistad a través de los tiempos, merezcamos por tu Hijo Jesucristo compartir la vida eterna y cantar tus alabanzas. Por Cristo, con Él y en Él, a ti Dios, Padre Omnipotente, en la unidad del Espíritu Santo, todo honor y toda gloria, por los siglos de los siglos.
1: Amén.
0: Llenos de alegría por nuestra condición de hijos amados de Dios, oremos en el Espíritu del Señor, diciendo: Padre nuestro, que estás en el cielo, santificado sea tu nombre. Venga a nosotros tu reino. Hágase tu voluntad en la tierra como en el cielo. Danos hoy nuestro pan de cada día. Perdona nuestras ofensas, como también nosotros perdonamos a los que nos ofenden. No nos dejes caer en tentación y líbranos del mal. Líbranos de todos los males, del maligno, líbranos, Señor, y concédenos la paz en nuestros días para que, ayudados por tu misericordia, vivamos siempre libres de pecado y protegidos de toda maldad y perturbación mientras esperamos la gloriosa venida de nuestro Señor y Salvador, Jesucristo.
1: Tuyo es el reino, tuyo el poder y la gloria por siempre, Señor.
0: Señor Jesucristo, que dijiste a tus apóstoles, la paz os dejo, mi paz os doy, no tengas en cuenta nuestros pecados, sino la fe de tu iglesia, y conforme a tu palabra, concédenos la paz y la unidad. Tú que vives y reinas por los siglos de los siglos.
1: Amén.
0: La paz del Señor esté siempre con ustedes.
1: Y con su espíritu.
0: En el amor de Dios, démonos el don de la paz.

0: Este es el Cordero de Dios que quita el pecado del mundo. Dichosos los invitados a la cena del Señor.
1: Señor, no soy digna de que entres en mi casa, pero una palabra tuya bastará para sanar.
0: El cuerpo y la sangre de Cristo nos guarden para la vida eterna.
1: Amén.

0: Oremos. Concédenos, Señor, que la sagrada comunión que hemos recibido, expresión de la unión de los fieles contigo, realice de la misma manera la unidad de tu iglesia. Por Jesucristo nuestro Señor.
1: Amén.
0: Amén. Bueno, vamos a hacer un signo hoy aquí de encender una luz por Colombia. La luz es Dios, la luz es Jesucristo. Y qué bueno que hoy encendamos esa luz en nuestras casas, que encendamos a Colombia con la luz de Dios, con la luz del Señor, con la luz del amor de Dios. Y en casa podemos hacer oración, podemos rezar el rosario, podemos hacer oración personal, oración en familia, por supuesto participar de la Eucaristía, de la adoración al Santísimo. Nuestros obispos, la Conferencia Episcopal de Colombia nos ha invitado a una gran jornada de oración por Colombia hoy y mañana. Esta noche, una noche de vigilia, una noche de oración. La oración puede mucho, la oración tiene poder, la oración mueve el mundo espiritual y el mundo material también. Movamos de Colombia, del mundo espiritual, los odios, la violencia. Movamos de Colombia los egoísmos y los egos, y movamos de Colombia eso que nos daña. También movamos de Colombia la idolatría, la superstición y todo eso. Y más bien que Colombia adore a Dios, al único Dios, al uno y trino, al Padre, Hijo y Espíritu Santo. Que Colombia adore a Dios, que todos unidos adoremos a Dios, al único, al Señor Todopoderoso. Y que el Señor bendiga a Colombia y bendiga a sus autoridades, tanto civiles como eclesiásticas, y que todos nos sintamos parte del reino de Dios, parte de la Colombia bendecida que el Señor quiere para todos, donde nadie queda por fuera y donde nadie debe ser ni atacado ni violentado, sino todos amados y todos respetados con inteligencia. Ya no podemos quedarnos en emociones primitivas. Eso es primitivo, la violencia. Nosotros tenemos que ir evolucionar a la oración, a la fe, a la esperanza, al amor, a la fraternidad. Ser inteligentes y ser sabios, al discernimiento. Somos hijos de Dios, creados a imagen y semejanza de Dios. Participamos de la naturaleza de Dios, de la divinidad. Esa es la magnífica humanidad que nos ha recordado el Papa León que somos y que tenemos es que amar y que cuidar. Así que desterrado de Colombia, los odios, la violencia, las palabras agresivas, nada de eso, nada de eso. Nosotros paz, nosotros oración, nosotros fe, nosotros conversión de corazón y nosotros sí la gloria a Dios, siempre Dios. Y tenerlo muy presente esta noche, mañana y en estas elecciones del domingo, cada uno en su libertad de conciencia, en su discernimiento, haga oración y pídale mucho al Espíritu Santo y tenga presente siempre a Dios, porque Dios es el Dios de la vida y Dios es el que cuida y bendice la vida humana más que ningún otro. No se construye un país próspero, unido y en paz sin Dios. Uno puede tener las mejores ideas y los mejores propósitos, pero sin Dios no se construye. Una frase que a mí me impactó mucho de su santidad San Juan Pablo II en su momento es que dijo, uno puede construir una humanidad sin Dios, pero esa humanidad y esa sociedad terminará volviéndose contra el hombre. Porque Dios es el garante del bien del hombre. Y me parece que actualmente Va creciendo entre nosotros la conciencia y ojalá crezca en la conciencia de todos nosotros, los ciudadanos y los que construimos la sociedad, incluso de los políticos, sea de la tendencia que sea, la responsabilidad que se tiene, la sabiduría y la integridad, la sabiduría, la integridad con que se debe gobernar, e incluso la fe en Dios, sí, también es muy importante para una nación, bajo el bien realmente. Oremos y pidámosle mucho eso al Señor. Entonces encendemos esta velita aquí, me la van a traer, y vamos a tomar de la luz del altar, y encendemos esta velita en este momento. Por Colombia, por nuestro país, bendito sea Dios. Bendito sea el Señor. Gracias Jesús, gracias Señor. Y aquí se enciende esta velita y oramos. Entonces con la oración que nos han propuesto desde la conferencia episcopal. Señor, esta luz la encendemos por Colombia, que no se apague la esperanza en el corazón de tu pueblo, que la claridad de tu amor ilumine a los que gobiernan, a los que votan, a los que sufren, en el nombre de Jesús. Señor, Rey omnipotente, en tus manos están puestas todas las cosas. Si quieres salvar a tu pueblo, nadie puede resistir a tu voluntad. Tú hiciste el cielo y la tierra, y todo cuanto en ella se contiene. Tú eres el dueño absoluto de todas las cosas. ¿Quién podrá, pues, resistir a tu majestad? Por tanto, Señor, Dios de Abraham, ten misericordia de tu pueblo, porque nuestros enemigos quieren perdernos y exterminar tu herencia. Así, Señor, no desprecies esta parte que redimiste con el precio de tu sangre. Oye, Señor, nuestras oraciones. Sé favorable a nuestra suerte y haz que nuestro llanto se convierta en alegría, para que, viviendo, alabemos tu santo nombre y continuemos alabándolo eternamente. Por Jesucristo nuestro Señor.
1: Amén.
0: Amén. Sagrado corazón de Jesús,
1: en vos confío.
0: Jesús, manso y humilde de corazón, haz mi corazón semejante al tuyo. Inmaculado corazón de María, para ser la salvación mía. Para seguir a Jesús necesitamos tu amparo y tu guía. Bendito sea Dios, el Señor bendiga Colombia, la guarde de todo mal y la lleve siempre a la vida en abundancia y a la vida eterna, por Jesucristo nuestro Señor.
1: Amén. Amén.
0: El Señor esté con ustedes.
1: Y con su espíritu.
0: Y la bendición de Dios Todopoderoso, Padre, Hijo y Espíritu Santo, descienda sobre todos y nos acompañe siempre. Amén. Amén. Saludamos a la Santísima Virgen María y encomendamos nuestra vida, nuestras familias y a Colombia al Inmaculado Corazón de María. Este mes de junio ha sido el Corazón de María, en mayo, y ahora el Corazón de Jesús en junio. Y bueno, a Colombia la consagramos, la entregamos al Corazón de Jesús y María, para que seamos un solo corazón todos con Jesús y María. Los invito que muy devotamente, muy de corazón, hagamos juntos en este momento esta Ave María. Dios te salve María, llena eres de gracia, el Señor es contigo, bendita tú eres entre todas las mujeres, bendito es el fruto de tu vientre, Jesús. Santa María, Madre de Dios, ruega por nosotros pecadores, ahora y en la hora de nuestra muerte.
1: Amén.
0: Amén. Feliz día para todos.
1: Gracias, Padre.

0: Santo eres en verdad, Señor, y con razón te alaban todas tus criaturas, ya que por Jesucristo tu Hijo y Señor.
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13: Oh Dios, que en Colombia se quiebren las armas y vuelen miles de palomas. 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Que se cierren las mangueras que fumigan la muerte y se abran flores y broten nuevos frutos. Que las familias desplazadas regresen a sus casas y a sus tierras y así vuelvan a la vida. Oh Dios, que Colombia sea liberada del poder del imperio económico y pueda tener libertad. Entonces su pueblo será libre para construir la paz. En nombre del Príncipe de la Paz, oramos. Amén.
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Unámonos en oración y entreguemos nuestro país a Jesucristo. Ocho trece minutos de la mañana, hermanos, buenos días. Estamos en esta jornada especial de oración por Colombia. Hoy Minuto de Dios Radio Medellín está completamente volcada a lo que mejor sabe hacer, a lo que le brota del corazón, y es orar, es entregar, es elevar a nuestro Dios tantas plegarias y situaciones, es elevar a nuestro Dios tantas realidades de vida, es elevar a nuestro Dios nuestro país. Especialmente nos congrega a propósito de la cercanía de nuestra segunda vuelta electoral. Soy el padre José Andrés Hurtado, sacerdote eudista del Minuto de Dios, director de este centro carismático Minuto de Dios en Medellín, y desde acá queremos encendernos como un faro de esperanza para toda Colombia, para toda la ciudad, para toda la región. Y queremos que ustedes nos acompañen también con sus mensajes en oración, que ustedes nos acompañen hoy con su clamor por este país al 317-369-0797. Hemos iniciado con el Santo Rosario, con nuestra querida Matilde Rico. Posteriormente el padre Javier Riveros nos ha acompañado en la Santa Eucaristía desde la ciudad de Bogotá, y ahora acá estaremos todo el día. Nos restan de estas 15 horas de transmisión, nos restan 13 horas de transmisión. Sin parar estaremos orando, servidores del Minuto de Dios orando, quienes nos escuchan orando en casa, en sus vehículos, en cualquier rincón del país, orando por Colombia, entregando hoy a Colombia, entregando hoy cada realidad de cada colombiano, de cada ciudadano, de cada migrante, de cada extranjero también que hace vida en esta hermosa tierra, en esta hermosa patria. Vamos a pedirle a nuestro Dios que nos permita hoy vivir especialmente una mañana, pero también una tarde, pero también una noche de plena bendición, de pleno encuentro en Dios. Y por eso te invito que hoy tu corazón esté abocado a la oración, que hoy tu corazón esté entregado enteramente a la oración, que cada cosa que hagas durante el día, si vas a conducir, si vas a hacer alguna acción a lo largo del día, si vas a cocinar, si vas a estar en casa, que sea en una oración permanente. Tal vez no activamente estarás orando, pero sí en el fondo, pasivamente, siempre en oración, a la escucha de la palabra, a la escucha de lo que el Señor hoy quiere hacer en tu vida y en mi vida. Y por eso hoy vamos a comenzar pidiendo el Espíritu Santo de Dios sobre esta jornada. Vamos a comenzar pidiendo el Espíritu Santo de Dios sobre nuestros corazones, en nuestras historias. Vamos a comenzar pidiendo este Espíritu Santo de Dios que acompañe cada paso, cada canto, cada oración elevada. Vamos a comenzar pidiéndole al Espíritu Santo de Dios que hoy nos sintamos más acompañados, más sostenidos, más levantados por su gracia y por su presencia. Allí desde donde te encuentres, desde cualquier rincón de este valle de Aburrá, desde cualquier vereda, desde cualquier población, desde cualquier barrio,

0: Horas Minuto de Dios, a ti que te unes a nosotros a través de nuestra página web minutodedios.fm. Bendícenos, Señor, ilumínanos, que venga tu gracia sobre nosotros, que venga tu gracia a limpiarnos, que venga tu gracia, Señor, a provocarnos la oración en este día. Ven a provocar la oración, Señor, en nosotros. Ven a bendecirnos, Señor. Que venga y tu gracia recorra como un caudaloso río los corazones de Colombia. Que venga tu gracia a recorrer como caudaloso río de bendición la vida de cada persona, la vida de cada familia, la vida de todos los que creen, confían y esperan además en las distintas opciones políticas. Eso no ha de dividirnos porque somos un solo corazón. Es el corazón de este país, es el corazón de esta patria que hoy se enciende. Y se enciende para pedir el Espíritu Santo de Dios sobre nosotros. Por encima de la dificultad, por encima de la lejanía de Dios que muchos quieren sembrar en ese país. Hoy decimos, este es el país del Santísimo Sacramento. Este es el país del corazón de Jesús. Este es el país al que hoy queremos entregarnos sin medida. Por eso, Espíritu Santo de Dios, ven a iluminarnos, ven a santificarnos. Por eso, Espíritu Santo de Dios, ven a colmar nuestras vidas, ven a colmar nuestro ser, ven a colmar nuestras historias. Ven, Espíritu Santo de Dios, a moverte en cada realidad de cada persona, de cada mujer, de cada hombre. Hoy pasa por los hogares donde están las mujeres, allí trabajando fuertemente por su familia. Pasa por los hogares donde están, Señor, estas mujeres fuertes, estos hombres trabajadores también en sus casas. Pasa por los hogares, Espíritu de Dios, porque hoy necesitamos más de tu presencia. Hoy necesitamos más y más de ti, Espíritu Santo. Ven y colma, Espíritu de Dios, con tu amor. Ven y colma con tu fuerza. Ven y colma con tu paz, porque hoy queremos aprender a orar. Hoy queremos poder orar contigo. Hoy queremos poder encontrarnos contigo, Señor. Hoy queremos entregarte nuestro pensamiento, nuestro discernimiento, nuestro criterio frente a tantas cosas que suceden en el mundo, frente a tantas cosas que suceden en nuestras calles, en nuestros países. Ven, Espíritu Santo de Dios, ven, Espíritu de Dios, a colmarnos, a sanarnos, a levantarnos, a fortalecernos, a bendecirnos. Ven, Espíritu Santo de Dios, ven y derrámate tu fuente de vida nueva para la humanidad, fuente de vida nueva para los corazones de los colombianos, fuente de vida nueva para cada uno de nosotros. Qué bueno es que te unas también a nuestra oración. Qué bueno es que te unas también en esta mañana a orar con nosotros, a acompañarnos a clamar a Dios por este país, a acompañarnos a bendecir al Señor, especialmente en este día, en esta mañana. Gracias por la oración de cada uno de ustedes. Gracias, Luz Marina Gil, por unirte a nuestra transmisión. Gracias por unirte a nuestra oración.
1: Muy buenos días, Padre José Andrés Hurtado, Isabel, Carlos, Minuto de Dios. Mi plegaria hoy al Todopoderoso, Sagrado Corazón de Jesús, que nos ilumine a Colombia, que nos socorra con lo que más nos convenga, que el Espíritu Santo nos cuide, nos rodea, nos proteja, que sea la bendición del Señor. Encomendamos este domingo, día de las elecciones. Gracias, Padre misericordioso, porque tú todo lo puedes. Gracias, Minuto de Dios.
0: Señor, te bendiga, Luz Marina. Gracias por unirte a nuestra oración. Gracias por comenzar este clamor incesante por Colombia todo el día. Sandra Arango también comienza desde ya a unirse a nuestra oración. Gracias, Padre José, por llevarnos a nuestro Padre amado. Gracias a Dios Me dio la oportunidad de estar allí ayer presente.

0: en adoración. Qué bonito, Sandra, que pudiste acompañarnos en nuestro grupo de oración. Sigamos hoy orando. Gracias, Dios, por permitirnos caminar de tu mano. Te entrego nuestro país, nuestro corazón para tomar las mejores decisiones. Todo de tu mano, Señor, te entrego mi familia. Toda mi vida te la entrego a ti, tú lo conoces todo. Bendito seas, Señor, por la vida también de Sandra en este día que se une con nosotros a orar. Gracias, Paola, también por tu oración que nos acompaña, que nos levanta y que nos bendice.
1: Buenas tardes desde Países Bajos. Buenos días, Minuto de Dios Medellín. Me uno en oración para que este fin de semana todos salgamos bien con las elecciones. Señor Dios bendito, aunque estemos lejos de nuestro país, nos duele pues todo lo que sucede, todo lo que pasa. Que seas tu Padre Santo el que ilumine a todas las personas y que todo salga muy bien. Te doy infinitas gracias por tantas bendiciones en mi vida y en mi familia. Te pido por la salud de mi madre. Te pido por todas las personas que no saben cuán bello eres tú, Señor. Te damos infinitas gracias por tantas bendiciones recibidas. Paola Herrán Castro desde Países Bajos. Excelente programación. Buen fin de semana para todos.
0: Dios te bendiga, Paola. Qué hermoso que los colombianos en otros países también se unen a través de esta señal de bendición, a través de esta señal de oración de Minuto de Dios Medellín, en esta gran jornada nacional de oración por Colombia. Sigue bendiciéndonos, Señor, con tu presencia. Sigue bendiciéndonos, Señor, con tu espíritu en este día. Sigue bendiciéndonos y derramando todo tu ser, Señor. Derrama todo cuanto eres. Derrama, Señor, esa fuente de agua viva que brota de tu corazón. Esa fuente de agua viva, Señor, que viene a darle nueva vida a los corazones secos, a los corazones endurecidos. Hoy necesitamos, Señor, un país de corazones encendidos. Hoy necesitamos, Señor, un país de corazones amantes. Hoy necesitamos, Señor, un país de corazones que llenan de amor la vida de los otros. Por eso ven y fluye, Espíritu Santo de Dios, en este tu país. Ven y fluye, Espíritu Santo de Dios, en esta tu nación santa, tu nación consagrada. Ven y fluye, Espíritu Santo de Dios, en cada persona que se siente en desesperanza. Ven y fluye en cada persona que se siente en olvido. Ven y fluye en la vida de cada persona que se siente alejada de ti, Espíritu de Dios. Ven y fluye en cada persona que hoy, Señor, está con brazos alzados clamando por su patria, clamando por esta patria, clamando, Señor, por la economía, clamando, Señor, por la salud, clamando, Señor, por la educación, clamando, Señor, por las relaciones políticas, clamando, Señor, por la seguridad. Hoy clamamos, hoy alzamos nuestras voces, hoy elevamos nuestros corazones, Señor, para que te derrames grandemente en tu espíritu sobre Colombia, para que te derrames, Señor, en luz como el amarillo de la bandera, luz incesante para Colombia, luz sobre cada rincón urbano y rural de esta patria, sobre cada ciudadano que recorre sus calles, sobre cada trabajador que despierta muy temprano para hoy llenar con tu presencia y con tu paz este lugar, porque tu presencia, Señor, es presencia que dignifica por el trabajo, es presencia que dignifica por el amor de la familia, es presencia que dignifica en la educación que reciben nuestros hijos, es presencia que hoy dignifica también nuestro corazón. Y gracias a cada uno de los que van uniéndose a nuestro clamor por Colombia desde muy temprano al 317-369-0797. Cada uno de ustedes en sintonía, como lo está John Bolívar también, eleva sus manos hoy a Dios y confía en el Señor. Qué grandes cosas siguen sucediendo en nuestras vidas. Qué grandes cosas, qué futuros prometedores hay en nuestra vida. Bendito seas, Señor. Te alabamos y te bendecimos, Señor. Hoy te glorificamos, hoy te damos gracias, Señor, por cuanto haces en nuestro andar, en nuestro caminar. Permite, Señor, que hoy podamos sabernos amados por ti, levantados por ti, abrazados por ti, Señor. Y que en este momento que quizá hay dificultad en diferentes áreas de nuestra vida, y que quizá en este momento hay durezas en algunos corazones, tú estás haciendo en nosotros, Señor, también tu obra. Tú estás haciendo en nosotros, Señor, grandes cosas en tu corazón. Hoy venimos postrados ante ti, porque confiamos en ti, Señor. Lo dice nuestro Salmo 47, desde lo hondo a ti grito, oh Señor. Señor, escucha mi voz, estén tus oídos atentos a la voz de mi súplica. Y así estamos en este día, postrados ante ti, Señor. Tú que ves mi corazón, Señor, quisiera ser completamente tuyo, todo tuyo. Pero mi corazón está inquieto. Vive en una incesante búsqueda de reposo y felicidad. Y en esa búsqueda de reposo y de felicidad aún no encuentra, Señor, sosiego. Y no lo encuentra porque no te encuentra a ti, quizá. Y por eso hoy mi corazón, Señor, lo pongo en mis familiares y en mis amigos. Y eso me da consuelo y eso me da satisfacción. Y a veces el corazón lo pongo en las cosas que tengo. Pongo el corazón en el bienestar, en el dinero, en la diversión, pero esto me deja insatisfecho. Esto me deja desconsolado cuando el corazón no lo colocamos en quien debemos colocarlo. Con San Agustín, hoy puedo decir: mi corazón está inquieto hasta que no repose en ti, Señor. Hasta que no repose en tu presencia, Señor. Porque tú eres quien me sondea, Señor. Porque tú eres quien me conoces, Señor. Me conoces cuando me acuesto, me conoces cuando me levanto. Me conoces cuando estoy alegre, cuando estoy deprimido, me conoces. Tú eres mi refugio y mi fortaleza, Señor. Y por eso mi clamor en este día es: no me abandones, Señor. No me abandones, no me dejes solo porque me desvío del camino recto. Mi pobre corazón se conmueve ante la miseria humana, pero no sabe cómo responder, Señor. Y caigo también presa y caigo también sujeto de este vacío. Y por eso con este salmo, con el salmista, que suele ser siempre visualizado en el texto bíblico como aquel que clama: Señor, ven a prisa a socorrerme. ¿No ves que sin ti no sé dónde encontrar la felicidad? Y por eso ese Salmo 62 nos dirá: oh Dios, tú eres mi Dios, por ti madrugo, mi alma está sedienta de ti, como tierra reseca, agostada, sin agua. Y por eso venimos con los corazones secos y sedientos de ti. Venimos con los corazones necesitados de ti. Venimos con los corazones hoy clamando tu presencia, Señor. Clamando tu lluvia incesante en todo momento, Señor. Ven y riega mi corazón con la efusión de tu espíritu. Ven y acógeme, que estoy cansado y agobiado, Señor. Tú que has dicho: vengan a mí todos los que están cansados y agobiados, que yo los aliviaré. Vamos a poner en este momento, en esta oración, nuestros cansancios y nuestros agobios, nuestra dificultad. Vamos a ponerla en el corazón de Dios. Nuestra sequía, vamos a ponerla en el corazón de Dios. Nuestro anhelo y nuestro deseo de Él, vamos a ponerlo en su corazón. Que ese Señor que sondea nuestra vida sepa que hoy lo esperamos, que hoy lo anhelamos, que hoy lo necesitamos. Por eso ven, Señor, y llámame como llamaste a los apóstoles. Acógeme como acogiste con cariño a la oveja perdida. Tú que eres mi pastor, llévame sobre tus hombros. Condúceme hacia fuentes tranquilas, hacia fuentes maravillosas, Señor. Tú que ves y conoces mi corazón, mejor que yo mismo lo conoces. Ayúdame a levantarme de la postración en que me tienen tantas preocupaciones pasajeras. Preocupaciones, ocupaciones, vanas inclusive muchas veces. Ayúdame a ver claro hacia dónde debo dirigir mis afectos, mis inquietudes y mis deseos, Señor. En un momento cualquier cosa seduce mi corazón, pero casi al mismo tiempo se desilusiona. Es un corazón caprichoso, es un corazón antojadizo, es un corazón dilectante, Señor. Y por eso ayúdame a poner mi corazón en ti. Y ese Salmo 42 maravilloso me hace recordar que en este momento de sequía que atravieso, que en este momento de desesperanza y de dificultad que atravieso, que en este momento de oscuridad que atravieso, puedo decirte, como busca la sierva corrientes de agua, así mi alma te busca a ti, Dios mío. ¿Cuándo entraré a ver el rostro de Dios? Qué hermoso, Señor. Qué hermoso unirme al clamor de los salmistas. Esos deseos de los salmistas son también los míos. Son también los de cada uno de los oyentes de Minuto de Dios. Son también los clamores de cada colombiano en este día. Señor bendito, dice Luz Duque desde Marinilla, hoy pongo todas mis necesidades en tus manos benditas, pongo a Colombia y al mundo entero. Pongo las elecciones del domingo, pongo a mi hija, Señor, para que tú la cubras con sabiduría, con confianza en ti, Señor. Está pasando por un momento muy desesperante, cúbrela, Señor, con tu sangre preciosa, cuídala, protégela, gracias, Señor, por todo. Gracias, Señor. Sigue derramándote, Señor, en nuestros corazones. Hoy Gildardo se une a la oración de la Iglesia Colombiana, la oración de Minuto de Dios, para decirle: Dios Todopoderoso, derrama Espíritu Santo sobre esta patria de Colombia, que estas elecciones sean iluminadas del Espíritu Santo. Dios te bendiga, Gildardo, gracias por ese clamor en el que hoy también nos acompañas, en el que hoy también nos bendices. Me uno en oración, dice Rosmey, también por nuestro país. Sagrado Corazón, en ti confiamos. Que el Espíritu de Dios colme de amor nuestros corazones y los corazones de los que no creen en Él. Gracias, Señor, por tu amor y por tu misericordia. Gracias, Señor. Sigue clamando, Rosmey, en esta Jornada Nacional de Oración por Colombia. Gracias, Señor, por este nuevo día. Nos dice Nora Naranjo, que se une a nuestra oración. Bendice, Señor, la vida de Luz Mari, otra colombiana desde el exterior, desde los Estados Unidos, unida en oración. Señor Jesús, gracias por estar siempre pendiente de nosotros, seres humanos imperfectos y pecadores. Desde el fondo de mi corazón te suplico por Colombia y los colombianos. Necesitamos a Dios en todos los aspectos de nuestra existencia. Por eso te suplico que derrames tu espíritu de poder y libéranos del rencor, de la avaricia, del hambre de poder, del egoísmo. Llega hasta el fondo de cada corazón y destruye los planes del maligno, Señor, que anidan en los corazones. Somos creación tuya, destinados para la eternidad, Señor. Te entregamos nuestra nación. Madre, intercede por esta nación que ponemos a los pies de Jesús. Sagrado Corazón de Jesús, solo en ti confiamos. Guía a tu pueblo colombiano, Dios de poder. Ten misericordia de la humanidad, Señor. Ten misericordia de nosotros, Señor. Ven y sopla. Ven y sopla sobre este país. Gracias, Luz Mari, por unirte con nosotros. Gracias, Señor, por la vida de nuestro pastor, el Padre José Andrés, que con su oración nos lleva a ti para orar por nuestro país y cada uno de los colombianos. Que Dios nos dé sabiduría e inteligencia para depositar nuestro voto por nuestro país. Gracias por tu misericordia. Derrama tu sangre poderosa, Señor. Bendice la vida de Norita, Señor. Gracias por su presencia en nosotros. Sigue soplando, Espíritu de Dios. sigue soplando en nuestra realidad de vida, sigue soplando en nuestra emisora Minuto de Dios, en nuestro centro carismático, sigue soplando en esta gran obra que suma a Colombia, Señor, sigue soplando en las empresas, en las instituciones, sigue soplando, Señor, en las instituciones públicas y privadas, sigue soplando en los trabajadores, en los empleados, en los emprendedores, en los empresarios, en los políticos. Sopla, sopla sobre nosotros, Espíritu de Dios. Dile que sople sobre Colombia. Clama al Señor que sople sobre Colombia. Sopla sobre nosotros, Señor. Que descubramos nuestra vida, que descubramos el propósito de nuestra existencia. Por eso sopla, Señor. Sopla sobre este valle de huesos secos y devuélvenos la vida, Señor. Devuélvenos el sentido de todo esto. Sopla, Señor, sopla sobre mí. Dile, sopla sobre mí. Además de pedir por los demás, pide también por ti, por ser un mejor ciudadano, por ser un mejor hijo de esta patria, por ser un mejor hijo de Dios. Sopla, Espíritu Santo. Sopla sobre mí, Espíritu de Dios. Sopla sobre mí. Sopla, Espíritu Santo. Sopla, Espíritu de Dios. Sopla sobre mí, Espíritu de Dios. Sopla sobre mí, Espíritu de Dios. Sopla en nuestras vidas.

0: Ven a nuestro corazón, Espíritu Santo, y sopla sobre nosotros. Magda Martínez, hoy te confía, Padre amado, que el hombre que llegue a la presidencia sea guiado por ti. Sabes, Señor, que es lo mejor para mi amada Colombia. Estamos en tus manos. Sopla sobre nosotros, Espíritu de Dios. Sopla, Espíritu Santo de Dios. Gracias, Franklin Escudero, por tu oración con nosotros en esta Jornada Nacional de Oración por Colombia.
1: Padre, buenos días, y a todos nuestros oyentes y colaboradores de la bendita emisora Minuto de Dios. Le pido mucho a nuestro Dios que nos ilumine con el Espíritu Santo para este fin de semana, que son nuestras votaciones, sean de mucha paz y que desarmemos los corazones, que no hayan odios, envidias, egoísmos, que trabajemos por una paz unida, por una Colombia unida, por una Medellín unida, por una Antioquia unida y todos los departamentos de nuestra patria. A usted, Padre, lo coloco en las manos de nuestro Dios y a todos los sacerdotes de Colombia y el mundo entero, que haya mucha paz interior, mucho amor y mucha misericordia. A todos los enfermos, los presos, los niños, los ancianos, los desempleados, te los coloco, Señor, en sus manos y que los ilumine siempre con el Espíritu Santo. Te coloco a nuestra familia Escudero Londoño, que tengamos mucha fortaleza, mucha paz, mucha unión en pro de nuestro padre Javier, que se encuentra en estado crítico en salud, y que Dios se acuerde de él para que descanse en paz en tu gloria, Señor. Muy buen día, muchas bendiciones, y que sople siempre el Espíritu Santo sobre todos los seres humanos de Colombia y del mundo entero. Envíame siempre el Espíritu Santo. Amén, amén. Feliz día, Padre. Un abrazo. Bendiciones.
0: Dios te bendiga, querido Franklin. Gracias por tu oración. En oración por Colombia, Tatiana también nos acompaña. En manos de Dios, nuestra nación. Porque el Espíritu Santo nos dé el don de sabiduría para hacer lo bueno siempre. Ven a mi corazón, Señor. Ven al corazón de Tatiana. Ven al corazón de Viviana, que hoy también clama, sopla, Espíritu Santo de Dios, sobre nuestra tierra colombiana. Derrámate, oh Santo Espíritu, sobre nuestras familias. Ven y derrama tu unción. Padre de bondad, tú tienes todo el poder. Creemos en ti, confiamos en ti, esperamos en ti. Gracias, gracias, amantísimo Señor. Gracias, amantísimo Señor, por amarnos tanto. Beatriz Estela se une también a nuestra oración en esta mañana. Beatriz, gracias por ese clamor por Colombia.
2: Sagrado corazón de Jesús, baña Colombia con tu sangre bendita. Este país consagrado a los corazones de Jesús y de María. Te entrego el corazón de todos los colombianos que en la rebeldía del mundo no se dan cuenta por quién y cómo deben de votar, Señor, porque no conocen una historia de este país dolorosa, porque no conocen ni quieren conocer, Señor Jesús, en su ceguera espiritual y emocional, qué ha pasado con nuestro país y en manos de quién han sido aporreado, golpeado, asesinado, cuántos dolores hay en tantos corazones, que ahora muchos se manifiestan en sus tercera y cuarta generación en rebeldía, sin conocer la historia, y quieren rechazar aquellos grupos que realmente quieren tener un país sano, quieren clamar por la justicia, por la paz, por el amor, por tener una espiritualidad sana, unos valores que acrecienten un país en la forma espiritual, emocional y económica. Por todo te doy gracias, Señor. Te entrego muy especialmente a mi familia, aquellos que no quieren ver la realidad que nos aqueja y están enceguecidos para votar por los que no deben votar, Señor, por aquellos que quieren acabar con este tesoro que nos diste, Señor, para que lo administráramos, Señor. Y te entrego también a todos estos jóvenes, a todos estos universitarios, a todos estos profesores, a todos aquellos que en la educación están en la rebeldía, Señor Jesús. Gracias, Señor Jesús, por lo que estás escuchando, por lo que está llegando a tu corazón por medio de esta bendita emisora Minuto de Dios, esta emisora evangelizadora, esta emisora que nos quiere llevar a los verdaderos caminos que tú nos señalas. Por todo te doy gracias, Señor. Gloria y alabanza, Padre Celestial. Amén.
0: Gloria y alabanza, Padre Celestial. Nos unimos a esta bella oración, este bello clamor. Beatriz, gracias, gracias por unirte con nosotros en este día maravilloso de elevar nuestras voces, de elevar nuestras voces para adorarte a ti, Dios maravilloso y perfecto. Hoy Betty Bonilla también, Señor nuestro, Creador y Padre, Dios, que la verdad y la justicia brillen en nuestra nación. Que la fe y la confianza en su amor oriente en nuestro caminar. Te pedimos por nuestros gobernantes que tu sabiduría inspire su pensamiento y sus acciones, y que el amor fraterno que une se imponga sobre cualquier división. Te pedimos por todos los colombianos para que descubran y vivan la riqueza espiritual que tu amor nos otorga. Bendícenos, Señor, con esta hermosa oración de Betty. Gracias, Betty. Cecilia también se une hoy para clamar al Señor que nos regale un buen presidente, como decía el Papa Francisco, un presidente que nos ayude a cuidar la casa común, que se preocupe por cuidar la vida y que sus programas estén basados en la protección de los niños, ancianos, la población vulnerable. No dejo de seguir pidiendo también por mi hija Erika Fernanda, para que sea el Señor permitiéndole su pronta recuperación y con ello la conversión. Padre, que Dios lo proteja y lo cuide siempre, bendiga su ministerio. Gracias, Cecilia.

0: Señor, bendice e ilumina a Colombia. Nos comparte Miriam Soto. Protégenos a todos. Bendice a la familia Giraldo Soto. También se une en oración con nosotros, así como nuestro hermano Henry Betancourt Bolívar, también haciendo parte de nuestra jornada nacional de oración por Colombia.
1: Buenos días a todos los de la emisora Minuto de Dios. Hoy entregamos a toda nuestra patria Colombia, al Espíritu Santo, al Padre Celestial, a Dios nuestro Señor. Ven Espíritu Santo, sopla y fluye, que se acabe tanta guerra, tanto problema que hay en esta patria Colombia, nuestra patria Colombia. Te entregamos las elecciones de ahora el domingo. Que el presidente que llegue sea de un buen corazón, de una buena actitud, que esté entregado al pueblo y no contra el pueblo. Para que se mejore la salud, el alimento, que se acabe la guerra, tanta discordia. Espíritu Santo, en tus manos te entrego a todo el pueblo colombiano, a todos los colombianos, a todos los que conformamos a Colombia. Ayúdanos a escoger un mejor presidente y a que se acabe esa guerra, tanta discordia en todos nosotros, que en vez de haber guerra, hay amor. Que nunca les falte el pan de cada a ninguna persona aquí en Colombia. Que todos tengan derecho a la salud, al empleo, al techo. Espíritu Santo, ven y sopla. Ven y sopla. Tú eres todopoderoso. Solo en ti podemos confiar. Haznos ese gran favor, ese gran milagro. Te lo entrego a todo el pueblo colombiano. Que Dios nos derrame 70 veces 70 a todo el pueblo colombiano. Que Dios los bendiga a todos y un feliz día. Gracias.
0: Dios te bendiga, Henry. Gracias por unirte a nuestro clamor por Colombia, por unirte por nuestras familias. Hoy también unidos en oración para que seas tú, Dios Padre Celestial, quien envíe su Santo Espíritu sobre este país, nos des el presidente adecuado que nos gobierne de su mano. Papá Dios, ilumina a cada ciudadano al momento de elegir en la urna, al que tú nos dejes gobernar este país. Gracias Padre José Andrés y al Minuto de Dios, Dios les bendiga. Dios te bendiga María, gracias. También Fanny se une a nuestra oración hoy por Colombia. Se unen tantas personas hoy en oración por nosotros. Beatriz, gracias por unirte en oración con nosotros.
2: Muy buenos días, mi emisora Minuto de Dios. Padre, Dios lo bendiga y deseo que Colombia sea una de las naciones predilectas del Sagrado Corazón de Jesús y nos acompañe para esa fecha de elecciones y nos siga acompañando siempre, porque somos una nación creyente, porque somos una nación consagrada al Sagrado Corazón de Jesús y el Espíritu Santo se derramará sobre todos nosotros. Feliz y bendecido día. Beatriz desde Itagüí, Beatriz Elena Restrepo desde Itagüí.
0: Un abrazo, Beatriz Elena, Dios te guarde, Dios te bendiga, que esa fuerza que sale de tu voz, que esa fuerza que sale de tu corazón, sea la fuerza del amor, se propague en cada corazón, en cada persona, en cada vida, en cada realidad. Gracias, gracias. Alejo, gracias por unirte también a nuestra oración.
3: Muy buenos días, emisora, Minuto de Dios, en esta hermosa mañana. Saludos al Padre José Andrés, bendiciones en el Señor, en esta mañana un poco fría acá en el municipio, pero siempre de la mano del Señor Jesús en todo momento, y poner en oración a Colombia para estas votaciones del próximo domingo. Muchas bendiciones y un fuerte abrazo. En este día del Sagrado Corazón de Jesús, pongo en tus manos nuestro país, la juventud que está tan perdida, por estas votaciones que vamos a ejercer, si Dios quiere, el próximo domingo. Que se haga la voluntad de nuestro Padre por el bien de nuestro país. Pongo a mis hijos, a mi esposa, mi matrimonio, mis seres queridos, esta bendita emisora, Minuto de Dios, que el Señor cada día siga derramando bendiciones abundantes sobre ellos, sobre los que laboran allí, sobre los sacerdotes, sobre el padre Leonardo Arboleda, sobre el padre José Andrés, sobre cada uno de esos sacerdotes deudistas y de todos esos benefactores que hacen posible que esta bendita emisora, Minuto de Dios, no se apague. Dios me los bendiga.
0: Dios te bendiga, querido Alejo. Teresita, gracias por tu oración, por unirte a este clamor para entregar a nuestro país, a nuestro Dios, a nuestros gobernantes, especialmente los de Antioquia, cubrirnos a todos con tu preciosa sangre. Bendiciones para el mundo entero. Gracias, Teresita, también a ti. Gabriela se une a nuestra oración, se une también dejándonos su nota de voz.
4: Buenos días a todos los del Minuto de Dios. Les habla Gabriela de acá de San Javier, para darle primeramente gracias a Dios por el día que nos regala la salud, todo lo que nos regala día a día. Y segundo, pedir por la paz de Colombia, que el domingo todos tengamos un deber y seamos conscientes de por quién vamos a tener el voto. Que votemos por un presidente que sea creyente de la palabra de Dios. Muchas gracias, un feliz día a todos los de la emisora Minuto de Dios.
0: Bendito sea, Señor, gracias por la vida de todos, por el clamor de todos, por la oración de todos. Ya casi llegando al final de esta primera hora de nuestra jornada formal de oración por Colombia. Hanna se une a nuestra oración también en esta mañana.
5: Buenos días, Minuto de Dios. Bendecido día para el Padre José. Padre José, mi nombre es Luz Amparo, de Misión a Marte. Un abrazo muy grande en este hermoso y maravilloso lindo día. En tus manos pongo a Colombia, en tus manos pongo mi familia, en tus manos pongo a mis amigos conocidos, en tus manos pongo todos los proyectos y sueños en nuestras familias, en nuestros hogares. En tus manos pongo la emisora Minuto de Dios para que siga derramando bendiciones, para que siga cultivando, siga cosechando.
0: Luz Amparo, Dios te pague por ese bello clamor, parte también de nuestra comunidad, parte también de nuestra familia Minuto de Dios en misión a Marte. Son las 8:57 minutos, amados hermanos. Toda la jornada estaremos unidos en oración. Esto es un hilo interminable de oración todo el día. Aquí no hay programas que se acaben, aquí no hay despedidas. Aquí seguimos unidos en oración, invitándoles a ustedes que sigan uniéndose al 317-369-0797. 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En la próxima parte nos acompañan nuestros hermanos Ana Catalina y Germán. Estarán en oración, estarán alabando al Señor con sus voces. Y sigue esta gran jornada nacional de oración por Colombia. Yo estoy permanentemente aquí acompañándolos, acompañando a cada uno de los servidores que estarán con nosotros. Siga en sintonía de esta jornada de oración por Colombia.

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11: Amado Padre Celestial, en este día tan especial queremos agradecerte por la oportunidad que nos diste, a través de tu Hijo Jesucristo, de llegar ante tu presencia. Nos acercamos confiados que escucharás nuestro ruego. Estamos humillados delante de ti. Te buscamos para que nos ayudes a abandonar nuestra mala conducta y nos perdones y restaures a nuestra Colombia, así como tú lo dices en tu palabra. Hoy te pedimos que mantengas abiertos tus ojos y atentos tus oídos a nuestras oraciones que se elevan en este lugar. Nuestra oración es por nuestra nación, nuestra Colombia, nuestras familias. La queremos llena de paz, sin violencia, sin corrupción, sin maldad. Anhelamos una nación santa y que te honre cada día. Señor, gracias por esta semana en la que clamaremos por nuestra Colombia. Gracias por este día en el que celebramos a nuestra Colombia. En el nombre de tu Hijo Jesucristo, te agradecemos. Amén.
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Oración por Colombia. Señor Jesús, tú nos dijiste, mi paz les dejo, mi paz les doy. Mira con misericordia a Colombia, herida por la injusticia y por la violencia, dividida por enemistades y desigualdades, pero con vivo anhelo de un mañana mejor. Haz que acojamos la paz que nos das. Señor Jesús, tú nos dijiste que eres el camino, la verdad y la vida. Concédenos la superación de los odios y rencores, la reconciliación de todos los hermanos, que cesen tantas expresiones de violencia y se respete la vida, que progrese y se consolide el diálogo para lograr la convivencia pacífica, que se abran nuevos caminos de justicia y de prosperidad. Señor Jesús, tú nos dijiste que somos sal de la tierra y luz del mundo. Suscita en todos responsabilidad y compromiso para asumir la tarea de construir juntos un país que sea casa y patria para todos. Virgen María, Reina de la Paz, acompaña con tu amor y protección al pueblo colombiano.

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0: 9 de la mañana, 9 minutos, iniciamos esta jornada, continuamos mejor, esta jornada de oración por Colombia en los 1230 AM. Nos unimos en un solo clamor, en una sola oración para seguir pidiéndole a nuestro amado Dios que interceda y que pida y que pues esté con nosotros en medio de estas situaciones que vivimos, de estas realidades. Estamos próximos también a unas elecciones para elegir la persona que se va a encargar durante los próximos 4 años de nuestro país y va a ver las realidades de nuestra amada nación. Entonces, en oración queremos continuar con la señora Ana Catalina y su esposo Germán para que estén aquí con nosotros y sigan este proceso de oración junto a todos ustedes, queridos oyentes. Muy buenos días, bienvenidos.
1: Ay, Jesús. Amados hermanos de la emisora Minuto de Dios, Isa, me mataste con eso de señora. Estoy en la etapa de la negación, que ya me llamen señora. Pero sí, nosotros felices de poder estar acá en esta emisora que hace tanto bien, que cambia, que transforma vidas y que nosotros somos los primeros como testigos reales, no sé, de que Dios es capaz de cambiar una historia. Hace tantos años que llegué yo a esta comunidad, a esta emisora Minuto de Dios, y el Señor a través de esta emisora yo creo que me ha marcado otro rumbo, mi vida cambió. Entonces me siento tan feliz de poder venir a compartir con ustedes este espacio de oración, este espacio donde nos unimos en un solo corazón a clamarle a nuestro Señor, a poner nuestras vidas y nuestro futuro en las mejores manos, que es en las manos de Dios. Así que muchas gracias a ti, Isa, al Padre José Andrés Hurtado Soto, gracias por confiar en nosotros, por esta invitación que nos llena de tanta alegría. Y bueno, mi amor, saluda.
2: Un saludo para todos los oyentes y los que nos ven también.
1: Sí, ¿cierto? Claro, nos están viendo, Isa. Estamos por Facebook.
0: Sí, señora, estamos por Facebook en estos momentos.
2: Bueno, saludo a todos los que están conectados por las emisoras, por la emisora Minuto de Dios.
1: Por la app y los diferentes lugares.
2: Claro que sí, estamos muy contentos de acompañarles en este corto momento de oración, claro que sí, por Colombia. Tenemos una jornada muy importante y muy especial, por lo tanto, hay que decirle a Dios que interceda, que esté aquí con nosotros, que nos ayude, que proteja y que bendiga a nuestra amada nación Colombia, porque se vienen tiempos muy coyunturales, importantes, y por eso estamos aquí acompañándolos en este espacio de oración.
1: Así es. Bueno, vamos a empezar, Isa. Entonces, ¿podemos dar inicio?
0: Claro que sí, este espacio es completamente de ustedes y de nuestros oyentes para que vivamos este momento de oración de la mejor manera y compartiendo pues con ustedes, que son grandes líderes de nuestra comunidad y que acompañan desde su oración a toda esta familia Minuto de Dios. Dios les pague por aceptar esta invitación, que fue un poquito imprevista, pero que es un sí a Dios, no es un sí a la emisora Minuto de Dios ni al Padre José Andrés, sino un sí a Jesucristo, que en estos momentos tiene su mirada puesta en nuestra amada nación, así que Dios les pague.
1: Gracias, Isa. Bueno, hermanos, y entonces vamos a que este tiempo sea un tiempo de mucha oración. Y vea, yo me ponía a pensar, y definitivamente esto es lo que tendríamos que estar haciendo todos. La palabra lo dice, mi amor, se me escapa. Tú sí quieres, claro, que dice, no se inquieten por nada. Y yo creo que estamos muy inquietos. Más bien, todos pónganlo en oración. Estamos muy inquietos, estamos muy preocupados, y yo creo que ahorita cada uno desde su conciencia, desde la elección que pueda tomar, lo que pueda, a quien pueda elegir, yo creo que tenemos que orar. La oración es el camino. Para esa inquietud, para esa preocupación que tú tienes de tu futuro, de lo que se venga, definitivamente la oración es el camino, porque ahí encontramos la luz, porque ahí encontramos el discernimiento. Y qué rico, hermanos, que nos podamos unir en esta mañana. Yo lo invito a que usted, yo sé que ya desde las 6 de la mañana hay personas que han estado en oración, y yo a todos ustedes, esto llega a muchos lugares, zonas rurales, toda el área metropolitana, de los diferentes centros de privación de la libertad, hospitales, tú que te encuentras ahí, vamos a seguir orándole. Es que somos un ejército de oración que hoy le va a clamar al Señor para que tenga misericordia, para que tenga compasión de nosotros, para que nos mire con favor. Y Él sabe qué persona va a poner a que dirija este país. El Señor lo sabe, el Señor conoce nuestras necesidades y nosotros hoy, que sea el momento de la confianza. Hermanos, dejemos de pensar tan en contravida de lo que decimos que creemos. Yo me encuentro con personas tan llenas de desesperanza. ¿Y qué va a pasar? Y entonces, sí, esto, lo otro. En estos días le escuchaba a un sacerdote y decía, miren, no veo la hora de que pase todo esto de las elecciones. Y quede quien quede, tú y yo mañana nos tenemos que levantar a trabajar y a sudar la vida, a luchar por nuestros sueños, por nuestros hijos, por nuestros proyectos. En quien tenemos que poner toda nuestra confianza es en Dios. Y qué rico que hoy, para empezar este momento, para continuar este momento de oración, clamemos esa presencia del Espíritu Santo. Tú que quizás estás ahí donde te encuentras cansado, agobiado, te encuentras preocupado, angustiado. Yo te invito que hoy clamemos esa presencia del Espíritu Santo, porque es con esa presencia del Espíritu Santo, haciéndola consciente, es que nosotros podemos descansar en Dios. Podemos sentirnos más en paz cuando clamamos esa presencia del Espíritu Santo, porque el Espíritu Santo nos ayuda a ver todas las cosas, todo lo que sucede en perspectiva de Dios. En perspectiva de Dios. Eso hace el Espíritu Santo. Es decir, nosotros tenemos que estar confiados, tranquilos. Lo que va a pasar va a ser lo mejor. No podemos dudar de la misericordia de Dios. Y esto me hace acordar, hace algunos, yo creo que ya cumplí un año con la elección del Papa. ¿Se acuerdan? Habían tantas inquietudes y tanto, y el Señor en su infinita misericordia supo poner el pastor que ha dirigido esta iglesia y que ha continuado con su obra y lo ha hecho bien, y la elección ha sido acertada, y nosotros tenemos que creer que lo que se viene para Colombia es bendición, es esperanza, es nuevos comienzos, son nuevos amaneceres, y eso viene para tu vida y para mi vida. Y acuérdense, hermanos, que nosotros también tenemos responsabilidad en la historia. La historia no es responsabilidad solamente de esos dirigentes. Son muy importantes porque son la cabeza, porque dirigen, porque tienen claro la capacidad de dirigir muchas cosas, de guiar muchas cosas. Pero nosotros, con la experiencia de Dios, también tenemos esa posibilidad de arar como la tierra nuestra vida, nuestro futuro. Y en estos días lo pensaba y lo grababa para unos cortos reels que estoy haciendo en todas mis redes sociales, y decía, ¿por qué nos preocupamos tanto? Me encuentro gente tan preocupada por el futuro, en una ansiedad, un exceso de futuro, y no entienden que si tú vives este presente de la mejor manera, con responsabilidad, con conciencia, lo que se viene para el futuro es eso. Es eso, no es otra cosa. Eso es. Cuando vivimos el presente, y sobre todo cuando el presente lo vivimos con una plena confianza en Dios. Así que clamemos esa presencia del Espíritu Santo y digámosle, ven Espíritu Santo de Dios, ahí donde tú estás. Ven Espíritu Santo de Dios, primero que todo, a fortalecernos en nuestro espíritu. Porque

La paz inicia en tu metro cuadrado, en ese buenos días que le das a tu esposo, a tu mamá, a tus hijos, en ese trato amable que le das a tus compañeros de trabajo. Ahí inicia la paz tan anhelada, la que todos anhelamos. ¿Cuándo será que llega la paz? ¿Cuándo será que hay mejores, que todo cambia? Y no logramos entender que nosotros, que parte de nosotros y que nosotros hacemos parte de ese todo. Así que ven Espíritu Santo de Dios, ven a llenarnos de tu presencia, ven Espíritu Santo de Dios, que hoy te necesitamos más que nunca. Ven Espíritu Santo de Dios a nuestra conciencia individual, a nuestra conciencia colectiva, como pueblo, como hermanos, fraterna. Ven Espíritu Santo de Dios y llénanos de tu presencia. Ven Espíritu de Dios, ven Espíritu de amor, que tu luz nos ilumine y que tu gracia nos anime a seguir diciéndote que sí, porque este camino de fe, este camino es un camino de un sí constante. La paz es un sí constante. Sí, Señor, sí quiero que ores en mi vida. Sí, Señor, estoy abierta, abierto a lo que tú quieres para mi vida. Sí, Señor, confío en ti. Confío en lo que tú estás haciendo. Confío, Señor, en que tú sabes qué es lo que nosotros estamos necesitando. Yo confío en eso, yo me siento muy confiada y muy tranquila. Y tengo muchas personas con mucha angustia a mi alrededor. Pero yo digo, Señor, tú tienes el control de la historia. ¿Cómo voy a dudar yo de tu misericordia? Si has hecho lo que has hecho en mi vida, si eres capaz de restaurar vidas en ruinas, ¿cómo no vas a seguir obrando, Señor? Cansados y agobiados, sin luz en el camino.

0: perdone, que tu gracia nos anime a decir que sí. Que sea tu gracia iluminándonos a seguir diciéndote que sí, Señor, que sí confiamos en ti, que sí creemos con toda certeza de que tú tienes el control de la historia, que sí creemos, Señor, que tú tienes la última palabra, que la última palabra no la tiene nada externo, la tienes tú. Gracias, Señor. Gracias porque sabemos que así será en nuestras vidas, en la vida de todos aquellos que están hoy unidos en este momento de oración, esta jornada radial de oración por Colombia, por la paz, por estas elecciones, hermanos. Yo quiero, y cuando el Padre me hizo la invitación, hay que llenar de esperanza, deja esa desesperanza, esa inquietud, que no se, no te inquietes por nada. Ora al Señor y Él te sabrá dar esa paz que sobrepasa todo entendimiento. Amén.
1: Amén.
0: Bueno, hermanos, sí, continuamos. Esta primera parte era la parte de hay que pedir Espíritu Santo, porque sin Espíritu Santo la cosa está como floja. Así que seguimos y qué rico cuando me senté con mi esposo como a planear de manera muy sencilla un bosquejo de lo que queríamos hacer hoy como en este momento de oración, y queremos hacer varios momentos de oración, y el primero que va a ser obviamente encaminado a esto de la que estamos orando por Colombia, por nuestra amada Colombia, estamos orando por todo este momento que estamos viviendo, que es un momento coyuntural, un momento donde todos tenemos una respuesta.

0: responsabilidad, pero también donde sabemos que Dios tiene la última palabra. Y bueno, mi amor, ¿y cómo no orar en esta jornada de oración por el corazón de sus dirigentes? Yo cuando he visto todas las intervenciones, todo lo que todas estos dirigentes, estas personas que sí, que están en el poder, yo pensaba, ay Señor, toca esos corazones. Tú tienes esa capacidad, Señor, que estas personas que están allá arriba dirigiendo logren entender esa gran misión que tú les estás encomendando. Y saben, hermanos, es responsabilidad de nosotros. Es responsabilidad de nosotros orar por nuestros dirigentes. Yo no sé si usted no lo haga o no lo haga, pero que hoy sea el día de que oremos por esos dirigentes, porque finalmente son personas que se dedicarán y se dedican a la política y están de alguna manera dirigiendo el país. Así que hay que orar por ellos para que ellos tengan un encuentro con Dios que les pueda cambiar y transformar la vida y entender esa gran misión que Dios les está colocando y cómo no orar por ellos. Así que
1: Claro que sí, que les dé un corazón nuevo.
0: Les dé un corazón nuevo, como dice Ezequiel 36, 26. Les daré un corazón nuevo y pondré en ustedes un espíritu nuevo. Y eso es lo que necesitan nuestros dirigentes, mi amor.
1: Claro
0: ¿Y
1: que
0: por qué no
1: sí.
0: oramos por eso en esta primera parte? En esta primera parte ya hicimos la oración de Espíritu Santo, donde le pedimos que nos llene de esperanza, que dejemos de mirar el futuro y lo que se viene con tanta angustia, con
1: Sí.
0: tanta preocupación, sino que aprendamos a confiar más en que el Señor tiene el control de la historia y tiene la última palabra. Y este segundo momento, Señor, mira los corazones de estos dirigentes.
1: Y porque orar por esto en este momento me parece muy importante. Todos escuchamos lo que tú decías, mi amor, escuchamos las interlocuciones de los candidatos presidenciales que están en este momento, los candidatos. Y lo que vemos en ese discurso es un discurso de odio, un discurso de señalamientos, es un discurso que no une la nación. Entonces necesitamos que quede quien quede, ¿cierto? El Señor haga una obra en ese corazón.
0: Amén.
1: No vamos a decir quién de un lado o de
0: No.
1: otro, pero la persona que quede, el dirigente que quede, que el Señor le toque el
0: Le toque
1: corazón,
0: el
1: le
0: corazón.
1: ponga un corazón nuevo y un
0: Amén.
1: espíritu nuevo.
0: Amén. Y oremos por eso. ¿Qué tal, hermanos, ustedes donde están? Queremos invitarlos, mi amor, a que escriban su petición de oración y que se unan con nosotros. Hay ustedes que nos están escuchando, a ver si están unidos en oración y les queremos invitar a que manden su audio o manden su intención de oración al
1: Al 317-369-0797.
0: más 17.
1: 317-369-0797.
0: Así es, hermanos, únanse en oración, espero escríbanos que nosotros háganos saber que están también unidos en este momento de oración, porque estamos orando y creen, miren, hermanos, la única, ya tenemos mensajes maravillosos. Miren, ¿saben qué, hermanos? ¿Sabe cuál es la única oración que Dios no escucha? La que no se hace. Es decir, que esta oración que nosotros estamos haciendo es una oración que ya tenemos mensaje, nos dice Isa. Isa, no sé cómo es la metodología, tú los lees.
2: Sí, señora, yo se los
0: Bueno,
2: comparto
0: claro.
2: y los van saludando. Ya ustedes me dicen si día uno y
0: Claro,
2: van orando o
0: claro
2: leo
0: que sí.
2: unos cuantos y ya pasamos.
0: Sí, lee unos cuantos, qué rico, a ver quién está ahí conectadito, quién está unido en este momento de oración. Adelante, Isa.
2: Claro que sí, María Yolanda Salazar dice buenos días a todos los que allí laboran y clamando Espíritu Santo para que sea Él el que guíe cada persona de nuestra amada Colombia. Ven y
0: Amén.
2: llena tu corazón con tu luz divina, sé tú mi guía en la confusión, mi consuelo en mi tristeza y la fuerza que impulse a actuar con amor. Limpia lo que está manchado, riega lo que está árido y sana lo que está herido. No permitas que me parte de tu camino, dame sabiduría para entender, humildad para obedecer y un corazón siempre abierto a tu gracia, a tu Espíritu Santo. Ilumínanos y santifícanos.
0: Amén, amén. Yolanda, muchísimas gracias por tu oración. Sigamos unidos en oración.
2: Por acá
0: Tenemos otro
2: también.
0: mensaje.
2: Por acá también Luz Pozo nos dice bendiciones para toda la familia Minuto de Dios. Me uno en oración al Sagrado Corazón de Jesús y a Mamita María, que nuestra amada Colombia que toque muchos corazones llenos de vacíos, de odios, de divisiones, que sea tu Padre Celestial en unión con el Espíritu Santo, llenándonos de amor y mucha paz. Gracias a todos ustedes, los colaboradores, Padre José Andrés, por estar en nuestra emisora Minuto de Dios Medellín. Un abracito.
0: Amén, muchísimas gracias.
2: Araceli también nos dice: buenos días, familia Minuto de Dios, me uno en oración pidiéndole al Padre del Cielo que proteja y cuide nuestra emisora. Mi oración especial a Dios, que sea Él el que va a poner su mano poderosa sobre cada uno de nosotros, que vamos a escoger al presidente. Abrazo fuerte para cada uno de ustedes, Dios me los guarde, la Virgen María los acompañe, y el domingo en las votaciones te suplicamos, Señor, que envíes a tu Santo Hijo y nos ayude.
0: Amén.
2: Por acá Rosis también nos dice: hola, buenos días, Isa, Padre José Andrés, colaboradores, me uno en oración por nuestra patria, para que Dios tenga misericordia de esta Colombia, postrada a tus pies, clamándote un gobernante según tu corazón y no como el que quiere el mundo. Por su dolorosa pasión, ten misericordia de Colombia y del mundo entero. Amén, y bendecido día para todos ustedes. Por acá también nos dice doña Fabiola: buenos días, Dios les bendiga, ruego al Espíritu Santo, ya que solo Él conoce los corazones de los candidatos que tenemos, que obre en el corazón de ellos y que sepan gobernar con amor y justicia. Por acá también Fanny Miranda nos dice: buenos días, Dios les guarde, dirija a esos candidatos y así al pueblo de Colombia lo aleje de todo temor. Y pues tenemos muchos más mensajitos por acá, Ana, y noticas de voz, me dice si continuamos.
0: Bueno, no, vamos a seguir como en la oracioncita, y después de este primer momento, ya segundo momento de oración, entonces podemos leer unos cuantos. ¿Listo, Isa?
2: Listo.
0: Porque claro, vamos hasta las 10, ¿cierto?
2: Sí, señora.
0: Antecito.
2: Sí, señora.
0: Listo, vamos, vamos, hermanos, a seguir. Gracias, Isa, por tu intervención. Y bueno, mi amor, vamos a seguir orando. Sí. Y alguien me llamó la atención, una intención de oración. Lo ha entendido todo, se me escapa quién lo... Y es que todo parte del corazón. Y es que es en el corazón, ahí está todo. Ahí está la raíz del odio, la raíz de la división. Y por eso hay que orar por los corazones de esos dirigentes y también, ¿por qué no?, por nuestros corazones también heridos. Es que inclusive en nuestras mismas familias, yo me he dado cuenta de algunos casos que en las familias están divididos, están peleados. Están peleados por toda esta situación del país, porque hombre, qué
1: porque
0: triste.
1: Otros son de un lado,
0: porque otros son de otro. No, por Dios, no hemos entendido nada. Además, es el corazón. Así que, mi amor, vamos a hacer esa oración. La empiezo, la hago yo.
1: Dale.
0: Bueno, hermanos, ahí donde tú estés, le vamos a pedir al Señor: Señor, reclamamos esta promesa que está en el profeta Ezequiel: les daré un corazón nuevo y pondré en ustedes un espíritu nuevo. Reclamamos esta promesa, Señor, para nuestros dirigentes. Te queremos pedir, Señor, que renueves su espíritu y que cambie su corazón de piedra y que les pongas un espíritu de carne. Te queremos pedir, Señor, que también, porque tú lo puedes hacer, porque para ti no hay nada imposible, que toques esos corazones y que lo sanes. Cuando uno escucha hablar a las personas, lo que uno puede darse cuenta es que hablan son corazones heridos, corazones que han sido también golpeados. Cuando uno escucha hablar a una persona de la cual de sus labios sale solamente rencor, resentimiento, odio, violencia, muy seguramente esos corazones están heridos, fracturados, hechos pedazos por su historia, por lo que han vivido, porque no han recibido amor, porque todavía no han sido conscientes de su identidad, de su verdadera identidad, que es ser hijos de Dios. Así, Señor, que te pedimos hoy, unidos en un solo corazón, este batallón de orantes de la familia Minuto de Dios, que seas tú, Señor, cambiando y transformando esos corazones. Regálales y regálanos a todos nosotros un corazón nuevo. Danos un nuevo corazón. Dame un nuevo corazón, dales un nuevo corazón, que sea limpio como el cristal, que sea puro como la miel. Regálales un nuevo corazón. Te lo pedimos, Señor, en este momento. Tú eres capaz, lo creemos, Señor, porque tú eres capaz de hacer lo que prometes, lo que dices. Y esta promesa ya está siendo realidad en los corazones nuestros y en los corazones de nuestros dirigentes, Señor. Hoy te estamos dando a ti todo el control de la historia. Estamos entregándote lo que todos tenemos que entregarte, que es el corazón, intercediendo por aquellos que todavía no han sido conscientes de que eso es lo que hay que hacer, porque están perdidos en las prioridades del mundo, porque están perdidos, Señor, en lo que el mundo les ha dicho que es el éxito, que es la felicidad, perdidos en esas prioridades del poder, del tener, del placer. Hay personas perdidas en eso, Señor, pero nosotros hoy intercedemos por todos aquellos que aún no han tenido esa conciencia y no han tenido un encuentro contigo, y te los entregamos, Señor, y sabemos que esta oración no es una oración en vano, no es una oración que es al aire, no. Es una oración que es escuchada por ti y te agradecemos. Qué lindo, mi amor, me gusta que cantemos esa canción. Dame un nuevo corazón, Señor, un corazón para adorarte, un corazón para servirte. Dame un nuevo corazón, dame un nuevo corazón, Señor, limpio como el cristal. Limpio como el cristal.

0: corazón y que sea como el tuyo, Señor.
1: Un corazón como el tuyo. ¿Y cómo será un corazón, mi amor? Piensen cómo será el corazón de Dios. ¿Cómo será? ¿Qué cabe en el corazón de Dios? Amor, misericordia, compasión, solidaridad, fraternidad. Eso es lo que nos hace falta. Qué rico que de nuestro corazón salieran esos resentimientos, odios, envidias. Eso le ha quitado espacio a lo que Dios puede derramar y depositar en nuestros corazones. Y hoy es el día que le digamos, ay sí, Señor, toma nuestros corazones y los de esos dirigentes, que quizás esos corazones están muy ocupados de eso, de resentimientos, de odios, de envidias, de divisiones, de falta de perdón, de rencores. Que seas tú, Señor, regalándonos y regalándoles un corazón como el tuyo. ¡Ay, qué bonito eso! Y eso es finalmente cuando se cumple esa promesa. Les daré un corazón nuevo y pondré en ustedes un espíritu nuevo. Es decir, que les daré un corazón como el mío. Y queremos, Señor, que esa promesa se haga vida en nuestras vidas y en la vida de nuestros dirigentes. Y te agradecemos, Señor, porque sabemos que así lo estás haciendo y así lo harás. Amén, amén, amén. Y bueno, estamos en nuestro segundo momento, ya pasamos nuestro segundo momento de oración y hay un tercer momento. Qué rico, Isa, que de pronto pudieras poner unos dos audiecitos si tienes ahí.
2: Sí, señora, claro que sí. Por acá vamos entonces a compartir lo que nos están diciendo nuestros oyentes y pues aquellos que se están uniendo a nuestra oración. Por acá tenemos entonces a nuestra querida Alba Restrepo, que nos deja esta notica de voz. Espérame ahí un segundo. Tranquilo. Vamos a configurarlo y ahora sí sale al aire.
3: Buenos días, Padre José Andrés, y para Isabel y para todos los de la familia Minuto de Dios. Quiero orar al nuestro Sagrado Corazón de Jesús por la paz de Colombia, por la paz en nuestros hogares, en nuestros corazones, por la paz en la vida de mis hijos, de mis nietas. En nuestros hogares, mucha paz, que desde ahí depende mucho la paz. Dios los bendiga mucho.
1: Amén.
2: Por acá también nos dejan otros mensajitos. Por ejemplo, Luz Mari nos dice: hola muchachos, desde Texas los saludo, gracias por lo que hacen, sé que Colombia está en las manos de Dios, Dios hará su obra a través de su líder, somos una nación en el corazón de Cristo, los amo en Cristo, bendiciones para todos ustedes. Doña Argemira Campero nos deja pues también por acá una notica de voz.
4: 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Oh corazón de caridad venero, lejos de ti no espero salvación, salva su honor.

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1: Bueno, ahí don nuestra querida Argemira bonita. Campero nos deja esa canción tan
2: factor.
1: Hermosa. Sí, señora, muy bonita nuestra querida doña Argemira. Por acá también nos dicen, Rogelio Arias dice, bueno, nos saluda, dice buenos días. Doña Laida María dice, buenos días, un saludo muy especial en este día, me uno en oración, coloco a mi patria, al corazón de Jesús, para que nos libere de tantos odios, rencores, que sea el Espíritu y el Sagrado Corazón de Jesús quien obre en cada uno de nosotros, amén. Y por acá también doña Beatriz Morales dice, hola, buenos días, me uno en oración en este día por la paz de Colombia, que Dios en su infinita misericordia sane, bendiga y dirija este país y estas elecciones. Regálanos el mejor presidente. Gracias infinitas por esta jornada de oración. Bendiciones para todos ustedes. Un abrazo grande, grande.
2: Muchísimas gracias. Amén. Bueno, Isa, seguimos entonces adelante. Ahorita damos también otro espacio para que continuemos leyendo y escuchando los mensajitos de nuestros amados hermanos que se encuentran ahí conectaditos a la emisora Minuto de Dios, y vamos a continuar. Hemos querido hacer como varios momentos de oración, todos encaminados como eso, orando por Colombia en esta jornada de oración por Colombia, esta jornada radial. Y bueno, tenemos, mi amor, un tercer momento.
3: Claro, por la unidad de Colombia.
2: Entonces pedimos, Espíritu Santo, donde le pedimos que esa, que nos llene de esperanza, esa espera confiada en que Dios tiene la última palabra, Él tiene control de la historia. El segundo, donde le pedimos al Señor, Señor, te pedimos por el corazón de los dirigentes y por nuestro corazón, que cambies y que se cumpla esa promesa del profeta Ezequiel, que dice, les daré un corazón nuevo. Y necesitamos un corazón como el tuyo, Señor. Y este tercer momento de oración, vamos a orar por la unidad de Colombia. Mi amor, y es que la unidad es el sello del cristiano. Usted y yo somos cristianos. Todo lo que usted haga que vaya en contra de la unidad, lo está usted desdibujando, alejando del sello del cristiano. Usted no está siendo un buen cristiano. Y eso lo fallamos todos, hermanos. Y por eso hay que pedir en este momento porque seamos uno, un solo corazón. Esto ahorita que estamos en el mundial y que esos muchachos por la televisión que dice que somos uno y que la unidad, pero una unidad verdadera, una unidad que nazca de esa experiencia de Dios, o si no, eso es una conveniencia y no. La unidad es yo ver en el otro, en ese otro que es diferente a mí, a mi hermano, además que es el sello del cristiano.
3: No, y Jesús, recuerdan en esa última cena, ¿cierto? Donde Jesús estaba con sus discípulos, un momento de mucha intimidad, ¿cierto? Un momento en donde Jesús ya sabía que se iba a ir y les dijo cosas muy importantes, ¿cierto? Uno en ese momento, a ver, Jesús ya va a partir, ya va para la pasión, es el último momento de compartir con sus discípulos, no va a decir cualquier cosa, ¿cierto? Dice las cosas más importantes. Inclusive dentro de esa conversación, dentro de esa última cena, hay algo que se llama la oración sacerdotal, y es donde Jesús, ya luego de haberles dicho, dado algunas enseñanzas finales, ora por ellos, ora al Padre por los discípulos y dice, Padre, que todos sean uno, como tú, Padre, y yo somos uno. Y les dice en esa oración inclusive como unas 3 o 4 veces, les pide por la unidad. En una sola oración, la última de Jesús, como en 3 ocasiones, habla de la unidad. No es cualquier cosa. No es algo accesorio, es algo fundamental. Si no hay unidad, digamos, no está Dios ahí.
2: No está.
3: Por lo tanto, tenemos que orar por la unidad. Y realmente estamos en un país muy dividido, esa es la realidad. Muy polarizado. Estamos en los extremos. Entonces, recoger todas esas opiniones y esos pensamientos es muy difícil. El único que puede hacer eso es Dios. Pues vamos a orar por la unidad.
2: Así es, claro, ahí donde usted esté, hermano, usted que quizás ha sido un signo de división, usted que le ha dejado de hablar a esa persona porque le dice que es de tal o de tal partido, que va a votar por este o que va a votar por el otro, esas familias que se han dividido, esas familias que vamos a pedir unidad.
3: Amistades también,
2: amistades
3: que se han destruido.
2: Que se han destruido por eso. Es que esto ha llegado. Y hermanos, ese es el sello, la división es el sello del que el mal está reinando en nuestros corazones y está operando. Es que eso es, así opera él. Cuando hay división, cuando hay separación, división, cizaña, ahí está operando el mal. Pero cuando está la unidad, mi amor, porque paraste la. Cuando está la unidad, ahí está Dios. Y vamos a orar por la unidad al Señor.
3: Señor Jesús, te queremos pedir en esta mañana por la unidad. La unidad es un signo de tu presencia en nuestras vidas. Si hemos sido causantes de divisiones, de rencillas, de peleas, de discordias, de insultos, Señor, tanto que vemos en redes sociales las personas insultándose por temas de política, la intolerancia a la diferencia, a que el otro piense distinto, nos está matando, nos está dividiendo, Señor. Te pedimos, Señor, por la unidad de Colombia. Sí, sí. Y esa unidad de Colombia, como lo hemos dicho, parte de nosotros mismos. Si nosotros somos agentes de división o somos agentes de unidad, si nosotros somos capaces de tener una opinión sin tener que insultar a otra persona, si nosotros somos capaces de pensar diferente acogiendo la diferencia, somos capaces de tener una opinión distinta abrazando al que piensa distinto. A eso tenemos que llegar, Señor, pero para eso necesitamos de ti, que tú nos regales tu gracia, que venga la unidad tuya, Señor, porque eso es un don tuyo, es un regalo que viene del cielo. Regálanos, Señor, la gracia de vivir unidos en medio de la diferencia, claro que sí, de las opiniones distintas, pero que seamos capaces de abrazarnos con el que piensa distinto, capaz de tratar bien a la persona que tiene una opinión distinta. Por eso ven, Señor, a nosotros y trae la unidad. Ayúdanos, Señor, a ser agentes de unidad, a ser uno, a escucharnos, a sabernos escuchar, porque no sabemos escucharnos. Simplemente hablamos, opinamos y queremos imponer nuestra manera de pensar. Y eso no solamente en política, eso no solamente por estas elecciones. Vivimos nuestra vida diaria creyendo que tenemos la razón en todo, que las demás personas están equivocadas, que mi pareja está equivocada, que mi hijo está equivocado, que mi jefe está equivocado, que mi compañero de trabajo está equivocado, que yo tengo la razón en todo. Y eso es porque falta Dios, hay una ausencia de Dios. La división que vivimos en Colombia no es por política, mis hermanos. La división que tenemos en Colombia es por una ausencia de Dios en el corazón. Por eso, Señor, ven con tu gracia, ven con tu unidad. Queremos ser uno. Que esa promesa, Señor, se cumpla en Colombia. Pero primero que se cumpla en nuestros corazones, porque si se cumple en nuestros corazones, eso se va a reflejar en nuestro país. Por eso que esa promesa, Señor, se cumpla en nosotros y en Colombia.
2: Amén, amén, amén, amén. Hermanos, y como ustedes saben que el tiempo en la radio es corto, vamos a continuar para que no quedemos inconclusos. Y vamos, hermanos, para un cuarto momento de oración, que es orar por el proceso, por un proceso electoral en paz. Y le vamos a pedir al Señor que todo lo que vamos a vivir este próximo domingo sea de la mejor manera, sin miedos. Yo es que leía un estado que me pareció tan, tan especial. Inclusive la doctora Nora, ella forma parte de nuestra comunidad. ¿Y qué tal si el domingo todos nos vestimos de blanco y tú vas y das tu voto
3: en silencio? Con una sonrisa.
2: Y orando por esa decisión que en discernimiento tú estás tomando por el beneficio de todo un país, de tu familia, de ti mismo, responsabilizándote por el otro. ¿Qué tal? ¿Qué tal? porque qué pesar, hermanos, y tristemente, y lo tengo que decir, hoy ponernos una camiseta es signo de división. ¿Cómo son capaces de un signo que nos tiene que unir? Es un signo que se convierte en un signo de división. O sea, es triste. ¿Cómo dejamos que el mal opere? Yo no sé si usted se ha hecho consciente de eso. Se ha hecho consciente de eso. Así que vamos a pedirle al Señor. Tenemos que continuar, amor, y vamos a decirle. Y como dice en Primera de Timoteo 2, del 1 al 2. Ruego que se hagan oraciones para que vivamos una vida tranquila y en paz. Y eso es lo que tenemos que pedir. Señor, un proceso electoral en paz, una jornada electoral en paz, te pedimos por este próximo domingo para que sea tu sangre preciosa derramada en todas las ciudades, en todos los lugares, en todos los corazones, Señor. Que seas tú, Señor, teniendo el control. Que seas tú, Señor, poniendo esa paz que sobrepasa todo entendimiento. Donde no haya violencia, donde no hayan amenazas, donde no hayan engaños, donde todos de una manera libre y voluntaria ejerzamos esa libertad que tú nos has dado como hijos, hijos responsables, con un voto honesto, un voto que parte de una convicción de saber que estoy haciendo lo mejor por mi país, por mi familia y por mí mismo. Sí, Señor Jesús, te pedimos por este proceso electoral. Que sea la paz reinando, Señor. Que se rompan todas esas cadenas que se están tejiendo de odio, de violencia en nuestro país. Te lo pedimos, Señor. Tú tienes el poder. Tú tienes, Señor, el control de la historia. Tú eres el príncipe de la paz. Y el domingo reinarás, Señor, reinarás en paz. Que se dé lo que se tenga que dar. Que quede el presidente que tenga que quedar. Pero que sea la paz reinando en nuestros corazones. Que no vivamos angustiados por lo que va a suceder, que el país se va, que el país va a entrar en violencia, Señor, no. Tú tienes el control. Que sean unas elecciones guiadas por tu presencia, por la unidad, por unos corazones cambiados, transformados. Te lo pedimos, Señor, y te agradecemos porque así va a ser. Que la democracia sea como un camino de respeto y no de división y de confrontación, Señor. Que haya una conciencia. Y te agradecemos, Señor, porque sabemos que así será. Amén, amén, amén. Y continuamos adelante el último momento y no menos importante. Que vamos cómo a consagrar
3: a Colombia. A Dios,
2: es decir, al Sagrado Corazón, a ese corazón. Ahorita le decimos, ¿qué hay en el corazón de Jesús? ¿Qué hay en el corazón, el Sagrado Corazón? ¿Qué es? Un corazón, primero que todo, que arde de amor por nosotros, de misericordia, de compasión por sus hijos, de donde lo único que brota es amor, reconciliación, fraternidad, paz, solidaridad. Y por eso hay que consagrar a Colombia, y es donde hay que depositarlo. Ahorita alguien en la oración decía que ponía toda Colombia y a cada uno de nosotros en el corazón, en el Sagrado Corazón. Así que
3: qué belleza este salmo que dice, dichosa la nación cuyo Dios es el Señor.
2: Amén.
3: Dichosa, feliz, bendecida.
2: Bienaventurada.
3: Bienaventurada la nación cuyo Dios es el Señor. Y eso es lo que le queremos pedir a Dios en este último momento.
2: Dale, mi amor.
3: Señor Jesús, en este último momento de oración queremos entregarte a Colombia y consagrártela el corazón de donde brota la paz,
2: sí, Señor,
3: el gracias, corazón Señor. De donde nace el amor, el corazón de donde brota la unidad,
2: Señor,
3: el corazón de donde brota la paz. Por eso, Señor, queremos que hagas tu obra en Colombia, consagrándola a ti. Esta nación te pertenece, Señor. Esta nación no le pertenece ni a los de izquierda, ni a los de derecha, ni a los de centro. No le pertenece a un partido político, a un color, ni siquiera a una ideología o bandera. Te pertenece a ti, Señor.
2: Que eres la verdad.
3: Que eres la verdad. Que eres la luz.
2: Que eres la luz.
3: Que eres el amor. Por eso, Señor, haz tu obra en Colombia.

0: Haz tu obra en nuestra amada Colombia, Señor. Confiamos, Señor, en que nos escuchas. Confiamos, Señor, en que la única oración que tú no escuchas es la que no se hace. Y confiamos, Señor, que cualquiera que sea la elección, la persona que quede en nuestra presidencia dirigiendo el país, Señor, tú estarás ahí acompañándonos en cualquier situación. Tú no nos dejas, tú no nos abandonas en el camino, en la historia. Tú siempre seguirás tomándonos de la mano, ayudándonos a salir adelante, llenándonos el corazón de esperanza. Amén, amén, amén, hermanos. Y llegamos al final de este momento maravilloso de oración. Isa, gracias. Gracias a todos nuestros hermanos que estuvieron ahí conectaditos en este momento, en esta horita de oración que tuvimos por Colombia, esta jornada de oración radial por Colombia. Gracias a todos los que siguen ahí. Esto es la mejor, además aceptando esta que es una invitación de la Conferencia Episcopal, que hiciéramos una jornada de oración, y el Padre en su discernimiento, el Padre José Andrés Hurtado Soto, a quien le agradecemos por la invitación y también porque ha sido para nuestra comunidad en este momento de la historia una respuesta del Señor, y ha hecho mucho bien, y es un hombre definitivamente guiado por el Espíritu Santo. Es lo mejor que usted puede hacer. Si usted ahí está escuchando la emisora Minuto de Dios, manténgase hoy en oración. Qué rico que hoy pueda hacer un día de oración, porque se hace necesario.
1: Y los invitamos a que usted sea agente de paz, agente de unidad. Si usted se disgustó con una persona por temas políticos, llame a esa persona, pídale perdón, sea agente de unidad.
0: Empecemos por la unidad en nosotros.
1: Claro que sí, en su familia. Si usted está viendo dos personas que están enemistadas, sea agente de unidad, de paz, de reconciliación. Así piensen diferente a usted, sea lo que sea. El signo, uno de los signos del cristiano es la unidad.
0: Así es. Bueno, qué rico este espacio. Gracias al Señor por permitirnos estar acá en nuestra bendita y amada emisora Minuto de Dios. Al Padre José Andrés Hurtado Soto le reiteramos nuestro agradecimiento. A Isa, a todos los colaboradores de nuestra emisora Minuto de Dios. Gracias, gracias, gracias. Isa, ¿estás ahí?
2: Gracias a ti, Ana, y a usted, Germán, también por este acompañamiento tan hermoso que realizan en esta jornada especial de oración desde Minuto de Dios Radio. En esta primavera del Espíritu queremos que florezca la oración, queremos que florezca la paz y que florezca también esa unión tan fraterna. Y gracias por ese mensaje que comparten con nuestros oyentes y esa invitación para que seamos esos gestores del cambio que necesitamos en nuestra amada Colombia.
0: Amén, Isa, Dios las bendiga. Gracias, gracias infinitas.
1: Gracias.
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0: 10 de la mañana, 11 minutos. Continuamos en esta jornada de oración por Colombia. Vamos continuos, vamos así de manera ininterrumpida orando por nuestra nación. A todos los que están ahí por Facebook, continúen con nosotros, compartan este en vivo, compartan con sus seres queridos, compartan con sus amigos, familiares, este espacio de oración para que todos podamos en un solo clamor pedirle a nuestro Señor Jesucristo por nuestra amada patria colombiana. En esta oportunidad nos acompañan de nuestro Ministerio de Predicadoras nuestra querida Gloria Vázquez y Nubia Bedoya, quienes se unen en esta mañana a este clamor, a esta oración desde la jornada de oración por Colombia que nos propone la conferencia episcopal. Bienvenidas, muy buenos días.
1: Alabad al Señor en su santuario, alabadlo en su majestuoso firmamento, alabadlo por sus grandes hazañas, alabadlo por su inmensa grandeza, alabadlo al son de las trompetas, alabadlo con la cítara y el arpa, alabadlo con danzas y tambores, alabadlo con cuerdas y con flautas, alabadlo con címbalos sonoros, alabadlo con címbalos vibrantes, que alabe al Señor todo cuanto vive. Aleluya.
2: Te alabamos, Señor, te bendecimos, te exaltamos, te glorificamos. Creemos, Señor, en esta mañana, en esta jornada de oración que hacemos por nuestro país, que convoca la Conferencia Episcopal de Colombia, y que la emisora Minuto de Dios en todas sus redes y en todas las ciudades se une como un clamor único, como una sola voz, a pedirte, Señor, y a suplicarte que intercedas por nosotros, por los habitantes de esta Colombia bella. Te damos infinitas gracias, te saludamos diciéndote que eres grande, que eres poderoso, que eres maravilloso. ¿Qué, haríamos, Señor, en nuestra vida si tú no la guías? ¿Qué haría, Señor, qué sería de nuestra vida, Señor, si tú no nos orientas? ¿Qué sería, Señor, de nosotros, de nuestro país, si tú no estás en medio de nosotros? Así que, mis amados hermanos, todos los oyentes de la emisora Minuto de Dios, los que están conectados con el 1230 AM, los que están conectados por la aplicación de la emisora Minuto de Dios, a todas estas personas que están fuera del país, conectadas en este momento como un solo corazón, como un solo país, a las personas que están conectadas en los medios virtuales a través del Facebook, a todas estas personas, Señor, te queremos pedir y te queremos entregar, primero, Señor, nuestras vidas y también nuestros corazones, que como ciudadanos de este país, Señor, podamos vivir la plenitud en ti. Bendito sea, Señor, y la mejor manera de iniciar esta jornada de oración es diciéndote gracias, gracias, Dios de la vida. Gracias, Señor, por todos esos milagros cotidianos que quizá nosotros no vemos, pero estás ahí manifestando, Señor, tu poderío. Estás ahí, Señor, manifestando tu amor. Te pedimos, Señor, en esta mañana de oración y en esta jornada de oración, que nos acompañes, que nos des la presencia de tu Santo Espíritu, el Santo Espíritu que nos guía, que nos orienta, que nos llena. Y a ti, la persona que estás detrás de este dial, la persona que está escuchando este programa, te invito a que pongas tu corazón delante del Señor en esta mañana, con todo lo que te habita, así tal cual eres, y que desplaces por un momento tus oraciones particulares y tus oraciones personales, para que nos unamos en una sola fuerza, en una sola voz, en una sola oración, para pedirle al Señor por nuestra amada Colombia, para pedirle al Señor que primero que todo desarme nuestros corazones, que desarme nuestros corazones de fanatismos, de violencias, de rencillas, que transformes, Señor, nuestras miradas hacia las personas que nos rodean. Que las posiciones políticas de unos y de otros no nos permitan vernos como enemigos, Señor. Transforma, Señor, en lo profundo de nuestro corazón todo lo que hay, todo lo que habita en él. Y si tú, Señor, ves que hay en mi corazón algún dejo de violencia, de fanatismo, de impulso, de ver al otro como mi enemigo, seas tú, Señor, santificando, Señor, purificando, limpiando, sanando nuestras vidas, sanando nuestros corazones. Así que, Señor, de esta manera empezamos esta hora de oración, este momento de oración en el cual nos unimos como comunidad, Minuto de Dios, como servidores de la Casa de Oración Tierra Nueva. Nos unimos al clamor general de todo un país que ora delante de ti, de un país que pone el corazón, Señor, a tus pies, de un país y todos unos hijos tuyos, todos los habitantes de este país, que como hijos tuyos ponemos nuestro corazón delante de ti, para que sea, Señor, tu paz la que penetre lo profundo de nuestros corazones, para que sea, Señor, tu luz la que nos guíe a tomar decisiones sensatas, integrales, Señor, para que nos des ese corazón, Señor, el corazón renovado, el corazón nuevo, el corazón transformado, para que podamos vivir como hermanos, para que podamos, Señor, levantar nuestra mirada con el que tiene alguna diferencia conmigo, pero podamos ser hermanos en medio de la diversidad. Así que, Padre de amor, en esta mañana, y yo te invito a ti, oyente de esta emisora, que estás conectado, que esta mañana le postres tu corazón al Señor. Y que ahí en lo profundo de tu oración y en lo profundo de tu corazón, pienses en Colombia, pienses en cada dirigente, pienses en el presidente, pienses

reino de Dios. Así que Padre de amor, en esta mañana, Señor, continuando en esta jornada de oración, te presentamos nuestros corazones y todo lo que en él habita, para que seas tú, Padre de amor, con tu mano poderosa, con tu mano que sana, con tu mano que redime, con tu mano que levanta, sanando, Señor, las profundas heridas que hay, que generan odios, que generan rencor, que generan resentimientos, que generan infraternidad, que generan, Señor, discordia entre nosotros. Así que, mis hermanos, esta mañana entregamos nuestro corazón al Señor, lo ponemos delante de Él y permitimos que la fuerza de su Espíritu, que la acción poderosa de su Espíritu nos cubra con su luz, nos cubra con su amor. Déjate llenar de la luz del amor del Señor. Déjate desarmar el corazón y permite que el amor del Señor que habita en ti desarme el corazón para que puedas tener unas decisiones tranquilas, unas decisiones certeras frente a todo lo que sucede en nuestro país. Así que, mis hermanos, aquí estamos en esta mañana pidiéndole al Señor, porque ¿a quién iremos? ¿A quién vamos a ir sino a Él, que tiene palabras de vida eterna, que tiene palabras de aliento de vida, que tiene palabras, Señor, para poder comunicarnos con el hermano, sin ser agresivos, sin ofender, sin ser enemigos? Danos, Señor, esa capacidad. Danos, Señor, el coraje de asumir otras posiciones sin ver a mi hermano como un enemigo. Padre de amor, en esta mañana te entregamos nuestra vida, te entregamos nuestro corazón y también te entregamos los miedos que nos habitan. A veces, Señor, nos abarca el miedo por las violencias que se puedan generar. A veces, Señor, nos abarca la incertidumbre. A veces, Señor, nos cobija la desesperanza. Pero estamos seguras, Señor, que cuando nuestro corazón se vuelve a ti, cuando nuestro corazón está de frente a ti, tú, Señor, nos das la calma, tú, Señor, nos das la paz, tú, Señor, nos das la tranquilidad. Tú, Señor, nos transformas, Señor, la manera de pensar, la manera de ver al hermano, la manera de sentir, la manera de percibir las cosas, la manera de ser auténticos, la manera de ser objetivos. Así que, Señor, regálanos esa fuerza, regálanos ese poder, regálanos esa unción especial de tu amor que nos cobija, de tu amor que nos llena, de tu amor que nos da el coraje y la valentía de seguir creyendo que contigo todo es posible, de seguir creyendo, Señor, que cuando nos volvemos a ti, que cuando nuestro corazón se vuelve a ti, veremos los milagros de la unión, veremos los milagros de la fraternidad, veremos los milagros de la concordia entre nosotros, nuestros hermanos, nos veremos como hermanos. Así que, Señor, en esta mañana te entregamos lo que habita en nuestro corazón. Y tú que estás ahí, ahí, escuchando esta oración, te pido que te unas a ella y te pido que te unas diciéndole al Señor que transforme tu corazón y que transforme, Señor, también el corazón de las personas que te rodean y que transforme, Señor, el corazón de aquellas personas que en sus manos está dirigir este país. Que transforme, Señor, con la fuerza de tu Santo Espíritu, que apacigües los ánimos, que no nos permita, Señor, tomar decisiones con base en resentimientos, en iras, en hipocresías. Así que, Señor, aquí estamos delante de ti. Aquí estamos, Señor, este país clamando a ti, pidiéndote a ti, Señor, que opere, Señor, el milagro de la transformación de nuestras vidas, el milagro de la transformación de nuestros corazones, el milagro de la transformación de parecernos al corazón de Jesús. Este país consagrado a ti, este país consagrado a tu eterno corazón, a tu amable corazón, a tu adorado corazón.

Queremos que nuestro corazón se parezca a ti y que nosotros pidiéndote que nuestro corazón se parezca a ti, sepamos entonces cómo actuaba Jesús, cómo eran sus sentimientos, cómo miraba a ese necesitado, cómo sanaba, cómo liberaba, cómo hacía, Señor, la voluntad del Padre. Y en esta mañana te pedimos, Señor, que desarmes nuestro corazón y que lo hagas parecido al corazón de Jesús. Y por todo esto, Señor, nosotros te bendecimos, nosotros te alabamos, nosotros te glorificamos. Y aquí hay una fuerza especial del Espíritu de Dios en medio de nosotros, en medio de esta audiencia, en medio de Colombia, en medio de esta ciudad, en medio de todos los países que nos escuchan, en medio de todas las familias necesitadas de ti. Aquí ahí está la presencia del Espíritu haciendo su obra. Cuando nosotros descargamos nuestro corazón y dejamos que el Señor actúe, todo nuestro ser se transforma. Todos los milagros suceden y nuestros ojos podrán contemplar tu victoria. Por eso, Señor, te alabamos, Señor, te bendecimos, te glorificamos y te damos gracias. Gracias, Señor, por tu obra. Gracias, Señor, por tu fidelidad. Gracias, Señor, porque cuando el pueblo, Señor, vuelve a ti, vuelve su corazón a ti, ay, tú, Señor, nos respondes con amor. Tú, Señor, nos respondes con fidelidad. Tú, Señor, nos respondes con caminos nuevos, con esperanzas nuevas, con nuevos dirigentes, con dirigentes con el corazón henchido de ti, de tu amor, con el corazón lleno de ti. Podemos trabajar, Señor, en pos de los otros, en pos de los necesitados, en pos de los marginados, Señor. Por eso, Señor, te damos gracias, te bendecimos, te adoramos y te glorificamos.

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1: Bueno, mis hermanos y mis hermanas oyentes de esta emisora Minuto de Dios, y continuamos con nuestra Jornada Nacional de Oración por Colombia, convocada por la Conferencia Episcopal y al cual las emisoras Minuto de Dios en todo el país se unen. Y nosotras acá también nos unimos como servidoras del Ministerio de Predicadores. Y los invitamos a todos los oyentes a que también se unan a través de su oración por el WhatsApp 317-369-0797. Nos pueden enviar su mensaje de texto o su correito de voz, que acá daremos eco a las oraciones que ustedes también hacen como una forma de unirse a esta Jornada Nacional de Oración por Colombia. Y vamos a leer algunos mensajes, noviecita.
2: Claro que sí, Gloria. Vamos a leer el mensajito que nos pone Henry Betancourt Bolívar. Nos dice: Sagrado Corazón de Jesús, danos a todos los colombianos y a los dos candidatos presidenciales un corazón como el tuyo. Báñanos con tu preciosísima sangre y cúbrenos con tu sagrado manto y úngenos lo más profundo de tus llagas, y que todo se haga a tu santa voluntad por todo el pueblo colombiano. Claro. Amén. Que sí, Henry, nos unimos aquí a la petición que tú haces con tanto cariño, donde sumerges a Colombia en el amor profundo de Jesús. Sabemos que el corazón de Jesús es una puerta que se abrió para que en los momentos de decisiones importantes, en los momentos de refugio, en los momentos que de verdad nos apremian, podamos entrar allí y encontrar el amor y la misericordia de Jesús. Me uno contigo a la petición de tantos colombianos que en este momento, eso es lo que queremos, que el Señor ponga su mirada profunda y nos regale un presidente con un corazón dirigido y con una mente iluminada por ti. Vamos a buscar otro, leemos otro mensajito. Hay otro mensajito de María Elena Álvarez. Ah, pero María Elena nos mandó, fue, es una notica de voz, sí. Entonces, Isa, la escuchamos.
3: Padre amado, Padre celestial, tú que eres el Rey y el dueño de cada corazón, de cada nación, manda tu Espíritu Santo para que renueve la paz de la tierra. Ven Espíritu Santo y derrámate con tu amor, con tu gracia y tu misericordia en cada corazón de nosotros, en cada corazón de nuestros hijos, amigos, familiares. Ven Espíritu Santo, entra a lo más profundo de nuestro ser. Hoy ponemos a Colombia en tus manos. Guía nuestra nación hacia la luz, la libertad y la verdad. Que en estas elecciones prevalezca el bien sobre la oscuridad, la justicia sobre la corrupción y la esperanza sobre el miedo. Ante todo, la esperanza y la fe en ti, Papito Dios. Señor, aparta el mal, bendice a nuestra nación de Colombia, también al mundo entero. Señor, te pido, Señor, que le des la luz a cada persona que es indiferente ante esta situación, Señor, porque tú eres el Rey, Señor, y el dueño de todo lo creado, de lo visible y lo invisible. Señor, bendice nuestra nación, bendice nuestras familias y derrama tu paz sobre esta. Amén, amén y amén.
2: Hay un reconocimiento en la oración que nuestra hermana acaba de hacer, es un reconocimiento que hay un Rey sublime sobre cada nación, sobre cada pueblo. Y cuando tenemos conciencia de este reinado, del reinado de Dios en la tierra, ese reinado que Jesús vino a instaurar y a darnos claridad, sabemos que es para tomar conciencia, para poner su mirada en Él, para captar sus enseñanzas. sus enseñanzas de amor, de justicia, de comunidad, de unidad. Hoy me uno a la petición, a la oración de esta hermana, a este reconocimiento que te hace por todos los pueblos, Dios de amor, Dios de bondad y de misericordia. Que nuestros corazones sean iluminados por la gracia de tu Espíritu Santo. Que captemos lo que realmente quieres para un pueblo vivo, para un pueblo en gloria. Te pedimos, Dios de amor, que hoy sean iluminadas por la gracia de tu Espíritu Santo las mentes y los corazones, no solo de Colombia, sino de cada nación. Amén.
4: Amén.
2: Hay otra que nos envía Lolita. Es un mensaje de voz. Isa.
5: Señor Jesús, en esta hermosa mañana queremos unirnos al clamor de todo este país, Señor. Que sea esa paz que supera todo entendimiento, la que nos cubra como colombianos. Que nosotros podamos vivir en esta tierra prometida con amor, con paz, con tranquilidad y sobre todo, Señor, con esa confianza puesta en ti. Que tu Santo Espíritu se derrame, Señor, sobre cada uno de los candidatos que hoy tenemos, Señor, en nuestro país para estas próximas elecciones. Que ellos puedan llegar a los escrutinios y aceptar la derrota o el triunfo con humildad, con amor y con la certeza, Señor, de que tú les estás dando lo que más le conviene a cada uno. Que el que salga ganador, Señor, sea dirigido por tu Espíritu Santo, Señor. En tu sagrado corazón, bendito Dios de los cielos, no solamente los candidatos, todos nuestros gobernantes, todos nuestros dirigentes aquí en la tierra, Señor, para que seas tú tomando el corazón de ellos y tomando el corazón de cada colombiano para que seamos obedientes a tu palabra y a tu plan de salvación que tienes con nuestro país. Gracias, Señor, por escucharnos. Gracias, Señor, por cubrirnos con tu Espíritu Santo. Gracias, Señor, por ser esa fuerza que hoy necesitamos como país, Señor. Aquí no hay distinción ni de raza, ni de credo, ni de partido político. Señor, que seamos uno solo en ti y así podamos encontrar la salida para la salvación de nuestro país. Te damos la gloria y la honra por los siglos de los siglos. Amén.
2: Bendecimos con esta oración que hace nuestra hermana Lolita de acá de nuestra comunidad. Bendecimos y glorificamos la grandeza y el poder de Dios. Le decimos al Señor que en este día derrame su reinado de victoria en cada rincón de Colombia. Y su reinado de victoria es un reinado de amor, es un reinado de justicia, es un reinado de paz. Señor, que cada rincón de Colombia hoy sea mirado por tu infinito amor. Y también tenemos acá otra. ¿Podemos pasar otra, Isa? Está Doña Nelly. Doña Nelly, a ver, Doña Nelly nos dice, Santísima Trinidad, Padre, Hijo y Espíritu Santo, danos la gracia de vivir en tu paz. Ponemos nuestra confianza, Dios amado y de poder, nuestra patria colombiana, a los que piensan dirigir nuestro país, pero que sean sellados por la preciosa sangre. Señor Espíritu Santo de Dios, derrámate sobre la que va a dirigir nuestro país, sobre el que vaya a gobernar, que dirija con rectitud, con tu sabiduría, Santo Dios, fluye con poder sobre todas nuestras familias. Regálanos la paz que tanto necesitamos, que seas tú nuestra paz guía nuestros pasos, Espíritu Santo de Dios, ilumínanos, guíanos y protégenos en nuestro país. Santo Dios, sopla nuestro país, lluvia de bendiciones, amén. Claro que sí, que el Espíritu sople en este santo día sobre Colombia y los destinos de Colombia, sobre el futuro de Colombia. Y también me dices, Isabelita, ¿hasta cuándo podemos pasar?
4: Los acá que ustedes quieran.
2: Hay un audio de Alejandro Zuluaga.
4: En este día del Sagrado Corazón de Jesús, pongo a Colombia para que en estas elecciones presidenciales del próximo domingo se haga la voluntad de nuestro amado Señor Jesús. Que sepamos elegir a un nuevo gobernante que tenga sus valores de identidad, de cariño, de respeto, y que sea una persona de fe en Dios, que de su gobierno hable y ponga a Dios en su corazón. Dios me los bendiga y un fuerte abrazo.
1: Amén. Gracias a Alejandro por su oración. Gracias a todas las personas que se conectan con el WhatsApp 317-369-0797. Somos una fuerza que está orando con una sola intención, y es la Jornada Nacional de Oración por Colombia. Aquí todos somos un solo corazón. Estamos unidos en una sola voz. Estamos unidos con una sola intención. Estamos orando por nuestro país. Estamos orando de cara a unas elecciones que pueden generar miedos o pueden generar temores, pero delante de nosotros va el Señor. Y cuando nosotros estamos delante del Señor, pues vamos con camino firme, vamos firmes de la mano con Él. Él vence todo miedo, Él vence todo temor. Así que le damos las gracias a todos los oyentes que han participado, porque es la forma de unirse a esta gran jornada de oración. Somos un solo corazón orando por Colombia. Somos un solo espíritu intercediendo por nuestro país. Somos una fuerza de oración en la cual el amor de Dios va a ser derramado en los corazones de los candidatos presidenciales, de los dirigentes, y va a ser derramado en todas aquellas personas que su corazón por algún motivo está cargado de violencia. Esta fuerza de oración tiene gran poder en medio de nosotros, en medio de nosotros como ciudadanos, como personas que vamos mañana, vamos el domingo a tomar una decisión. Así que si vamos delante del Señor, unidos todos, con un solo propósito, con el firme propósito que es Dios quien dirige nuestra vida, que es el Dios quien dirige nuestra nación, pues nuestros corazones también serán transformados en sus realidades. Así que los animamos a seguir participando, porque esta mañana somos un solo corazón orando en esta jornada de oración por Colombia.
2: Bueno, y vamos a orarle, seguir en este momento de oración, alabando al Señor con este salmo, con el Salmo 149. Cantad al Señor un cántico nuevo, cantad su alabanza en la asamblea de los fieles. Que Colombia se regocije en su Hacedor, y los hijos de Sion festejen a su Rey. Alaben su nombre con la danza, toquen para el Señor el tambor y la cítara, porque el Señor ama a su pueblo y corona de victoria a los humildes. Que los fieles se alegren de su gloria y en sus lechos griten de alegría. Alabar a Dios y reconocer hoy su grandeza, reconocer su poder, reconocer su misericordia. Yo te invito a que en este momento coloques tu mirada en la mirada de Jesús. Que hoy toda esperanza brille en los corazones, que toda confianza esté en el corazón y en la mente de las personas. Confiemos en que Colombia es un país consagrado a Jesús. Colombia es un país amado por Jesús. Todos los días podemos ver su misericordia y su grandeza. Hoy es un llamado a que cada colombiano mire de verdad al que puede regir los destinos de una nación. Y el que rige los destinos de una nación es Dios, es el Señor, es Jesús. En tu corazón hoy puedes hacer esa elección. Elige tu gobernante, elige tu presidente. Y yo te invito a que esa elección la hagas por Dios, la hagas por Jesús. Jesús, que ha caminado calles enteras de Colombia. Jesús, que ha visto a cada colombiano en sus luchas, en sus fatigas, en sus sueños, en sus proyectos, en sus derrotas. Jesús, que cuando usted ha sentido afligido y abandonado, ha venido a cada uno de nosotros y nos ha tendido la mano y nos ha levantado. En Jesús, en este gobernante único, hay esperanza, hay camino, hay destino, hay futuro, hay luz, hay claridad, hay justicia, hay paz y hay amor. Por eso te invito que la elección que hagas en este momento, que el voto que realices en este momento, lo realices por la persona de Jesús. Que sea Jesús derramando su Espíritu Santo sobre toda la nación. Que haya luz en todo Colombia. Que haya capacidad de amor en cada colombiano. Que cada colombiano pueda mirar a su hermano como el hermano idóneo que el Señor colocó ahí para caminar juntos, para trabajar juntos, para luchar juntos por un país mejor. Hoy le pido al Señor que nos regale el discernimiento y la capacidad para despojarnos de lo que en el corazón se nos hace obstáculo para mirar un futuro feliz. Señor, despójanos de la soberbia, despójanos de la prepotencia, despójanos del egoísmo, de la avaricia, de la indiferencia, despójanos de la tristeza. Señor, que nuestro corazón esté lleno de esperanza, de fe, de deseos de luchar, deseos de ser justos. Jesús, enséñanos a caminar a la luz de tu palabra, a la luz de tus designios, a la luz de tu voluntad. En este momento, oramos por cada colombiano. Oramos por aquellos colombianos que a lo mejor están confusos y no tienen clara su mente y se han dejado influenciar, a lo mejor se han dejado influenciar. Señor, que busquen tu palabra, que allí está la verdad, que allí está la luz, ahí está el discernimiento. Por cada uno de ellos te pedimos, oh Dios. Señor, te entregamos toda nuestra nación colombiana y a cada habitante. Dios, muéstranos el camino, muéstranos la verdad, muéstranos tu rostro. Padre de amor, te lo pedimos en el nombre de tu Hijo Jesús. Amén.

0: Sí, Señor, aquí estamos, con todo lo que somos, con todos mis pecados. No nos esconderemos de ti, Señor. Aquí estamos, Señor, como un solo corazón en esta Jornada Nacional de Oración por Colombia. Nos unimos como emisora Minuto de Dios a la Conferencia Episcopal Colombiana y a todas las emisoras Minuto de Dios del país, con todos nuestros oyentes, los que están en el país, los que están fuera del país. Hoy somos un solo corazón orando por Colombia. Y tú, Señor, tampoco te esconderás de nosotros. Sabemos, Señor, que nuestras oraciones tendrán la respuesta. Veremos tu actuar, Señor. Veremos tu acción poderosa. Veremos tus milagros en medio de nuestros miedos, de nuestras angustias o de nuestras tristezas. Sé, Señor, confío plenamente que tú no te esconderás de nosotros. Así como nosotros en esta Jornada Nacional de Oración te estamos presentando nuestro corazón, así también, Señor, tú nos presentas tu amor que se derrocha en nuestros corazones. Con todo lo que somos, Señor, con todo lo que vivimos, Señor, danos, Señor, la fuerza de tu espíritu, la luz de tu esperanza, para que este país sea un país de paz, un país en el que nos podamos mirar los unos a los otros como hermanos. En este país tan bello, tan lleno de riquezas naturales, tan lleno de riquezas de los seres humanos que lo conformamos. Así que, Señor, si nos unimos como un solo corazón en esta jornada de oración, veremos tus milagros, Señor. Y por eso, Señor, te bendecimos, Señor, te damos gracias, gracias. Y le damos paso a nuestros oyentes que en esta mañana nos han colaborado activamente y se han unido también con un solo corazón a nuestras oraciones. Vamos a leer entonces las participaciones del WhatsApp.
1: Vamos a escuchar a Norita Naranjo, que está unida en esta jornada de oración.
2: Buenos días, Paraíso, Cata y Germán. Dios los bendiga. Me quiero unir a la oración que están haciendo por Colombia para pedir por la paz de nuestros hogares, porque si en los hogares tenemos paz y en las personas que están a nuestro lado, Colombia podrá tener una, lograr una paz verdadera. Los amo, bendiciones.
3: Bueno, linda, Norita se está uniendo desde Norita, la mañana.
1: Sí, qué rico, Norita. Norita del Ministerio de Intercesión la caracteriza estar unida en oración. Bueno, saludamos a Norita y le damos gracias por participar en esta jornada de oración. Y bueno, Isa, también tenemos por aquí, pero no veo el nombre, es del 310, espérate.
3: Espérate. Ese 310 nos hace una pregunta, doña Nubia. Ahí está, es doña Luz Estela Calderón.
1: Antes sigamos con doña Luz Estela Calderón. Dice doña Luz Estela, me uno a esta gran jornada de oración por nuestra patria Colombia y elecciones de este próximo domingo. Sagrado Corazón de Jesús, salva a Colombia. Amén. Claro que sí. El deseo de Jesús para Colombia y para cada uno de nosotros es de verdad la salvación. Y la salvación la encontramos en Jesucristo. Seguimos consagrando nuestro país al corazón de Jesús. Amén. Bueno, también tenemos, Isa, a Viviana Montoya Ocampo. Nos dice Viviana, en esta mañana me uno a sus oraciones. Quiero consagrar en el corazón de Jesús y de María nuestra tierra colombiana. También nuestras familias, necesitamos familias unidas. Sana, Señor, nuestros corazones. Quita, Señor, de nosotros lo que no es tuyo, lo que nos aleja de tu amor. Gracias, Señor, por tu infinita misericordia.
0: Amén.
1: Viviana, estoy de acuerdo contigo. Necesitamos que consagrar nuestras familias a Jesús, poner a nuestros seres queridos en la mirada, en el fuego del corazón de Jesús. Y también sabemos que a Dios lo caracteriza, a Jesús lo caracteriza, la gran misericordia que tiene por nosotros. Señor, sí, mira a Colombia con infinito amor y con infinita misericordia. Amén. ¿A quién más tenemos? Tenemos a Luz Elena Y Luz Elena nos dice: en un solo corazón quiero unirme para pedirle a mi Padre Dios que se derrame grande y copiosamente en Colombia, en estos dos aspirantes, para que les dé la paz y la reconciliación, y que aquella persona que va a ser elegida por los colombianos sea bajo la luz del Espíritu Santo. Les pido también oración por la conversión, protección y liberación de ataduras de la familia Álvarez Avendaño, Avendaño Paniagua y Álvarez Álvarez. Muchas gracias, Dios les bendiga. Nos unimos con mucho amor orando por estas familias, por la familia Paniagua y por la familia Álvarez Álvarez. Claro que sí, que sea mi Señor penetrando profundamente el corazón y que sea el Señor el centro de estas familias. Te lo pedimos, Padre de amor, en el nombre de tu Hijo Jesús. Amén. Isa, no sé, yo creo que ya Doña en el Marta. Momento...
3: Falta el audio de Doña Marta.
1: Pongamos el de Doña Marta, claro. No dejemos a Doña Marta por fuera.
4: Familia Minuto de Dios. Hola, Marta Lucía Aguirre. Yo le pido a Dios que haya mucha paz en el mundo entero, en especial aquí en Colombia. Padre Celestial, por medio de tu Hijo Jesús, la fuerza del Espíritu Santo, la Santísima Virgen María, el Señor nos regale un buen presidente y nos ayude a cuidarnos y a protegernos con su sangre preciosa. Bendiciones para todas.
0: Amén, amén. Entonces, terminando esta hora de oración en la que hemos sido un solo corazón, uniéndonos como servidoras del Ministerio de Predicadores a esta bonita causa, la Jornada Nacional de Oración por Colombia. Queremos, terminando, dándole gracias al Señor.
1: Dándole gracias a Dios. De verdad que sí. Bueno, aquí en compañía de tantos hermanos que están unidos a través de este medio en oración, bueno, démosle gracias a Dios por su grandeza, yo soy una totalmente agradecida del encuentro que he podido tener con el Señor, porque sé que Dios en mi corazón es permanente, que Dios en mi vida es permanente. Y yo quiero que le dé gracias usted ahí en este momento al Señor, porque Dios en su vida es permanente. Bendito Dios sea, sí. No es hoy y mañana sí. Constantemente está con cada uno de nosotros, constantemente está con su pueblo. Lo que pasa es que a veces somos un poquito rebeldes. A veces nos da por caminar lejos de la mirada de Dios, pero Él es fiel, es permanente. Su amor es infinito y constante. Su amor no es como la llave del agua que la cerramos y la abrimos solo en necesidad, no. El amor de Dios es una llave abierta constantemente. Su misericordia se derrama a cada instante. Y por todo eso le damos gracias a Dios. Le damos gracias a Dios por nuestra nación, por las personas que trabajan día tras día en el futuro de Colombia. Le damos gracias a Dios por todas aquellas personas que en los campos dejan sus energías, dejan sus fuerzas, haciendo que la tierra dé fruto para alimento de toda una nación. Le damos gracias a Dios por todo esto. Le damos gracias a Dios porque vemos cómo su misericordia se derrama en lluvia para campos, para pueblos, para saciar la sed de tantos y tantas personas. Dios, eres bueno. Dios, eres grande. Dios, eres infinitamente santo. Dios, en este momento nos unimos en común unión con tantos que oran, pero no solo aquí, sino también a los que están contigo en una comunión eterna y que te alaban constantemente, que día y noche dicen: santo, santo, santo es el Señor. Señor, a ti la gloria, hoy y siempre, por los siglos de los siglos. Amén.
0: Amén. Amén. Amén.
1: Bueno, Isabelita,
0: muchísimas gracias por recibirnos.
3: No, Dios les pague a ustedes por aceptar esta invitación, que aunque fue de un día para otro, pues las cosas del Espíritu Santo suscitan de esta manera y se hacen grandes, y de verdad hoy Dios ha hecho cosas grandes y obras grandes a través de esa oración que ustedes nos han compartido y que queda en el corazón de esta familia Minuto de Dios, que continúa orando durante este día, que especialmente estamos pidiéndole a nuestro buen Dios por esta patria colombiana. Estamos pidiendo por las realidades que viven los diferentes municipios, los diferentes corregimientos, los diferentes municipios, ya los mencioné, de nuestro amado territorio colombiano. Sé que hay muchas situaciones difíciles, pero bueno, Dios está haciendo su gran obra en cada uno de nosotros y haciendo todo nuevo, porque Dios es de hacer las cosas nuevas. Entonces, agradecerles enormemente de verdad su compañía. Dios les pague.
1: Y mira, Isa, que Dios tiene maneras como de actuar y de aprovechar, y yo me alegro que hayan estas jornadas de oración que nos ha unido, que nos ha como puesto, que nos conectemos en un solo sentir, en un solo deseo, en un solo pensar. Para nosotros, para todos, la única salida, la única luz es Dios. Entonces, qué bueno que estemos como en esta gran fiesta de oración.
3: Amén, así amén, es. Amén, doña Gloria, Dios le pague.
0: No, a ti, Isa, muchísimas gracias por toda tu atención. Y a todos los oyentes del Minuto de Dios, no se despeguen. Que seguimos en jornada de oración. Aquí vamos durante diferentes horas a estar conectados y, como decíamos, en un solo corazón por nuestra amada Colombia.
3: Y en una sola voz, y que alabado sea.
1: Y alabado sea
0: Jesucristo.
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19: Amado Padre Celestial, en este día tan especial queremos agradecerte por la oportunidad que nos diste, a través de tu Hijo Jesucristo, de llegar ante tu presencia. Nos acercamos confiados que escucharás nuestro ruego. Estamos humillados delante de ti. Te buscamos para que nos ayudes a abandonar nuestra mala conducta y nos perdones y restaures a nuestra Colombia, así como tú lo dices en tu palabra. Hoy te pedimos que mantengas abiertos tus ojos y atentos tus oídos a nuestras oraciones que se elevan en este lugar. Nuestra oración es por nuestra nación, nuestra Colombia, nuestras familias. La queremos llena de paz, sin violencia, sin corrupción, sin maldad. Anhelamos una nación santa y que te honre cada día. Señor, gracias por esta semana en la que clamaremos por nuestra Colombia. Gracias por este día en el que celebramos a nuestra Colombia. En el nombre de tu Hijo Jesucristo, te agradecemos. Amén.
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0: Señor Jesucristo, tú eres nuestra luz. Ilumina a todos los colombianos para que juntos podamos caminar por sendas de amor y perdón, por sendas de paz. A ti consagramos nuestra nación.
1: ...11:16 de la mañana en nuestra Jornada Nacional de Oración por Colombia. Les habla el Padre José Andrés Hurtado, sacerdote eudista. Seguimos en esta jornada especial con los servidores del Minuto de Dios. Gracias a nuestra querida Ana Catalina y Germán que nos han acompañado. Gracias a Gloria Vázquez, a Nubia Bedoya que han hecho parte también de esta transmisión. Gracias a cada uno de ustedes conectados a través de los 1230 AM, conectados en nuestra aplicación emisoras Minuto de Dios, conectados en nuestra página web minutodedios.fm. Nos estaban consultando, cuando ingreses a minutodedios.fm vas a buscar donde dice señal en vivo y luego la emisora de Medellín. Allí vas a poder escuchar nuestra programación especial, nuestra jornada especial de oración por Colombia. A esa hora, bueno, desde muy temprano nos acompaña en la dirección técnica Isabel Barrientos Vélez, que ha venido también acompañando nuestra oración, ha venido también animando a nuestros oyentes, a usted, para que haga parte también esencial de esta oración. Sigan orando con nosotros a través del minuto WhatsApp, con su nota de voz, sigan orando con nosotros con su mensaje, con su intención por Colombia. Repórtenos desde dónde nos están escuchando, desde su barrio, desde su municipio, desde la ciudad en la que se encuentren, tal vez en otro lugar del país o en otro lugar del mundo, al 317-369-0797. 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En esta oración especial por nuestro país. Y seguimos en esta oración especial que hoy hemos querido dedicar especialmente a nuestro Dios. A ese Señor que conoce nuestro corazón mejor que yo mismo, que conoce tu corazón mejor que tú mismo. Hoy vamos a decirle al Señor que nos ayude a levantarnos de la postración. ¿Y cuál es la postración? Hay muchas cosas que nos tienen en postración. Tantas preocupaciones pasajeras, preocupaciones vanas. Vamos a decirle al Señor que nos ayude a ver claro hacia dónde debemos dirigir nuestros afectos, nuestras inquietudes, nuestros deseos. Vamos a decirle al Señor que hoy queremos que Él sea el dueño de nuestro corazón. O como dirá Juan Eudes, una frase hermosísima: el corazón de nuestro

casi al mismo tiempo se desilusiona. Es un corazón caprichoso, es un corazón antojadizo, es un corazón dilectante. Por eso hoy dile al Señor que pongamos el corazón en Él siempre, que pongamos el corazón confiadamente en Él siempre. Y tendemos a pensar, mis hermanos, que el Señor no habla, que es mudo y es sordo. Y hoy dile, Señor, yo sé que tú me oyes. Estoy delante de ti que estás aquí presente, que estás conmigo sacramentalmente, me conviertes en sacramento. Cuando he dicho, Espíritu Santo de Dios, muévete en mi vida, me he vuelto sacramento. Tú también te has vuelto sacramento y has podido sobrellevar las cosas de la vida y has podido superar las caídas de la vida, pero porque estás delante de Dios con la frente en alto, colocando tu vida y tu corazón. Estoy tan cerca de ti, Señor, que podría tocarte como la mujer cananea tocó la orla de tu manto y escuchaste su voz. Y a veces en el desespero, a veces en la desesperanza, a veces en la búsqueda, me pregunto, Señor, ¿es que no me ves? Me pregunto, Señor, ¿es que no me escuchas? Y tal vez sea porque estoy mudo. Tal vez sea porque no te hablo y me contento con mirarte. Pero tú le hablaste a la cananea, tú le hablaste al centurión, tú le hablaste al ciego Bartimeo, tú le hablaste a la viuda de Naín, le hablaste a los 10 leprosos, al ciego de Jericó. ¿Cuántos se acercaban a ti? Les hablaba, Señor. Y yo estoy aquí para pedirte algo. Y es que tengas compasión de mí porque estoy aturdido, Señor. Es que tengas compasión de mí porque estoy en un mundo de profundos cambios, donde todo se relativiza, donde se pierde el sentido del bien y del mal, donde yo mismo ni siquiera sé lo que quiero, Señor. Por eso hoy te pido, escúchame. Hoy te pido, derrama tu gracia sobre mí. Escúchame como escuchaste a la samaritana junto al pozo de Siquén. Ten paciencia conmigo, Señor. Permíteme que pueda contarte en lo que me pasa. A lo mejor no sé explicarlo, Señor, porque me encuentro con el corazón embotado, me encuentro confrontado, Señor, pero tú sabrás escucharme, tú sabrás comprenderme, tú sabrás ayudarme, Espíritu de Dios. Ven, Espíritu Santo de Dios. Ven a la vida de los que estamos hoy unidos en esta oración. Ven a la vida de cuantos cotidianamente nos encontramos contigo, Señor. Nos sabemos abrazados por ti, Señor. Hoy colocamos nuestra vida en ti. Hoy sabemos esperar mucho más en ti. Hoy queremos, Espíritu de Dios, que vengas a darnos fuerzas nuevas en el corazón. Hoy queremos, Espíritu de Dios, que cada intención de este día sea recibida en tu corazón. Divino y santo corazón de Jesús. Divino y santo corazón de Jesús, en donde hemos colocado nuestra patria, en donde hemos colocado nuestro país Colombia, en donde hemos colocado nuestras esperanzas, en donde hemos colocado nuestra vida, Espíritu Santo de Dios. Por eso hoy nos postramos ante ti. Por eso hoy nuestro corazón se postra ante ti, Señor. Por eso hoy nuestro corazón te dice, aquí estoy, Señor, quiero hacer tu voluntad. Quiero que mi voluntad compagine con tu voluntad. Quiero escucharte, Señor, y sin problemas, sin peros, sin afectaciones, Señor, decirte, sí, aquí estoy. Sí, aquí estoy porque tengo sed de ti. Aquí estoy porque sé que eres mi fuente de agua viva. Aquí estoy porque sé, Señor, que le devuelves el sentido a mi existencia. Espíritu Santo de Dios, ven a arder en este país. Espíritu Santo de Dios, ven a levantar este país. Espíritu Santo de Dios, con tu poder, con tu fuerza, levanta a Colombia. Levanta las esperanzas de los colombianos. Levántanos, Señor, en tu fortaleza, en tu paz. Regálanos una unción nueva, Espíritu Santo de Dios. Regálanos una esperanza nueva para Colombia, Espíritu Santo de Dios.
Hoy queremos estar con

0: contigo y queremos, Señor, soñar realmente como tú sueñas con nosotros. A través del 317-369-0797, ustedes, nuestra audiencia, ora también en esta jornada de oración por Colombia. María Selene.
1: Muy buenos días. Saludos, mesa de trabajo. Bendiciones. Me uno a la oración para un buen candidato. Que sea nuestro Señor Jesús el que nos ayude a mirar por quién vamos a votar. Que sea el mejor, que pueda sacar adelante nuestro país, que pueda darle mucha paciencia, mucha misericordia, mucha humildad, y que sus palabras y sus acciones sean todas las mejores. Bendiciones. Y también para pedir oración por la bebé Amaya Vázquez Jiménez, que es una bebé que tiene una cardiopatía y en el momento está con una neumonía, está hospitalizada, para que nuestro Señor de los cielos haga su voluntad en ella, la ayude y la que pueda estar con su familia. Para pedir también por su hermanita Maitane Isabel Vázquez Jiménez. Gracias, gracias, gracias.
2: Gracias, amado Señor, por este día especial. Gracias, mi querida María Selene, por unirte en oración en este espacio maravilloso que nuestro Señor Jesucristo ha dispuesto para que nosotros en un solo clamor pidamos al Santo Espíritu de Dios que nos ayude. Pidamos al Santo Espíritu de Dios que nos acompañe y nos unimos también a esa intención en especial que nos dejas por la salud de esa persona que hoy le entregamos a Dios, que hoy le entregamos a la Santísima Virgen María, que hoy pedimos a nuestro Señor Jesucristo que pase su mano sanadora sobre ella y también sobre todos aquellos que se encuentran en las diferentes clínicas, que se encuentran en esos hospitales o en su lecho de enfermo allí en sus hogares. Esas personas a las que ya los médicos les han dicho no hay nada que hacer, pero tú, Señor, sabes que hay mucho que hacer aún. Tú, Señor, sabes que esas personas tienen mucho por hacer aún, Padre Celestial, y tú estás sanando sus vidas y estás sanando la vida de sus familiares. Tú, Espíritu Santo de Dios, estás acompañando cada uno de esos procesos, cada una de esas enfermedades que hoy las entregamos en honor y gloria a ti, Padre Celestial. Gracias, amado Señor, por este momento tan especial. Gracias por cada uno de estos enfermitos, Señor. Sí, te agradecemos, Padre Celestial, porque sabemos que esa enfermedad la podemos sobrellevar y la podemos, por supuesto, eliminar de nuestras vidas en tu nombre, Padre amado. Gracias por la fortaleza de esos familiares que acompañan a cada uno de los enfermitos. Gracias por la paciencia, por la fortaleza, pero sobre todo por la esperanza que tú pones en el corazón de cada uno de ellos. Esperanza que hoy más que nunca tenemos presente y latente en nuestra vida, Señor. Esa esperanza tú nos la brindas porque sabemos que en ti todo es nuevo, todo es grande, todo es maravilloso, Señor. Gracias, amado Padre Celestial, por este momento. Gracias, Padre Celestial, por este día de oración que hoy le regalas a este pueblo colombiano, porque sabemos que no solamente en las emisoras del Minuto de Dios hay un clamor, sino en todos los corazones de los habitantes de esta tierra, de los habitantes de este pedacito de tierra, Señor, que quieren un porvenir en paz, pero que sobre todo quieren un porvenir contigo, Señor. Gracias porque esta nación es tuya. Gracias, papito amado, porque te entregamos a cada persona que habita esta tierra colombiana. A cada persona, a cada ideología, te entregamos a cada corazón, a cada pensamiento, Señor. Que sea de construcción, que sea de unión. Gracias por brindarnos este espacio porque dentro de él está la esperanza, Señor, que no desfallece en nuestra vida, jamás desfallece, porque un corazón que está en ti, Señor, siempre vive esperanzado, siempre vive victorioso, siempre vive grande, Señor. Tú nos haces grandes, Padre amado. Gracias, gracias, porque solo tú puedes hacer grandes todas las cosas. Solo tú tienes palabras de vida, solo tú tienes aliento de vida y fortaleza para cada uno de nosotros, Señor. Gracias porque nos haces grandes, Señor. Gracias, Padre amado. Te entrego la vida hoy de todos y cada uno de estos oyentes que en oración están aquí contigo, Señor. Que en oración están aquí presentes contigo, Padre celestial. Yo sé que el Espíritu Santo de Dios está con nosotros y hoy tú tocas el hogar de cada uno de estos oyentes. Hoy tú tocas el hogar de cada uno de estos colombianos, Señor, porque en ti creemos y en ti depositamos todas nuestras esperanzas. Te alabamos, te adoramos, te bendecimos, Señor. Gracias, amado Padre Celestial. Te entrego la vida de Marta López, que nos deja esta nota de voz y se une en esta mañana en oración. Hoy es un día continuo para entregártelo a ti, Padre de la Gloria. Gracias, amado Padre.
3: Espíritu Santo de Dios, hoy me uno a esta cadena de oración que tenemos todos los colombianos y todos los que quieran unirse a ella, para entregarle a nuestra querida patria, nuestra querida Colombia. Corazón de Jesús, mete a Colombia dentro de tus llagas divinas. Sánala, sálvala. Sánala de rencores, sánala de controversias, sánala, corazón de Jesús. Purifícala y llévala hacia ese éxtasis de amor, de comprensión, de ternura, y que sea nuestra querida patria tomando un rumbo diferente, porque tú, corazón de Jesús, eres el capitán de ella. Alabado sea Jesucristo.
2: Alabado sea Jesucristo, mi querida Marta López. Que alabado sea nuestro Señor Jesucristo. Que alabado y bendecido sea siempre, todos los días de nuestra vida. Gracias, amado Señor, gracias, gracias, Padre Celestial, porque nos unes en esta oración, porque nos unes como pueblo, porque nos unes como nación, porque nos unes como hermanos, Señor. Gracias, Padre Celestial, Espíritu Santo de Dios, gracias por acompañarnos en esta oración. Por acá también quiero saludar a doña Luz Duque, que dice: bendice nuestra Colombia, bendice al mundo entero, bendice a ese candidato, a los candidatos que van a ganar. Derrama tu sangre bendita sobre él para que guíe este país y que saque de nuestra vida tanta violencia. Regálanos la paz, el amor, la luz espiritual. Gracias, Señor, por el día de hoy que nos regalas, por un año más de vida que me regalas. Gracias, Señor, gracias, gracias, gracias. Regálame fortaleza, paz, sabiduría para saber guiar mis hijos, para saber aconsejarlos, guiarlos, protegerlos. Gracias, papito Dios, gracias, papito Dios, por todo lo que me has regalado. Amén, amén y amén, mi querido Padre.
0: Qué alegría saber que están unidos nuestros oyentes perpetuamente en la oración, que están unidos clamando por esta patria, clamando por este corazón, clamando con nosotros por Colombia. Muchas peticiones por los candidatos, esto es importante, por sus corazones. Pero qué bello es también entregar los corazones de los colombianos. Finalmente, la cotidianidad, usted y yo la vivimos como hermanos. La vivimos todos los días, no con aquellos que dirigen la presidencia, la vivimos todos los días con aquellos que nos encontramos en el mercado, que nos encontramos en la tienda, que nos encontramos en el trabajo, que nos encontramos en el tráfico. Esos son los que nos acompañan en la vida. Esos son aquellos que necesitan de nuestra intercesión y de nuestro corazón. Esos son aquellos a los que hoy les decimos: Espíritu Santo de Dios, ven sobre ellos. Ven, Espíritu Santo, y regálanos un corazón nuevo. Regálanos un corazón distinto, regálanos un corazón de luz. Regálanos un corazón, Señor, de bondad, de misericordia, de esperanza. Regálanos un corazón nuevo, Señor. Un corazón nuevo es lo que hoy queremos y necesitamos. Un corazón nuevo es lo que hoy, Señor, estamos colocando en tus manos. Que nuestro corazón sea un corazón completamente distinto, completamente renovado, sea un corazón realmente puesto en tu presencia. Bendito seas, amado Señor. Qué maravilloso es saberte en nuestras vidas. Qué maravilloso es saberte en nuestro pensamiento, en nuestra toma de decisiones. Ese eres tú, Señor, derramando tu presencia hoy sobre Colombia, sobre Medellín, sobre Antioquia, sobre los pueblos, sobre las veredas, sobre los trabajadores, sobre todos los que anhelan más y más de ti. Y por eso no ha de cansarse el pueblo de Dios de orar. No ha de cansarse el pueblo de Dios en entregar su vida, en encomendar su vida. No puede cansarse el pueblo de Dios. No nos podemos cansar de clamar por Colombia. No nos podemos cansar desde donde nos encontremos. Hoy queremos, Señor, servirte. Hoy queremos, Señor, solo hablar de ti. Hoy queremos solo, Señor, estar contigo, confiar en ti. Bendito seas, Señor, gracias por tu presencia en nosotros.

0: En adoración permanente estamos, Señor. En adoración permanente contigo y con ustedes, amados oyentes, al 317-369-0797. Querida Daisy, gracias por participar en nuestra oración.
1: Padre Dios, gracias te doy por este hermoso día que nos has regalado, Señor. Gracias, Padre Creador, por tantas bendiciones que tú derramas en nosotros y sigues derramando, Señor Jesús. Gracias, Padre Creador, por los que laboran en la emisora Minuto de Dios y por los que aportan para ella, Señor. Gracias por mi familia, Señor. Gracias por tantas bendiciones que tú derramas en nosotros y sigues derramando, Señor. Gracias, Padre Creador, por la sabiduría, Señor Jesús, que nos das a cada uno, Señor. Te pedimos, Señor Jesús, que nos ilumines cada día más con tu sabiduría, Señor Jesús. Llénanos de tu presencia, Señor Jesús. Creemos, aumenta nuestra fe, Señor Jesús. Gracias por todo, Padre Celestial. En tus manos encomendamos, Señor, la paz del mundo, la paz de nuestros hogares, nuestras familias, Señor. En tus manos encomendamos nuestros futuros gobernantes, Señor Jesús. Aquellos que gobernarán nuestro pueblo, Señor Jesús. Llénalos de tu sabiduría, Señor Jesús. Que sean guiados por ti, que se dejen guiar por ti, Señor Jesús. Tus manos encomendamos los alcaldes, los presidentes, Señor Jesús. Nuestros gobernantes y futuros gobernantes, Señor Jesús. Llénalos de tu presencia, de tu sabiduría, Señor Jesús. Que se dejen guiar por ti, Señor Jesús. Esa sabiduría que solo tú puedes dar, Señor Jesús. Porque nosotros no tenemos sabiduría por nosotros mismos, Señor. La sabiduría viene de ti, Señor Jesús. Ayúdanos, Señor Jesús, a dejarnos discernir por ti, Padre Celestial. Ayúdanos, Señor Jesús, a llenarnos de tu presencia, Señor Jesús. A iluminarnos con la luz de tu Santo y Divino Espíritu, Señor Jesús. Ilumínanos, Padre Creador. Llénanos de tu santa y hermosa presencia, Señor. Yo creo, Papito Dios, aumenta nuestra fe, Señor Jesús. En tus manos encomiendo, Señor, la paz del mundo, la paz de nuestros hogares, Señor. Nuestros gobernantes, Señor Jesús, dales un buen discernimiento, Señor Jesús, y a todos aquellos que van a exigir el voto, Señor Jesús. A todos aquellos y a cada uno de nosotros, Señor Jesús, danos esa sabiduría, Señor Jesús, para saber elegir, Señor Jesús, una sabiduría que viene de ti, Señor Jesús. Ilumínanos con la luz de tu santo y divino espíritu y llénanos de tu santa y divina presencia, Señor Jesús. Gracias, Padre Celestial, por tantas bendiciones que tú derramas en nosotros y sigues derramando, Señor. Ilumina tu pueblo, ilumina tu familia, Señor Jesús. Ilumínanos, Señor Jesús. Llénanos de tu santa y divina presencia, Señor Jesús. Ilumínanos nuestras familias, Señor Jesús, aquellas familias donde se pelean hoy, Señor Jesús, por un gobernante, Señor Jesús, por una elección de un gobernante, Señor Jesús, por todas aquellas familias que en estos momentos están en disgusto, Señor Jesús, por todos ellos y cada uno de nosotros, Señor Jesús, te alabamos, te bendecimos y te damos gracias, Señor Dios, por tantas bendiciones que tú derramas en nosotros y sigues derramando, Señor Jesús, porque tú te derramas cada día en bendiciones, Señor. Gracias por todo, Padre Celestial, que Dios los bendiga a todos ustedes. Un abracito.
0: Dios te guarde, mi querida Daisy, por tan grandiosa oración, por hacer hablar a Dios, por hablarle a Dios en este día, en nombre de este pueblo colombiano, este pueblo que camina con Él, este pueblo que pone su corazón en Dios, este pueblo que espera y confía en Dios. Como Miriam Soto en esta mañana le dice: Señor, ten misericordia e ilumina a Colombia este domingo 21. Que sepamos elegir la persona idónea, llena de paz nuestros corazones. Pongo en tus manos, Señor, la salud de Dora Duque y su familia. Amén, amén, amén. Gracias, Señor, por nuestra audiencia. Minuto de Dios, orante, orante, Señor, ante ti. Como Gloria Álvarez, que también se une a nuestra oración.
2: Muy buenos días, familia Minuto de Dios, para orar por todo el mundo entero, para que sea el Señor el que nos elija el mejor presidente, que sea Él, que no seamos nosotros, y para darle gracias a Dios por por las oraciones que ustedes me ayudaron con Miguel Ángel García, que estuvo en Bucaramanga muy, muy enfermito y ya gracias al Señor, ya está súper bien, ya puede hacer todas sus actividades y le doy gracias a Dios y a ustedes que me han ayudado con todas las oraciones. Bendiciones para todos.
0: Gracias, amantísimo Señor, por tu presencia en nosotros. Gracias, amantísimo Jesús, porque haces tu vida en nosotros. Gracias, grandioso Señor, porque tu misericordia es eterna, porque tu misericordia es inmensa, porque tu misericordia nos llena de gozo, nos llena de paz, nos hace vivir tranquilos, Señor. Gracias, gracias por hacernos vivir en tu paz, no la paz que viene del mundo, no la paz temporal, es la paz de Dios, que es fortaleza frente a la dificultad, que es una espera confiada, que es esperanza iluminada. Ese eres tú, amado Jesús. Es lo que has venido a dar a nuestro corazón todos los días de nuestra vida. Luz, bienvenida a nuestra gran jornada de oración por Colombia.
3: Muy buenos días. Para colocar nuestro país en las manos de nuestro Padre Dios, que nos mande tu Santo Espíritu a cada uno de los colombianos para que sepamos por qué persona, a qué persona es que vamos a elegir. Porque con el Espíritu de Él, que Él es el que conoce los corazones, con su Santo Espíritu, que Él nos lo mande a cada uno de nosotros, con esto ya sabemos cuál es la persona idónea para gobernar nuestro pueblo. Mil bendiciones.
0: Dios te bendiga, querida Luz. Gracias por estar unida allí a nuestra oración. Clamor grande de los colombianos por esta patria. Clamor grande también de los migrantes que amamos esta patria. Qué bello es sentirse en casa, qué bello es ser recibido, ser acogido como un hermano más. Esa es la Colombia por la que hoy alabo a Dios. Esa es la Colombia por la que hoy aplaudo por sus ciudadanos, por los que aman, por los que respetan, por los que oran, por los que saben vivir en Dios. Igualmente, Señor, oramos por aquellos a los que se les resulta difícil creer, a los que tienen dudas incesantes en su corazón. Oramos por aquellos que se jactan de sus éxitos, del progreso del mundo, pero el progreso desmedido, del triunfo de las ciencias. A veces no sabemos qué responder, a veces nos sentimos indefensos ante tantos enemigos que nos acechan, que nos acobardan. Y por eso hoy nos unimos al salmista una vez más, diciéndote: Señor, por eso te estoy llamando. Ven deprisa y escucha mi voz cuando te llamo. Atiende a mis clamores, que estoy agotado. Y este autor sagrado en los Salmos es prácticamente un perseguido. Líbrame, Señor, que son más fuertes que yo. A voz en grito clamo al Señor, a voz en grito suplico al Señor. Desahogo ante Él mis afanes, expongo ante Él mis angustias, mientras me va faltando el aliento. A ti grito, oh Señor, y te digo: tú eres mi refugio y mi lote en el país de la vida. Y qué hermoso es cuando el salmista nos hace reconocer: me encanta mi heredad, Señor. Me has dado una heredad maravillosa, una tierra prometida, de la cual mana leche y miel. ¡Qué bendición, Señor, esta tierra que nos has regalado! Ahora comprendo, Señor, que me oyes y que me respondes. Ahora comprendo por qué te hiciste hombre y por qué sufriste en la cruz, Jesús. Ahora sé por qué has querido quedarte en el sagrario. No eres ni un Dios lejano, no eres ni un Dios mudo. Estás aquí conmigo, Señor. Me escuchas, me hablas, me das fuerzas. Me das valor para testimoniar que yo sigo creyendo en ti. Ahora sé que tu gracia vale más que la vida, y por eso te alabarán mis labios, Señor. Ahora sé que mi alma está unida a ti, y tu diestra me sostiene. Dice el Salmo 62. Y es hermosa esa expresión del Salmo 62. mi alma está unida a ti. Tu diestra me sostiene, Señor. No estoy solo, no estoy olvidado, no soy abandonado, no soy huérfano. Soy hijo tuyo. Y mis enemigos gritan tanto, Señor, que a veces me hacen sentir realmente rodeado por ellos, como un pobre. Y no me dejaban escucharte y no me dejaban verte. Pero estaba equivocado. Y sigue el salmista diciendo: el Señor está conmigo, ¿qué podrá hacerme el hombre? El Señor está conmigo, ¿qué podrá hacerme aquel que está contra mí? El Señor está conmigo y me auxilia. Veré la derrota de mis adversarios. Es preferible refugiarse en el Señor que fiarse de los hombres. Y por eso te doy gracias, Señor, porque eres bueno, porque es eterna tu misericordia. Señor, hoy te doy gracias. Señor, hoy te alabo. Señor, hoy te bendigo porque me ves, porque me oyes. Permite, Señor, que también yo pueda decirte con torpes palabras lo que me pasa. Contigo no temeré porque tú eres mi auxilio y mi fortaleza, porque tú eres quien me sostiene, Señor, en la enfermedad, en la oscuridad, en la desesperación. Eres tú. Eres tú, Señor. Bendito seas por siempre, Señor. Gracias por la vida de Lady, también que se une en oración por nuestra amada patria Colombia, para que el Señor nos regale un gobernante conforme a su corazón. Gracias, Lady, por unirte a nuestra oración. Hoy María Tarazona también, hoy se une a nuestra oración, pide mucha oración para su hogar, para sus hijos, para el padre de sus hijos. Que Dios nos bendiga a todos por las plegarias que hoy estamos elevando, por las plegarias que hoy hacen parte de nuestro corazón.

0: Jesús.
1: Colombia, el país del Sagrado Corazón de Jesús, se une en oración. Jornada especial de oración por Colombia. 11:53, seguimos completamente en vivo. Completamente en vivo, desde las 6 de la mañana estamos en oración por Colombia. Ya hemos transcurrido 6 horas de nuestra transmisión. 6 horas unidos al corazón de Jesús. 6 horas reconociéndonos como hermanos, reconociéndonos como prójimo en este bello país, bañado por dos océanos, en este bello país atravesado por las cordilleras andinas, en este país de innumerables maravillas naturales, flora, fauna y de su riqueza más grandiosa, su gente. Maravilloso país que hoy alaba a Dios y glorifica a Dios, porque abre sus puertas para recibir a quien desee conocerlo. Abre sus puertas para abrazar a quien desee trabajar por su progreso. Por eso hoy alabamos a Dios por este país. Por eso hoy glorificamos a Dios por este país en esta Jornada Nacional de Oración por Colombia. Que nos hemos querido unir a la Conferencia Episcopal Colombiana, a toda la Iglesia. En cada parroquia, en cada capilla de adoración debemos estar allí ante el Santísimo, postrados ante el Señor, pidiéndole por nuestra Colombia, pidiéndole por la paz. Y nosotros aquí en Minuto de Dios Medellín, así lo estamos haciendo a través de los 1230 AM, a través de nuestra aplicación emisoras Minuto de Dios, a través de nuestra página web www.minutodedios.fm. Allí pueden ustedes también escucharnos, estar conectados con nosotros a través de nuestro WhatsApp, el 317-369-0797, para que podamos unirnos a la oración que hoy la Iglesia Unida está realizando, todos los servidores que a lo largo de este día han venido acompañándonos. 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Nos vamos al corte. Esta franja que hemos acompañado Isabel Barrientos Vélez y este servidor, el padre José Andrés, la despedimos, pero ya viene la siguiente franja de oración. Nuestro querido padre Jimer Ortiz y nuestra querida Rosa Ángela Agudelo estarán acompañándoles en esta oración al mediodía. Qué momento tan especial del día para seguir clamando a Dios, para seguir alabando a Dios en esta primavera espiritual de Minuto de Dios Medellín, jornada radial de oración por Colombia. Ya regresamos.
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0: Ha sido una bella tradición de la Iglesia saludar a la Virgen María con el Ángelus o anuncio del ángel todos los días, a mediodía y al caer de la tarde. Por eso oremos todos hoy. El ángel del Señor anunció a María.
1: Y ella concibió por obra y gracia del Espíritu Santo.
0: Dios te salve, María, llena eres de gracia. El Señor es contigo. Bendita tú eres entre todas las mujeres. Bendito es el fruto de tu vientre, Jesús.
2: Santa María, Madre de Dios, ruega por nosotros, pecadores, ahora y en la hora de nuestra muerte. Amén.
0: He aquí la esclava del Señor.
1: Hágase en mí según tu palabra.
0: Dios te salve, María, llena eres de gracia. El Señor es contigo. Bendita tú eres entre todas las mujeres. Bendito es el fruto de tu vientre, Jesús.
2: Santa María, Madre de Dios, ruega por nosotros, pecadores, ahora y en la hora de nuestra muerte. Amén.
0: El Verbo se hizo carne.
1: Y habitó entre nosotros.
0: Dios te salve, María, llena eres de gracia. El Señor es contigo. Bendita tú eres entre todas las mujeres. Bendito es el fruto de tu vientre, Jesús.
2: Santa María, Madre de Dios, ruega por nosotros, pecadores, ahora y en la hora de nuestra muerte. Amén.
0: Ruega por nosotros, Santa Madre de Dios,
1: para que seamos dignos de las promesas de Cristo.
0: Oremos, Señor, derrama tu gracia en nuestros corazones, para que habiendo conocido por la voz del ángel el misterio de la encarnación de tu Hijo, podamos llegar por los méritos de tu cruz y pasión a la gloria de la resurrección. Por el mismo Cristo nuestro Señor.
2: Amén.

0: comenzar.
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0: Me la juego por ti, Colombia.
2: Oración por Colombia. Señor Jesús, tú nos dijiste, mi paz les dejo, mi paz les doy. Mira con misericordia a Colombia, herida por la injusticia y por la violencia, dividida por enemistades y desigualdades, pero con vivo anhelo de un mañana mejor. Haz que acojamos la paz que nos das. Señor Jesús, tú nos dijiste que eres el camino, la verdad y la vida. Concédenos la superación de los odios y rencores, la reconciliación de todos los hermanos, que cesen tantas expresiones de violencia y se respete la vida, que progrese y se consolide el diálogo para lograr la convivencia pacífica, que se abran nuevos caminos de justicia y de prosperidad. Señor Jesús, tú nos dijiste que somos sal de la tierra y luz del mundo. Suscita en todos responsabilidad y compromiso para asumir la tarea de construir juntos un país que sea casa y patria para todos. Virgen María, Reina de la Paz, acompaña con tu amor y protección al pueblo colombiano.

0: abrimos el corazón a lo maravilloso del amor de Dios. Gracias por continuar con nosotros. En Minuto de Dios Medellín, estamos de vuelta.
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0: Aquí en los 1230 AM, queremos darles un saludo muy especial en esta tarde, hora de almuerzo para algunos. Hora de almuerzo, se están preparando o ya lo están sirviendo. Y queremos que nos acompañen en esta jornada de oración que tenemos en el día de hoy en la emisora Minuto de Dios. Todos necesitamos que el Señor obre en nuestra vida. Todos necesitamos que el Señor haga su obra en nuestro corazón. Por eso queremos unirnos a esta jornada de oración aquí en los 1230 AM, donde quiera que estés, si estás en tu vehículo, si estás en tu taxi, si estás ahí en tu casa preparando el almuerzo, o si estás en cualquier, en tu trabajo, en tu oficina, donde quiera que estés escuchando esta bendita emisora, hoy te damos la bienvenida para este espacio aquí en emisora Minuto de Dios Radio. Queremos saludar también a Rosángela Agüelo. Rosángela, bienvenida a este espacio. ¿Cómo estás?
1: Hola, muy buenas tardes para todos, muy especialmente para ti, padre. Qué rico tenerte por acá. Gracias por acompañarnos y gracias por unirte a esta jornada tan maravillosa de oración que muy sabiamente se ha propuesto.
0: Claro que sí, también son el máster A. Isabel Barrientos. Isabel, bienvenida a este espacio. Yo sé que ya has estado toda la jornada, pero bienvenida una vez más.
2: Muchas gracias, Padre. Muchas gracias a usted y a todos los oyentes que en oración pues han estado con nosotros durante todo este día.
0: Isa, cuéntanos cómo ha estado la jornada. Tú que puedes resumir esta jornada de oración, ¿qué ha ocurrido? ¿Qué ha pasado? Cuéntanos un poco.
2: Bueno, Padre, te cuento a ti y a Rosa Ángela y a todos los oyentes que hemos tenido una jornada de oración muy bonita, ya que todos nuestros oyentes han estado muy dispuestos en la oración, han estado súper atentos, súper participativos, han estado en un solo clamor, en una sola unión, pidiéndole a nuestro Señor Jesucristo por esta patria colombiana, pidiéndole por los dirigentes y pidiéndole por cada uno. A nivel individual, porque pues sabemos que esta nación no solamente se construye de los dirigentes, que claramente son muy importantes, pero también piden oración por cada uno a nivel particular, porque somos todos una nación y bueno, no, realmente ha sido muy bonita esta jornada, Padre.
0: Me alegra muchísimo y esa es la idea, que podamos unirnos como familia Minuto de Dios, como familia creyente, que podamos clamar juntos al Señor por la paz de nuestra nación, por la paz del corazón, por la paz de nuestra vida, de nuestras comunidades, de nuestras familias. Y por eso queremos que ustedes se unan a este espacio de orar, de clamar al Señor y que de todo corazón podamos decirle, Señor, necesitamos de ti. Necesitamos de tu corazón. Y por eso la canción inicial, la canción inicial que teníamos hoy, con la cual iniciamos esta jornada, este espacio de mediodía, es encender una luz. Y queremos que tú enciendas tu luz, que Dios encienda la luz. Así como muchas veces encendemos una luz en la casa, cuando vamos a orar, cuando vamos a pedir algo, decimos, Señor, hoy enciendo esta luz, pero esta luz será una luz que sea signo de paz, que sea signo de reconciliación, que sea signo de desarmar la vida un poco y comenzar algo nuevo, a iluminar las tinieblas de nuestro corazón, de nuestra mente, de nuestra vida y de nuestra casa, de nuestra familia. Hoy quiero invitarles para que ustedes y yo supliquemos la presencia del Espíritu Santo. Sin Él no queremos hacer nada, con Él todo, sin Él nada. Y por eso quiero invitarles para que en un instante ahí donde te encuentres, dispongas el corazón, dispongas tu vida a lo que el Señor quiere hacer. Tú y yo vamos juntos a clamar al Espíritu de Dios, al Espíritu Divino, al Espíritu Santo. Y vamos a decirle al Señor, ven, amigo del cielo, ven Espíritu Santo, ven en esta tarde, ven hoy a nuestra vida y a nuestro corazón. Queremos entenderte, queremos comprenderte, Señor. Y hoy queremos abrir el corazón y abrir nuestra vida a tu experiencia, a tu gracia y a tu amor, Espíritu Santo. Ven, permítenos conocerte, conocer tu querer, conocer ¿Qué quieres de nosotros? ¿Qué quieres de esta familia, Minuto de Dios? ¿Qué quieres de mi familia, Señor? ¿Qué quieres de mi vida? Ven, Señor, y muestra signos. Ven y háblanos. Ven y llénanos, que necesitamos en este día de ti. Ven, Espíritu Santo, tú que eres Dios y tú que traes paz al corazón, tú que dijiste la paz esté con ustedes, tú que tienes como fruto la paz, ven y danos la paz que Colombia, la paz que nuestra casa, nuestra familia, la paz que en el chat se necesita, en ese grupo familiar se necesita la paz. En ese nicho, Señor, que en nuestra casa, que en nuestro hogar, podamos tener unidad y tener paz. Ven a nuestros corazones y siembra el fruto de la paz, Señor. Ven, Espíritu Santo, llena nuestra vida de tu amor, de tu gracia y de tu paz.

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1: Bueno, aquí tenemos esta canción tan bella. ¿De quién es esta canción, Isa? Cuéntanos.
2: Esta canción es de Vale Montes y se llama Ven Espíritu de Dios.
1: Excelente, muy bella canción. Y con esta canción le pedimos al Espíritu Santo que venga y se mueva en nuestros corazones. Permitámosle. Yo te invito para que tú le permitas al Señor obrar en ti, para que permitas que el Espíritu Santo se mueva en tu corazón, en tu vida. Él puede cambiar, Él puede transformar si tú y yo se lo permitimos. Él es un caballero. Y Él, si tú y yo le decimos, Señor, aquí está mi corazón y mi vida, Él puede cambiar y transformar todo lo que tengamos. Mi Rosita.
3: Amén.
1: Tenemos un texto bíblico que queremos compartir hoy con todos nuestros oyentes de la emisora Minuto de Dios de Medellín. ¿Cuál es este texto bíblico que queremos compartir?
3: Bueno, hoy el Espíritu nos ha regalado para este momento de oración, nos ha regalado el Salmo 62. Dice, Dios, el único refugio. Solo en Dios encuentro paz. Mi salvación viene de Él. Solo Él me salva y me protege. No caeré porque Él es mi refugio. ¿Hasta cuándo me atacarán ustedes y tratarán de echarme abajo? Cual si fuera una pared que se derrumba o una cerca a punto de caer al suelo. Solo piensan en derribarme. Su mayor placer es la mentira. Me alaban con los labios, pero me maldicen con el pensamiento. Solo en Dios encuentro paz, pues mi esperanza viene de Él. Solo Él me salva y me protege. No caeré, porque Él es mi refugio. De Dios depende mi salvación y mi honor. Él es mi protección y mi refugio. Pueblo mío, confía siempre en Él. Háblele en oración con toda confianza. Dios es nuestro refugio. El hombre es pura ilusión, tanto el pobre como el rico. Si en una balanza los pesaran juntos, pesarían menos que nada. No confíen en la violencia, no se endiosen con el pillaje. Si llegan a ser ricos, no pongan su confianza en el dinero. Más de una vez he escuchado esto que Dios ha dicho, que el poder y el amor le pertenecen y que Él recompensa a cada uno conforme a lo que haya hecho.
2: Qué hermoso.
3: Amén.

0: ¿En dónde te refugias? ¿Cuál es tu refugio? Y el refugio es el protector. El refugio es donde yo puedo ir a mi lugar seguro. El refugio puede ser donde yo me protejo, me cuido. Y uno se protege y se cuida en quien confía,
1: Así
0: en quien
1: es.
0: uno pone su esperanza, su confianza. A veces uno coloca la confianza y la fe en las personas. Y en esta jornada por la paz, por Colombia, podríamos decirnos en dónde está colocando su fe y su esperanza Colombia. ¿En dónde tú creyente, en dónde tú cristiano católico, en dónde tú estás poniendo tu corazón y tu esperanza? En un hombre, en un ser humano que falla, que erra, que se equivoca, que miente, en uno que promete y no cumple, en alguien que es demagogo. Busquen la palabra demagogia, que es muy aplicada a la política. Demagogia
1: Sí.
0: aplicada a la política. Es decir, que el demagogo dice cosas que tú quieres escuchar, te engaña, se burla de ti porque simplemente te promete cosas, se ilusiona y se moldea al querer humano. Pero solamente en Dios, solo en Él podemos confiar. El corazón del hombre es traicionero. Nos conocemos a nosotros mismos. Yo soy ser humano, yo soy hombre, Rosita, Isa, todos nosotros somos seres humanos. Y alguna vez hemos mentido, nos hemos equivocado. Bueno, estas mujeres no, porque son las santas, pero nosotros hemos mentido, nos hemos equivocado, decimos cosas que no son en ocasiones. Tanto engaño ha habido en nuestra vida que podemos decir, así conocemos nuestro corazón humano. Nosotros creyentes, nosotros de fe, nosotros que hemos caminado años con el Señor y todavía nos equivocamos, ¿cómo será el que no es tan creyente? ¿O cómo será el que hasta ahora está empezando su camino de conversión? ¿Cómo será si yo que llevo, yo creo que, bueno, Rosita no sé cuánto lleva, o Isa, pero yo llevo como 20 años, 25 años de convertido más o menos. Y todavía me sigo convirtiendo, porque a veces se me sale el que no es.
1: Se me
0: Y yo le
1: chispotea.
0: dije,
1: Es un
0: se me
1: trabajo diario.
0: chispotea, se nos chispotea fuerte, se nos chispotea duro. Yo hasta a veces me sorprendo la capacidad de mal que puedo hacer. Wow, todo eso lo podía hacer. Sí, todo eso lo puedo hacer. Entonces uno dice, si así es, después de 25 años de conversión, ¿cómo será el que hasta ahora está convirtiendo? ¿Cómo será el que al que ni siquiera cree?
1: Es que no
0: ¿Cómo
1: lo
0: será?
1: conoce.
0: Oh, por Dios. Oh, por Dios. Por eso el Papa Francisco por ahí decía, hay que conocer el camino, hay que conocer la historia, hay que conocer la historia de las personas. Y bueno, para eso estamos aquí. Y estamos aquí para orar por la paz. Y tú, tu única confianza, tu único refugio, y hasta ahora estamos en el título, imagínense, tu única confianza, tu único refugio debe ser y tiene que ser el Señor. El corazón del hombre es traicionero e infiel. El único fiel y verdadero que no dice mañana sí y luego no, o dice no y sí, es el Señor. Él es el único. Por eso te invito y te invitamos aquí en Emisora Minuto de Dios. Si buscas la paz, tienes que buscar al Dios de la paz. Al Dios de la paz, al único refugio. Adelante, Rosita, ¿tú qué tienes que decirnos de este salmo? ¿Qué te llama la atención? ¿Qué quieres decirle a estas personas que hoy nos escuchan aquí en Emisora Minuto de Dios?
1: Bueno, la verdad es que es un salmo, pues primero muy apropiado para este momento, para esta jornada, y nos muestra como varias cositas en las que debemos reflexionar, como por ejemplo, el hombre es pura ilusión. Entonces, aquí pensando en lo que tú estabas diciendo, que llevas 25 años de conversión y que a veces el pie se nos resbala. Entonces, lo importante, o sea, lo más fundamental es poner nuestra fuerza en Dios, es colocar nuestra ilusión en Dios, porque es Dios el que puede tornar al hombre diferente. Porque Dios el que puede transformar las vidas, porque Dios

0: Dios el que todo lo hace nuevo. Yo pienso que por eso es tan importante que nosotros oremos y que oremos por todo, por todas estas personas que han de tener pues los destinos de nuestro país, para que Dios ponga su corazón en ellos, para que Dios vaya haciendo su obra maravillosa a través de ellos y que nosotros tengamos como la certeza de que a través de ellos Dios va a hacer su obra. Eso me gustó mucho, esa parte nos dice que el hombre es pura ilusión, pero en Dios,
1: no tengo aquí como... Ajá.
0: Pero en Dios somos igual sus instrumentos, entonces Él puede hacer la obra maravillosa en cada uno.
1: Me haces, aquí yo tengo otra traducción de la Biblia, y aquí dice, solo un soplo son los hijos de Dios, solo un soplo, pasajero, solo es un soplo. ¿Qué es un soplo? Y ya, algo tan minúsculo, tan pequeño, tan efímero,
0: tan
1: podríamos
0: frágil,
1: decirlo.
0: Sí.
1: Tan frágil, sí, pero es más efímero, más pasajero, más pasajero. Y dice, los seres humanos son apariencia. Los seres, dice, un soplo son los hijos de Adán. Los seres humanos, una apariencia. Uy, sí, se viste muy lindo. Sí, por eso dice, sepulcros blanqueados, dice Jesucristo. Se visten maravilloso, visten de púrpura, visten bello, se visten de marca o se visten muy bien. Y parece que su apariencia, bien bañaditos, bien peinaditos, así peluqueaditos como estoy yo, se ven muy lindos, claro que sí. Pero sepulcros blanqueados, porque por dentro están llenos de muerte, están llenos de huesos secos, porque por dentro quizás, y podemos decirlo para nosotros mismos, no solamente para otras personas, apliquémoslo a nuestra vida. Puedes vestirte de la mejor marca, Gucci, Prada, de las mejores marcas, puedes vestirte. Pero eso no hace que tu corazón y tu vida sea mejor. Pero eso no hace que tu corazón y tu vida realmente encuentren la paz y la felicidad. Somos apariencia. A veces somos demasiado apariencia. Y poco realmente felicidad, gozo y paz. Porque eso solamente se obtiene del Señor. Eso solamente se gana con el Señor. Eso solamente es un regalo de Dios. Lo demás viene por añadidura. Pero ahí nosotros somos apariencia, Dios no, porque Dios ve el corazón de la vida. Luego dice aquí, vea, juntos, dice juntos, es decir, reúnan a 10, reúnan a 20, reúnan a toda una nación, reúnan al que quiera, pero juntos en la balanza pesan menos que un soplo. No somos nada.
0: No somos nada.
1: No somos nada. Absolutamente nada. Tenemos 15 años. Ya hoy en día tenemos 50, 60, 70. El tiempo pasa tan rápido. ¿Cuántas peleas, cuántas discusiones, cuántas divisiones que no valieron la pena? Al final de la vida uno dice, no, ¿para qué te peleé tanto? ¿Para qué discutí tanto? ¿Para qué tanto trabajar? Decíamos así, ¿para qué tanto? Gente que tiene el trabajo como un vicio. Como un vicio, porque no quiere llegar a la casa, porque no quiere encontrarse a su esposa, porque quiere evadir el problema con sus hijos. Simplemente un vicio, un refugio, un lugar donde quiere escapar de la realidad, el trabajo. El trabajo es dignidad, no es que deje de trabajar, pues, pero el trabajo es dignidad, pero todo tiene su equilibrio. Todo tiene que tener un equilibrio. Y si el trabajo es más importante que tu familia, ahí póngale ojo. Póngale ojo. Pero ¿cuántos de nosotros somos tan efímeros, tan pasajeros, tan frágiles, decía Rosita ahí, tan frágiles, que pasa el tiempo tan rápido? Llega una enfermedad y te cuestiona, llega un cáncer y te cuestiona, llega una leucemia y te cuestiona, llega un tumor y te derriba de una vez. Y te dice, ah, ok, no eres el tan fuerte. No eres que tenías ese carácter, dice, mal llamado carácter fuerte, la que más gritaba, la que más decía, la que más mandaba mensajes agresivos en el chat, la que más dividía, la que más peleaba y discutía, la que quería ganar todas las peleas. Pero ante la pelea de la vida, ante la batalla de la vida, a veces nos quedamos
0: pequeños, no somos nada, así es,
1: cortos. La vida es maestra, la vida es maestra. Si no aprendemos la lección, vuelve y nos la repite, vuelve y te la repite hasta que la aprendamos. Bueno, Merosita, ¿qué más tenemos que decir? Cuéntanos.
0: Bueno, por aquí, por aquí hay otra frase que me encantó, que es así como al final. Dice, el poder y el amor le pertenecen. El poder y el amor. Diríamos entonces que siempre tendrán que ir de la mano para que haya un excelente poder. Contéstame, cuéntame.
1: Repíteme, repíteme.
0: Dice que el poder y el amor le pertenecen. Entonces preguntaría yo, ¿el poder y el amor deben de ir a la mano para que haya un buen poder?
1: Obviamente. El poder sin amor se vuelve tirano. Es tiranía cuando el poder no va junto al amor. Avasalla, destruye el poder, por solamente el poder destruye a la misma persona y destruye a quienes o a, con quienes se ejerce el poder. Es tiránico el poder. Y creo que era Madre Teresa que tiene un poema sobre el tema del amor y ciertas relaciones con otros temas. Pero es el poder sin amor es tiránico. Es tiránico. Y la mayor fuerza es el amor. La mayor fuerza. Y el amor se manifiesta muchas veces en muchas expresiones. Uno de los lenguajes del amor es el servicio. Es el servicio. Tiene que manifestarse. Por eso el Señor dice, oiga, usted quiere ser el primero, conviértase en el último. En el servidor de todos. Incluso dice, en el esclavo de todos. Güey, pucha. Ah, pero es que yo tengo quien me sirva. ¿Cómo así? Yo estoy pagando. Yo tengo quien me sirva. Yo soy su jefe. Es que yo soy su jefe. De a mí viene el sueldo. ¿Usted qué cree? Ok. Pero qué bonito es encontrar un jefe que se pone el delantal. Qué bonito encontrar un jefe que no solamente manda, sino que manda y hace. Y es el que incluso más hace. El que más hace junto al servicio, junto a la entrega. ¿Sí?
0: El que da el ejemplo.
1: El que da el ejemplo. Usted va a un restaurante y dice ambiente familiar. Sí, va a un restaurante, incluso ve al dueño sirviendo la mesa. Usted ve al dueño, no solamente la esposa en la caja, o un hijo, o un primo en la caja, o alguien familiar en la caja, y luego él está ahí pendiente, qué se necesitan, qué hay que hacer. Ese está en atención de servicio. Está en atención de servicio. Y que vaya a encontrar un lugar donde el mismo jefe es el que está pendiente de que traten bien a sus clientes, que venga, que haya buen servicio, que sea atento, que reciba, que sonría, que abrace, que diga bienvenido, que diga hasta luego. O sea, ese es, ¿okay? Entonces el poder hecho servicio, el poder con amor se convierte en lenguajes del amor. El poder con amor se convierte en muchos lenguajes del amor.
2: Qué bonito de eso. El poder con amor se convierte en el lenguaje del amor real. Y eso es lo que hace Dios y lo que siempre nos invita a hacer, ¿no?
0: Es que yo pienso que por eso el poder de Dios es tan grande, porque el poder de Dios es amor. Es total, el mayor.
1: Dios es amor. Dice la palabra, Dios es amor. No es como el amor, no es que contenga el amor, no es que se parezca al amor, es el amor, es ágape, es amor incondicional, es el amor de Corintios 13, es el amor de Corintios 13.
0: Y por eso ese amor es, pues ese amor nos enamora, ese amor nos hace crecer, ese amor, bueno, de alguna manera uno dirá, ese amor es el que me hace servir, es el que me hace ponerme en pro del otro, es el que me hace sentir que lo que yo tengo es para compartirlo con el otro y para que el otro también crezca. y para que lo que el otro hace pues me ayude a mí también a crecer. Entonces es muy importante que todos los días tengamos muy en cuenta cómo estamos siendo amados y por quién estamos siendo amados. Porque eso es lo que nos va a ir dando la pauta para vivir mejor.
1: De acuerdo, así es, así es. Hay una frase que me hacen recordar, es de un teólogo, y fue creo de un teólogo, se llama Pedro Casaldáguila. Él fue obispo y fue poeta. Trabajó muchos años en el Brasil, trabajó con los indígenas del Brasil por muchos años. Yo lo leí en la Universidad Javeriana, cuando estudiaba teología. Y había una frase muy bella de Pedro Casaldáguila que para ustedes y para mí se convierte en una insignia. Esta frase poética, dice así más o menos. Dice, al final del camino me dirán, ¿has vivido? ¿Has amado? Y yo, sin decir nada, abriré mi corazón lleno de nombres. Se lo repito nuevamente para que ustedes la capten.
0: Sí, por favor.
1: Al final del camino te dirán y me dirán a mí, ¿has vivido? ¿Has amado? Y yo y tú, sin decir nada, abriremos nuestro corazón lleno de nombres. Coleccionista de nombres, de personas que hemos amado, a las cuales hemos servido, con las cuales hemos tenido momentos difíciles, pero también momentos muy alegres, momentos de lágrimas, pero también momentos de sonrisas. ¿Abrirás que podrán? Si abrieran nuestro corazón, podríamos decir como Pedro Casaldáguila, ¿qué encontrarían en nuestro corazón? ¿Encontrarían odio? ¿Encontrarían rencor solamente? ¿Encontrarían envidia? ¿Encontrarían telarañas de todo el dolor que simplemente viviste, todos los traumas, todos los momentos difíciles? ¿Encontrarían amargura? Si abriera nuestro corazón y pudiéramos ver en mi corazón qué contiene mi corazón, podríamos decir como Pedro Casaldáguila, ¿encontrarías nombres, personas a las cuales hemos amado y servido? ¿O qué encontrarían en tu corazón y en mi corazón? ¿Qué encontrarían en tu vida? Rosita, ¿qué encontrarían en tu vida? Isa, ¿qué encontrarían en tu vida? Cuenta.
2: El Padre me hizo acordar de una parábola muy bonita. La escuché hace muchos años y voy a parafrasearla, si el padre me lo permite, aquí rápidamente.
1: Obvio que te lo permite.
2: De un hombre que llegó a un pueblo y empezó a explorar el pueblo y llegó como a la parte del cementerio. Y en el cementerio se encontró con que todas las lápidas tenían muy cortas fechas, o sea, como que esta persona vivió, supongamos ejemplo, del 2004 al 2006. Y así, o sea, con fechas muy cortas, y decía, pero Dios mío, qué enfermedad llegó a este pueblo que acabó con todos los habitantes tan jóvenes, tan rápido. Entonces se fue y le preguntó a uno de los ancianos que encontró en el pueblo, se logró encontrar un anciano y le preguntó qué había pasado, que porque en las lápidas de los cementerios pues estaba como tan corta la edad de vida, la vida de los habitantes del pueblo. Y él le contestó que era que solamente les ponían el tiempo en el que realmente fueron felices. Entonces, si solamente fueron felices 2 años, entonces 2 años de vida le ponían. Wow. Que había tenido realmente. Así haya morido, así haya morido. Así haya muerto.
1: Ok. Muy bien.
2: Así haya muerto. Excelente. De 84 años. Ay, me disculpan.
1: Aquí aprendemos. Ay, todos
2: chistosito,
1: todos los días,
2: ¿no? Sí, un chistosito. Así haya muerto de 84 años, pero si solamente vivió 2 años en felicidad y en plenitud, le ponían solamente que vivió 2 años en su lápida.
1: De acuerdo.
0: ¿Cuántos años ya nos pondrían a nosotros?
1: Por Dios.
2: Antes de moridos.
1: Antes de haber yo morido, ¿qué diría? No, esa es una gran pregunta. ¿Cuántos años hemos realmente vivido? ¿Cuántos años hemos realmente vivido? Y vivido intensamente y vivido fuertemente.
0: Y podríamos también pensarlo en cuántos minutos al día del día soy feliz. O cuántas horas del día soy feliz. Para no esperar a morirnos.
1: Sí, claro. Conscientes, somos conscientes. ¿Cuántas horas del día vivimos conscientemente? Vivimos intensamente y conscientemente. Porque a veces vivimos en piloto automático. Porque a veces vivimos en modo avión. Porque a veces simplemente vivimos o existimos, pero no vivimos. Nos levantamos sin ganas. Nos vamos al trabajo sin fuerzas. Trabajamos sin querer, sin desear realmente algo, sin que nuestra vida signifique en el trabajo. Nos montamos a un bus con sueño, aburridos, y cuando termina la jornada, vuelve otra vez a la casa y la rutina. Te volvés a encontrar con la esposa, los hijos, los padres, los abuelos, o simplemente volver a la soledad. Y uno dice entonces, ¿así queremos pasar todos los días? ¿Sí queremos vivir? Que pase las horas, los días, la jornada, y en lo mismo, y con lo mismo. Entonces se vuelve algo rutinario, aburridor, como sin emoción, como sin vida, simplemente existiendo.
2: Es como si es como si nos acostumbráramos más fácil al dolor, a vivir así, en la incomodidad, que en la verdadera felicidad, y en el verdadero amor.
1: Sí. Hay un término en psicología que se llama psicoadaptación. Sí. Y tiene cosas buenas, pero también tiene cosas que no son tan buenas. La psicoadaptación, y por eso es que a veces lo que hoy en día me parece uy, maravilloso y qué bello, y como algo lo disfruto, pero cuando lo como dos veces o tres veces ya como que le pierdo el gusto.
0: No te indigesto.
1: Porque ya el cerebro se psicoadapta. Y a veces nos psicoadaptamos al maltrato, a veces nos psicoadaptamos a la amargura, a veces nos psicoadaptamos a la tragedia, al dolor, nos podemos adaptar, por eso se llama psicoadaptación. Es el cerebro adaptándose a una situación positiva, pero también a situaciones que no son tan buenas. Y a veces podemos caer en la psicoadaptación, nos acostumbramos, diríamos nosotros, Y Dios no es de costumbre, Dios se moviliza. Dios todos los días quiere movilizarte si tú y yo lo permitimos. El Espíritu Santo es novedad. El Espíritu Santo es novedad en nuestra vida. Es novedad, nos cambia los planes. Tú y yo tenemos planes, tenemos agenda, pero Él te cambia los planes y te cambia la agenda si tú y yo se lo permitimos. Yo estoy aprendiendo del tema porque sí, Él cambia mi agenda, Él cambia. Estoy dejando que Él cambie mi agenda. Todos los días Él quiere hacer algo nuevo, algo diferente. Ay, estoy muy lindo sus planes. Muy bellas agendas, sí, verde, de colores, muy lindo. Pero ven, ¿dónde quepo yo? ¿Dónde estoy yo? ¿Y dónde me permites a mi obra? Entonces, es que todos los días le puedas decir al Señor, Señor, yo sé que tengo un orden, sé que soy organizado, organizada, sé que llevo una agenda, pero esta agenda tú la puedes mover como tú quieras, como tú desees. Y así dejamos a Dios ser Dios en nuestra vida.
0: Pero eso es muy bonito, eso es, yo pienso que eso hace parte como del crecimiento espiritual, y es el ir entendiendo que no es nuestra voluntad, sino que es la voluntad de Dios en nuestra vida.
1: Qué pena. Así es.
0: Entonces es vivir, es, va uno tomando conciencia de vivir de otra manera, de que tenemos que estar en muy buena sintonía con Dios para poder ir leyendo lo que Él nos va mostrando que debe ser nuestro acontecer y nuestra forma de vivir.
1: De acuerdo, claro, de acuerdo que así es.
0: A mí momento me surge como una inquietud, mi padre, si nos puedes ayudar. ¿Cuál será la voluntad de Dios o qué querrá Dios que hagamos en este momento y en esta situación tan crucial que está viviendo nuestro país?
1: Yo creo que el llamado es a orar por nuestros gobernantes, y creo que la Iglesia siempre lo hace. En este tiempo nosotros oramos y constantemente oramos por los gobernantes. Oramos por ellos, sea quien sea, de derecha, de izquierda, de centro. Oramos por nuestros gobernantes. Es nuestro deber como iglesia, es nuestro deber como cristianos poder entregarle al Señor a nuestros gobernantes. Y no solamente la cabeza, no solamente el presidente o quien vaya a ser el presidente, sino todos los gobernantes, todos los que tienen el poder en sus manos, el que ejercen un servicio y un poder, poder público, porque eso se llama servidores públicos. Mira que la palabra de Dios lo dice, servidores, servidores. Y por eso Jaime Garzón decía, oiga, pues nosotros les decimos servidores, pero somos nosotros los que les servimos a ellos, en vez de ellos servirnos a nosotros. Por eso era diferente. Jaime Garzón decía, oiga, pero es que si él es servidor público, él debería servirme a mí, debería estar en disposición de ayuda a mí como ciudadano, porque yo pago desde mis impuestos, yo pago su sueldo, desde nuestros impuestos yo pago todo eso, y no tengo por qué darle gracias. Sí le doy gracias formalmente, pero no tendríamos por qué darle gracias a un servidor público. La misma palabra dice, usted no busque el agradecimiento, has hecho lo que tienes que hacer. Y es una palabra dura, has hecho lo que tienes que hacer. Si el esclavo o el servidor hace lo que tiene que hacer, ¿por qué el dueño tendría que darle gracias? Nosotros lo hacemos por formalismo y creo que también es un lenguaje del amor, dar gracias a quien nos ayuda, nos sirve, a quien está con nosotros. Pero ese servidor, es que entendamos lo que es un servidor público, servidor. Debería ser servidor como el Minuto de Dios, que sirven mucho y que sirven bastante. Debería ser ponerse la camiseta Minuto de Dios y decir, venga, que nadie se quede sin servir, como dijo el padre García Ramos.
0: Amén.
1: Que nadie se quede sin servir. Si todos los servidores públicos fueran mucho, y hay unos que son creyentes, otros que un poquito más alejados, pero si realmente, como tú decías, si ese poder que tienen fuera realmente junto con el amor, servirían más y mejor. Entonces oremos por ellos, oremos para que nuestros gobernantes tengan el sello del amor y del servicio, tengan el sello del amor y del servicio y de la paz. Oramos por ellos, le pedimos al Señor que nos ilumine el corazón y la vida en este momento, todos los que van a votar, todos los que van a hacer ese ejercicio de votación, que puedan votar a conciencia, no con odio. Yo no puedo, mi voto sería mal voto si yo voto con odio, si yo voto con rencor, si yo voto con envidia. Yo creo que ese sería un mal voto. No será un voto sano, no será un voto, sino que es un voto resentimiento. Y en Colombia yo creo que necesitamos más bien de distinta manera el resentimiento, dejarlo a un lado y realmente pensar en comunidad. Pensar no solamente en uno, sino pensar en todos. Pensar el beneficio de todos. Yo le decía a Rosita, a Rosa, a Rosángela ahora, que veníamos conversando y decía, Minuto de Dios trabaja por algo, por tres cosas. La justicia, la equidad y la paz. Son como las tres banderas que las obras Minuto de Dios tienen para Colombia. La justicia, la paz y la equidad. Construir un país, una Colombia más justa, más equitativa y más en paz. Esas son las banderas del Minuto de Dios. Justicia, equidad y paz. Y justicia, claro, la justicia que viene del derecho, pero nosotros como también queremos ser justos. Justicia, queremos vivir la justicia. Claro, ejercer la justicia desde los ámbitos que trabajamos. La equidad es distinta. La equidad es muy diferente al concepto que podríamos tener. La equidad es darle a cada quien lo que necesita. Darle a cada quien lo que necesita, no lo que merece. Justicia es una. Darle a cada quien, ¿sí? Es como repartir la torta de manera equitativa, podríamos decirlo. De manera igualitaria, la justicia. La equidad es repartir la torta de acuerdo al hambre que cada uno tiene. Ah, es que usted come un poquito más, porque yo sé que su contextura es mucho más gruesa, más alta. Entonces, usted tiene un poquito más de hambre. Venga, yo le reparto un poquito más la torta más gruesita. Y usted que es fitness, y usted que se está cuidando, que no quiere mucho azúcar ni mucha harina, venga, yo lo sirvo un poquito menos, porque eso es lo que tú necesitas. ¿Ok? Y así repartimos la torta, no igualitariamente, sino la repartimos de manera equitativa, de acuerdo a lo que cada quien necesita. Y la paz, obviamente, la paz que concede el Señor, ese shalom, esa virtud de Dios, del Dios de la paz, del shalom, de aquel que solamente puede darnos verdaderamente la paz. Si tú y yo votamos, si tú y yo ejerces, no decimos, pero ya hemos insistido que la iglesia no tiene por qué decir en quién o por quién votar. La iglesia no tiene por qué meterse en las decisiones de los demás. No tiene por qué decir vote por este, vote por derecha, vote por izquierda, vote por centro. No, eso ya queda en cada quien. Sin embargo, sí podemos iluminar las decisiones. Iluminarlas. Iluminando las decisiones, podemos decir, hay que trabajar por la justicia, por la paz, por los pobres. Ahí está enfocado nuestra gracia. Pero no tienes por qué decirte, ni obligarte, ni insinuarte por quién votar. Eso está mal hecho. Padrecitos y obispos o cristianos o personas que te digan por quién votar, no está bien hecho el ejercicio. Nosotros somos, por ahí hay un video que dice, somos la conciencia. Somos la conciencia. El cristiano tiene que ser la conciencia de los gobernantes. La conciencia. La iglesia es la conciencia de los gobernantes. Mas no tiene que meterse solamente en vote por este o por este. Esas injerencias no deberían ponernos a nosotros en, porque nos ponen en dicen por ahí en camisa de once varas, porque si le va mal entonces le cae a la iglesia, porque usted votó por eso y me dijo que votara por eso. Entonces no somos la conciencia, más bien nos convertimos en conciencia. Entonces orar por nuestros gobernantes, orar por nosotros y discernimiento para encontrar realmente por quién queremos votar, de acuerdo a los valores y los principios cristianos, de acuerdo a los principios y valores y las consignas de la Biblia, de la palabra del Señor. Y yo creo que lo decíamos también en una con Rosángela, y es, oye, ¿yo qué estoy aportando a la paz de Colombia? ¿Yo qué estoy aportando mi granito de arena para construir la paz, para cambiar la cultura? Es que todo mundo roba, entonces yo también robo. Es que todo mundo es corrupto, entonces yo también soy corrupto. Es que todo mundo engaña, entonces yo soy engañado. Es que todo mundo miente, entonces yo también miento. Es que todo mundo, nadie le importa en el metro, nadie le importa en las calles de la otra persona. Ah, bueno, entonces yo también no me importa el otro. Es que, digo yo aquí donde estoy, oye, es que como todo mundo parquea mal, venga, yo también parqueo así. Y a mí no me importa el otro, no pienso en sociedad, no pienso en comunidad. Entonces decimos, ¿qué tú, Isa, tú, Rosángela, tú, oyente del Minuto de Dios, cómo estás aportando al cambio social y a la paz? ¿Cómo estás construyendo comunidad? Porque esa es la poli, la política es la comunidad, pensamiento comunitario, pensamiento familiar de una Colombia. ¿Cómo nosotros construimos de a poquitos la paz? La paz no se firma, sino se firma en el corazón, no se firma en un papel, se firma en el corazón del hombre, del ser humano. Rosita.
0: Y bueno, ese tema me parece pues supremamente importante, porque es que la paz tiene que comenzar en nuestro metro cuadrado, en nuestro propio metro cuadrado. ¿Qué hacemos? ¿Qué hacemos con lo que nos pasa? ¿Cómo reaccionamos? ¿Cómo lo vivimos? ¿Cómo lo transmitimos a los demás? Entonces, yo pienso que en esta gran jornada de oración, pues vamos también implementando un poco orar por nosotros mismos, para que Dios nos ayude a reconocer, el Espíritu Santo venga y nos ayude a reconocer nuestras faltas, nuestros errores, y todo aquello que no nos está dejando hacer lo que tenemos que hacer. Le pedimos muy especialmente que tome nuestra vida, que tome nuestro corazón, que nos haga conscientes de nuestros actos, que nos haga consciente de lo que decimos, de lo que eso puede significar, de lo que eso puede traer como consecuencia. O sea, es, la vida es, el vivir y el convivir es tan frágil, es tan difícil a veces, porque como dice Pablo, pues luchamos por hacer el bien que queremos, pero terminamos haciendo el mal que no queremos hacer. Entonces, yo creo que, Padre, pues cerrar como con una oración bien especial,
1: claro que sí.
0: Una gran invitación, pues como a todos nuestros oyentes.
1: Claro que sí. Nuestra invitación es a ser hombres y mujeres de paz, constructores de paz, no de violencia, ni de odio, ni de división. Ya, ese chat familiar, ese chat del trabajo, ese chat con los amigos, ya, para la división, para, ya frena los comentarios, frena las publicaciones. Yo los invito a desarmar el corazón y a desarmar nuestros chats, a desarmarlos completamente. Mira, ni el otro va a cambiar, ni tú vas a cambiar de posición. Tenlo por seguro, por más publicaciones que hagas, esa otra persona no va a cambiar de parecer. Y quizás tú tampoco te vas a mover de tu parecer. Entonces, es desescalar la violencia, desescalar esos comentarios, desescalar, quedarse en silencio. Es preferible quedarse en silencio. Es preferible no decir nada. Es preferible quizás silenciarlo para siempre y no simplemente no decir absolutamente nada. Dejar que otros comenten, dejar que otros digan, dejar que otros publiquen, pero tú no publicas nada, ni a favor ni en contra. Simplemente tú en silencio, que tu mano derecha no sepa lo que hace la izquierda, que tu mano izquierda no sepa lo que hace la derecha, que tu otra mano no sepa lo que hace o lo que vas a hacer. Por eso, Señor, en este día y en esta jornada, somos tierra seca que necesita de agua, somos tierra seca que necesita de ti, somos tierra seca que necesita de tu espíritu, de la vida de tu espíritu, somos huesos secos, Señor, muchas veces. Por eso, Señor, hoy queremos pedirte por Colombia, queremos pedirte por nuestro corazón, por nosotros que somos colombianos y que vamos a tomar una decisión tan importante, Señor, como es nuestro gobernante, por 4 años, Señor. Por eso te pedimos por ese gobernante, mi Dios, que vamos a tener como líder de nuestro país. Queremos que tu Espíritu Santo le acompañe, que tú, Señor, le conmuevas el corazón, que lo acerques a tu gracia, a tu poder, a tu bendita obra, y que él pueda, Señor, ejercer el poder que se le va a otorgar con amor, y el amor hecho servicio, y dale inteligencia, y dale prudencia en sus palabras, en sus publicaciones, en sus comentarios, Señor, ese gobernante. En cada acción, dale prudencia e inteligencia, sabiduría para tomar decisiones. Y a nosotros, Señor, en estos días que han sido de tanta tensión, regálanos tu paz, regálanos la tranquilidad, la serenidad y la confianza, Señor, que tendremos que continuar nuestra vida, que tendremos que trabajar el siguiente día, de que simplemente nosotros hacemos lo posible y tú haces lo imposible, Señor. Nosotros hacemos lo posible, pero eres tú quien hace lo imposible. Por eso, Señor, bendice a Colombia, bendice a nuestros gobernantes actuales, los salientes y los que vendrán. Bendice, Señor, nuestras casas, nuestra familia. Bendice, Señor, esos chats. Bendice esos grupos de chats para que la violencia desescale, para que los comentarios incendiarios desescalen, para que haya silencio y prudencia en cada una de nuestras publicaciones. Gracias, Dios, por esta jornada de oración por Colombia, por la paz de Colombia y por nuestros corazones. Obra, Señor, en nuestra vida. Obra, Señor, en nuestro corazón, y que somos como tierra seca que necesita de ti. Por eso te pedimos que nos bendigas hoy y siempre, en el nombre del Padre, del Hijo y del Espíritu Santo. Amén. Amén.
0: Amén, amén, amén.
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2: Agradecerte enormemente, Padre Gimer, por unirte, por sacar ese espacio y compartir con nosotros cada uno de estos mensajes, por compartir con nosotros esa oración tan sentida, por compartir con nosotros estas reflexiones que yo sé que hacen eco en cada uno de los colombianos que hoy está unido a nuestro sistema de emisoras Minuto de Dios, en especial a Medellín, que está en esta jornada desde las 6 de la mañana hasta las 9 de la noche, en oración por Colombia, en oración por cada uno de estos habitantes, por cada uno de esos colombianos que también están en otros países y que oran por esta nación, por esta patria que tanto amamos, que tanto queremos y que Dios está obrando en cada uno de nosotros y en ella, por supuesto, en nuestra amada nación colombiana. Entonces, quiero agradecerte con el corazón, Padre Gimer, y a ti, Rosa Ángela, por compartir este espacio tan bonito con nosotros. Dios les pague.
0: Amén. Gracias a ustedes por invitarnos. Y bueno, bendito sea Dios, Padre Gimer, muchísimas gracias. Y alabado sea
1: Jesucristo. Gracias a todos, gracias a Isabel, gracias Rosángela, gracias a todos ustedes que han estado en sintonía de los 1230 AM en Medellín, que han sonido esta jornada, que nuestras palabras y nuestra oración sean como espada de doble filo que llega a lo profundo del corazón, hasta los tuétanos. Amén. Y que dejemos al Señor ser Dios en nuestra vida y en su corazón. Bueno, Dios los bendiga, una feliz tarde, un buen almuerzo, que les caiga muy bien y que les alimente, no solamente el cuerpo, sino que la palabra nos alimente el alma. Y Dios los bendiga muchísimo y un excelente fin de semana y muy buena jornada. Gracias a todos. Dios los bendiga.
0: Amén.

0: Claramente, he visto cómo sufre mi pueblo y he escuchado su clamor. Por eso, he venido para salvarlo. Libro del Éxodo, capítulo 3. 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Tú la conoces y conoces la realidad de cada colombiano. Solo tú puedes salvarnos. Por eso, te consagramos nuestra nación.
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13: Amado Padre Celestial, en este día tan especial queremos agradecerte por la oportunidad que nos diste, a través de tu Hijo Jesucristo, de llegar ante tu presencia. Nos acercamos confiados que escucharás nuestro ruego. Estamos humillados delante de ti. Te buscamos para que nos ayudes a abandonar nuestra mala conducta y nos perdones y restaures a nuestra Colombia, así como tú lo dices en tu palabra. Hoy te pedimos que mantengas abiertos tus ojos y atentos tus oídos a nuestras oraciones que se elevan en este lugar. Nuestra oración es por nuestra nación, nuestra Colombia, nuestras familias. La queremos llena de paz, sin violencia, sin corrupción, sin maldad. Anhelamos una nación santa y que te honre cada día. Señor, gracias por esta semana en la que clamaremos por nuestra Colombia. Gracias por este día en el que celebramos a nuestra Colombia. En el nombre de tu Hijo Jesucristo, te agradecemos. Amén.

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0: Son 25 horas y más, mi Padre Celestial. Amado Señor, gracias por esta jornada de oración que nos has regalado en este día, viernes 19 de junio del año 2025, a tan solo 2 días allí de nuestras elecciones presidenciales, las que nos darán a un candidato junto a su fórmula vicepresidencial como líderes absolutos por 4 años de este pueblo colombiano, aunque el líder absoluto eres tú, Señor, y por eso queremos que esa persona que llegue allí al poder esté contigo, te tenga a ti presente, te tenga a ti, Padre Celestial, y que dirija este pueblo colombiano acorde a tus valores, acorde a tu amor, a tu corazón, Padre Celestial. Gracias, Señor. Bueno, y continuamos aquí con nuestros invitados especiales. Hoy hemos tenido la fortuna de contar con muchos de nuestros colaboradores y servidores y sacerdotes de la comunidad eudista para este espacio de oración. Y aquí tenemos a nuestro querido coordinador de liturgia,
1: Juan Carlos.
0: Juan Carlos, es que como le decimos liturgio.
1: Tranquila, Isa, estamos en casa.
0: Claro que sí. Bienvenido a este espacio, mi querido Juan Carlos.
1: Bueno, muy buenas tardes para Isa Barrientos, muy buenas tardes para todos nuestros oyentes de los 1230 AM, sobre todo para todos los que han estado acompañando desde horas de la mañana este encuentro de oración y petición por Colombia. Por eso pidamos la asistencia de las tres divinas personas, en el nombre del Padre, del Hijo y del Espíritu Santo. Amén. Y empiezo esta hora de oración por Colombia con esta cita bíblica. Si mi pueblo

Estamos como desorientados. Y por eso, mis hermanos, antes de comenzar esta plegaria de oración por Colombia, pidamos a Dios que nos conceda la conversión de nuestros corazones. Así obtendremos la reconciliación y se acrecentará nuestra comunión con Dios y con nuestros hermanos. Señor, tú que viniste a visitar a tu pueblo con la paz, Señor, ten piedad. Señor, tú que viniste a salvar a los que estaban perdidos, Cristo, ten piedad. Señor, tú que viniste a crear un mundo nuevo, Señor, ten piedad. Dios nuestro, que con admirable providencia gobiernas todas las cosas, recibe con bondad las oraciones que te dirigimos por la paz de Colombia, para que unidos en la misma esperanza encontremos caminos de reconciliación y podamos gozar en la convivencia armoniosa para que fuimos creados por amor, por Jesucristo, tu Hijo nuestro Señor. Amén. Señor Jesús, Rey de Colombia, hoy traemos ante ti nuestra patria herida. Tú que lloraste por Jerusalén, hoy lloras por Colombia. Por eso consagramos esta hora, este día, esta oración, para que tu corazón sane el corazón de Colombia. Rey de Reyes, toma el control de esta Colombia. Entra en nuestros palacios, pasa por nuestras calles, por aquellas calles, Señor, que están sangrientas, por aquellas calles, Señor, donde hay violencia, pasa por aquellas calles donde hay oscuridad con tu luz. Pasa, Señor, también y entra en esos palacios acorazados que quizás probablemente pueden ser los corazones de nosotros los colombianos. Rompe esos cerrojos de ese palacio, Jesús. Rompe los cerrojos de nuestros palacios con tu poder, con tu santo y divino Espíritu. Pasa también, Señor, por nuestros campos, por esos campos adoloridos, por esa tierra que sufre, por esa tierra árida y reseca, por tantos químicos, por tanta violencia donde han caído tantos inocentes. Pasa, Señor, y reina tú en nuestra tierra. Padre, Colombia es tuya. Y nos unimos al Salmo 24, donde dice: te damos gracias por sus montañas, sus ríos, su gente buena. Sí, Señor, te damos gracias por los montes de nuestra Antioquia, de nuestro país, por los ríos. Y te pedimos perdón, Señor, porque muchas veces quizás, como humanos que somos, también la hemos violentado. Y cuando digo que la hemos violentado es cuando no hemos hecho uso, bien uso de ellas. Cuando le tiramos escombros, cuando le hemos tirado basura a nuestros ríos, cuando también hemos depositado ahí materiales químicos en nuestras aguas, cuando hemos depositado, Señor, lo que no debemos depositar en las llanuras de nuestros ríos, de nuestras quebradas. Por eso, Señor, hoy te pedimos perdón por las veces que hemos herido con violencia. Y muchas veces, Señor, también nosotros los colombianos, con nuestra violencia, y cuando me refiero a la violencia, no quiere decir que tengo que tener una mano, un arma en mi mano para ser violento. Muchas veces, con nuestras palabras, con nuestras actitudes, también somos violentos. ¿Cuántas veces con nuestra forma, con nuestra intolerancia, hemos sido violentados nuestra Colombia, nuestro país, nuestro Medellín? La violencia trae más violencia. Y es en esta tarde donde le pedimos al Señor ese clamor de la paz que tanto necesitamos. Que cese la violencia en nuestro país. Que cese la violencia en nuestros corazones. Que cese la violencia y nos desarmemos por completo.
Jesús es el Señor de Colombia.

0: Por eso, Señor, te alabamos, te bendecimos, te glorificamos y en esta hora, Señor, te damos el control, te entregamos nuestro país. Recibe nuestra alabanza, nuestra honra. En días pasados todos proclamábamos y cantábamos en la procesión del Sagrado Corazón de Jesús: tú reinarás, tú reinarás por siempre, Señor, porque no hay otro rey más grande que tú. No hay ser humano en la tierra que pueda reinar como tú reinas. Un Dios que reina desde el amor, un rey que reina desde la fraternidad, un rey que reina desde la esperanza, un rey que reina desde la unidad, un Dios que reina con un corazón palpitante, con un corazón que no deja de latir por cada uno de nosotros los colombianos, un corazón que constantemente está entregado, que se está dando constantemente por cada uno de nosotros. Tú reinarás, Señor, hoy, mañana y siempre en esta Colombia querida, en esta Colombia que hoy clama tu presencia, en esta Colombia, Señor, que hoy te invita a que vuelvas y que sigas reinando con tu poder, que rompas los lazos que nos destruyen y que hagas nuevas a todos nosotros, tus hijos. Hoy el Señor también nos invita a que nos desarmemos y que dejemos la violencia de nuestros corazones, empezando por nuestros hogares. Señor, tú eres el Rey de la creación, tú eres el Rey del universo, tú eres el Rey de esta Colombia que hoy grita, que hoy clama y que hoy pide tu auxilio. El amor del Señor y de este Rey no se acaba. El Rey del Señor es grande, porque su fidelidad es eterna. Gracias, Señor, por tu fidelidad. Gracias, Señor, por tu entrega desbordante por cada uno de nosotros, tus hijos, por este país. Por eso, Señor, esta Colombia herida solo piensa en ti. ¿Qué más nos duele, Señor, que la violencia, el narcotráfico, la corrupción, la división política, la pobreza? Por eso, Señor, la ponemos en tu corazón. Ese corazón, Señor, que está siempre dispuesto a saciarnos de amor, a saciarnos de nuestras necesidades. Señor, cuánta violencia ha traído a nuestro país el narcotráfico. Y hoy, Señor, en nuestras calles, en nuestras ciudades de nuestra Colombia, nos duele ver a nuestros jóvenes, Señor, que se consumen y que acaban sus vidas en la drogadicción. Por eso, a esta hora de la tarde, también te pedimos, Señor, por esa Colombia, por esos jóvenes, Señor, que están en la drogadicción, para que seas tú, Señor, sanando, liberando, rompiendo cadenas, rompiendo muros, rompiendo ataduras, Jesús. Un país de Colombia, Señor, que está sometido a la corrupción, y muchas veces la corrupción también empieza por nosotros mismos, cuando permitimos como ciudadanos, como colombianos, a no ejercer el voto y el llamado que debemos de hacer para elegir una persona para que dirija nuestro país. La corrupción solamente no se hace cuando se reciben dineros ilícitos. La corrupción también está cuando permitimos la injusticia, cuando vemos actos impuros, inmorales, y nos quedamos callados. Hoy el pueblo anda en una división política donde muchos colombianos nos dejamos llevar quizás por lo que nos dicen, por lo que el que dirán, otros por temor, otros por miedo. Andamos en un país, Jesús, que anda en la división política por el que mayor ofrece, y todos ofrecen, Señor, según su bienestar. Pero nosotros no queremos una Colombia, Señor, dividida. Nosotros queremos una Colombia, Señor, unida. Una Colombia unida por el amor. Una Colombia, Señor, unida por la esperanza. Una Colombia unida por el amor, la fraternidad y la común unión. No queremos, Señor, una Colombia más dividida. Una Colombia donde los hermanos se atacan, donde mi prójimo es como si fuera mi enemigo. Por eso, Señor, te pedimos en esta tarde que vengas a reinar en esta Colombia, que seas tú, Señor, bañándonos con tu sangre preciosa, que sea tu Espíritu Santo, Señor, tomando nuestros pensamientos, nuestro sentir y nuestro orar para el próximo domingo poder elegir el que nos vaya a dirigir con un corazón justo, con un corazón honrado, con un corazón limpio, con un corazón que ame tu corazón, Señor. Por eso, Señor, te pedimos que pongas tu corazón en cada uno de nosotros, en cada uno de nuestros colombianos, Señor, que a esta hora de la tarde se unen conmigo a clamar tu presencia, a clamar tu señorío, a clamar, Señor, que necesitamos de ti. Como dijo Pedro muy bellamente, ¿a quién vamos a ir, Señor, si no es a ti? Tú eres el camino, la verdad y la vida. Y necesitamos un país, Señor, donde se promulguen los valores tan perdidos. Sobre todo, Señor, un país que ande en la verdad. Un país, Señor, que no ande con mentiras, con engaños. Un país, Señor, que ande de tu mano. Un país, Señor, de Colombia, que ande bajo tus designios de amor, de ternura y de fraternidad. Amado Jesús, danos la paz. Y Señor, haz de nosotros unos bienaventurados pacificadores. Andamos, Señor, en un mundo donde la intolerancia, la impaciencia nos invita y nos lleva a ser promulgadores de la violencia. Hoy vemos, Señor, que las redes sociales nos invitan muchas veces a tomar las armas, a salir a hacer arengas, a salir a protestar, a salir a atacar al prójimo. Por eso, Señor, tú eres el príncipe de la paz. Por eso, Señor, a esta hora de la tarde clamamos y pedimos que quite la violencia de nuestras calles, que desarme, Señor, los corazones llenos de odio. Tanto odio, Jesús, que hay hoy en día en los corazones de los colombianos, de aquellos colombianos que han sufrido, Señor, quizás la muerte violenta de un ser querido. Esos corazones, Señor, que todavía están llenos de odio y de rencor porque han perdido sus tierras colombianas. Aquellos campesinos, Señor, que todavía quizás han sufrido el maltrato de la violencia. Aquellos campesinos, Señor, que han tenido que dejar sus tierras por miedo a que los asesinen. Por eso te los traemos a todos, Señor, y te traemos esta Colombia a esta hora de la tarde, Jesús, porque tú eres el único que puede desarmar un corazón. Tú eres el único que puede transformar un corazón de piedra en un corazón de carne. Tú eres el único, Señor, que puede transformar un corazón duro, rocoso, en un corazón dócil como el tuyo, Señor. Por eso en esta tarde clamamos, Señor, tu paz. Que desarmes esos corazones, Señor, para que sean unos corazones transparentes, unos corazones transfigurados por ti, Señor, unos corazones llenos de tu luz, unos corazones llenos de tu amor. Por eso, Señor, convierte a todos aquellos que usan armas, a todos aquellos, Señor, que se basan de una arma para sentirse poderosos. Por eso, Señor, hoy reconocemos que el poder lo tienes tú, que no hay nada más grande sobre la tierra y sobre los cielos que tu poder, que tu reinado, Señor. Por eso, Señor, te entregamos a todos nuestros colombianos que tienen hoy un arma en su mano para que se desarmen, para que busquen la paz, para que no usen más sus armas contra el enemigo, contra el prójimo, contra la naturaleza. Y Señor, protege a nuestros soldados. Protege, Señor, en esta tarde, hoy, mañana y siempre a todos nuestros soldados que deambulan en los montes, en las calles, en las ciudades, en las carreteras, velando por el bienestar de nuestra Colombia. Y hoy cuando nos amenazan con tantas cosas a través de las redes sociales, que ellos sean, Señor, bendecidos y protegidos y bañados con tu sangre, para que el domingo y este resto, y desde hoy hasta el domingo, estén llenos de ti. Que sientan tu presencia, Señor, que tú estás con ellos. Que sientan, Señor, que tienen un Dios de poder. Que sientan, Señor, que más que soldados, que más que portar un uniforme y un arma, son seres humanos, que son hijos tuyos, que somos todos hermanos. También, Señor, te entregamos a esta hora de la tarde y te pedimos por todas las policías de nuestra Colombia. Tanto dolor que hay en las familias, Señor, donde han asesinado a nuestros hermanos, policías y policías. Tantos hermanos que han desgastado su vida, Señor, al servicio de la patria. Tantos hermanos y tantas familias, Señor, que hoy necesitan de un consuelo, que necesitan de una palabra de esperanza y que necesitan de ti, Señor. Por eso te entregamos los policías, para que tengan un corazón, Señor, misericordioso, que no se dejen de llevar por la soberbia, por el orgullo, quizás por un uniforme, sino, Señor, que cumplan con su deber, con honestidad, con amor y con mucha paciencia para los demás. Señor, hoy también te pedimos por todos los líderes sociales de nuestra Colombia, tantos líderes, Señor, que han sido asesinados durante estos últimos años, por defender una causa, por defender un legado, por defender, Señor, la justicia, lo que es bueno y lo que es bien. Por eso, Señor, te pedimos que bendigas los líderes de nuestra Colombia, esos líderes sociales, Señor, que todos los días quizás se levantan con temor y con valentía al mismo tiempo para honrar a su patria, para honrar esa comunidad en la que han puesto las personas su esperanza. Señor, necesitamos líderes como tú, líderes que ante la amenaza y ante la trifulca, tú nunca agachaste la cabeza, tú tenías puesta siempre tu confianza en el Padre. Necesitamos líderes, Señor, sociales hoy en Colombia, con un corazón como el tuyo, Señor, dispuestos a la entrega, dispuestos a darlo todo, si es posible, la vida por la verdad, por la justicia y por la paz. Señor, que en Colombia se acabe la sangre derramada, tanta sangre, Señor, de tantos inocentes derramada en nuestro país Colombia. Por eso en esta tarde, Señor, recibe nuestro clamor, recibe nuestra oración, recibe de lo profundo de nuestras entrañas, Jesús, que hoy claman misericordia, que hoy te claman a ti, Señor, que no tengas en cuenta, Señor, nuestros pecados, nuestras debilidades y este pueblo abandonado a ti, sino, Señor, que nos mires con ojos de misericordia, de bondad y de amor, para que Colombia reine la paz. Necesitamos la paz para esta Colombia. Te entregamos, Señor, la paz de nuestras ciudades, la paz de esta Colombia, Señor, que si no hay paz, no hay unión. Y donde hay guerra, hay división. Por eso, Señor, te entregamos todo a tu corazón. Tu corazón, que es un corazón de amor. Y tú nos dices que amarás al Señor con todo tu corazón. Señor, que te amemos. Que te amemos con todo nuestro corazón, porque tú nos amaste primero. Y tu sagrado corazón, Señor, es una hoguera de amor. Que en esa hoguera de amor, Señor, arda tu Colombia, nuestro país. Con la misma posibilidad de amar, derrama, Señor, el amor a medida de Dios en cada uno de nosotros. Derrama ese amor, Señor, en cada uno de los corazones de los colombianos y principalmente, Señor, de aquellos que tienen puestos de dirigir y de gobernar. Con el Espíritu Santo, Señor, que nos ha sido dado, el amor de nosotros debe acrecentarse hacia el prójimo. Con ese Espíritu Santo que se nos ha dado, Debemos, Señor, amarnos los unos a los otros como tú nos dices en tu palabra. El amor lo puede todo. El amor es paciente. El amor es benigno y no lleva cuentas del mal. Y un corazón lleno de amor de Jesús y de María no puede nunca pretender hacer el mal al hermano. Un corazón lleno del Espíritu Santo de Dios no puede pretender nunca hacer el mal. Un corazón a imitación del de Jesús es un corazón paciente, un corazón benigno, un corazón que no lleva cuenta de los errores de los demás. Hoy nuestros corazones, Señor, andan enardecidos, acalorados, sulfurados, Señor, ante la violencia. Por eso, Señor, tú envía tu Espíritu Santo sobre nuestros corazones para que los moldees, tú el alfarero. Moldea nuevamente los corazones de esta patria Colombia, Señor, que te necesita. Moldéalos, Señor, como en esas manos de barro. Nos ponemos en tus manos, Señor, para que tú hagas nuevas obras en nosotros. Qué bueno sería, Señor, que todos los colombianos tuviéramos un corazón como el tuyo. Un corazón paciente y benigno. Un corazón que nos llevara las cuentas del mal. En el amor, Señor, que complementamos con el corazón ardiente de Cristo, buscamos el bien mejor y mayor para todos, que es la paz. La paz tan anhelada. La paz, Señor, que nos lleva al encuentro con el hermano. La paz que nos lleva a la fraternidad en las familias. La paz que nos lleva, Señor, a la oración y al amor. Esa es la verdadera paz. No la paz que nos dan los fusiles. No la paz que nos dan las balas. Esa no es la paz que queremos. La paz que queremos es la de nuestros corazones. Una paz donde cese la violencia. El corazón de Jesús es un corazón manso y humilde. El corazón manso sabe ser fuerte, sin ser violento. Y a esto, Señor, nos invita también el Señor a esta tarde, a que tengamos un corazón manso, pero a no ser fuerte, a ser fuerte, pero no violento. Y al decir esto, se refiere a alejar de nosotros, tener la fortaleza y la fe en Dios, pero no ser violentos con las armas, con nuestras palabras y con nuestros actos. La macedumbre no conoce el maltrato. Y macedumbre no quiere decir ser tontos, ser débiles, no. La macedumbre significa ser como lo fue Jesús, bien parados, bien centrados, pero con humildad. Reconociendo el poderío y el señorío de nuestro Dios, reconociendo que sin el Señor no andamos como ovejas sin pastor, que el maltrato no nos lleva a nada bueno, el maltrato siempre va a engendrar violencia. Por eso, Señor, haznos hombres y mujeres colombianos y colombianas que seamos mansos y humildes de corazón. Una persona humilde se distingue por el buen trato para con todos. Una persona con el corazón de Dios se distingue por el respeto hacia los demás. Una persona que tiene el corazón manso y humilde como el de Jesús se distingue por ceder el puesto en un transporte. Se conoce y se reconoce por valorar y respetar a los mayores. Una persona humilde y manso como el Señor se reconoce al compartir el pan. Señor, necesitamos una Colombia y unos colombianos con mansedumbre. Necesitamos colombianos y colombianas que digan no al maltrato, no al maltrato infantil, no al maltrato del adulto mayor, no al maltrato físico, verbal, ni a los animales, ni a los seres humanos. Señor, que nos distingamos por el amor, que nos distingamos, Señor, por el respeto, que no elijamos la agresividad y que no creamos que la violencia nos va a traer la paz, sino que el diálogo, la ternura y la dulzura son los caminos de paz. Porque es dialogando cuando se llega a la reconciliación. Es a través del diálogo donde se hacen y se desarman fronteras. Es a través del diálogo donde nos damos a conocer y opinamos y nos hacemos uno con Cristo Jesús. Es a través del diálogo donde se manifiesta la ternura y la dulzura. Es a través del diálogo donde damos a conocer y darnos a entender qué verdaderamente, qué es lo que tenemos dentro de nosotros. Eso es lo verdaderamente que nos lleva a la paz. Dialogar desde la ternura, desde la dulzura. Dialogar desde la esperanza. Dialogar desde la fraternidad. Dialogar con mansedumbre para conseguir la paz. Porque los mazos, más allá de lo que digan las circunstancias, esperamos en el Señor. Y los que esperan en el Señor poseerán la tierra y gozarán de inmensa paz, dice el Salmo. Los que esperan en el Señor nunca seremos defraudados. Por eso, Señor, esta Colombia entera, Señor, no se siente defraudada ante el clamor de hoy y de muchos, y nos unimos al clamor de muchos por esta tierra, porque queremos gozar, Señor, de la inmensa paz. Porque queremos gozar, Señor, de una reconciliación contigo. Porque queremos, Señor, que tú vengas a reinar en nuestras calles, en nuestras ciudades, en nuestras casas, en nuestras familias. Queremos que tú seas el Rey como siempre lo has sido, como desde pequeño nos enseñaron. El Sagrado Corazón de Jesús es el Rey de nuestra vida. Sagrado Corazón de Jesús, en vos confío. Qué ejaculatoria más hermosa para repetirla hasta hora de la tarde. Sagrado Corazón de Jesús, Colombia entera confía en ti. Sagrado Corazón de Jesús, esta Colombia entera clama a tu corazón divino, misericordioso. Ese corazón traspasado de amor por cada uno de nosotros. Esa lanza donde brotó en el Calvario, esa lanza que traspasó tu corazón, Jesús, donde salió sangre y agua para nosotros, Señor. El corazón de Cristo es un corazón pacífico, un corazón desarmado, un corazón que siempre está abierto para acoger. Es un corazón que siempre está abierto para llamarnos y atraernos todos hacia Él, con ternura, con amor, con paciencia, con mansedumbre. El corazón de Cristo es un corazón desarmado y pacífico. Es un corazón como el que queremos tener los colombianos. En una Colombia desarmada, con los corazones pacíficos y desarmados. Hoy vemos y estamos disfrutando del Mundial. Qué bueno es ver todos unidos como lo veíamos en días pasados. Todos esos colombianos a través de un partido, todos unidos, gritando ¡Viva Colombia! Qué bueno que también en estos próximos días y después del domingo todos también estemos unidos festejando el triunfo del que gane. Con un corazón pacífico, con un corazón desarmado, no con un corazón dispuesto a hacer daño, con un corazón dispuesto a aceptar las situaciones. Con un corazón como el de Jesús, es la fuente de la paz. Cristo es nuestra paz. Él derriba los muros. Él derriba esos muros que dividen. Esos muros que polarizan y generan enemistad. Por eso en esta tarde, Señor, te pedimos que derribes todos esos muros, Señor, que están dividiendo y polarizando nuestra Colombia. Esos muros, Señor, de esos corazones de los colombianos y las colombianas que están generando enemistades. No podemos vivir en un país lleno de enemistades, de enemigos, de violencia. No queremos más, Jesús. Estamos cansados, nos sentimos fatigados ante tanta violencia, ante tanta enemistad. El amor de un cristiano supera cualquier barrera. acerca a los lejanos, reúne a los extraños, familiariza a los enemigos, atraviesa los abismos humanamente insuperables. Es el amor de un cristiano que debemos reflejar en nuestra Colombia. Aquel que rompe toda barrera, aquel que atraemos a los cercanos y a los lejanos, atraerlos más a nosotros. Y eso solamente lo puede hacer un corazón a imitación del corazón de Cristo. Porque es que el corazón de Cristo no hiere, el corazón de Cristo sana. Y por eso en esta tarde, Señor, te pedimos que sanes tantos corazones heridos por la violencia de nuestro país. Que sanen nuestros montes, nuestras cumbres, de tantas heridas que hay causado a través de la violencia, a través de la corrupción. Señor, sánanos, sana nuestras heridas, porque nuestras heridas, quizás hay muchas que no han sido curadas. Necesitamos una Colombia sana, Jesús. Y con una Colombia sana es donde reconocemos, Señor, que todo lo podemos en Cristo, que es nuestra fortaleza, que no son nuestras fuerzas, que no son nuestros estudios, nuestros cartones, sino que es tu misericordia, sino que es tu corazón, sino que es tu amor el que nos hace transformar. Es tu gracia la que nos basta, Jesús, para hacer una Colombia nueva, para hacer una Colombia de armonía. Es tu gracia, Señor, la que nos basta para hacer una Colombia en paz. El corazón de Cristo no hiere, el corazón de Cristo sana. Sintámonos, hermanos y hermanas, quien me está escuchando a esta hora, siéntase sanada y curada por ese corazón amantísimo de Jesús. Contemplando el corazón pacífico de Cristo, juntos trabajaremos por la paz. Y la paz es la tranquilidad del orden, decía San Agustín. Por eso, empecemos por traer la paz a nuestros hogares, porque nuestros hogares son el reflejo de una sociedad que quizás hoy está muerta en valores, está desahuciada por los valores, por las enseñanzas de nuestros abuelos, de nuestros antepasados. Por eso, trabajemos por la paz y pidamos la paz, la tranquilidad y el orden. Que en nuestros hogares cese la violencia. En cada hogar de Colombia, en nuestro país, cese la violencia. Señor, queremos tener corazones como el tuyo, corazones reconciliadores. Tú creaste al hombre haciéndolo formador de la paz. Nos reconciliamos contigo, Jesús. Nos unimos en un solo cuerpo mediante tu cruz, dando la muerte a la hostilidad. Y ya para terminar, mis hermanos, vamos a hacer estas jaculatorias pidiendo la paz al Señor. Rey de la paz, danos la paz.
1: Rey de la paz, danos la paz.
0: Por la reconciliación y la esperanza, por los colombianos que hoy tienen miedo, miedo al futuro, al otro, a lo que viene, para que la iglesia sea en este tiempo una casa donde la esperanza no se negocia ni se divide, sino que se comparte, que como pueblo creyente demos testimonio de que es posible vivir juntos, aceptar las diferencias y construir, más allá de las elecciones, una Colombia donde quepamos todos, roguemos al Señor.
1: Rey de la paz, danos la paz.
0: Dios de toda consolación y de toda esperanza, tú que tienes en tus manos el corazón de los dirigentes y el destino de los pueblos, escucha la oración que te presentamos por Colombia. No permitas que el miedo y el odio tenga la última palabra entre nosotros. Haz de nuestra nación una tierra donde el encuentro venza al enfrentamiento, donde la verdad sea más poderosa que la manipulación y donde la paz sea fruto de la justicia y la reconciliación. Te lo pedimos por Jesucristo, tu Hijo, nuestro Señor. Amén.
1: Amén.
0: El Señor nos bendiga, nos guarde. Amén.
1: Amén.

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1: En el nombre del Padre, y del Hijo, y del Espíritu Santo. Amén. En tu divina voluntad, Padre Celestial, oh Dios de compasión y misericordia, te doy infinitas gracias porque nos has tenido en este día intercediendo por Colombia. Padre eterno, con el amor de Jesús te amamos. Con la fuerza del Espíritu Santo te adoramos. Con la fuerza y la ternura de María Inmaculada, rendimos honor y gloria a ti, Señor. Creemos, esperamos, te amamos. Dios Todopoderoso, invocamos tu infinito poder en comunión con San José, con los arcángeles Miguel, Gabriel y Rafael, con los santos y santas, en especial los ángeles que cuidan a Colombia, los santos y santas que interceden por nuestra patria, para que tú manifiestes tu bondad, tu caridad, tu misericordia. Limpies, sanes, purifiques, santifiques nuestra patria. Nos concedas el don maravilloso de la paz. Proclamamos tu misericordia, Señor. Sí, Padre bueno, en tu Hijo Jesucristo, su corazón misericordioso al que se está consagrado nuestro país y al corazón inmaculado de María, en toda la historia de nuestra patria, pasado, presente y futuro. Llénanos y llena todo el país de tu divino Espíritu. Guárdanos, Señor Jesús, en la llaga abierta de tu corazón. Sumergimos a Colombia en esa llaga bendita para que se derramen las fuentes de misericordia. Invocamos el poder de tu corazón eucarístico bajo el amparo de la Virgen María, de los arcángeles, ángeles, santos y santas. Señor y Dios nuestro, invocamos y ordenamos a todo mal espíritu que salga de nuestra tierra. Amordazados, encadenados, y disponde ellos según tu voluntad, Padre bueno. Y ordenales que no hagan daño más a nuestra patria querida y que nunca regresen. Amén, amén. Y amén. Bien, muy buenas tardes. Aquí saludándoles ya cuando son las 2 y 13 de esta tarde. Creo que sí, o 14 más bien. 2 y 14. Para continuar con este día de intercesión especial por Colombia. Saludarles a ustedes, ya saben ustedes que a esta hora o a cada hora hay otros tipos de programas, por ejemplo, ya saben que los que esperaban Kenosis, pues de hoy es para hacer intercesión. Y saludarles a ustedes porque han entrado en la sintonía y estamos haciendo un día de retiro maravilloso, de poder pedirle al Señor que derrame bendición sobre nuestra tierra y que nos ayude la gracia del Espíritu Santo ya en estos días previos o en este día previo a la elección. Bueno, nos faltan 2 días todavía y estamos en esa intercesión especial, pidiendo por tantos motivos. Saludo a Carlitos también porque quiero que se una y se integre a esta hora también. Entonces ya los saludo en esta jornada tan maravillosa que hay. Carlitos, también buenas tardes.
2: Padre, muy buenas tardes. ¿Cómo se encuentra usted en este día?
1: Mire, haciendo esta excepción tan especial y agradeciendo a Dios esa inspiración también para el Padre José Andrés, nuestro director, que nos ha convocado a este tiempo de oración. ¿Qué nos cuentas?
2: No, Padre, qué alegría que estemos todos unidos orando. Esta mañana sintonizaba la emisora y me venía a la mente esa cita del Señor hacia el profeta Jeremías en el capítulo 33, verso 3: clama a mí y yo te responderé y te mostraré cosas grandes que no conocías. Y yo sé, Padre, que Dios nos está escuchando, que está escuchando nuestros clamores y tanta oración que está subiendo en este día de parte de nosotros y de toda la iglesia en Colombia. Esa oración, Padre, sé que viene cargada de muchos frutos por nuestro país.
1: La oración es lo más hermoso, el instrumento que Dios ha puesto en nuestra vida para atraer de Él mismo las bendiciones, que el Espíritu Santo sea el que ore en nosotros. Y qué bonito eso que estás diciendo, es una palabra profética maravillosa. Dios obra con poder y es grande. Y por eso estamos orando con mucha fe. Donde dos o tres se reúnen en el nombre del Señor, ahí está Él actuando en forma más especial. Aunque Amén. Uno esté orando solo también. Si usted está solo, sola, no está sola, porque es que ni está solo. Estamos cientos y hasta miles de personas, no solo aquí en dentro del país. Seguramente en diversos lugares, en otros países, estamos llegando en modo virtual. Están viéndonos por WhatsApp, están abriendo la app Emisoras Minuto de Dios y hacemos como una sola cadena maravillosa de oración.
2: Y en Facebook.
1: ¿Y yo cuál otra dije?
2: Estamos en vivo. No, la emisora y por la aplicación. Y por Facebook.
1: Por Facebook, alguien nos están viendo.
2: Así es.
1: Bueno, habíamos dicho, yo por lo menos cuando estamos aquí, nos encontramos al momento de la hora que me corresponde, hablando con Isa y contigo, Carlitos, que queremos que la gente empiece también, los hermanos y hermanas que están en la sintonía, donde estás, en Antioquia, en algún lugar de Antioquia, en Medellín, en un pueblo, en un campo, en un lugar de Colombia, en otro país. Vamos a interceder juntos. Y por eso, Carlitos, te voy a pedir el favor de ayudarme a ir recibiendo los mensajes de intercesión. A ver, hay tantas razones y motivos para pedirle a Dios por Colombia. Yo quiero pedir para Colombia esto, yo quiero pedir para mi tierra esto, quiero pedir para mi patria esta bendición.
2: Una intención concreta.
1: Sí, yo pido en este momento para que Dios, o te pido Dios de amor y misericordia, o a través de la Virgen María, puede ser Nuestra Señora Chiquinquirá, puede ser Virgen, la Virgen que nosotros invocamos, seguramente la advocación que tenemos, pero es la misma Virgen María. A través de los ángeles, seguro San Miguel Arcángel, vamos a pedir esa intercesión especial. Yo quiero pedir para que en Colombia venga esta bendición. Ya ustedes saben que hay muchas situaciones particulares para que vengan las bendiciones, porque estamos pasando dificultades también. O también dice: Señor, yo quiero agradecerte por mi patria, porque en mi patria, en Colombia, tú estás sembrando esta bendición. También, o a decir: Señor, yo quiero ofrecerte en este día y consagrarte mi país. Vamos a ir participando en el ya bien, porque hacemos la petición, porque damos gracias, porque hacemos ofrecimiento. Entonces estamos elevando juntos una plegaria de intercesión, o pedir al corazón de Jesús, o al corazón inmaculado de María, pedir consagrar también nuestra tierra. Quiero entregarte, Señor, esta necesidad por nuestra tierra, por personas concretas que están pasando situaciones, por grupos, por ciudades, por pueblos, por lugares. Entonces, todo eso se puede ir diciendo. Bueno, es lo que he dicho yo, pero Carlitos, ¿se te ocurre alguna otra idea para complementar esta oración de intercesión que tú vas a ir recibiendo?
2: Claro que sí, Padre. Como usted decía, yo añado también que oremos, sí, por la paz, por la reconciliación de nuestro país, por los gobernantes, Padre. La misma palabra de Dios dice que no hay autoridad que no venga de Dios, y las que hay están constituidas por Dios. Orar por nuestros gobernantes, por los líderes políticos, también por las familias colombianas, porque orar por Colombia es orar por toda la familia también. No sé, Padre, por los niños, los jóvenes, y en fin, por pidiéndole a Dios que toda corrupción en la sane y limpie este país de todas estas situaciones.
1: Bueno, mire todas las intenciones que ya van saliendo. Seguramente habrá que pedir que libere de adicciones, de cadenas y ataduras distintas, de, por ejemplo, que se rompa la situación de las drogas, del narcotráfico, del tráfico de personas, que bendiga, Señor, a los que les ha tocado pasar violencia y se sanen los corazones de los que les ha tocado hacer migración, o los que están desplazados, los que están pasando situaciones de pobreza muy seria. Mire todo lo que ya Dios, Señor, nos va mostrando, y apenas estamos diciendo nomás un poquito. Entonces, envíenos a partir de ahora a dónde nos van dejando el mensaje de voz o el mensaje de texto, Carlitos.
2: Claro que sí, Padre, nos pueden enviar sus notas de voz o mensajes al 317-369-0797, a este número que es nuestro minuto WhatsApp. Nos pueden enviar

0: que se puedan levantar a disolver situaciones de violencia que pueden generarse en estos días de elecciones. Entonces, todas esas fuerzas espirituales negativas que se levantan a hacer daño a la humanidad y a la sociedad, también las vamos a reprender en el nombre de Cristo Jesús. Yo después voy a hacer también una oración especial de liberación, que ya les hemos, o mejor, ya mismo la voy a hacer, para que ustedes la vayan pidiendo y Carlitos se las haga llegar. Algunos ya las han recibido, pero también voy a hacerle llegar esta oración, que es de liberación por maleficios que han hecho a nuestra patria, por rezos y magias que se han hecho sobre nuestro país. Entonces vamos a desatar también a nuestra patria de esas fuerzas espirituales negativas y oscuras que están trayendo dificultad para que podamos seguir adelante con, de alguna manera, con los propósitos que tenemos como país. Hay muchas ataduras, muchas cadenas, muchas cosas difíciles, pero el Señor es luz, el Señor tiene poder, el Señor corta. Entonces, es eso lo que vamos a ir. Ya Carlito me va contando, y si no comenzamos, quiero hacer presente un texto bíblico, después hago esa oración de intercesión por Colombia, ustedes también presentan esa intercesión, vamos orando y comentando situaciones y seguimos intercediendo, porque es para eso.
1: Padre, sí, por aquí hay algunas intenciones, usted me dirá
0: Puede decirlas, porque vamos a ir durante el espacio, lo vamos a ir poniendo y yo voy diciendo y todos nos unimos y tú también. Cuéntanos.
1: Sí, por aquí está Alejandro Zuluaga, que nos envía su nota de voz y se une a esta gran cadena de oración en esta jornada tan especial.
0: Muy bonito.
2: En este día del Sagrado Corazón de Jesús sigo poniendo a nuestro país Colombia en oración, para que el Señor Todopoderoso derrame abundantes bendiciones sobre cada uno de nosotros, por esas votaciones que vamos a realizar el día domingo, por cada uno de los candidatos que hay para esta segunda vuelta. Que aprendamos a votar por una persona que justifique, que nos dé valores, que trabaje de la mano de Dios en todo momento. Que Dios me los bendiga, muchas bendiciones y un fuerte abrazo.
0: Gracias, Alejandro, esa es la intercesión, esa es la súplica que estamos elevando y todos vamos diciéndole al Señor: escúchanos, acoge, Sagrado Corazón de Jesús, atiende nuestra súplica, Señor, ten misericordia y establece un gobierno justo y para todos nosotros. ¿Qué más?
1: Así es, Padre, por aquí tenemos también a María Rojo enviándonos su participación.
3: Señor Jesús, yo en esta tarde te quiero entregar a Colombia, te quiero entregar a mi país para que sea bendecido, prosperado, para que tú alejes de Colombia y de la ciudad de Medellín tanta violencia. Yo te alabo y te bendigo y te pido por todos los violentos, Señor. Amén, amén y amén.
0: La que tan querida, bonita intercesión, en vez del Ministerio de Intercesión. Me alegra mucho que entres en esta intercesión y que supliquemos esas grandes bendiciones. Eso es, estamos orando también para que se rompan cadenas, entremos en esa experiencia de la liberación que Dios otorga cuando suplicamos en fe el poder de la sangre de Cristo. ¿Qué más tenemos?
1: Sí, Padre, se une también Eumelia a esa gran jornada de oración.
4: Muy buenas tardes, Padre Leonardo y Don Carlos. Que Dios los bendiga hoy y siempre. Que el Señor y la Virgen Santa Santísima están siempre con ustedes. Hoy quiero pedir por nuestro Colombia, por nuestro país Colombia, porque de verdad, Padre Celestial, hoy te pido a ti, Padre de las Misericordias, que tenga misericordia de todo Colombia. Te pedimos paz para nuestro Colombia. No queremos guerra, Padre Celestial. Te pedimos paz para el mundo entero, paz para todos nuestros hogares, paz para todos, Padre Celestial. Te pedimos por nuestros gobernantes, Padre Celestial, por el que va a ser presidente, Padre amado, que no destruya más a Colombia, Padre amado. Te lo pedimos, Padre Celestial, en nombre de Cristo Jesús. Amén, amén, amén. Que Dios los bendiga a todos ustedes hoy y siempre. Amén. Te pedimos también por nuestros sacerdotes.

0: y ministros de la iglesia, los jóvenes drogadictos y alcohólicos, por todos los guerrilleros, por todos los policías, Padre Celestial, te los entregamos, Padre de amor. Amén.
1: Amén. Mire qué intercesión, Eumelia, gracias. Dios le pague, Dios bendiga, que acoja el Señor esta súplica. Y voy a agregarte también por las fuerzas militares. Vamos a pedir, seguro alguien va a expresar también por las fuerzas militares. Ya nos están llegando también esas súplicas, esa intercesión, esa palabra, ese deseo, ese anhelo que estamos pidiendo para nuestra patria. Todos unidos en oración. Carlito, me cuenta si están llegando.
2: Padre, sí, aquí hay más intenciones. Blanca Lucía dice, mi intercesión es por mi esposo, que se le dio cristiana sepultura hoy. Dios y la Santísima Virgen siempre nos acompañe.
1: Bueno, usted es un intercesor en el cielo por nosotros, o ante el Señor, que rece por Colombia. Y vamos a pedir que Dios le dé su eterno descanso y consuelo también a la familia. Y en unión a esta intención de los difuntos, oremos por los que han muerto en situaciones distintas, en conflictos en nuestra patria. Vamos a pensar también en las almas de los seres queridos difuntos, porque ellos ya en la presencia de Dios, ¿cuántos de ellos son santos y santas, mártires? Y tienen una voz muy grande en el cielo. Vamos a pedir que intercedan por nuestra patria en forma muy especial. Bueno, ¿qué más?
2: Sí, padre, también está por aquí Adriana desde Canadá. ¿Cuántos colombianos se han ido de nuestro país? Y desde allá están también elevando sus oraciones. Y ella dice, Señor, escúchanos y atiende todas nuestras peticiones por la salvación y bendición de Colombia. Y seas tú el Rey Todopoderoso, escogiendo el presidente que sepa liderar toda nuestra hermosa Colombia y todos nosotros. Amén. Que así sea, Padre Celestial. Amén.
1: Amén, amén y amén. Saludo a quienes en los diversos países están haciendo las votaciones porque han podido hacerlo durante la semana. Han ido a los consulados distintos o embajadas a dar el voto. Es la responsabilidad también, cuántas circunstancias, y oramos por los que, como tú lo estás mencionando, Carlitos, a todos los que les ha tocado salir de nuestra tierra por diversas circunstancias, hasta por violencias, han salido porque las cosas no han salido bien y las situaciones económicas se han puesto muy difíciles, otros han salido ya por persecuciones y han tenido que tomar exilios o el exilio. Sacar adelante a la familia, por cumplir seguro un sueño especial, cuánto sacrificio, cuánta entrega y cuánta decisión. Y todo eso por la patria. Que Dios derrame abundantes bendiciones a los que les ha tocado migrar o a los que han realizado proyectos importantes y son también nuestra representación y nuestra imagen de nuestra tierra en otros lugares. ¿Qué más?
2: Sí, padre, Viviana Montoya Ocampo también se une a esta jornada de oración por Colombia y nos envía su nota de voz.
3: Buenas tardes, padre Leonardo, Carlitos, bendiciones para ustedes. En esta tarde sigo unida en oración, estaba unida todo el día con la emisora y seguimos intercediendo, seguimos unidos todos en oración por nuestra patria colombiana,
1: sí, señor.
3: Por esta tierra colombiana, para que el Señor siga desatando, siga rompiendo todas esas cadenas de todos esos maleficios que nos les han hecho a esta tierra colombiana. Confiamos, Señor, en que tú tienes todo el poder y tenemos la certeza de que tú harás grandes cosas. Y cuando una comunidad como esta, tan hermosa como es la emisora Minuto de Dios, se unen en intercesión y oramos todos juntos, eso no se pierde. La oración nunca se pierde, más de intercesión. Entonces te alabamos, te bendecimos, te glorificamos, Señor. Esperamos en ti, confiamos en ti. Bendecida tarde para ustedes.
1: Amén. Para la gloria de Dios, mire cómo nos motiva a unirnos siempre, a continuar esta intercesión, a estar ahí, a pedir la sanación y la liberación. Para la gloria de nuestro Señor.
2: Así es, padre. Y de Medellín vamos directamente a la capital de nuestro país, de Bogotá. Allí está Magda Martínez, que también se une a esta jornada de oración en este día.
1: Amén.
2: Aquí está Magda.
4: Buenas tardes, padrecito, ¿cómo está su merced? Buenas tardes para don Carlos y para los que estén ahí en la mesa de trabajo. En esta tarde quiero dar gracias a Dios por cada una de las bendiciones que nos das y pedirle al Señor que derrame sobre nosotros, sobre cada uno de los habitantes de nuestra amada Colombia, una conversión sincera, que esa persona que llegue al poder sea la idónea para que dirija nuestra nación, y que si no tiene amor ni respeto por Dios, que lo aprenda a amar y querer de corazón. Dios los bendiga, un abracito aquí desde mi linda Bogotá. Chao, chao.
1: Amén. Desde la capital, el lugar de donde se administra también y donde se toman las decisiones en favor de la patria y el país, ahí donde está el centro del gobierno. Gracias, Magda. Qué hermosa oración, qué súplica tan especial, que tengamos gobernantes y un gobernante unido también a Dios. Porque es en Dios como se puede gobernar. Fuera de Dios es un fracaso. Ustedes se han dado cuenta, aquellos que han gobernado sin Dios o han despotricado de Dios desde un gobierno, y cómo les viene la ruina y cómo la nación empieza a sufrir situaciones de calamidades muy serias. Por eso es de la mano de Dios, porque el que gobierna realmente es Dios. Él es el que reina en un país, en una nación y en el mundo entero.
2: Así es, Padre. También se une María Georgina, dice: buenas tardes, Padre Leonardo y Carlos. En oración por las elecciones presidenciales, para que elijamos al mejor gobernante de Colombia. Pido oración por los enfermos, especialmente por Ana María Durango. Gracias, Dios les bendiga.
1: Bueno, vamos a orar en unión a esta intención de los enfermos. Vamos a pedir la sanación también para esta hermana, pero vamos a pedir también a quienes en nuestra patria están pasando enfermedades, cuando no han podido recibir atenciones de salud, cuando muchos se nos han muerto por esas faltas de cuidados. Vamos a orar y a pedirle al Señor que venga la salud del alma, que venga la salud del cuerpo, la salud de nuestra patria, que en muchas áreas se encuentra enferma, y es Dios el que derrama su bendición para sanarnos, para levantarnos. Amén.
2: Amén. Padre, tenemos también por aquí muchas personas uniéndose a esta gran cadena de oración, en esta gran jornada. Está Ana Delia Ocampo, que también nos envía su oración.
1: Escuchemos su súplica.
5: Buenas tardes, minuto de Dios. Me uno a la oración de intercesión. Señor, intercede por Colombia. Señor, intercede por todos los hogares del mundo entero. Señor, intercede por los que están en la emisora Minuto de Dios. Señor, intercede por esa bendita emisora Minuto de Dios, que está desde la madrugada orando por ti, Señor, uniéndonos todos en oración por Colombia, por los gobernantes, por el que vaya a manejar este país, Señor. Que seas tú, Señor, que reines ahí. Reine, Jesús, por siempre. Reine tu corazón. En nuestra patria, en nuestro suelo, es de María la nación. María Santísima, hermosa madrecita, linda, hermosa. Eres una madre maravillosa. Es una madre humilde, sencilla, que también vas a estar ahí guiando a su Hijo Jesucristo para que salga un buen presidente en esta Medellín, en toda Colombia. Señor, bendice los hogares. Señor, bendice las familias que están tan desunidas. Bendice los matrimonios que son atacados por el demonio. Señor, bendice los jóvenes que están metidos en la droga, Señor. Bendice, Señor, a todos los inmigrantes de la calle. Bendice, Señor, a los niños que son atacados por los malos, por los hombres malos que hacen tantas cosas con esos niños, por Dios, que son violaditos. Bendice, Señor, también a las madres gestantes, las madres que están embarazadas, Señor. Bendícelas, Señor. Toma control de ellas para que no vayan de pronto a abortar, Señor. Toma el control de Colombia, Señor. Toma el control de todas las familias de nuestros hogares. Toma el control de nuestros hijos. Señor, bendice a mis hijos, bendice a mis nietos, bendice a todos, a todas las personas que nos rodean, Señor. Señor, tú dices: yo soy el pan de vida, y el que come de mi, que bebe mi sangre, come de mi carne, tendrá vida eterna. Feliz y bendecida tarde. Felicitaciones por todo lo que están haciendo en esa bendita emisora, y bendice esa emisora, que nunca nos vaya a faltar. Que sigamos siempre aportando el granito de arena, Señor. Gracias te doy, Señor. Gracias, Señor, por todos los también. En este momento entrego también familias Minuto de Dios, te pido también orar también por los que están en, privados de la libertad, también los que están enfermos en clínicas y hospitales, médicos, médicas, enfermeras y enfermeros. Feliz y bendecida tarde. Dios los bendiga, Señor.
1: Qué intercesora, muchas gracias porque nos has despertado tantas razones para seguir orando por la patria. Dios te bendice. Oramos con mucha fe y que el Señor acoja estas súplicas. Mire qué hermoso cómo vamos suplicando, cómo vamos pidiéndole al Señor desde el corazón. Sentí tu intercesión, pero es desde el alma. Y es así como debemos suplicar, porque así la plegaria de todos unidos derrama bendición sobre nuestra patria. Tantas situaciones que aquejan a nuestra nación. Y Dios, que es el Señor, trae bendición y derrama su luz y las gracias que humildemente pedimos sobre las familias, en especial que tú estás pidiendo por las familias, las situaciones de las familias separadas, divididas, heridas, de las familias afectadas por tantas situaciones de crimen y violencia, de las familias en tantos conflictos, de los atentados contra la vida que dañan nuestra tierra y que traen tanta maldición. Que el Señor tenga piedad y misericordia. Qué hermoso poder interceder, porque la patria comienza en cada corazón y se establece en cada familia. Y si no hay familia unida, si no hay familia dedicada a Dios, si nuestros hijos e hijas están sufriendo, si los esposos están hiriendo, si están separándose, si se han metido situaciones de maldad en el hogar, ¿cómo vamos a tener una patria sana? Nuestra patria también se hiere y por eso Dios quiere desde su llaga abierta sanar nuestro país. Bueno, tenemos más.
2: Padre, sí, aquí tenemos muchas más.
1: Ah, sí, eso estamos. Seguimos intercediendo. Dame otras dos, claro. Hago una oracioncita de la que tengo por Colombia, que ya la van a empezar a pedir, y después de esa oración que yo haga me vas a poner la canción y después volvemos a seguir con otras intercesiones que nos están enviando.
2: Claro que sí, padre. Bueno, por aquí regresamos a la ciudad de Bogotá con Ruth, que nos envía también su intercesión.
1: Amén.
6: Todos los de la emisora Minuto de Dios en Medellín, quiero en esta tarde primero que todo pedirle perdón a Dios por todas nuestras faltas y pecados, por nuestra falta de amor hacia Él, pedirle perdón por aquellos que no creen, no lo aman y no lo siguen, clamarle a nuestro Padre amado que sea Él el que dirija estas votaciones, que nos regale el don de la paz, un fruto de la paz que tanto anhelamos a esta Colombia, que hagamos una buena elección, que sea el Espíritu Santo tomándonos a cada uno de nosotros para que podamos ser guiados por Él para tomar una buena decisión y elegir un buen gobernante, porque necesitamos muchos y santos gobernantes. Quiero clamarle a nuestro Padre Celestial esta petición muy en especial en esta tarde, para que Él sea obrando y para que Él sea reinando. Que a través de Mamita María, Madre Preciosa, Reina de la Paz, que ella interceda ante nuestro Padre Amantísimo por esta petición y por todas las peticiones que se han hecho en esta media mañana, para que sea ella intercediendo ante nuestro Padre Celestial y que podamos tener una buena elección de santos gobernantes. Para nuestro Padre Celestial, todo el honor, todo el poder, toda la honra y toda la gloria. Que todas las criaturas del mundo alaben, bendigan y glorifiquen su santísimo nombre, y que María Santísima los abrace con ese amor infinito. Ella que tanto nos ama, que tanto nos cuida, que se haya intercediendo ante Dios nuestro Señor por cada uno de nosotros. Bendito, alabado y glorificado sea Señor. Bendita sea María Santísima, ella que obra, intercede por cada uno de nosotros. Amén. Y que la gloria y la alabanza sea para nuestro Padre Celestial, ahora y por siempre. Amén.
1: Amén, amén y amén. Qué hermosa oración. Qué plegaria tan bella, esa consagración a la Virgen, eso, a su Inmaculado Corazón, a Nuestra Señora la Virgen de Chiquinquirá, a María Auxilio de los Cristianos, la suplicamos en sus diversas advocaciones, pidiendo entonces para una buena elección, que el Señor sea el que nos conduzca y nos permita escoger a quien va a regir en nombre de Dios los destinos de nuestra patria. Bueno, una más y hago la oración y ponemos la canción y seguimos recibiendo las peticiones.
2: Así es, Padre, por aquí también se une Ofelia Mora, dice: felicitaciones por tan maravillosa programación y dándole gracias al Sagrado Corazón de Jesús por la bendición a nuestra amada Colombia.
1: Ah, así es, invocando el poder y las fuentes de misericordia, el Sagrado, Sacratísimo Corazón de Jesús, por el que desciende la misericordia de Dios nuestro Padre, que se derrama el Espíritu Santo a nuestra patria y al que se une el Corazón Inmaculado de la Virgen María. Entonces voy a hacer la oración de liberación por Colombia. Pueden pedir el documento, la oración, y pueden repartirla lo que más puedan todavía, para que sigamos orando. En el nombre del Padre, y del Hijo, y del Espíritu Santo. Amén. Santísima Trinidad, Padre, Hijo y Espíritu Santo, danos la gracia de vivir en tu paz y en tu alegría. Ponemos en ti nuestra confianza, Dios de amor y de poder. En este momento, en el nombre de Cristo Jesús, queda prohibida toda acción e interacción, toda comunicación e intercomunicación espiritual negativa. Señor Jesús, cúbrenos con tu preciosísima sangre y escóndenos en tus santas llagas. En esta sangre preciosa sello todo el país de Colombia. Deposito en el corazón inmaculado de María cada una de las vidas de quien habitan esta nación, junto con quienes están fuera de su patria. Las familias, las instituciones, para que se vean libres de todo tipo de daño. Invoco la presencia de los ángeles y arcángeles, Miguel, Gabriel y Rafael, principados, tronos, virtudes, potestades, dominaciones, querubines, serafines de Dios, para que sean ellos quienes nos guíen, protejan y libren en la batalla contra el mal. Aleja de este maravilloso país todas las fuerzas del mal, somételas, átalas y envíalas a los abismos para quedar totalmente libres. En el nombre de Cristo Jesús, por sus llagas gloriosas, quedan anuladas las influencias maléficas venidas de otros países y desde dentro de la patria. Ordeno y mando con la fuerza de Dios omnipotente, en el nombre de Jesucristo Salvador, a todos los espíritus inmundos que dejen inmediatamente a Colombia para siempre, regresen de donde han venido y vayan a los abismos infernales. Te ruego, Padre Dios, que el Espíritu Santo ocupe todo el país de Colombia, de oriente a occidente, de norte a sur, lo alto, lo ancho y lo profundo. Se derramen bendiciones sobreabundantes, se desaten las cadenas del sometimiento y se instaure un gobierno justo en el que se instaure el reino de Dios, para que venga la paz, la unidad, la salud y la prosperidad. Corazón de Jesús y María, recibe la consagración perfecta y absoluta de Colombia. Gracias, Señor, porque con tu poder haces nuevas todas las cosas. Gloria al Padre, y al Hijo, y al Espíritu Santo,
2: como era en el principio, ahora y siempre, por los siglos de los siglos. Amén.
1: Gloria al Padre, y al Hijo, y al Espíritu Santo,
2: como era en el principio, ahora y siempre, por los siglos de los siglos. Amén.
1: Gloria al Padre, y al Hijo, y al Espíritu Santo,
2: como era en el principio, ahora y siempre, por los siglos de los siglos. Amén.
1: Sagrado Corazón de Jesús,
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1: Corazón Inmaculado de María,
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0: Muy bien, bueno, ahí a veces necesitamos sentir estas canciones que nos ayuden a decir, en medio de las situaciones difíciles tenemos esperanza, tenemos fe, tenemos confianza, y en medio de las tormentas Dios trae la paz, trae la calma, y a eso pedimos para nuestra amada patria, pero también para cada uno de los corazones, también para las familias, para quienes andan en inquietud, quienes andan desesperados por diversas situaciones personales, económicas, y quienes andamos preocupados también por los destinos de nuestra patria. Bueno, Carlitos, todavía tenemos unos minutos para completar el tiempo de esta hora. Seguro hay más intenciones.
1: Así es, padre, están llegando muchas, pero muchas interacciones, y qué alegría, padre, ver que este es un llamado que hizo la iglesia y todos nos estamos uniendo, estamos dando una respuesta, y que ninguno sienta que su oración es menos que otra, no, todas las oraciones son muy, muy importantes. Por aquí Sandra Carreño dice: buenas tardes, padre Leonardo y Carlitos, la familia Carreño se une a esta jornada de oración por Colombia para que nuestro buen Dios ponga sus benditas manos en las mentes y en los corazones, y por todos los que vamos a votar y tengamos conciencia. Amén, amén y amén.
0: Amén, amén y amén. Qué bonito, porque es una motivación. Había yo estado mirando por ahí algunas invitaciones especiales a que no nos vayamos a descuidar de que ya votamos una vez y que ese voto vale. Pues no vale. Toca volver a votar. De que no nos durmamos por ahí, como se dice, y no nos distraigamos, porque necesitamos poner nuestro voto. Y ojalá que podamos poner mucho más. Quienes no han votado, muévanse o movámonos para poder entrar en ese espacio de poder participar. No nos descuidemos. Mira aquí lo que yo encontré por aquí tan especial,
1: a ver,
0: que me parece clave para este tiempo de... Este tiempo de votación. Pero aquí me salió otra cosa porque se me fue una propaganda. Usted sabe que uno mira aquí y usted sabe que uno ve. Sí. Pero entonces, aquí uno ve es para las votaciones. Que votemos temprano. Que se lleve el propio lapicero. ¿Sí? Sí. Que también revisar el tarjetón que uno recibe, las dos caras del tarjetón. ¿Sí? No usar prendas que identifiquen a favor de quién estás. Vaya sin colores ni cosas. No muestres la cara, como se dice. Mantén tu secreto el voto. Mantén la calma, eso sí. Hay que revisar la parte de atrás del tarjetón, porque ahí hay que verificar, claro, sí, que esté el nombre de la mesa, el número de la mesa, y que esté firmado, sí, para que no nos roben los votos. Entonces, por eso oramos, para que tengamos discernimiento en una buena votación. ¿Qué más intenciones tenemos?
1: Padre, sí, Juan Felipe dice: buenas tardes, emisora Minuto de Dios, ¿cómo se encuentran? Espero que muy bien, y me alegra que estén bien. Les habla Juan Felipe desde Medellín, desde el barrio Caicedo, Villatina. Les mando un saludo y un fuerte abrazo, y les mando la siguiente oración. Dios y Padre Celestial, por medio del poder del Espíritu Santo, ilumina los corazones de los dirigentes políticos y ilumina también su fe, para que todos los colombianos podamos estar en paz. Dios los dirija por el mejor camino. Amén. Muchas gracias por la atención prestada.
0: Ah, pues genial. Gracias. Gracias. Ahí en Villatina, ¿no?
1: Sí.
0: Qué genial, y mire cómo se unió a hacer esta intercesión y a seguir orando en fe. Amén. ¿Qué más?
1: Sí, Marta Palacio nos envía esta participación a esta hora de la tarde.
2: A ver, Marta. Buenas tardes. Ay, yo les quería pedir la oración que está haciendo el padre Leonardo.
1: Claro.
2: Dios los bendiga.
0: Carlitos, te la hice llegar.
1: Ahí ya se la envié, padre.
0: Amén. Claro. Ay, de una, eso es rapidísimo. Eso es
1: de una.
0: Ah, ¿le hiciste para todos?
1: Sí.
0: Que
1: sí
0: llegue, y que hagamos esa intercesión tan especial. Y si alguien dice: necesito la oración, comuníquese para seguir orando por la liberación de nuestra patria. ¿Qué
1: por
0: más?
1: Aquí otra oyente, a ver, Beatriz Henao. Hola, buenas tardes. Yo quiero pedirle a Dios por las elecciones de este domingo. Él que conoce los corazones, que nos dé el mejor presidente, que tenga temor de Dios y que ayude a tanta gente que lo necesita. Excelente programa. Por favor, me mandas la intercesión. Claro que sí, Beatriz.
0: Ahí la estamos haciendo aquí llegar. Y multipliquen, enviamos. Multipliquen. Manden así a sus seres queridos, a personas conocidas, y que se multiplique esta plegaria.
1: Sigue por aquí, padre, en participación Araceli Rodríguez. Buenas tardes, familia Minuto de Dios. Padre, hoy me uno en oración en el Santo Rosario a la Santísima Virgen María enseguida. Por favor, una oración para mi mamá, dándole gracias a Dios por su cumpleaños número 94. Hoy está de cumpleaños. Dios los bendiga y muchas gracias.
0: Qué bendición. Dios bendiga a tu querida madre. Sí. Vea qué bendición tan grande. Ella, hija del país, hija de la patria, y te ha de tener muchas memorias de todo lo que ha pasado en nuestro país, de todos los años de la vida, y seguramente las generaciones anteriores. Me encanta lo que está diciendo. Para alcanzar la paz y la bendición de un país, necesitamos unirnos también con el Santo Rosario, para que la Virgen María interceda y nos alcance el don de la paz, pidiendo a su Hijo, y su Hijo que clama al Padre, y se derrama el Espíritu Santo.
1: Amén. Cecilia dice, rogamos a Dios por nuestra patria, seguros de que los corazones de Jesús y de María nos darán al mejor presidente.
0: ¿Qué más pedimos? Pedimos que sí. Venga un, como se dice a los sacerdotes y a los laicos, todos aparecernos más a Dios, pues que nuestro presidente también tenga semejanza de Dios y se deje guiar por Dios. ¿Qué más?
1: Marta dice, para pedir a Dios nuestro Padre que nos permita tener un presidente para Colombia, sobre todo que sea una persona temerosa de Dios. Qué bonita petición.
0: Es que es eso. Es eso. En el temor es cuando Dios derrama misericordia, porque sabe que es Dios el primero. Él es el que guía, Él es el dueño de todo. Y Él es el que conduce nuestra tierra. Y quien se deje guiar por el Señor, así como hizo el rey Salomón: Señor, dame sabiduría para gobernar. Es decir, dame Espíritu Santo, que seas tú el que me dirijas. Y el Señor hizo abundar, gracias a la sabiduría de Salomón, bienes sobre el país de Israel. ¿Cómo no lo vamos a pedir por un buen presidente y los demás que le ayuden en su gobierno? ¿Por quiénes son los alcaldes? ¿Por quiénes son los gobernadores? ¿Por quiénes van a ser los ministros y ministras? ¿Por quiénes están en los diversos estamentos policiales y militares? ¿Por quiénes están en los diversos puestos de servicio para el país? Ahí donde estamos, los que están en los diversos ministerios. Si se pide la sabiduría, si se pide Espíritu Santo, vendrá la prosperidad y la paz a nuestra tierra.
1: Padre, bueno, ya se va acabando esta hora de oración y este chat está lleno y lleno de peticiones, de oraciones. Ay, ya seguirán con el espacio que viene a continuación.
0: Usted ya cuenta, sí, le cuenta a quien le va a tocar ahorita.
1: Así es.
0: Seguir, porque esto sigue.
1: Sí.
0: Esto avanza y yo creo que se va como hasta las 9 o 10, no sé. Esto sigue todavía, seguro la distribución de cada hora. Y qué bonito poder seguir en esta intercesión. Es decir, este es un solo programa de un día.
1: Así es.
0: Pues, bueno, yo ni siquiera voy a despedirme porque es que, o cerrar el programa porque no lo vamos a cerrar. Es, se sigue en la intercesión y seguimos suplicando. Yo imagino que, Carlitos, tú estás viendo ya varias intenciones ahí. Sí. ¿Cuántas más o menos estás viendo que están por ahí ya en lista?
1: A ver, padre.
0: Que para que salgan enseguida también en la tarde.
1: 1, 2, 3. A ver, por aquí. 4, 5, 6, 7, 8, 9.
0: ¿Y te fijaste por allá en el Facebook?
1: Otras dos.
0: En Facebook también están.
1: Así es, padre.
0: No, hermoso, que intercedamos por Colombia. Es el momento clave y el Señor va a derramar gracias sobreabundantes en nuestra tierra. Y tengamos prudencia, y eso sí les voy a decir, si de pronto se levantan por ahí disturbios. Tratamos de no exponernos mucho por ahí el domingo o lo que pueda pasar el lunes, si de pronto sucede alguna situación particular, pero Dios no lo va a permitir. Reprendemos cualquier fuerza espiritual negativa que quiera crear ese disturbio o esa situación. Que venga la paz y la bendición a nuestra tierra. Como decía esa oración tan bonita que estaba, que la hizo una de las hermanas nuestras. ¿Tú te acuerdas? El que decía, reine el Señor por siempre, reine en mi corazón. ¿Ve? Esa canción tan bonita, en nuestra patria, en nuestro suelo, es de María la Nación. Está muy bonita que alguien nos hizo esa oración y que volverla a recordar. que Dios nos bendiga. Y bueno, seguimos con la intercesión, así que este es un solo programa, de un solo día, orando por nuestra patria, Colombia. Dios les pague a otras personas que seguro no son de Colombia, aman nuestra tierra también, o están en otros espacios y dicen, vamos a ayudarle. Yo he enviado mucho, esta oración la he enviado yo a muchos lugares, y muchas personas de varios países nos están ayudando con su intercesión. Así como yo lo he hecho por Ecuador, lo he hecho por Venezuela, y he ido allá a hacer esas oraciones de bendición por sus patrias y la liberación de la patria. Ahora también sigue por Colombia. Amén, amén y amén.

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10: En el nombre del Padre, y del Hijo, y del Espíritu Santo. Amén. Señor de la vida, te damos gracias por el don del deporte, por quienes glorifican a Dios con el ejercicio de sus cuerpos, por las amistades que nacen en la cancha y la alegría de jugar en equipo. Tú nos enseñas que en la vida, como en el juego, nadie se salva solo. Necesitamos del otro para crecer, para aprender a respetar, superar límites y celebrar juntos los logros alcanzados. Te pedimos que el deporte sea siempre escuela de fraternidad y no de rivalidad vacía, espacio de encuentro y no de exclusión, camino de paz y no de violencia. Haz que quienes practican, entrenan o animan descubran en el deporte un lenguaje universal que acerca culturas, une pueblos y siembra respeto, solidaridad y superación personal. Señor Jesús, que cada deporte sea parábola de una vida vivida contigo, colaborando con esfuerzo y alegría, viviendo con humildad en la derrota y gratitud en la victoria que nos ofreces en tu resurrección. Que nunca falte en nosotros tu Espíritu, que nos hace un solo equipo unido contigo para construir comunión y fraternidad en la historia. Amén.
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8: Son las 3:09.

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0: Tu misericordia, Señor, también continúa acompañando nuestra gran jornada de oración por Colombia. 3:12 de la tarde, completamente en vivo. Continuamos en esta gran jornada que ya adelanta unas 9 horas de transmisión hasta ahora. 9 horas de transmisión ininterrumpida con los servidores del Minuto de Dios. Durante todo este día, Matilde Rico, el Padre Javier Riveros en la Eucaristía, Isabel Barrientos, gracias a Gloria Vázquez, a Nubia Bedoya, gracias a mi querida Ana Catalina y Germán Domínguez, gracias también a mi querido Juan Carlos Zapata, al Padre Jimmer Ortiz, al Padre Leonardo Arboleda, a Rosa Ángela Agudelo, un ejército orante, y ahora mi querido Carlos Alberto López que me acompaña, Carlitos, unidos en oración con Antioquia y con Colombia.
1: Así es, Padre, una buena tarde. De estas 15 horas ya llevamos 9.
0: Ya llevamos 9.
1: 9, bendito sea el Señor, y me da mucha alegría, Padre, ver tantos mensajes que siguen y siguen llegando a nuestro minuto WhatsApp. Así que, para la gloria del Señor, todo un éxito esta jornada de oración.
0: Totalmente. Vamos a esta hora de la misericordia a entregarnos a ese mar insondable del amor de Dios, recitando la coronilla de la Divina Misericordia. En el nombre del Padre, y del Hijo, y del Espíritu Santo.
1: Amén.
0: Amén. Padre nuestro que estás en el cielo, santificado sea tu nombre. Venga a nosotros tu reino. Hágase tu voluntad en la tierra como en el cielo.
1: Danos hoy nuestro pan de cada día, perdona nuestras ofensas, como también nosotros perdonamos a los que nos ofenden. No nos dejes caer en la tentación y líbranos de todo mal. Amén.
0: Dios te salve María, llena eres de gracias, el Señor es contigo. Bendita tú eres entre todas las mujeres, y bendito es el fruto de tu vientre, Jesús.
1: Santa María, Madre de Dios, ruega por nosotros pecadores, ahora y en la hora de nuestra muerte. Amén.
0: Creo en Dios, Padre Todopoderoso, Creador del cielo y de la tierra. Creo en Jesucristo, su único Hijo, nuestro Señor, que fue concebido por obra y gracia del Espíritu Santo. Nació de Santa María Virgen, padeció bajo el poder de Poncio Pilato, fue crucificado, muerto y sepultado, descendió a los infiernos, al tercer día resucitó de entre los muertos, subió a los cielos y está sentado a la derecha de Dios Padre Todopoderoso, y desde allí ha de venir a juzgar a vivos y muertos. Creo en el Espíritu Santo, la Santa Iglesia Católica, la comunión de los santos, el perdón de los pecados, la resurrección de la carne y la vida eterna. Amén. Y en esta tarde que nos unimos en oración por nuestra Colombia, vamos a unirnos a estas cuentas de la coronilla de la misericordia para presentar las intenciones de cada uno de ustedes que han venido dejando a través del minuto WhatsApp 317-369-0797. Las intenciones que ustedes allí van dejando, les vamos también enviando la oración de intercesión que el Padre Leonardo nos compartía, una oración poderosa de protección por nuestro país. Vamos a consagrar a nuestra patria colombiana, consagramos a aquel que sea electo como presidente de la nación. Espíritu Santo de Dios, derrámate sobre todas las personas reunidas en este lugar, orando los unos por los otros. Derrámate, Espíritu Santo, en todos, que seamos una sola familia, una sola comunidad, que estemos unidos orando. Gracias, Doña Nelly, por estas oraciones que también te hacen partícipe de este día, entregando cada una de las intenciones. La familia Sánchez Gómez se une a la fuerte jornada de oración, más votaciones que definen las directrices de nuestra patria. No te pedimos por nuestra patria Colombia. Permítenos como pueblo tuyo poder elegir con conciencia. Elijamos todas las cosas. Eterno, te ofrezco el cuerpo, la sangre, el alma y la divinidad de tu amadísimo Hijo nuestro Señor Jesucristo, como propiciación de nuestros pecados y los pecados del mundo entero. Por su dolorosa pasión,
1: ten misericordia de nosotros y del mundo entero.
0: Por su dolorosa pasión,
1: ten misericordia de nosotros y del mundo entero.
0: Por su dolorosa pasión,
1: ten misericordia de nosotros y del mundo entero.
0: Por su dolorosa pasión,
1: ten misericordia de nosotros y del mundo entero.
0: Por su dolorosa pasión,
1: ten misericordia de nosotros y del mundo entero.
0: Por su dolorosa pasión,
1: ten misericordia de nosotros y del mundo entero.
0: Por su dolorosa pasión,
1: ten misericordia de nosotros y del mundo entero.
0: Por su dolorosa pasión,
1: ten misericordia de nosotros y del mundo entero.
0: Por su dolorosa pasión,
1: ten misericordia de nosotros y del mundo entero.
0: Por su dolorosa pasión,
1: ten misericordia de nosotros y del mundo entero.
0: Son las 3:18 minutos, todos unidos por nuestro país Colombia en oración. Señor Jesús, te pido por las familias colombianas, para que tú, Señor, reines en ellas. Dios les pague por sus oraciones. Marelvis González se une a través del minuto WhatsApp. Nuestra segunda decena de la coronilla de la misericordia. Padre eterno, te ofrezco el cuerpo, la sangre, el alma y la divinidad de tu amadísimo Hijo nuestro Señor Jesucristo, como propiciación de nuestros pecados y los pecados del mundo entero. Por su dolorosa pasión,
1: ten misericordia de nosotros y del mundo entero.
0: Por su dolorosa pasión,
1: ten misericordia de nosotros y del mundo entero.
0: Por su dolorosa pasión,
1: ten misericordia de nosotros y del mundo entero.
0: Por su dolorosa pasión,
1: ten misericordia de nosotros y del mundo entero.
0: Por su dolorosa pasión,
1: ten misericordia de nosotros y del mundo entero.
0: Por su dolorosa pasión,
1: ten misericordia de nosotros y del mundo entero.
0: Por su dolorosa pasión,
1: ten misericordia de nosotros y del mundo entero.
0: Por su dolorosa pasión,
1: ten misericordia de nosotros y del mundo entero.
0: Por su dolorosa pasión,
1: ten misericordia de nosotros y del mundo entero.
0: Por su dolorosa pasión,
1: ten misericordia de nosotros y del mundo entero.
0: Son las 3:20 minutos de la tarde y seguimos unidos en oración por nuestros jóvenes, por nuestros niños, por nuestras mujeres, por los hombres, trabajadores, empresarios, por los trabajadores del sector público, por las fuerzas militares y policiales. Por nuestra iglesia también oramos, por nuestros sacerdotes, por los misioneros, por los campesinos y trabajadores del campo. En zonas tan recónditas de nuestro país, hoy los entregamos en esta coronilla de la misericordia. Padre eterno, te ofrezco el cuerpo, la sangre, el alma y la divinidad de tu amadísimo Hijo nuestro Señor Jesucristo, como propiciación de nuestros pecados y los pecados del mundo entero. Por su dolorosa pasión,
1: ten misericordia de nosotros y del mundo entero.
0: Por su dolorosa pasión,
1: ten misericordia de nosotros y del mundo entero.
0: Por su dolorosa pasión,
1: ten misericordia de nosotros y del mundo entero.
0: Por su dolorosa pasión,
1: ten misericordia de nosotros y del mundo entero.
0: Por su dolorosa pasión,
1: ten misericordia de nosotros y del mundo entero.
0: Por su dolorosa pasión,
1: ten misericordia de nosotros y del mundo entero.
0: Por su dolorosa pasión,
1: ten misericordia de nosotros y del mundo entero.
0: Por su dolorosa pasión,
1: ten misericordia de nosotros y del mundo entero.
0: Por su dolorosa pasión,
1: ten misericordia de nosotros y del mundo entero.
0: Por

0: familia minuto de Dios que hoy se postra ante Él diciendo incesantemente que espera, que confía, que sabe que todo es posible en su corazón. A través del minuto WhatsApp puedes dejar tus intenciones, puedes acompañarnos además en la oración a través del 317-369-0797. Luz Celis nos envía su participación.
1: Hola. La familia Celis Bedoya y familia Valdecelis, por la salud, sanación, oración y conversión de toda mi familia, especialmente por dos hijos que tengo lejos, que no sé nada de ellos, para que el Señor le ilumine y ilumina que me deben hacer una llamadita para yo saber algo de ellos. Muchas gracias y Dios les bendiga y por la paz del mundo entero. Muchas gracias por la conversión de todo el mundo entero y de toda mi familia.
0: La paz del corazón, esencialmente, hoy pedimos a nuestro Señor. Padre eterno, te ofrezco el cuerpo, la sangre, el alma y la divinidad de tu amadísimo Hijo, nuestro Señor Jesucristo, como propiciación de nuestros pecados y los pecados del mundo entero. Por su dolorosa pasión,
2: ten misericordia de nosotros y del mundo entero.
0: Por su dolorosa pasión,
2: ten misericordia de nosotros y del mundo entero.
0: Por su dolorosa pasión,
2: ten misericordia de nosotros y del mundo entero.
0: Por su dolorosa pasión,
2: ten misericordia de nosotros y del mundo entero.
0: Por su dolorosa pasión,
2: ten misericordia de nosotros y del mundo entero.
0: Por su dolorosa pasión,
2: ten misericordia de nosotros y del mundo entero.
0: Por su dolorosa pasión,
2: ten misericordia de nosotros y del mundo entero.
0: Por su dolorosa pasión,
2: ten misericordia de nosotros y del mundo entero.
0: Por su dolorosa pasión,
2: ten misericordia de nosotros y del mundo entero.
0: Por su dolorosa pasión,
2: ten misericordia de nosotros y del mundo entero.
0: Son las 3:24 de la tarde en la Coronilla de la Misericordia, que también es por excelencia esta oración de clamor, de entrega en esta Jornada Nacional de Oración por Colombia. Fanny Miranda ora por la paz de nuestro país, que nos unamos en oración, que el que gane sea un hombre temeroso de Dios y le dé sabiduría. Padre eterno, te ofrezco el cuerpo, la sangre, el alma y la divinidad de tu amadísimo Hijo, nuestro Señor Jesucristo, como propiciación de nuestros pecados y los pecados del mundo entero. Por su dolorosa pasión,
2: ten misericordia de nosotros y del mundo entero.
0: Por su dolorosa pasión,
2: ten misericordia de nosotros y del mundo entero.
0: Por su dolorosa pasión,
2: ten misericordia de nosotros y del mundo entero.
0: Por su dolorosa pasión,
2: ten misericordia de nosotros y del mundo entero.
0: Por su dolorosa pasión,
2: ten misericordia de nosotros y del mundo entero.
0: Por su dolorosa pasión,
2: ten misericordia de nosotros y del mundo entero.
0: Por su dolorosa pasión,
2: ten misericordia de nosotros y del mundo entero.
0: Por su dolorosa pasión,
2: ten misericordia de nosotros y del mundo entero.
0: Por su dolorosa pasión,
2: ten misericordia de nosotros y del mundo entero.
0: Por su dolorosa pasión,
2: ten misericordia de nosotros y del mundo entero.
0: Santo Dios, Santo fuerte, Santo inmortal, ten misericordia de nosotros y del mundo entero. Santo Dios, Santo fuerte, Santo inmortal, ten misericordia de nosotros y del mundo entero. Santo Dios, Santo fuerte, Santo inmortal, ten misericordia de nosotros y del mundo entero. Oh Dios eterno, en quien la misericordia es infinita y el tesoro de compasión inagotable, vuelve a nosotros tu mirada bondadosa y aumenta tu misericordia en nosotros, para que en momentos difíciles no nos desesperemos ni nos desalentemos, sino que con gran confianza nos sometamos a tu santa voluntad, que es el amor y la misericordia mismos. Amén. Y seguimos en nuestra jornada de oración, incansables, unidos al corazón de cada uno de ustedes, al corazón de nuestra audiencia que hoy se entrega en amor absoluto, que hoy se entrega en amor absoluto por su país.

0: Es Margarita, nos deja su nota de voz a esta hora.
1: Pues, por la paz de Colombia y del mundo entero y de todos los barrios de nuestra ciudad, que haya paz, que haya amor, ten misericordia de nosotros y del mundo entero.
0: Amén, amén, amén. Marta Lucía también se une a nuestra oración. Buenas tardes, Dios, por favor, nos dé un presidente conforme a su santa voluntad. La oración que Dios le dio a Moisés y Aarón para bendecir a su pueblo. El Señor nos bendiga y nos guarde, nos muestre su rostro. Tenga misericordia de nosotros, vuelva el Señor su rostro sobre nosotros y nos conceda la paz. El Señor nos bendiga en el nombre del Padre, y del Hijo, y del Espíritu Santo. Amén. Nos piden también por acá la oración de bendición y liberación por Colombia. Marta Lucía Arroyave, desde Medellín. Marta Lucía, Dios te guarde. Gracias por estar unida a nuestra oración, a esta jornada especial y maravillosa que el Señor ha dispuesto en este día. Vamos a seguir en oración, porque el que canta también ora dos veces. Vamos a seguir entregando en el corazón de Dios estas melodías que se vuelven oración también para nuestro Señor, que nos invitan a la contemplación, que nos invitan a la bendición, que nos invitan a crecer en el amor.

Subir al monte es estar en ese encuentro continuo, permanente con nuestro Dios. Subir al monte es saber que el Señor es quien reina en nuestra vida. Y una bella palabra de Juan Pablo II siempre nos quedará prendada en el corazón: Dios rico en misericordia. Eso es lo que eres, Dios, rico en misericordia. Y decía Juan Pablo II que la Iglesia vive una vida auténtica cuando profesa y proclama la misericordia y cuando acerca a los hombres a las fuentes de la misericordia de nuestro Salvador, de que es depositaria y dispensadora. Esa preciosa encíclica que nos dejó Juan Pablo II dedicada a la misericordia de Dios, en ella nos expresaba la riqueza de la misericordia, que lejos de oponerse a la justicia, la supera en un concepto mucho más amplio y rico, ya que la misericordia está basada en la justicia, pero envuelta en el amor que supera y con creces las deficiencias de la justicia. Por eso, qué bello es acercarnos a la misericordia de Dios. Qué bello es acercarnos al hecho de que el único suficiente en nuestra vida, aquel que se hace nuestra suficiencia, nuestro Dios, está permanentemente para nosotros. Está abrazando nuestro corazón constantemente. Y así como recordamos a San Juan Pablo II, recordamos a Santa Teresa de Jesús con esa oración inolvidable que nos invita a tener paz, que nos invita a no dejarnos turbar, que nos regala la certeza de que Dios no se muda, de que la paciencia todo lo alcanza. Quien a Dios tiene, nada le falta, solo Dios basta. Señor, yo siento que me faltan muchas cosas. ¿Será que no te tengo a ti, Señor? ¿Será que no tengo a Dios en mi vida? Me faltan ganas de rezar, Señor. Casi siempre vivo como en el limbo, de manera desosegada. Me preocupa todo absolutamente. Todo me inquieta. No tengo paciencia ni con los demás. No tengo paciencia ni conmigo mismo. Ando más pendiente de lo que hacen y lo que dicen los que me rodean que de mí mismo. Quiero hacer parte de todo, quiero juzgarlo todo, quiero tener la última palabra. Y mi manera de ser lastimosamente genera malestares en mi alrededor, en mis allegados, en mi familia. ¿Dónde podría, Señor, encontrar ese momento de paz para encontrarme contigo? Si siempre estoy originando problemas, si siempre estoy en una eterna inquietud. ¿Cómo me gustaría, Señor, con Santa Teresa hoy decir que nada me turbara, que nada me quitara la paz, que mi corazón estuviera completamente y en plena paz, pero no lo consigo, Señor? Me turban las noticias en los periódicos, en las redes sociales, en los programas de televisión, la manera de vivir de muchas personas, la indiferencia de algunos jóvenes, la manera de gastar tontamente el dinero, las preocupaciones, la importancia que se le da a cosas banales. Y eso me turba en todo momento. Pero ¿será que hay algo que no me turbe? Hay algo que no me turbe. Y sin embargo comprendo que si yo tuviera mi confianza puesta en ti, Señor, si de verdad tú fueras mi roca, si de verdad tú fueras mi fortaleza, no debería turbarme por nada de esto, Señor. No debería, Señor, encontrar en cada momento, en cada persona, en cada circunstancia, un eterno problema. ¿Cómo no voy a espantarme de cuánto ocurre en torno a mí? Si me
he encontrado con personas a mi alrededor que han avanzado en su vida cristiana, en sus sacramentos, se han casado y ya quieren separarse. Hoy, lastimosamente, en esta sociedad líquida, vemos la normalidad en el divorcio, en el aborto, en las separaciones. No le damos importancia a la relación que tenemos con Dios. No hablamos con Dios, no nos comunicamos con Dios. Para nosotros no existe Dios, o para muchos. Y cuando esos muchos aparecen en mi vida, parece que también tomo parte de esa lejanía de Dios. Y la justicia entonces legaliza cosas que estuvieron prohibidas toda la vida. Y crece la delincuencia. Y cada vez es más normal perdernos en el alcohol desde jóvenes, en la droga, en las relaciones sexuales desenfrenadas. Nos alejamos del modelo de la familia. Y ya, Señor, parece que todo comienza a turbar nuestra vida, a espantarnos. Pero viene una certeza profunda en el corazón. Hay una canción, Carlitos, del padre Juan Andrés, que se llama Solo Dios Basta. Porque es que esa es una certeza para esta tarde, mis hermanos. Dios no se muda. Viene una segunda vuelta electoral y perdemos la paz. Y nos está pasando algo en la vida personal y perdemos la paz. Y nos está pasando algo en la vida laboral y perdemos la paz. Y Dios no se muda, es nuestra certeza más grande. Las costumbres están cambiando. La sociedad vive un momento convulsivo de crisis. La cultura parece desorientada, los hombres se cambian prácticamente de intereses y de pensamiento, como cambiarse de ropa. Pero Dios sigue siendo el mismo de siempre. Y uno a veces cae en la pregunta ilógica, y es que a Dios no le importa lo que está pasando en nuestro mundo. Cuando vemos las injusticias alrededor, no es obra de sus manos todo esto que está ocurriendo. ¿Cómo es que no hace nada por remediar esta situación? Parece que a Dios no le importaran los vaivenes de la vida, los vaivenes de los hombres hoy, los vaivenes de la sociedad. Pero yo creo que nos conviene bien recordar la palabra de Dios en medio de ese profundo sueño de Jesús, en la barca, mientras ésta parecía hundirse, y sus apóstoles le gritaban: ¡sálvanos, que perecemos! Así estamos nosotros hoy como iglesia, perdiendo la paz, no confiando en el Señor. Y en ese ¡sálvanos, que perecemos!, Jesús, incorporándose, lo que hace es increpar a las aguas, y estas se remansaron. Y esto es el hecho más fuerte, más certero de nuestra fe, de nuestra vida. Y es que Dios no se muda. La historia está plagada de momentos como los que estamos viviendo. De ayer fue una cosa, hoy es otra cosa, mañana será otra cosa. Y dice la palabra que Jesucristo es el mismo ayer, es el mismo hoy, es el mismo siempre. Y pese a todos esos momentos, las épocas de las persecuciones, del martirio, de la prohibición, de la religión, del olvido del nombre de Dios, de las luchas religiosas, del exterminio, del holocausto, de la ciencia, de la filosofía, cuando se nos ha dicho que Dios está muerto, miren quién nos sostiene hoy. Solo Dios basta. Solo Dios basta. Cuando se han encargado de decirnos, tal vez muchas veces las corrientes filosóficas y científicas, las corrientes políticas también pasan. Un candidato pasa, el otro candidato pasa. El que permanece siempre fiel es Dios.
Él no va tras las novedades de los pensamientos. Él no corre a ponerse a la moda de las costumbres. Y por eso es que decimos con todas las fuerzas, Dios no se muda, dilo hoy. Dios no se muda. Él es el pensamiento, Él es la verdad, Él es la existencia, Él es la vida. Nuestro Dios no se muda. Somos nosotros los que tendremos que buscar siempre a Dios. Somos nosotros los que siempre debemos abrir nuestro corazón a Dios. Y por eso en esta tarde vamos a decirle al Señor, Señor, dame la confianza que tuvieron los santos para saber que tú eres Dios, que estás por encima de estos juegos de niños, parecen muchas veces. Cuando se insultan de un lado a otro, cuando se amenazan de un lado a otro, cuando siembran terror y pánico en la población. Y de lado y lado pasa esto. Pero ¿por qué dice esa bella oración de Santa Teresa que nada te turbe y que nada te espante? Porque el que no se muda es el Dios de la vida. El que no se muda es el dueño de nuestra existencia. El que no se muda es este Dios que solo basta. Solo basta. Y por eso he de hacerme una vez más la pregunta. ¿Por qué vivo sombrío, hostigado por mis enemigos? Lo dice un salmo. ¿Por qué entonces me inquieta todo cuanto ocurre en torno a mí? ¿Será tal vez porque tengo mi corazón puesto en muchas cosas vanas, efímeras, pasajeras? Solo Dios basta. Solo Dios basta. Tú y yo tenemos que dejar de preocuparnos, mis hermanos, por nuestro bienestar, por nuestra comodidad, por los éxitos de mi empresa, por el deseo de quedar siempre bien y por encima de los demás. Tengo que dejar el desmedido afán por el dinero, por el placer, por poseer, mientras más, mejor en esta sociedad de consumo. Y el salmista viene y se pregunta, ¿quién puede hospedarse en tu casa y vivir siempre en tu presencia? Lo dice en el Salmo 14. Hay una bella respuesta para esto, por supuesto. ¿Quién puede hospedarse en la casa del Señor? El que procede honradamente y practica la justicia. El que tiene intenciones leales y no calumnia con su lengua. El que no hace mal a su prójimo ni difama al vecino. El que no envidia al que triunfa en esta vida, aunque sea a costa de violar su conciencia y saltarse las leyes. El que no jura en falso ni promete lo que no puede cumplir. El que así obra nunca fallará. El que así obra vivirá siempre como morada de Dios. Descansará siempre en su Señor. Podrá descansar siempre en su amado. Y por eso vamos hoy a decirle con esta bella oración de Santa Teresa, dame Señor, que yo pueda habitar en tu casa, que pueda contemplar tu rostro, que yo me goce en tu presencia. Porque si te tengo a ti, podré decir en verdad, solo Dios basta. Vamos a animarnos hoy, mis hermanos. Vamos a animarnos a seguir en esta jornada de oración por Colombia. Una jornada de oración, la cual debe ir más allá de nuestros cansancios y de nuestros límites humanos. Debe ir más allá de nuestras miradas, muchas veces también restringidas. Vamos a pedirle a ese Espíritu Santo que en nosotros se mueva, que en nosotros se derrame. La paciencia

Son las 3:49 de la tarde. Damos gracias al Señor. Gracias infinitas a Dios por este recorrido en oración. Por este recorrido maravilloso. 10 horas de oración ininterrumpida. 10 horas de elevar nuestra voz al Dios de la vida. 10 horas de acompañar, 10 horas de bendecir. 10 horas de seguir entregándonos al Espíritu Santo de Dios. Ese Espíritu Santo que ha estado moviéndose a lo largo de este día. Ese Espíritu Santo que ha estado moviéndose a lo largo de esta jornada. Ese bendito Espíritu Santo que está hoy tocando la vida de cada uno de nosotros. Por eso terminemos esta franja, este momento, este espacio, porque como decía el Padre Leo, es un programa de todo un día. Busquemos, Carlitos, un tema en torno al Espíritu Santo. Decía el Padre Leo, este es un programa que culmina a las 9 de la noche y ha iniciado a las 6 de la mañana, ininterrumpidamente clamando al Espíritu, ininterrumpidamente entregando al Señor, ininterrumpidamente uniéndonos a la oración de todos ustedes, ininterrumpidamente acompañando, haciendo presencia, bendiciendo, alabando al Señor, porque ha estado grande con nosotros, porque continúa estando grande con nosotros. ¡Qué bendición, Señor, sabernos abrazados por ti, amados por ti! ¡Qué bendición, Señor, porque sigues pasando tu mano sanadora, tu mano transformadora, tu mano que convierte la vida de todos en novedad! Por eso, Espíritu Santo de Dios, sigue moviéndote. Sigue moviéndote en esta tu Colombia. Sigue moviéndote en cada rincón en el que suena esta señal minuto de Dios. Sigue moviéndote, Señor, en la vida de todos aquellos por quienes intercedemos, aunque no lo sepan, aunque no estén en sintonía, aunque nos acompañen en la distancia, aunque tal vez ni siquiera confían y creen en que Dios puede hacer maravillas en sus vidas. Te pedimos que te muevas, Espíritu Santo. Te pedimos que purifiques sus vidas y sus realidades. Te pedimos que renueves, Señor, sus existencias. Vida nueva para ellos. Vida nueva para todos, Señor. Te bendecimos y te alabamos. Te glorificamos. Lávanos. Purifícanos como nación. Purifica nuestros sentimientos. Permítenos sanar las heridas, Espíritu Santo de Dios. Permítenos resucitar a un nuevo corazón. Y el hecho de ser un país consagrado al Sagrado Corazón de Jesús. El hecho de estar entregados a este bendito corazón. ¿Quiere esto solo decir, Señor, que tú allí nos mantendrás muy abrazados, muy resguardados en tu amantísimo corazón, Señor? Por eso ven a llenar nuestro corazón y nuestra vida de tu presencia. Ven con tu preciosa unción y tu presencia a purificarnos, a llenarnos, a bendecirnos, Espíritu de Dios. Restáuranos, Espíritu Santo. Restaura, rompe las barreras de incredulidad. Rompe las barreras del miedo, Espíritu Santo. Rompe las barreras que no nos permiten avanzar en la vida. Rompe, Espíritu de Dios, todo aquello que nos mantiene fríos, alejados de tu corazón, Señor. Queremos ser verdaderamente una nación no solo consagrada, sino encendida en tu corazón. Encendida en tu corazón, Espíritu de Dios. Ven y quédate con nosotros a lo largo de nuestra jornada, una jornada que seguirá en bendición durante toda esta tarde-noche. Quédate, Señor, con nosotros. Continúa a continuación nuestro equipo del Servicio de Comunión de la Renovación Católica Carismática de Medellín. Estarán aquí en esta Jornada Nacional de Oración por Colombia, que la Conferencia Episcopal Colombiana y Minuto de Dios Radio hoy están realizando
aquí especialmente en esta ciudad de Medellín, en este Valle de Aburrá. Qué bello es orar, qué bello es unirnos en oración con los hermanos. 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Seguimos en nuestra jornada de oración nacional por Colombia.

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2: Son las 4:04.
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1: Muy buenas tardes, gente bonita de Dios. Nos volvemos a ver nuevamente en esta jornada de oración por Colombia. Qué rico poder usar la camiseta de la Selección Colombia hoy, Maritza. Sí, en este momento tan maravilloso que es unirnos al Señor, a pedirle al Todopoderoso por nuestro amado país, y qué mejor manera también de hacerlo colocándonos la camiseta de la oración. Eso es como, como el partido de Colombia que tuvimos esta semana, que nos alegró el corazón. Así el Señor nos alegra en esta tarde, Mari, para vivir con Él esta oración de cara a su presencia, para dejar a Colombia delante de su santa presencia.
2: Sí, buenas tardes, Paola, para todos. Tienes toda la razón. Qué mejor que estar hoy en esta tarde aquí uniéndonos a la emisora El Minuto de Dios, a todos esos grupos que se han querido unir hoy en oración por el país, por todos nosotros, como dice Paola, que ya vino toda emocionada con su camiseta de Colombia. Yo sé que muchos también, muchos paisanos están por ahí también disfrutando de este mundial, porque hay muchas cosas por celebrar, ¿cierto? Y qué más que estar hoy aquí en la presencia del Señor.
1: Exactamente, estamos muy emocionados porque estamos unidos por una misma fe, por un mismo sentir. La Iglesia de Colombia se une. El Minuto de Dios nos ha congregado a todos, y obviamente la Renovación Carismática Católica de Medellín no podía hacer falta en esta mesa radial para unirnos en oración y vivir un momento maravilloso. Desde ya los invitamos para que sigan en esa sintonía espiritual, para que sigamos colocando a Colombia a los pies del Señor. Por eso te invito a ti que estás en casa, ama de casa, de pronto haciendo el alguito, merendando, tú que estás conduciendo, bueno, tú que estás en tus quehaceres también laborales. Sabemos que la gente de fe siempre tiene un momento para darle espacio al Señor.
2: En esa pausita activa pueden estar también sintonizando la emisora, porque uno muchas veces mientras trabaja puede ir escuchando la emisora, y qué mejor que la emisora del Minuto de Dios para estar siempre en sintonía, siempre conectados, siempre en paz, siempre tranquilos, con armonía. Entonces es una buena dupla estar trabajando y escuchando la emisora.
1: Y bueno, no puede faltar el saludo de nuestro amiguísimo Carlitos. ¿Cómo estás, Carlitos?
3: Hola, muy buenas tardes, Maritza y Paola. Muy bien, gracias a Dios, gracias a ustedes por estar aquí uniéndose a esta jornada de oración por Colombia. Bienvenidas.
1: Gracias, Carlitos. Carlitos, como siempre, nos hace sentir como unas princesas, por eso lo queremos mucho. Si la gente pudiera ver a este hombre, pensaría y sentiría lo mismo que nosotros. Bueno, entonces vamos a seguir en esta tónica de oración. Te invito, hermano, para que dispongas tu vida. Sabemos que estás en un momento, en una hora en que no puedes dejar de hacer muchas cositas, pero el escuchar y conectar con el corazón también es hacer oración. Por eso te invito para que con nosotras sintonices este momento tan especial para vivirlo de la mano del Santo Espíritu de Dios, el único que puede hacer posible que la oración nos conecte en la distancia. Hagamos oración entonces, recordando lo que dice la palabra de Dios en Mateo 18, capítulo 19, 21, que cuando dos personas se ponen de acuerdo en la oración, el Padre Celestial los escucha. Y hoy hemos estado más que dos personas, la gran comunidad radial, nuestra nación unida para vivir en oración este momento tan importante que necesita nuestro país. Entonces, vamos a escuchar una canción que nos lleve a experimentar este momento de oración, y te invito para que te dejes seducir por la letra, por lo que dice, y ansíes la presencia del Espíritu Santo de Dios.
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Hoy queremos, Santo Espíritu de Dios, que vengas sobre nuestra vida y sobre nuestra existencia. Hoy clamamos tu presencia santa y poderosa. Hoy clamamos y llamamos a ti, Santo Espíritu de Dios, deseosos para que tú ilumines y te derrames sobre cada vida, sobre cada oyente, sobre cada persona de este país. Pero sobre todo te pedimos, Santo Espíritu, que ilumines la faz de la tierra, que ilumines a Colombia, que ilumines cada región. Hoy te presentamos todas las regiones de este país, la región de la costa atlántica, la región de la costa pacífica, la región andina, la región de la Orinoquía y de la Amazonía. Derrámate con tu luz sobre nuestra nación, sobre este pueblo que te clama y que te necesita, Santo Espíritu. Derrama tu fuerza, ilumina todo este territorio colombiano, como una vez te derramaste sobre el pueblo santo de Israel. Nosotros también somos como esa diáspora. Somos Colombia, una Colombia que te necesita, una Colombia que necesita ser iluminada por tu luz, para que tú, oh Espíritu Santo de Dios, vengas a sacar la oscuridad y la tiniebla, para regalarnos esa luz y esa unción que tanto necesita nuestro país. Hoy todos nosotros los colombianos deseamos y ansiamos que vengas a ungir a Colombia, que vengas a derramar ese bálsamo de amor sobre nuestra nación. Nuestra nación necesita ser ese oasis, esa luz que ilumine en medio de un mundo que necesita un Dios bueno como tú. Por eso, Santo Espíritu de Dios, ven, ven, ven, derrámate con poder, derrámate sobre toda nuestra nación, porque queremos que sea tu luz la que brille, la que ilumine y la que haga un nuevo día para nuestro país. Son muchos los motivos por los cuales la ponemos delante de ti, Santo Espíritu de Dios. Tú que eres capaz de transformar lo corrupto, lo dañino. Tú que eres capaz de perfeccionar lo imperfecto. Tú que eres capaz de hacer nuevas todas las cosas. Haz de nuestra Colombia un país nuevo, un país transformado, un país que tenga un nuevo amanecer, una nueva vida, una nueva sociedad, un nuevo gobierno. Confiados en ti, empezamos esta jornada, en esta hora de la tarde, sabiendo que tú seguirás haciendo y obrando en cada corazón.

tu amor. Que ninguna de las personas que se han sentado aquí, tú has mirado en ellas el error y el pecado. Tú no miras nuestro pecado ni nuestro error, sino el deseo de ser instrumentos tuyos para orar por intercesión por un país que tanto amamos y que tanto, tanto, tanto Espíritu Santo necesita de ti.

0: Gritad de júbilo, justos por Yahvé. De los rectos es propia la alabanza. Dad gracias a Yahvé con la cítara. Salmodiar para él el arpa de 10 cuerdas. Cantadle un cantar nuevo. Tocad la mejor música en la aclamación. Pues recta es la palabra de Yahvé, toda su obra fundada en la verdad. Él ama la justicia y el derecho. Del amor de Yahvé está llena la tierra. Por la palabra de Yahvé fueron hechos los cielos. Por el soplo de su boca, toda su mesmada. Él recoge como un dique las aguas del mar. En depósitos pone los abismos. Tema a Yahvé la tierra entera. Ante él tiemblen todos los que habitan el orbe. Pues él habló y fue así. Mandó y se hizo. Yahvé frustra el plan de las naciones. Hace vamos los proyectos nuevos de los pueblos. Mas el plan de Yahvé subsiste para siempre. Los proyectos de su corazón por todas las edades. Feliz la nación cuyo Dios es Yahvé, el pueblo que se escogió por heredad. Yahvé mira de lo alto de los cielos y ve a todos los hijos de Adán. Desde el lugar de su morada observa a todos los habitantes de la tierra. Él que forma el corazón de cada uno y reprende en todas sus acciones y repara todas sus acciones. No queda a salvo el rey por su gran ejército, ni el bravo inmune por su enorme fuerza. Vana cosa el caballo para la victoria, ni con todo su vigor puede salvarla. Los ojos de Yahvé están sobre quienes le temen, sobre los que esperan en su amor, para librar su alma de la muerte y sostener su vida en la penuria. Nuestra alma en Yahvé espera. Él es nuestro socorro y nuestro escudo. En él se alegra nuestro corazón y en su santo nombre confiamos. Sea tu amor, Yahvé, sobre nosotros, como está en ti nuestra esperanza. Gloria al Padre, al Hijo y al Espíritu Santo.
1: Como era en un principio, ahora y siempre, por los siglos de los siglos. Amén.

Grandes son sus obras, grandes son tus obras, Señor. Y todo tú lo hiciste perfecto para tus hijos porque nos amas, Señor. En esta tarde de oración quiero entregarte a todos mis hermanos, a todos los ciudadanos colombianos, en cada rincón del territorio, en cada ciudad, en cada país, en cada pueblo, en cada corregimiento, en cada vereda, donde habiten, Señor, porque todos son tus hijos, Señor. Todos fueron creados por ti, Señor, a tu imagen y semejanza. Desde el vientre materno, Señor, ya los pensaba, ya los protegía, ya los cuidaba, Señor. Por eso hoy clamamos a ti en esta tarde, para que sigas, Señor, protegiéndolos, para que sigas ungiéndolos, Señor, para que cada uno de los ciudadanos hoy sienta ese poder, esa fuerza que solo proviene de ti, Señor, con esa luz grande y poderosa, Señor, con ese soplo suave o con ese huracán, Señor, que llegue a cada uno de nuestros habitantes, Señor, que todo miedo, que toda angustia sea alejado de ellos, Señor, porque cuando estamos contigo, todo miedo huye, porque tú eres fuerza, Señor, porque tú diste la vida por cada uno de nosotros, por tus hijos, porque nos adoptaste, Señor, y porque Jesucristo, cuando se subió en la cruz, pensó en cada uno de nosotros, no en algunos, en todos. Por eso hoy, Señor, quiero clamar, Señor, por cada uno de mis hermanos, donde quiera que estén, por cada una de esas realidades, muchos de ellos duras, Señor, hoy te los entrego, para que les dé la fuerza, para que les regale la esperanza, que hay tanta desesperanza, Señor, hoy te los entregamos a todos, te entregamos a esos que están sufriendo porque no tienen empleo, pero están sufriendo también, Señor, porque tienen una enfermedad, porque sufren soledad, porque muchos de los colombianos que pertenecen a esta tu nación, Señor, se encuentran en otro país, en otro lugar del mundo, y su deseo es regresar, Señor. También hoy clamo al cielo por cada uno de mis hermanos, donde están, ahí, en otro lugar del mundo, pero hasta ahí llegas tú, Señor, con tu amor, con tu gracia, con tu misericordia, con ese amor de Padre, Señor, de Padre proveedor. Por eso hoy clamamos a ti, Señor. Clamamos en esta tarde por todos nuestros hermanos colombianos, por los niños, por los ancianos, por todos los que en este momento están en sus oficinas, en las universidades, realizando todo tipo de trabajo, Señor, pero todos están en tu corazón. Y en esta tarde te los entregamos, Señor. Regala un bálsamo, Señor, de tu amor, de tu luz, de tu esperanza, de tu misericordia. Regálanos, Señor, el entendimiento, regálanos el discernimiento, Señor, porque también en esta tarde oramos, Señor, por ese proceso electoral que está cerca, Señor, que está muy cerca y que lo queremos poner, Señor, en tus manos. Ponemos en tus manos cada una de las personas que participarán en ese proceso electoral, por los que saldremos a votar, pero también por cada una de las personas que van a estar en las mesas de votación, por los que serán testigos electorales, por los lugares donde van a estar ubicadas los lugares de votación, también por los gobernantes, Señor, por todos, Señor, porque tú diste tu sangre y tu vida por cada uno de nosotros. Y hoy queremos clamar, Señor, para que tu sangre preciosa sea derramada sobre cada uno de tus hijos, porque tú nos amas con un amor de Padre, porque tú nos amas con amor eterno, porque tú nos has prometido, Señor, que vamos a ser libres, Señor, porque tú nos diste la libertad cuando te subiste en la cruz. Tú te subiste en la cruz por todo, Señor. Hoy te pido que tomes cada una de las necesidades de nuestros hermanos colombianos. Tú las conoces mejor que nadie. Tú has escuchado tantos clamores, Señor, que han llegado al cielo de parte de todos tus hijos colombianos, de todos los que hemos sufrido de alguna manera, de los que nos hemos sentido angustiados, en soledad, de todos los que estamos en este momento clamando, mamita María, Señor Jesús, Sagrada Familia, es que el cielo es rico y en este momento el cielo está abierto para cada uno de nosotros, porque hoy el Señor está ahí mirándonos, está escuchando ese clamor de sus hijos colombianos, porque hoy estoy yo aquí en nombre de cada uno de ellos, de los que sufren soledad,
de los que están angustiados, de los que están clamando al cielo porque necesitan un milagro, Señor. Y tú eres un Dios de milagros. Tú nos dijiste que donde hay uno o dos reunidos, ahí estás tú. Y hoy estamos intercediendo por todos tus hijos, por todos los que necesitan, Señor, ser escuchados, por los que quieren que haya un cambio, Señor, los que quieren en este momento abrir su corazón para ti, porque tú eres quien reina, porque tú eres el verdadero rey, porque tú eres el que en verdad llevas el control, porque tú eres el rey de nuestra vida, porque tú eres Señor de señores para todos nosotros los colombianos, porque en realidad tú hoy te nombramos Señor de nosotros, de nuestra vida, de nuestro empleo, de nuestra familia, de nuestro trabajo, porque tú eres el Señor de nuestra vida, porque es ese señorío al que clamamos, Señor, porque no son las personas, Señor, eres tú en medio de las personas. Tú capacitas las personas para que si hacemos tu santísima voluntad, las cosas puedan mejorar. Por eso hoy confiamos, pero confiamos en ti, Señor, porque tú eres el que sabe lo que necesitamos, porque tú eres el que sabe ¿por qué estamos sufriendo? Porque hoy Colombia se está derramando en sangre, Señor. Porque sigue dividida, Señor, si tú nos amas a todos por igual. Por eso ponemos y clamamos en esta tarde a todos tus hijos, Señor, por Colombia, Señor. Que este clamor llegue al cielo, Señor. Que este clamor llegue a tu corazón, a ese corazón de padre, a ese corazón que se ha desbordado de amor por nosotros, a ese corazón y a ese padre que puede hacer nuevas todas las cosas. Por más duro que en este momento veamos el camino, tú siempre nos alientas, porque esa es la promesa, Señor. Porque contigo somos más que vencedores, porque tú llevas, Señor, tú llevas la diestra victoriosa, porque tú eres el santo Rey de Israel. Eres nuestro Dios, eres ese Dios a quien ponemos en este momento todas nuestras necesidades, pero también nuestros agradecimientos, Señor, porque nunca nos dejas, porque a pesar de que las circunstancias se pongan oscuras, tú siempre, siempre, tu luz nos saca de donde estemos, Señor. Y por eso hoy, en esta tarde de oración, solo a ti clamamos, Señor, solo a ti doblamos toda rodilla, Señor. Porque ante ti, Señor, toda rodilla se dobla en el cielo, en la tierra y en los abismos. Y toda lengua proclama que tú eres el Señor, tú eres el Rey de Reyes, el Señor de señores. Por eso te alabamos solo a ti, Señor. Por eso hoy nuestra confianza está puesta en ti, Señor. Porque no son los hombres, Señor, porque eres tú en nosotros. Y por eso, Señor, hoy en esta tarde te clamamos, Señor, y confiamos en que seremos protegidos por ti, por tu sangre preciosa que será derramada sobre toda Colombia, sobre cada territorio, sobre cada corazón.

0: Vamos a orar el Salmo 25. Confianza en el Señor que perdona, instruye y guía al hombre. A ti, Señor, levanto mi alma. Dios mío, en ti confío. No quede yo avergonzado. No se alegren mis enemigos a mi costa. Nadie que espera en ti queda avergonzado. Queden avergonzados los traidores sin motivo. Muéstrame, Señor, tus caminos. Enséñame tus sendas. Hazme caminar en tu fidelidad. Instrúyeme, pues tú eres mi Dios Salvador, y en ti espero todo el día. Acuérdate, Señor, de tu misericordia y de tu amor, que son eternos. No recuerde los pecados y delitos de mi juventud. Acuérdate de mí según tu misericordia, por tu bondad, Señor. El Señor es bueno y recto, por eso muestra el camino a los pecadores, guía a los mansos en la justicia, enseña su camino a los humildes. Las sendas del Señor son amor y fidelidad para los que guardan su alianza y sus preceptos. Por el honor de tu nombre, Señor, perdona mis culpas, por grandes que sean. ¿Quién es el Señor que teme? ¿Quién es el hombre que teme al Señor? Él le muestra el camino que debe elegir. Su alma vivirá en el bien, su descendencia heredará la tierra. El Señor es amigo de quienes le temen. A ellos les da a conocer su alianza. Mis ojos están siempre fijos en el Señor, pues Él saca mis pies de las redes. Mírame y ten piedad de mí, porque estoy solo y humillado. Alivia las angustias de mi corazón. Sácame de mis apuros. Mira mi miseria y mi fatiga, y perdona todos mis pecados. Mira cuántos son mis enemigos, cómo me odian con saña. Guarda mi alma y líbrame, que no quede yo avergonzado por refugiarme en ti. Que la integridad y la rectitud me protejan, pues en ti espero. Oh Dios, libra a Israel de todas sus angustias. Gloria al Padre, al Hijo y al Espíritu Santo.
1: Como era en el principio, ahora y siempre, por los siglos de los siglos. Amén.

Hoy escucha el clamor de tu pueblo, Señor. Escucha el clamor de esta nación. Colombia necesita un rey David, un consagrado y un ungido. Por eso hoy te presentamos estos dos candidatos, estas dos personas, estos dos hombres que necesitan de ti, Señor. Tú, que tienes el poder, que tienes la voluntad para regir, para consagrar, para ungir, consagra a tu elegido como presidente de nuestra nación. Hoy te pedimos y te suplicamos que llenes de sabiduría y de conocimiento al corazón del hombre que va a dirigir nuestro país. Sé tú, Señor, quien tome y forme a esta persona, la persona indicada, idónea, que necesita Colombia. Hoy te pedimos por estas dos personas, porque uno y otro, Señor, indiferentemente del partido que sea, Señor, necesitan de ti. Quien gane o quien pierda siempre necesitará de ti, Señor. Por eso pedimos también por ellos, porque ellos necesitan, Señor, tu santa presencia. Hoy Colombia pone delante de ti a Abelardo de la Espriella y Andrés Cepeda, para que tú obres, para que tú actúes, para que tú hagas, Señor, tu obra. Iván está delante de ti, para que tú, Señor Jesús, direcciones su vida. Abelardo está delante de ti, para que tú, Señor, conduzcas su camino, Señor. Ellos se han postulado, Señor, y nosotros queremos, Señor, que tú consagres a tu ungido, Señor, que tú obres y actúes en cada uno de ellos. Colombia necesita un hombre de principios y valores. Colombia necesita un hombre íntegro. Colombia necesita un hombre de Dios. Tú que escrutas y conoces el corazón del ser humano, sabes, Señor, quién debe ser. No es la voluntad humana, sino tu voluntad. Por eso, Señor, a tu altar elevamos nuestra súplica, rogándote, Señor, pidiéndote, Señor, que elijas tú y que des al pueblo de Colombia, a cada uno de nosotros, la sabiduría y el discernimiento para elegir a esa persona, Señor, que ha de colocarse allí, Señor, como mandatario de este país. Que la paz reine, Señor, y la justicia en ellos. Que el amor habite en sus corazones. Que se olviden de sí mismos, Señor, para gobernar, para dirigir, para orientar al país. Que se olviden de sus propios intereses, Señor. Y en cambio, Señor, sean abnegados a las condiciones y necesidades de un pueblo que necesita un hombre recto, íntegro, un hombre que viva en la paz, en el amor y sobre todo en el temor. Por eso estamos unidos, Señor, en oración, porque solo tú, Señor, puedes manejar con sabiduría, Señor, nuestro criterio humano y puedes manejar con esa misma sabiduría y profundidad, Señor, el pensamiento, las ideas, Señor, los valores, Señor, la rectitud, Señor, la ética, Señor. Pero sobre todo, Señor Jesús, solo tú en tu corazón sagrado y portentoso, lleno de amor, de piedad y de misericordia, puedes entregar a esa persona el afecto necesario para amar a un país incondicionalmente y pasar por sus propios intereses para abandonarse a los intereses de una nación. Yo te doy gracias porque ya el camino, Señor, está construido. Y porque tu Espíritu Santo está obrando con poder para abrir un camino y una puerta grande que saque a Colombia de toda crisis, de todo momento oscuro, de toda equivocación. Tú que eres la verdad, escogerás, Señor, y nos darás a nosotros la dirección, la orientación para elegir, Señor, con acierto, con total honestidad, Señor, fieles a nuestros principios y a nuestros valores, fieles a nuestra fe, fieles a creer y esperar, Señor, en ti que nos das la oportunidad y la sabiduría, Señor,
de direccionar, Señor, hacia el camino que tú decidiste para Colombia. En tus manos los abandonamos y nos abandonamos a nosotros también, Señor, en esa sapiencia suma que viene de tu Espíritu Santo.

0: Oh Dios, da al Rey tu juicio, al Hijo Rey tu justicia, que con justicia gobierne a tu pueblo, con equidad a tus humildes. Traigan los montes paz al pueblo y justicia a los collados. Él hará justicia a los humildes del pueblo, salvará a los hijos de los pobres y aplastará al opresor. Durará tanto como el sol, como la luna de edad en edad. Caerá como la lluvia en el retoño, como el rocío que humedece la tierra. En sus días florecerá la justicia, dilatada paz hasta que no haya luna. Dominará de mar a mar, desde el río hasta los confines de la tierra. Ante él se doblará la bestia, sus enemigos morderán el polvo. Los reyes de Tarsis y las islas traerán tributo. Los reyes de Sabá y de Seba pagarán impuestos. Todos los reyes se postrarán ante él y le servirán todas las naciones, porque él librará al pobre suplicante, al desdichado y al que nadie ampara. Se apiadará del débil y del pobre, el alma de los pobres salvará. De la opresión, de la violencia rescatará su alma, su sangre será preciosa ante sus ojos. Y mientras viva se le dará el oro de Sabá. Sin cesar se rogará por él, todo el día se le bendecirá. Habrá en la tierra abundancia de trigo, en la cima de los montes ordeará como el Líbano al despertar, sus frutos y sus flores como la hierba de la tierra. Sea su nombre bendito para siempre, que dure tanto como el sol en el que se bendigan todas las familias de la tierra. Dichoso le llamen todas las naciones. Bendito sea Yahvé Dios de Israel, el único que hace maravillas. Bendito sea su nombre glorioso para siempre. Toda la tierra se llene de su gloria. Amén, amén, amén. Gloria al Padre, al Hijo y al Espíritu Santo.
1: Como era en un principio, ahora y siempre, por los siglos de los siglos. Amén.
0: Y en esta tónica vamos a darle la oportunidad a un oyente para que se sume a nuestra oración con una reflexión, con un comentario, porque esa es una participación y una jornada de oración que nos lleva no solo a la oración, sino también al despertar y a la reflexión. Adelante, Carlitos.
2: Que el Espíritu de Dios derrame bendiciones abundantes sobre nuestras vidas, sobre nuestro país, sobre esas elecciones, sobre los municipios, departamentos, ciudades, para que haya un libre desarrollo de esta elección. Que cada habitante de Colombia pueda salir sin ningún problema. Somos más los buenos que los malos. Por eso hay que saber y salir a votar a conciencia. Que el Señor derrame bendiciones sobre nuestro país. En este mes del Sagrado Corazón de Jesús, ponemos por medio de nuestro Señor amado este hermoso país y sus habitantes. Dios los bendiga.
0: Amén, Alejandro, Dios te bendiga. Muchas gracias por esa oración, por esa reflexión. Seguimos, queridos oyentes, en esta tónica de oración, sumados a la petición de Alejandro.
1: Qué bueno que también más oyentes sigan uniéndose a esta oración, porque el Señor escucha todas las oraciones, porque todos somos sus hijos.
0: Amén, así sea.

Señor, y seguimos en esta tarde clamando a ti, que eres nuestro Padre protector. Hoy quiero entregarte, Señor, esta oración especial. Hoy te pido por la paz de mi país, por la paz del mundo entero, pero en especial en esta tarde por la paz de mi país, por la unidad, esa unidad, Señor, que tanto necesitamos, porque tú también se lo decías al Padre: Padre, que ellos sean uno como tú y yo somos uno. Y eso hoy pedimos a ti, Señor, que todos podamos ser una misma nación, que lo que le pase a nuestro hermano nos duela a nosotros, Señor, porque es que todos somos tus hijos, todos somos hermanos en Cristo, Señor. Por eso hoy te entregamos cada partecita de este país, cada partecita de la región donde nos estén escuchando, Señor, de ese pueblo, de esa localidad grande, pequeña. Todos, Señor, somos tus hijos. Señor, también te entrego y te pido, en el nombre de tu Hijo Jesucristo, que destruyas todo lo que en este momento esté haciendo que la unidad se esté rompiendo, Señor, para que seas tú uniendo este país. Así como lo sentimos hace poco cuando todo el país vibró porque Colombia ganó un partido. Asimismo, hoy te pedimos que podamos vibrar todos por nuestro país para que todos estemos bien, Señor, porque todos te duelen, Señor, y por eso hoy clamamos a ti. Hoy clamamos por esa unidad que se ha perdido. Señor, rompe toda división, rompe todo lo que en este momento esté dañando la unidad de tu pueblo, de ese pueblo que clama a ti, porque son muchas las voces, Señor, así como Alejandro hace un momento clamaba a ti. Son muchos los que en este momento también están unidos en oración, en ayuno, porque saben que no tenemos a dónde más ir. Porque ¿dónde más iremos, Señor, si solo tú tienes palabras de vida eterna? Eres solo tú, Señor, el que sabe lo que nos conviene. Solo eres tú, Señor, porque tú nos formaste desde el seno de nuestra madre, Señor, desde el vientre de nuestra madre, ahí estabas tú. Por eso nos conoces tanto y también que solo tú sabes qué es lo que necesitamos. Por eso en esta tarde, Señor, seguimos clamando a ti. Seguimos clamando por la paz, por esa paz tan anhelada, Señor, de esa paz que solo proviene de ti. Esa paz que no ninguno de nosotros entendemos, porque a pesar de las adversidades la logramos sentir. Sentimos ese gozo que proviene de ti, Señor, porque donde tú estás, Señor, toda tiniebla se va. Porque donde tú estás, Señor, llega esa brisa, Señor, llega esa brisa suave, llega ese aliento, llega tu amor, tu presencia, Señor. Hoy necesitamos tu presencia entre nosotros. Hoy necesitamos que este fin de semana, Señor, se vaya todo lo que pueda oscurecer la alegría de los colombianos. Que se vaya este domingo, Señor, cualquier objetivo, Señor, para hacerle daño a nuestro país. Que sea roto, que sea destruido todo lo que vaya a dañar a nuestro país, Señor. Que sea destruido por tu sangre preciosa. Que todo lo malo que vaya a llegar a nuestra nación, Señor, sea enviado a los pies de tu cruz. Porque eres tú, Señor, porque tú eres la vida, porque tú eres la paz. Porque solo tú puedes traer la paz anhelada a esta región. Que nuestros campos vuelvan a ser los campos donde podemos vivir tranquilos, vivir en paz, donde nuestras familias y nuestros hijos se puedan reunir para disfrutar como lo hacían anteriormente. Para que esas carreteras que transitamos para trabajar, para descansar, para conocer, Señor, vuelvan a ser tranquilas, Señor. Necesitamos paz en nuestros territorios. Que también los niños puedan ir a sus colegios tranquilos, que sus padres puedan estar tranquilos de saber de que sus hijos están solos caminando por un territorio, Señor. A ti clamamos, Señor, por esas zonas que en este momento están álgidas, Señor, que hoy la violencia está golpeándola, Señor, y sus habitantes están llenos de miedo. Hoy clamamos a ti, Señor, para que tu Santo Espíritu envíe esa paz, esa tranquilidad, Señor, a esos corazones que hoy están perturbados, a esas zonas del país que hoy tienen miedo, Señor, para que recuerden que estamos contigo. Y si estamos contigo, Señor, estamos más que protegidos porque tú hoy nos sumerges en tu costado abierto.
Hoy nos sumerges en cada una de tus llagas, Señor, porque tú nos amas, porque deseas lo mejor para todos nosotros, porque tú sufres con todas las comunidades que hoy sufren, porque tú lloras con todas esas familias que hoy están llorando a sus muertos, a sus heridos, a tus desplazados, Señor. Hoy te los entregamos a todos, Señor. Hoy necesitamos la paz que proviene de ti. Por eso hoy, Señor, clamamos por unidad. Que todos seamos uno, Señor, que podamos servirte todos, Señor, que pensemos en la necesidad del hermano, en la necesidad del enfermo, en la necesidad del que sufre, porque eso fue lo que tú nos enseñaste cuando viniste a este mundo, porque tú nos dejaste ese legado, que oremos, que sanemos a los demás, que oremos por los otros. Y eso es lo que hoy estamos haciendo, Señor, clamando a ti, estamos pidiendo intercesión por todos nuestros territorios que hoy sufren, Señor, para que tú derrames ese bálsamo de amor, para que seas tú derramando ese bálsamo sanador, para que todos los hermanos nos volvamos a ver como eso, como hermanos, no como contrincantes, como enemigos, Señor. Porque tú diste la vida por todos. Te alabamos y te bendecimos, Señor. Te glorificamos a ti que eres nuestro Rey. Te glorificamos a ti que eres nuestro Padre. Te glorificamos a ti y te agradecemos porque te quedaste con nosotros. Y tanto te quedaste con nosotros que aquí nos tienes clamando, Señor. Porque no somos nosotros, porque eres tú en nosotros, Señor, que pide y clama por sus hijos, que pide y clama, Señor, por los hijos que sufren, los que están en la guerra, los que están de frente, Señor, en esos lugares, Señor, que están oscuros, que tienen miedo. Hoy te los entregamos a todos, Señor, para que sea tu bálsamo, Señor, para que sea tu Santo Espíritu derramando frutos de paz, frutos de amor, frutos de esperanza, frutos, Señor, de felicidad, porque contigo, Señor, somos más que vencedores. Te alabamos, te bendecimos y te glorificamos en esta tarde, Señor. Grande eres, grandes son tus obras y confiamos en ti, Señor.

Bueno, no queda más sino que seguir consagrando a nuestro país, al Sacratísimo Corazón de Jesús y al Inmaculado Corazón de la Santísima Virgen María. Dejamos a Colombia rendido en ese corazón, allí escondido en ese corazón amantísimo, lleno de amor, para que siga Él llevando las riendas de nuestra Colombia. Gracias, queridos oyentes, por permanecer aquí unidos en oración. Sigamos unidos en oración durante otras horas más para así ver el poder de Dios sobre nuestra Colombia. Nos despedimos con fe, con esperanza, con alegría. ¡Que viva Colombia! ¡Que viva la democracia! ¡Que viva el Sagrado Corazón de Jesús! Dios los bendiga.

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0: Muy buenas tardes a todos nuestros queridos oyentes de Minuto de Dios Radio. Les habla esta servidora y amiga Adriana Hurtado. Feliz, bendecida y agradecida con el buen Dios por brindarme este espacio de oración junto con ustedes, nuestros queridos oyentes, por nuestra nación, por nuestro país. Hoy nuestra bendita emisora Minuto de Dios, desde las 6 de la mañana hasta las 9 de la noche, estaremos todos los realizadores junto con nuestros oyentes compartiendo este espacio de intercesión y de oración por nuestras familias y especialmente por nuestro país. Nada sin orar y todo como fruto de la oración. Pero bendito sea Dios, no me tocó sola, aquí está conmigo mi querido hermano y amigo Rodri. Bienvenido a este espacio que el Señor nos permite compartir.
1: Adri, sí, muy buenas tardes para ti, para todos nuestros oyentes, Carlitos, para todas las personas que nos escuchan, las personas que desde temprano, desde las 6 de la mañana están orando por nuestro país, orando por esa intención tan grande que sea el buen Dios, que sea solamente el buen Dios el que tenga la última palabra. Sí, Adri, contento también porque Dios nos da como la oportunidad de aportar en oración, poner ese granito de arena, más que ir a una urna, es pedirle realmente al que tiene la razón, al que tiene el poder, al que tiene la palabra, de decirle: Señor, este es tu país. Y qué más que, como decía el padre Andrés ahora, qué más que tener esa bendición de que nuestro país sea consagrado al Sagrado Corazón.
0: Amén, amén, amén. Porque es que no todos los países tienen esa gracia y esa bendición. O sea, nosotros consagrados al Sagrado Corazón de Jesús. Y en el Sagrado Corazón de Jesús que emana ríos, mares y océanos de misericordia. Y a Él queremos acogernos en esta tarde. Y ustedes, nuestros queridos oyentes, pueden compartir con nosotros su oración, pueden compartir con nosotros sus intenciones en la línea de WhatsApp 317-369-0797. Línea de WhatsApp 317-369-0797. Ahí o a través del Facebook también nos pueden dejar sus intenciones. Miren, queridos oyentes, nosotros tenemos la certeza, nosotros tenemos la firme convicción que es el Señor el que puede cambiar y transformar las vidas de todos y cada uno de nosotros, los colombianos, y especialmente de nuestros líderes. Hay muchas propuestas, hay muy buenas intenciones, hay deseos nobles, hay causas justas por las que se quiere luchar, Rodri, en nuestro país. Sin embargo, también hay personas que no están muy alineadas a nuestra fe, al cristianismo, al catolicismo y especialmente a Dios. Realmente hay propuestas contrarias al proyecto de Dios. Hay propuestas contrarias al plan maravilloso de Dios para nuestro país Colombia. Y por eso estamos orando aquí todos unidos, ustedes y nosotros, para que sea el Señor glorificándose en nuestro país y en nuestras vidas especialmente. Sí, Dios obra de maneras extraordinarias, pero te necesita a ti y me necesita a mí, necesita a Rodri y a todos y cada uno de los colombianos, poniendo nuestro granito de arena para seguir construyendo un país según la voluntad de Dios. Queremos construir un país al plan y al proyecto de Dios, porque todas estas cosas y todas estas situaciones que nos han ocurrido, créame, querido oyente, que es porque nos falta oración, porque nos falta acercarnos a Dios, porque nos falta abrirle nuestro corazón a Dios. Y realmente lo compartí ahorita con otras personas que todo acto tiene sus consecuencias. Créanme, así usted puede sacar un beneficio aparentemente beneficio de algo que no es correcto en el momento, pero después el no obrar de manera correcta trae sus consecuencias. Queridos oyentes, vamos a pedirle al Señor que en esta tarde estemos ungidos por la presencia del Espíritu Santo y que sea Él guiando y dirigiendo nuestra oración.
1: Bueno, hermanos, entonces, como tú le dices, Adri, uno, y ahora que hablabas, pensaba en Moisés, este hombre que luchó tanto por el pueblo, con sus adversidades y todo, pero siempre se sostuvo en la oración y siempre estaba muy atento al mandato de Dios, a lo que Dios hablara al corazón de él, a lo que Dios deseaba para el pueblo, y a través de Moisés se lo decía, se lo enviaba. Y es eso, Adri, tú tienes, dices algo muy real, y es que las decisiones se toman desde el corazón y con la mirada en Jesús, desde el corazón y con la mirada y el corazón puesto en Jesús, porque las decisiones no se toman a nivel de emociones, las decisiones no se toman por una emoción que hay en el corazón, una emoción de algo personal que quiero llevar a nivel de masas. No puedo tomar una decisión a nivel de masas porque tengo algo en mi corazón que me impide o quiero que las demás personas no lo vean como debe ser. Y por eso estamos nosotros orando, por eso nuestra iglesia, nuestra emisora, y todas las personas que realmente tienen una fe puesta en Jesús están orando. No estamos orando para definir un candidato, no estamos orando para definir una propuesta. Estamos orando para que la decisión sea puesta en manos de Dios y que Dios escoja la persona que realmente va a dirigir este país que ha vivido tantas cosas, este país que ha sido desangrado, este país que ha sido vulnerado en tantas cosas, corrupción, violencia, que ha derramado tanta sangre, pero yo pienso que son decisiones que se han tomado desde la razón, no desde el corazón, y por eso estamos todos orando, y vamos a orar, vamos a pedir la presencia del Espíritu, vamos a pedirle al Espíritu Santo en esta tarde, que sea Él el que guíe esta hora, que sea Él el que guíe este momento que vamos a vivir, que sea el Espíritu el que guíe nuestra oración y la oración del oyente, la oración con de las personas que están en ese momento compartiendo en sintonía con nosotros, y más que con nosotros, en sintonía con Dios. Vamos a pedirle al Espíritu Santo en este momento que venga y se derrame sobre nosotros. Vamos a pedirle al Espíritu Santo en este momento que unja nuestras vidas, que nos dé claridad, que nos dé discernimiento en el corazón. Vamos a pedirle al Espíritu Santo en esta tarde que nos llene de su presencia, que sople sobre nosotros ese aliento, que sople sobre nosotros esa potestad de quitar los deseos. Vamos a pedirle al Espíritu Santo en esta tarde que quite los deseos del corazón humanos y que sean los deseos de Dios, de Jesucristo, los que lleguen a nuestro corazón. Que sea el Espíritu Santo el que guíe nuestra decisión, que sea el Espíritu Santo el que guíe todo lo que hay en nuestras vidas, que sea el Espíritu Santo el que renueve, que sea el Espíritu Santo el que guíe, que sea el Espíritu Santo el que fortalezca, que sea el Espíritu Santo obrando en cada uno de nosotros, que sea el Espíritu Santo iluminando a esas personas que están en ese momento postulados como candidatos para dirigir este país. Que sea el Espíritu Santo ablandando sus corazones, que sea el Espíritu Santo en este momento tocando sus vidas, que sea el Espíritu Santo en esta tarde, en este momento, en este instante donde ellos estén, que si tienen pensamientos humanos, pensamientos de destrucción, pensamientos de venganza, pensamientos de idolatrías, pensamientos a nivel personal, de venganzas personales, que sea el Espíritu Santo en este momento derribando esos pensamientos, Pidámosle al Espíritu Santo en esta tarde que los llene con su presencia, que sea el Espíritu Santo suscitando en ellos esa sabiduría, que sea el Espíritu Santo en este momento suscitando sobre ellos la capacidad de entender que van a dirigir un país lleno de personas, de miles de personas que en este momento tienen necesidades, pobrezas, personas que están en este momento en las cárceles, en los hospitales, personas que en este momento viven en circunstancias de vulnerabilidad en las calles. Vamos a pedirle al Espíritu Santo en este momento que sea Él el que unja a esas personas, esos dos candidatos. Yo quiero pedirte, Espíritu Santo de Dios, que sople sobre ellos tu aliento, que sople sobre ellos esa fuerza que ellos necesitan, que toque su corazón, Espíritu Divino. Yo te pido en este momento, desde ese amor que tú nos tienes a nosotros, que toque sus corazones, que sople sobre ellos ese aliento, que sople sobre ellos esa fortaleza de mirar a los ojos a nuestro Señor. Que en este momento esos candidatos piensen en ti, Señor Jesús. Que por un momento hagan un alto en su camino, hagan un alto en su campaña, hagan un alto en todas esas decisiones que están tomando, hagan un alto en esa agenda quizás tan apretada o no sé cómo la tengan en ese momento, pero que saquen un momento, Espíritu de Dios, para pensar en ti, para que te pidan el discernimiento. Y ese instante que ellos van a pedir, ese momento es que ellos van a pedir de soledad, ese momento que ellos van a pedir de discernimiento, tócalo, Señor. Yo te quiero pedir solamente eso en esta tarde, Señor, que toques en este momento sus vidas, sus corazones, que toques en este momento esa fragilidad que pueden tener en su corazón, pero que la arrogancia, la dureza, quizás las vivencias del mundo no los dejan mirar ni los dejan sentir eso que tú tienes preparados para ellos, eso que tú tienes en sus corazones, Señor, pero que lo tienen oculto porque se han dejado vencer, han dejado colocar unas fuertes rocas en sus corazones, Señor. Yo quiero pedirte en este momento, Señor, que toques esas vidas, Señor, tócalos, te lo suplico, Señor, te lo imploro en esta tarde, Señor, toca, Señor, sus corazones, para que ellos sean, Señor.

Espíritu Santo de Dios, sopla, sopla esa ruá, sopla ese aliento de vida. Sopla, Espíritu Santo, sobre el caos que puede haber en Colombia. Sopla, Espíritu Santo, sobre el caos que puede haber en cada uno de los corazones de los oyentes que nos escuchan a esta hora. Sopla, Espíritu Santo, tu aliento de vida y permítenos que nuestra vida esté alineada a la acción de Dios. Espíritu Santo, glorifícate con tu luz. Regálanos tus dones, tus carismas, el don de la sabiduría, del entendimiento, de la ciencia, el santo temor de Dios, el de piedad. Espíritu Santo, el don de fortaleza. Lo necesitamos en esta tarde. Divino Espíritu, regálanos esa sabiduría, regálanos esa capacidad de entender los designios de Dios. Que tengamos esa capacidad de entender cómo Dios nos habla a través de cada acontecimiento, de cada situación, de cada vida que se dona, que se entrega y que se regala, de cada ser humano que sueña con un país inundado pero de paz, donde el odio y el resentimiento quede menguado, donde el odio y el resentimiento desaparezca, donde no digan yo soy de un lado, ni soy del otro, ni soy de... No, donde todos digamos, oh Divino Espíritu, somos de Jesucristo, somos seguidores y fieles de Cristo Jesús, que es el que nos regala, el que nos da la paz, la verdadera paz, que es el que nos inunda con su presencia y nos ayuda a cuidarnos y a cuidar de los hermanos, que es el que nos permite entender que hacer daño o hacernos daño con el pecado, con nuestras actitudes, eso no nos lleva a ninguna parte. Antes nos trae más sufrimiento, nos trae dolores, nos trae desgracias, nos trae maldiciones, nos trae, Dios mío, si supiéramos, si alcanzáramos a dimensionar con nuestro actuar el daño que podemos hacernos y el daño que podemos hacer a los demás, no le haríamos tanto caso a los deseos y a las pasiones o a las cosas que no son correctas ni de bienestar. Hoy en tu palabra nos dice, Señor, donde está tu tesoro, ahí está tu corazón. Hoy queremos poner nuestro corazón en tu corazón. Hoy queremos, oh Divino Espíritu, que esos mismos sentimientos, que esos mismos pensamientos, que esos mismos deseos, que esos mismos sueños y esos anhelos estén conectados con los sueños, anhelos y deseos del corazón de Dios. Que de ese corazón que emana manantiales de misericordia, ríos de perdón y de bondad, mane en nosotros también esos sentimientos y esos deseos. Que no seamos esas personas tan débiles y frágiles, que nos abramos únicamente a nuestro ego, a nuestras necesidades, a lo que podamos sentir. Que pueda en nosotros haber sentimientos generosos, sentimientos buenos, sentimientos de servicio, de ayudar al otro, de sostener a la otra persona. Que haya en nosotros esos deseos y esos sentimientos de perdón, de esperanza, de reconciliación, de reconstrucción. Que este domingo, Señor, cada persona conscientemente podamos ir a ejercer nuestro derecho al voto con conciencia, con libertad. No desde la emoción, no desde lo que me convenga, no desde lo que me paguen incluso, porque sabemos que hay de todito pues en estas instancias, que no busquemos el beneficio personal, que en todo momento pensemos y sintamos cómo buscar el bien común, cómo buscar el bienestar de todo un país, no únicamente los

que son de un lado o del otro, no, sino que busquemos el bienestar de todos, de los más necesitados, de los más humildes y sensibles, de los más enfermitos, de los que no tienen empleo, de aquellos tristes, abandonados y angustiados, de aquellos que también con sus empresas, con sus emprendimientos y con sus vidas benefician el bienestar de los demás. Oh Divino Espíritu, Espíritu Santo, ¿qué haríamos sin ti? ¿Qué haríamos, Espíritu Santo, si tu presencia no nos inunda en cada momento y en cada instante? ¿Qué haríamos sin ti, oh Divino Espíritu, cuando te clamamos y cuando pedimos tu auxilio y tu presencia? Espíritu Santo, aletea sobre todo este país, sobre toda esta nación, sobre aquellos que están más alejados de la presencia de Dios, sobre aquellas personas que están en las cárceles, sobre las personas que están en las clínicas, los hospitales, los que están secuestrados, los que están abandonados, los que han reclutado y los que están, que no es desde su voluntad, en los grupos alzados en armas. Toca, oh Divino Espíritu, ve por toda nuestra selva amazónica, ve sobre cada departamento, sobre cada ciudad, sobre cada población, oh Divino Espíritu. Aletea, Espíritu Santo, sobre cada rincón de nuestra nación Colombia. Oh Divino Espíritu, aletea sobre las aguas, sobre los ríos, sobre los torrenciales que pueden haber en ciertas personas llenos de rabia, de resentimiento, de maldad. Oh Divino Espíritu, aletea sobre las aguas y llénanos de tu presencia en nuestro país y en nuestra nación Colombia. Oh Divino Espíritu.

0: Espíritu Santo de Dios, sigue aleteando sobre nuestro país Colombia, sobre cada uno de los corazones que están en sintonía de los 1230M, de las personas que nos escuchan en el Facebook, en la Play Store. Espíritu Santo, llega a cada corazón, llega, oh Divino Espíritu, a cada hogar que se abre a tu acción poderosa y a tu acción divina. Oh Divino Espíritu, ven, ven a nuestra vida, ven a nuestro corazón. Ven Espíritu Santo y continúa fluyendo con tu luz, con tu paz y con tu reconciliación. Ya tenemos oyentes, Carlitos.
1: Sí, Adriana, tenemos dos oyentes por acá que quieren participar a esta hora de la tarde y han enviado su participación en esta gran jornada de oración. Tenemos por aquí a María Rojo, vamos a escucharla. María, buenas tardes.
2: Buenas tardes, hermana. Ven Espíritu Santo de Dios, ven con tus dones, ven con tus carismas. Ven a esta Colombia tan violenta. Ven Espíritu Santo a regalarnos la paz. Ven Espíritu Santo de Dios, ven a regalarnos la paz de nuestros corazones y al nuevo presidente que nos ha regalado. Ven Espíritu Santo de Dios, derrámate con poder. Paséate por todos los pueblos aledaños a la ciudad de Medellín. Ven Espíritu Santo de Dios por los gobernantes. Ven Espíritu Santo de Dios, en esta tarde te quiero entregar a todos los violentos. Ven Espíritu Santo de Dios, ven a todos los enfermos. Ven Espíritu Santo de Dios, derrámate con poder sobre nuestra nación. Ven Espíritu Santo, hacer cosas nuevas hoy en esta Colombia. Ven Espíritu Santo de Dios, derrámate con poder sobre la emisora Minuto de Dios y todos los que han orado en este día. Ven Espíritu Santo de Dios, derrámate con poder. Amén, amén. Dios los bendiga. Cristo les ama.
0: Amén. Amén. ¿Quién más, Carlitos?
1: Claro que sí. Tenemos por aquí la participación de Miriam Franco, que nos envía también su nota de voz.
3: Amado Padre Celestial, en esta tarde, mi Señor amado, me uno a la oración en esta jornada nacional por Colombia, para darte gracias, para alabarte, para bendecirte, para decirte, Señor, desde el Salmo 65, oh Dios de Sión, tú eres digno de alabanza, tú mereces que te cumplan lo prometido, pues escuchas la oración. Todo el mundo viene a ti, nuestras maldades nos dominan, pero tú perdonas nuestros pecados. Feliz el hombre a quien escoges y lo llevas a vivir cerca de ti, en las habitaciones de tu templo. Que seamos colmados con lo mejor de tu casa, con la santidad de tu templo. Dios y Salvador nuestro, tú nos respondes con maravillosos actos de justicia. La tierra entera confía en ti y también el mar lejano. Tú mantienes firmes las montañas con tu poder y tu fuerza. Tú calmas el estruendo de las olas y el alboroto de los pueblos. Gloria al Padre, y al Hijo, y al Espíritu Santo, como era en el principio, ahora y siempre, por los siglos de los siglos. Amén. Señor, te alabo y te bendigo, porque eres el Dios maravilloso y tierno. Y Colombia es tuya, Señor, Colombia te pertenece. Colombia está en tu santo y sagrado y divino corazón, y a ti te la entregamos, Señor, orando, pidiéndote, Señor, por esta patria hermosa, para que estas elecciones sean claras, limpias, transparentes, y donde cada votación sea hecha con amor, sin odios, sin resentimientos. Señor, gracias. Gracias por escuchar nuestra oración. Bendito seas, alabado seas, Señor. Eres bello, eres hermoso y te amo. Amén, amén, Amén.
0: Amén, amén y amén.
4: Unirnos en oración es simplemente darle la potestad al Señor. Unirnos en oración es simplemente decirle a Dios, aquí está tu pueblo, aquí estamos nosotros. Unirnos en oración es simplemente darle la potestad al que realmente la tiene. Unirnos en oración es abajarnos, es decirle al Señor, heme aquí. Unirnos en oración es quitarnos los títulos, es quitarnos los cargos, es quitarnos lo que hemos construido humanamente. Unirnos en oración es decirle al Señor, toma nuestras vidas, haz con nosotros, haz con este corazón lo que tú creas necesario. Unirnos en oración es bajar a la casa del alfarero y decirle al Señor, hazme un cacharro de nuevo, haz este cacharro nuevo, moldea este jarrón, moldea este cacharro. Unirnos en oración es decirle al Señor que tome nuestras emociones, nuestros deseos, es decirle al Señor, toma Señor todo lo que yo tengo, es decirle al Señor, toma Señor lo que yo creo que me hace fuerte, es decirle al Señor, toma lo que yo he construido humanamente, pero que realmente tú eres el que me levanta. Unirnos en oración es decirle al Señor en esta tarde, Señor, aquí estamos dispuestos a tu voluntad, aquí estamos, Señor, dispuestos a hacer lo que tú nos digas y nos hablas al corazón. Unirnos en oración es decirle, este pueblo clama, Señor, por ti, este pueblo está cansado, Señor. Unirnos en oración es decirle al Señor, Señor, ya no más. Ya no más, Señor, dale la potestad al que gobierna con deseos. Unirnos en oración es decirle al que está gobernando, al que quiere gobernar, al que quiere esclavizar, al que quiere ser opresor, decirle, aquí está el Señor, aquí está el Rey de Reyes, aquí está el que verdaderamente nos debe sacar de esto, aquí está el que verdaderamente tiene la propuesta mejor. Aquí está el que verdaderamente va a dirigir con amor. Aquí está el que realmente mira al desvalido, al pobre, al necesitado. Aquí está el que verdaderamente mira al vulnerable. Aquí está el que verdaderamente mira al necesitado. Aquí está el que verdaderamente entiende los fracasos. Aquí está el que verdaderamente se acoge a las necesidades. Aquí está el que verdaderamente mira con amor y misericordia. Aquí está el que verdaderamente abraza por amor y fraternidad. Unirnos en oración es decirle al Señor, Señor, toma nuestras vidas, toma nuestros corazones, ablanda, Señor, sentimientos de venganza. Unirnos en oración es decirle al Señor, toma nuestras vidas, Señor. Unirnos en oración es a bajarnos humildemente y postrarnos ante la presencia del Señor. Unirnos en oración es decir, Señor, tú eres el que tiene la palabra. Tú eres, Señor, el que tiene el sí y el que tiene el no. Unirnos en oración es decirle al Señor en esta tarde, ya llegando la noche, Señor, ya no más. Ya no queremos más violencia. Ya no queremos más ver nuestro país derramando sangre. Ya no queremos más ver a nuestro país vulnerando a nuestros niños, nuestra juventud. Ya no queremos más ver nuestro país desangrándose por una sed de poder. Ya no queremos ver más nuestro país que entre los mismos hermanos en los montes se maten. Ya no queremos ver más nuestro país donde nuestras ciudades se han vuelto unos campos de batalla. Ya no queremos ver más nuestro país donde nuestras escuelas se han vuelto centros de consumo de drogas. Ya no queremos ver más en nuestro país donde en nuestros hospitales no se respeta la vida del ser humano. Ya no queremos ver más en nuestros centros de reclusión donde no se respetan los derechos humanos, independientemente de las personas que estén ahí, porque son hijos tuyos, porque alguna vez cometieron un error, pero no son animales para vivir como quizás como puedan vivir. Te estamos presentando en nuestro país en esta tarde, noche, Señor. Desde las 6 de la mañana, Señor, te lo estamos entregando. Te estamos entregando, Señor, todos nuestros deseos, pero nuestros deseos de amor, nuestros deseos de cambio, Señor. Te estamos entregando, Señor, en esta jornada de oración por nuestro país, todo lo que nosotros, Señor, podemos dar, más que ir el día domingo a escoger una persona. Te lo estamos entregando desde hoy, Señor, para que tú, Señor, nos des la persona que tú creas conveniente para tu país, este país nuevamente, como te dije al inicio, consagrado al Sagrado Corazón, ese corazón de nuestro Señor Jesucristo, ese corazón que todo lo embarga, ese corazón que todo lo acoge, ese corazón que se dio para nosotros en una cruz. Yo te quiero dar gracias, Señor, por todo lo que tú has hecho en este día, por todo lo que tú harás, Señor. Yo te quiero dar gracias, Señor, porque sé que ese domingo tú vas a estar, Señor, presente en cada corazón. Yo te quiero dar gracias, Señor, porque sé que tú vas a poner la persona indicada y le vas a dar la capacidad, el discernimiento, la inteligencia de poder conllevar este país. Yo te quiero dar gracias, Señor, por todo lo que tú has hecho, Señor, y por todo lo que tú vas a hacer por nuestro país.
0: Bendito sea, Señor. Bendito sea, Señor. Gracias, Señor. Tenemos oyentes, Carlitos, intenciones.
1: Doña Nelly se comunica a esta hora al minuto WhatsApp y dice: bendigamos a Dios Padre, que con tanta generosidad ha derramado los dones sobre todos los pueblos, pidiéndole que no cese nunca de derramar su gracia en el mundo y sobre el país de Colombia. Que la gracia del Espíritu Santo abunde sobre nuestro país, sobre nuestra patria, sobre nuestra nación, sobre nuestras familias y sobre cada persona. Que Él sea luz en nuestras tinieblas, que ilumine nuestra vida, nuestra patria colombiana, y que envíe, Señor, tu Santo Espíritu y que renueve la faz de la tierra. Que tu Espíritu Santo sople con poder sobre nuestro país y sobre nuestros gobernantes y sobre el mundo entero.
0: Miren, amén. Queridos oyentes, amén. Definitivamente la oración que el Señor no escucha es la que no se hace. Sí, ok. Entonces, yo sé que se ha hecho un esfuerzo muy grande desde esta bendita emisora Minuto de Dios, porque desde nuestros directores, desde todos los que nos movimos a través de este medio de evangelización tan, tan especial que el Señor nos ha regalado a Medellín, a Colombia y al mundo entero, entendemos que sin el Señor nuestra vida no puede continuar, que sin Dios nuestros caminos son torcidos, que sin Dios son más fuertes nuestros egoísmos, son más fuertes nuestros deseos, son más fuertes lo que nos aparta de Dios. Por eso esta jornada nacional de oración por Colombia. Son muchas voces que se han levantado en oración desde las 6 de la mañana. Somos muchos los que hemos corrido para unirnos en una sola intención, para unirnos con un corazón contrito y humillado, para pedirle al Señor que tenga misericordia de nosotros. Hay un texto bíblico precioso de Joel, donde el Señor, que se lee mucho al iniciar la cuaresma, donde el Señor nos invita a no a rasgar nuestras vestiduras, sino a rasgar nuestro corazón. ¿Y qué significa rasgar nuestro corazón? Significa realmente arrepentirnos del mal que hemos causado, arrepentirnos del daño, del dolor y del sufrimiento que le hemos ocasionado a los demás, a nuestros familiares y a nuestros seres queridos. Venga, querido oyente, rasgue su corazón en esta tarde delante del Señor. Póngase de rodillas, levante sus manos al cielo, cierre sus ojos y dígale al Señor: Señor, ayúdame y enséñame a ser un mejor ser humano. Ayúdame, Señor, con esta rabia, con este resentimiento, con todo lo que hay en mi corazón que no te pertenece, con esos deseos de venganza, con esos deseos de hacer el mal, con esa envidia de querer tener lo que el hermano, que la otra persona tiene. Señor, hoy queremos poner nuestro corazón en ti, porque donde está tu tesoro, ahí está tu corazón. Si tu tesoro, tus anhelos es la riqueza, ahí vas a centrar todas tus fuerzas, tus energías, tu emprendimiento, todo. Si tu corazón está en otras cosas, en el placer, en el tener, en todas esas cosas que nos ofrece el mundo, que todo en su justa medida está bien, pero cuando es lo principal en nuestro corazón, eso nos lleva hacernos daño y hacer daño. Hoy está Colombia, donde se han derramado tanta sangre de tantos inocentes. Somos una tierra de mártires, mi querido Rodri, mi querido oyente, Carlitos. Somos una tierra donde ha caído mucha gente inocente, donde se le ha quitado la alegría, el gozo y la felicidad a muchas personas, con masacres, con violencia, con robos, con muchas injusticias. Y hoy estamos en este lugar y desde estas ondas radiales, suplicándole al buen Dios, suplicándole al único capaz de transformar el corazón del ser humano en que este país sea un oasis de paz. Uy, ¿ustedes se imaginan eso, Rodri? ¿Cómo se habla de mal de Colombia, que somos yo no sé qué? Pero no, los que no han venido no conocen la parte bonita, sino lo que hace ruido, el mal. Eso es lo que hace más ruido. Pero que vinieran a este país donde hay tantas personas como ustedes y como nosotros que queremos el bien y que hacemos el bien. Donde hay tantas personas que se donan, que se entregan, que donan su tiempo, que donan sus fuerzas, que donan hasta desde la parte económica para el bienestar de los demás. Aquí hay muchas personas con buenos corazones, con corazones sencillos y con corazones creyentes a Dios. Por eso todos nosotros unidos clamamos al Señor que nos regale esa paz anhelada y esa paz soñada, y que nuestros líderes ponga sus deseos, ponga su santa y su divina voluntad. Si mi pueblo se humillase, si mi pueblo pidiese perdón, y nosotros lo estamos haciendo en esta tarde, Señor, nosotros estamos pidiendo y estamos suplicando que obres con poder en esta Colombia, que todos lo que se esté fraguando, que se esté maquinando, que se esté preparando de maldad para nuestro país, para nuestras ciudades, para nuestros departamentos, sea desactivado y caiga a los pies de la cruz de Cristo. Que el Señor desmantele todos esos planes que no son de Él, que toque el corazón de esas personas y que se abran a la gracia y al amor y a la bondad de Dios. Queridos oyentes, gracias porque están aquí y porque estamos en pie de lucha. Estamos en la brecha, Rodri, estamos en la brecha, Carlitos, de la mano de la Santísima Virgen María y del Sagrado Corazón de Jesús, haciendo lo que nos toca, lo que nos corresponde, con una fe firme, con la certeza de que Dios nos ha escuchado y con el anhelo y el deseo y con la esperanza de que Dios hará su obra grande y bendita en nosotros. Y quiero hacerles una invitación, querido oyente. Si el próximo domingo gane el que gane, vamos a ponernos de rodillas. Los que vamos a la Eucaristía, vamos a ofrecer la Eucaristía por nuestro país. Es momento, nosotros le pedimos mucho al Señor, Señor, dame esto, Señor, necesito esto, Señor, bueno. Y está bien, pero que todos el próximo domingo nos pongamos la camiseta, pero de la oración. ¿Sí o qué? Vamos a ponernos en sintonía, porque el Señor está obrando en nuestro país. Y si escuchamos alguna noticia y si nos damos cuenta y si vemos que alguien quiere hacer el mal o está haciendo el mal, nos vamos a poner de rodillas a suplicarle al Señor que obre en ese corazón y en los corazones que están haciendo el mal. Ese es un compromiso. No nos quedemos en el amarillismo, en ver, en decir, vio esto, no, ni participemos de una manera violenta con nuestros comentarios, con nuestras malas palabras y con nuestras malas acciones. No, vamos a ponernos la camiseta de la oración para orar por nuestro país. Gracias, queridos oyentes, por estar con nosotros en esta hora. Y seguimos hasta las 9 de la noche, unidos, suplicando por nuestro país, Colombia, mi Rodri. Gracias por acompañarnos en este espacio que el Señor nos regala, privilegiados y con todo el honor e inmerecido, estamos acá intercediendo los unos por los otros y por nuestro país Colombia, mi Rodri.
4: Adri, sí, tú lo dices y también quiero darle gracias a Dios por este espacio, gracias a Dios por darnos esta oportunidad de aportar en oración, gracias a los oyentes que sé que muchos nos pueden escuchar, por algunas razones no se pueden comunicar, pero sé que de esta mañana hay muchas personas conectadas en la emisora,
0: sí, desde las
4: orando,
0: seis.
4: Orando también con nosotros, a nivel de todo el día han estado en esta cadena de oración. Y tú dices algo muy hermoso, Ari, y es verdad, y es algo que hemos de entender, que Dios no cambia vidas, Dios cambia corazones.
0: Amén, Dios cambia los corazones.
4: Entonces lo que tú dices es verdad, también mi invitación es personal para que el domingo antes de ir a las urnas, si tenemos la oportunidad de ir a la Eucaristía, vamos a la Eucaristía antes de ir a la urna y pidámosle al Señor el discernimiento, que la decisión sea la correcta. Y al terminar también la jornada electoral, sea el resultado que sea, pidámosle a Dios que esa persona que haya quedado, que sea la que Él crea conveniente. Y que le toque el corazón y que le dé la capacidad de entender que va a dirigir un país.
0: Amén.
4: No va a dirigir su casa.
0: Amén.
4: No
0: Amén.
4: Va a dirigir cualquier eso. Centro
0: que esté por ahí.
4: No. Almas. Va a dirigir un país donde
0: ¿cómo
4: hay.
0: ¿Cómo te parece, Carlitos? Almas. El Señor pone en las manos de ese líder nuestras almas, nuestro bienestar. Muchísimas gracias, queridos oyentes. Gracias al Señor por tenernos aquí y que el Señor nos ayude a ser luz en los lugares donde estemos, en nuestros espacios familiares, con los amigos, con los compañeros, en nuestro trabajo, en donde Dios nos ponga. Que podamos ser esa luz de Dios para nuestros hermanos y nuestros amigos y que la paz del Señor, que es tan anhelada para nosotros, llegue a nuestros hogares, a nuestras familias. Recuerden, nuestro grupo de parejas Nazaret, todos los miércoles a las 7 de la noche vamos a iniciar un ciclo maravilloso de sanación, de aprender a amar, porque ni siquiera sabemos orar. ¿Cómo les parece, queridos oyentes? Y para eso trabajamos, para eso servimos, para entregar formación de calidad, para entregarle al Señor lo mejor que tenemos de nosotros. Señor, te alabamos, te bendecimos en esta tarde. Seguimos unidos en oración y seguimos suplicando por nuestro país Colombia, no solamente hasta el domingo, sino por siempre, porque este es el país de la felicidad. Esta es nuestra tierra prometida, el lugar que nos diste para que fuésemos plenos y felices y fuésemos llenos de tu presencia. Gracias, queridos oyentes, por estar con nosotros. Les habló
4: Rodrigo Rivillas,
0: Adriana Hurtado, servidora y amiga de ustedes, indigna de estar aquí, pero bueno, aquí estamos por gracia y por voluntad de Dios. Los queremos mucho y seguimos unidos en oración. Y alabado sea
4: Jesucristo.
0: Chao, chao. Muchas gracias. Dios los bendiga.

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0: Ha sido una bella tradición de la Iglesia saludar a la Virgen María con el Ángelus o anuncio del ángel todos los días, a mediodía y al caer de la tarde. Por eso oremos todos hoy. El ángel del Señor anunció a María.
1: Y ella concibió por obra y gracia del Espíritu Santo.
0: Dios te salve María, llena eres de gracia, el Señor es contigo, bendita tú eres entre todas las mujeres, bendito es el fruto de tu vientre Jesús.
2: Santa María, Madre de Dios, ruega por nosotros pecadores, ahora y en la hora de nuestra muerte. Amén.
0: He aquí la esclava del Señor.
1: Hágase en mí según tu palabra.
0: Dios te salve María, llena eres de gracia, el Señor es contigo, bendita tú eres entre todas las mujeres, bendito es el fruto de tu vientre Jesús.
2: Santa María, Madre de Dios, ruega por nosotros pecadores, ahora y en la hora de nuestra muerte. Amén.
0: El Verbo se hizo carne
1: y habitó entre nosotros.
0: Dios te salve María, llena eres de gracia, el Señor es contigo, bendita tú eres entre todas las mujeres, bendito es el fruto de tu vientre Jesús.
2: Santa María, Madre de Dios, ruega por nosotros pecadores, ahora y en la hora de nuestra muerte. Amén.
0: Ruega por nosotros, Santa Madre de Dios,
1: para que seamos dignos de las promesas de Cristo.
0: Oremos. Señor, derrama tu gracia en nuestros corazones, para que habiendo conocido por la voz del ángel el misterio de la encarnación de tu Hijo, podamos llegar por los méritos de tu cruz y pasión a la gloria de la resurrección. Por el mismo Cristo nuestro Señor.
2: Amén.

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0: En tu emisora Minuto de Dios ya tenemos las 6 de la tarde, 7 minutos en este viernes 19 de junio de este año 2026. Sean ustedes, hermanos, bienvenidos a este Santo Rosario en vivo y en directo desde los estudios de la emisora Minuto de Dios en esta jornada de oración nacional por Colombia. Ya llevamos 12 horas de oración ininterrumpida en tu emisora Minuto de Dios, suplicando la gracia de Dios para todo nuestro país. Ya está con nosotros Juan Carlos Zapata y Matilde Rico Villegas, servidores del Ministerio de Intercesión, quienes les acompañarán en este Santo Rosario. Matilde, buenas tardes y adelante.
1: Buenas tardes, Carlito. Buenas tardes, amables oyentes. Qué alegría unirnos pues todos a esta invitación que nos hizo la Conferencia Episcopal de Colombia para orar por Colombia expresamente, para pedirle a la Santísima Virgen que nos cubra a todos con su santo manto, para pedirle a Jesús que selle los corazones de todos los colombianos con su preciosísima sangre, para que permanezca la paz, para que haya paz, para que permanezca el amor, para que verdaderamente nos amemos todos como hermanos, para que todos vivamos nuestra fe, para que todos verdaderamente sintamos que tenemos una madre en el cielo que intercede siempre por todos y cada uno de nosotros. Vamos a entregarle pues al Señor este y a la Santísima Virgen, oramos con ella, este Santo Rosario. Vamos a hacer las peticiones es por Colombia, para que la sangre de Jesús se vierta en todo Colombia, desde el oriente al occidente, desde el norte al sur. Que todos los rincones de Colombia sean bañados con la sangre preciosa de Jesús. Los valles, las montañas, los ríos, el mar, todo, los vías, los caminos, todo quede inundado con la sangre preciosa de Jesús. Y con esa sangre preciosa saldremos más que vencedores. Seremos victoriosos. Por eso, con mucha fe, con mucho amor, vamos a orar. Si quieres hacer una oración, Juan Carlos.
2: Sí, a esta hora de la tarde seguimos pues unidos pidiendo y clamando al Señor. Y a través de este Santo Rosario llevamos por intermedio de la Santísima Virgen María a Dios las necesidades de nuestra nación, conscientes de que el Señor escucha la oración de los pobres, de los que confiamos en su misericordia. Presentamos con fe nuestras súplicas a través del rezo de este Santo Rosario, sabiendo que Él puede hacer mucho más de lo que nosotros imaginamos o podemos pedir. Por eso, Señor, confiamos en ti, confiamos que siempre estás atento a las súplicas de tu pueblo, que hoy gime, que hoy grita a tu consuelo, a tu protección y a tu amparo, a través del rezo de este Santo Rosario.
1: Vamos, pues, a orar con el corazón. Hermanos, todo el dolor de Jesús y el dolor de la Santísima Virgen se concentran en la crucifixión y muerte de nuestro Señor, que nos redime en la forma en que el Padre quiere. Que la meditación de los misterios dolorosos de esta tarde nos conduzcan a participar íntimamente del sufrimiento de nuestro Señor y de su Madre Santísima. Vamos pues a hacer nuestra profesión de fe. Vamos a dedicarle esta hora, este Santo Rosario, que lo vamos a hacer meditado con el corazón, por solo Colombia, por todos los colombianos, por todo exactamente lo que cubre nuestro territorio colombiano, por la señal de la Santa Cruz, de nuestros enemigos. Líbranos, Señor Dios nuestro. En el nombre del Padre, y del Hijo, y del Espíritu Santo. Amén. Nos unimos a todos los que están orando el Santo Rosario en las parroquias, en cualquier lugar. Hacemos nuestra profesión de fe, Juan Carlos.
2: Creo en Dios Padre Todopoderoso, Creador del cielo y de la tierra. Creo en Jesucristo, su único Hijo, nuestro Señor, que fue concebido por obra y gracia del Espíritu Santo. Nació de Santa María Virgen, padeció bajo el poder de Poncio Pilato, fue crucificado, muerto y sepultado, descendió a los infiernos, al tercer día resucitó de entre los muertos, subió a los cielos y está sentado a la derecha de Dios Padre Todopoderoso. Desde allí ha de venir a juzgar a vivos y muertos. Creo en el Espíritu Santo, la Santa Iglesia Católica, la comunión de los santos, el perdón de los pecados, la resurrección de la carne y la vida eterna. Amén.
1: Reconciliémonos con el Señor. Jesús, mi Señor y Redentor, yo me arrepiento de todos los pecados que he cometido hasta hoy y me pesa de todo corazón, porque con ellos he ofendido a un Dios tan bueno. Propongo firmemente no volver a pecar y confío que por tu infinita misericordia nos has de conceder el perdón de nuestras culpas, has de llevar a la vida eterna. Amén. Vamos a meditar hoy, pues, los misterios de dolor. En este primer misterio muy doloroso contemplamos la oración de Jesús en el huerto. Padre nuestro que estás en el cielo, santificado sea tu nombre, venga a nosotros tu reino, hágase tu voluntad, así en la tierra como en el cielo.
2: Danos hoy nuestro pan de cada día, perdona nuestras ofensas, como también nosotros perdonamos a los que nos ofenden. No nos dejes caer en la tentación y líbranos de todo mal. Amén.
1: María, Madre de Gracia y Madre de Misericordia,
2: en la vida y en la muerte, ampáranos, Madre nuestra.
1: Al llegar al huerto, Jesús dijo a sus discípulos: mi alma está triste hasta la muerte, quédense aquí y velen conmigo. Dios te salve María, llena eres de gracia, el Señor es contigo. Bendita tú eres entre todas las mujeres y bendito es el fruto de tu vientre, Jesús.
2: Santa María, Madre de Dios, ruega por nosotros pecadores, ahora y en la hora de nuestra muerte. Amén.
1: Padre mío, si es posible, que pase de mí este cáliz, pero que no se haga como yo quiero, sino como quieras tú. Dios te salve María, llena eres de gracia, el Señor es contigo. Bendita tú eres entre todas las mujeres y bendito es el fruto de tu vientre, Jesús.
2: Santa María, Madre de Dios, ruega por nosotros pecadores, ahora y en la hora de nuestra muerte. Amén.
1: Volvió al lugar donde estaban Pedro, Santiago y Juan, los encontró dormidos y le dijo a Pedro: velen y oren. Dios te salve María, llena eres de gracia, el Señor es contigo. Bendita tú eres entre todas las mujeres y bendito es el fruto de tu vientre, Jesús.
2: Santa María, Madre de Dios, ruega por nosotros pecadores, ahora y en la hora de nuestra muerte. Amén.
1: Y se retiró para repetir la misma oración al Padre. Dios te salve María, llena eres de gracia, el Señor es contigo. Bendita tú eres entre todas las mujeres y bendito es el fruto de tu vientre, Jesús.
2: Santa María, Madre de Dios, ruega por nosotros pecadores, ahora y en la hora de nuestra muerte. Amén.
1: Los apóstoles seguían dormidos sin caer en la cuenta de lo que pasaba. Dios te salve María, llena eres de gracia, el Señor es contigo. Bendita tú eres entre todas las mujeres y bendito es el fruto de tu vientre, Jesús.
2: Santa María, Madre de Dios, ruega por nosotros pecadores, ahora y en la hora de nuestra muerte. Amén.
1: En su angustia mortal, Jesús oraba y comenzó a sudar gruesas gotas de sangre que caían hasta el suelo. Dios te salve María, llena eres de gracia, el Señor es contigo. Bendita tú eres entre todas las mujeres y bendito es el fruto de tu vientre, Jesús.
2: Santa María, Madre de Dios, ruega por nosotros pecadores, ahora y en la hora de nuestra muerte. Amén.
1: Jesús, Hijo de Dios, suplica con enternecedora insistencia, agoniza y suda sangre. Dios te salve María, llena eres de gracia, el Señor es contigo. Bendita tú eres entre todas las mujeres, bendito es el fruto de tu vientre, Jesús.
2: Santa María, Madre de Dios, ruega por nosotros pecadores, ahora y en la hora de nuestra muerte. Amén.
1: Fue hacia los discípulos y les dijo: levántense, vamos, ya está aquí el que me va a entregar. Dios te salve María, llena eres de gracia, el Señor es contigo. Bendita tú eres entre todas las mujeres y bendito es el fruto de tu vientre, Jesús.
2: Santa María, Madre de Dios, ruega por nosotros pecadores, ahora y en la hora de nuestra muerte. Amén.
1: Judas se acerca a Jesús para besarlo. Jesús le dice: con un beso entregas al Hijo del Hombre. Dios te salve María, llena eres de gracia, el Señor es contigo. Bendita tú eres entre todas las mujeres y bendito es el fruto de tu vientre, Jesús.
2: Santa María, Madre de Dios, ruega por nosotros pecadores, ahora y en la hora de nuestra muerte. Amén.
1: Precisamente porque quiere cumplir la voluntad del Padre, Jesús no quiere que lo defiendan ni sus discípulos ni los ángeles. Dios te salve María, llena eres de gracia, el Señor es contigo. Bendita tú eres entre todas las mujeres y bendito es el fruto de tu vientre, Jesús.
2: Santa María, Madre de Dios, ruega por nosotros pecadores, ahora y en la hora de nuestra muerte. Amén.
1: Gloria al Padre, y al Hijo, y al Espíritu Santo.
2: Como era en el principio, ahora y siempre, por los siglos de los siglos. Amén.
1: Jesús mío, perdona nuestros pecados, líbranos del fuego del infierno, lleva todas las almas al cielo, especialmente las más necesitadas de vuestra misericordia. Dios mío, yo creo, adoro, espero y te amo, y te pido perdón por los que no creen, no adoran, no esperan y no te aman.
2: En este segundo misterio doloroso contemplemos la flagelación de Jesús. Padre nuestro que estás en el cielo, santificado sea tu nombre. Venga a nosotros tu reino. Hágase tu voluntad así en la tierra como en el cielo.
1: Danos hoy nuestro pan de cada día. Perdona nuestras ofensas como también nosotros perdonamos a los que nos ofenden. No nos dejes caer en la tentación y líbranos de todo mal. Amén.
2: María es Madre de Gracia y Madre de Misericordia.
1: En la vida y en la muerte, amparadnos, Madre nuestra.
2: El cuerpo del Salvador es entregado al tormento. Dios te salve, María, llena eres de gracia. El Señor es contigo. Bendita tú eres entre todas las mujeres y bendito es el fruto de tu vientre, Jesús.
1: Santa María, Madre de Dios, ruega por nosotros pecadores, ahora y en la hora de nuestra muerte. Amén.
2: Cada azote es por nuestros pecados. Dios te salve María, llena eres de gracia, el Señor es contigo. Bendita tú eres entre todas las mujeres y bendito es el fruto de tu vientre, Jesús.
1: Santa María, Madre de Dios, ruega por nosotros pecadores, ahora y en la hora de nuestra muerte. Amén.
2: Jesús sufre en silencio, sin reproche. Dios te salve María, llena eres de gracia. El Señor es contigo. Bendita tú eres entre todas las mujeres y bendito es el fruto de tu vientre, Jesús.
1: Santa María, Madre de Dios, ruega por nosotros pecadores, ahora y en la hora de nuestra muerte. Amén.
2: Su sangre purifica nuestras culpas. Dios te salve María, llena eres de gracia. El Señor es contigo. Bendita tú eres entre todas las mujeres y bendito es el fruto de tu vientre, Jesús.
1: Santa María, Madre de Dios, ruega por nosotros pecadores, ahora y en la hora de nuestra muerte. Amén.
2: Los verdugos descargan su odio sobre el inocente. Dios te salve María, llena eres de gracia, el Señor es contigo. Bendita tú eres entre todas las mujeres, y bendito es el fruto de tu vientre, Jesús.
1: Santa María, Madre de Dios, ruega por nosotros pecadores, ahora y en la hora de nuestra muerte. Amén.
2: Cristo abraza el dolor como ofrenda de amor. Dios te salve María, llena eres de gracia, el Señor es contigo, bendita tú eres entre todas las mujeres, y bendito es el fruto de tu vientre, Jesús.
1: Santa María, Madre de Dios, ruega por nosotros pecadores, ahora y en la hora de nuestra muerte. Amén.
2: En cada herida florece la misericordia. Dios te salve María, llena eres de gracia, el Señor es contigo, bendita tú eres entre todas las mujeres, y bendito es el fruto de tu vientre, Jesús.
1: Santa María, Madre de Dios, ruega por nosotros pecadores, ahora y en la hora de nuestra muerte. Amén.
2: Su mansedumbre vence la violencia. Dios te salve María, llena eres de gracia, el Señor es contigo, bendita tú eres entre todas las mujeres, y bendito es el fruto de tu vientre, Jesús.
1: Santa María, Madre de Dios, ruega por nosotros pecadores, ahora y en la hora de nuestra muerte. Amén.
2: El Redentor convierte el sufrimiento en redención. Dios te salve María, llena eres de gracia, el Señor es contigo, bendita tú eres entre todas las mujeres, y bendito es el fruto de tu vientre, Jesús.
1: Santa María, Madre de Dios, ruega por nosotros pecadores, ahora y en la hora de nuestra muerte. Amén.
2: Por sus llagas hemos sido curados. Dios te salve María, llena eres de gracia, el Señor es contigo, bendita tú eres entre todas las mujeres.

0: Lleva todas las almas al cielo, socorre especialmente la más necesitada de tu infinita misericordia. Amén. Dios mío, yo creo, adoro, espero y te amo. Y te pido perdón por los que no creen, no adoran, no esperan y no te aman. Amén.
1: En este tercer misterio contemplamos la coronación de espinas. Vamos a pedirle a Jesús que por esa sangre que derramó en su coronación, de cuando lo coronaron de espinas, que esa sangre lave todas las mentes de todos los colombianos para que todos vivamos en la paz y en el amor del Señor. Padre nuestro que estás en el cielo, santificado sea tu nombre. Venga a nosotros tu reino, hágase tu voluntad, así en la tierra como en el cielo.
0: Danos hoy nuestro pan de cada día, perdona nuestras ofensas, como también nosotros perdonamos a los que nos ofenden. No nos dejes caer en la tentación y líbranos de todo mal. Amén.
1: Los soldados romanos, María Madre de Gracia y Madre de Misericordia.
0: En la vida y en la muerte, ampáranos, Madre nuestra.
1: Los soldados romanos se muestran especialmente feroces con aquel judío. Dios te salve María, llena eres de gracia, el Señor es contigo. Bendita tú eres entre todas las mujeres y bendito es el fruto de tu vientre, Jesús.
0: Santa María, Madre de Dios, ruega por nosotros pecadores, ahora y en la hora de nuestra muerte. Amén.
1: Le ponen un viejo trapo rojo, como si fuera un manto real, una caña en la mano como cetro. Dios te salve María, llena eres de gracia, el Señor es contigo. Bendita tú eres entre todas las mujeres, y bendito es el fruto de tu vientre, Jesús.
0: Santa María, Madre de Dios, ruega por nosotros pecadores, ahora y en la hora de nuestra muerte. Amén.
1: Le clavan en la cabeza una corona de espinas. La sangre le corre por donde quiera. Dios te salve María, llena eres de gracia, el Señor es contigo. Bendita tú eres entre todas las mujeres y bendito es el fruto de tu vientre, Jesús.
0: Santa María, Madre de Dios, ruega por nosotros pecadores, ahora y en la hora de nuestra muerte. Amén.
1: Le clavan, los soldados romanos se arrodillan ante Jesús y le dicen, ¡viva el Rey de los judíos! Dios te salve María, llena eres de gracia, el Señor es contigo. Bendita tú eres entre todas las mujeres y bendito es el fruto de tu vientre, Jesús.
0: Santa María, Madre de Dios, ruega por nosotros pecadores, ahora y en la hora de nuestra muerte. Amén.
1: Sufrimiento, humillaciones, golpes, burlas, todo esto sufrido por nuestro Señor Jesucristo en completo silencio. Dios te salve María, llena eres de gracia, el Señor es contigo. Bendita tú eres entre todas las mujeres y bendito es el fruto de tu vientre, Jesús.
0: Santa María, Madre de Dios, ruega por nosotros pecadores, ahora y en la hora de nuestra muerte. Amén.
1: Pilato presentó a Jesús ante los judíos. Ellos gritaron, ¡crucifícalo, crucifícalo! Dios te salve María, llena eres de gracia, el Señor es contigo. Bendita tú eres entre todas las mujeres y bendito es el fruto de tu vientre, Jesús.
0: Santa María, Madre de Dios, ruega por nosotros pecadores, ahora y en la hora de nuestra muerte. Amén.
1: Todo lo sufrió en silencio. Este es el Cordero de Dios que quita el pecado del mundo. Dios te salve María, llena eres de gracia, el Señor es contigo. Bendita tú eres entre todas las mujeres y bendito es el fruto de tu vientre, Jesús.
0: Santa María, Madre de Dios, ruega por nosotros pecadores, ahora y en la hora de nuestra muerte. Amén.
1: Pilato le dijo a Jesús, ¿no sabes que tengo autoridad para soltarte y para crucificarte? Dios te salve María, llena eres de gracia, el Señor es contigo. Bendita tú eres entre todas las mujeres y bendito es el fruto de tu vientre, Jesús.
0: Santa María, Madre de Dios, ruega por nosotros pecadores, ahora y en la hora de nuestra muerte. Amén.
1: Pilato.

0: Trataba de liberar a Jesús, pero los judíos le gritaron: si sueltas a ese, no eres amigo del César. Dios te salve María, llena eres de gracia, el Señor es contigo. Bendita tú eres entre todas las mujeres, y bendito es el fruto de tu vientre, Jesús.
1: Santa María, Madre de Dios, ruega por nosotros pecadores, ahora y en la hora de nuestra muerte. Amén.
0: Pilato se lavó las manos y lo entregó a los judíos. Estos gritaron: que su sangre caiga sobre nosotros y sobre nuestros hijos. Dios te salve María, llena eres de gracia, el Señor es contigo. Bendita tú eres entre todas las mujeres y bendito es el fruto de tu vientre, Jesús.
1: Santa María, Madre de Dios, ruega por nosotros pecadores, ahora y en la hora de nuestra muerte. Amén.
0: Gloria al Padre y al Hijo y al Espíritu Santo.
1: Como era en el principio, ahora y siempre, por los siglos de los siglos. Amén.
0: Oh Jesús mío, perdona nuestros pecados, líbranos del fuego del infierno, lleva todas las almas al cielo, especialmente las más necesitadas de vuestra misericordia. Dios mío, yo creo, adoro, espero y te amo, y te pido perdón por los que no creen, no adoran, no esperan y no te aman.
1: En este cuarto misterio doloroso contemplemos Jesús con la cruz a cuesta camino al Calvario. Padre nuestro que estás en el cielo, santificado sea tu nombre. Venga a nosotros tu reino. Hágase tu voluntad así en la tierra como en el cielo.
0: Danos hoy nuestro pan de cada día, perdona nuestras ofensas, como también nosotros perdonamos a los que nos ofenden. No nos dejes caer en la tentación y líbranos de todo mal. Amén.
1: María es madre de gracia y madre de misericordia.
0: En la vida y en la muerte, ampáranos, Madre nuestra.
1: Jesús carga el madero de nuestra salvación. Dios te salve María, llena eres de gracia, el Señor es contigo. Bendita tú eres entre todas las mujeres y bendito es el fruto de tu vientre, Jesús.
0: Santa María, Madre de Dios, ruega por nosotros pecadores, ahora y en la hora de nuestra muerte. Amén.
1: Cada paso es una lección de amor y entrega. Dios te salve María, llena eres de gracia, el Señor es contigo, bendita tú eres entre todas las mujeres, y bendito es el fruto de tu vientre, Jesús.
0: Santa María, Madre de Dios, ruega por nosotros pecadores, ahora y en la hora de nuestra muerte. Amén.
1: El peso de la cruz aplasta su cuerpo, no su espíritu. Dios te salve María, llena eres de gracia, el Señor es contigo, bendita tú eres entre todas las mujeres y bendito es el fruto de tu vientre, Jesús.
0: Santa María, Madre de Dios, ruega por nosotros pecadores, ahora y en la hora de nuestra muerte. Amén.
1: María lo sigue con el corazón traspasado. Dios te salve María, llena eres de gracia, el Señor es contigo. Bendita tú eres entre todas las mujeres y bendito es el fruto de tu vientre, Jesús.
0: Santa María, Madre de Dios, ruega por nosotros pecadores, ahora y en la hora de nuestra muerte. Amén.
1: Verónica enjuga su rostro y recibe su imagen. Dios te salve María, llena eres de gracia, el Señor es contigo, bendita tú eres entre todas las mujeres. Y bendito es el fruto de tu vientre, Jesús.
0: Santa María, Madre de Dios, ruega por nosotros pecadores, ahora y en la hora de nuestra muerte. Amén.
1: Simón de Cirene lo ayuda a continuar el camino. Dios te salve María, llena eres de gracia, el Señor es contigo, bendita tú eres entre todas las mujeres, y bendito es el fruto de tu vientre, Jesús.
0: Santa María, Madre de Dios, ruega por nosotros pecadores, ahora y en la hora de nuestra muerte. Amén.
1: Jesús cae, pero se levanta por nosotros. Dios te salve María, llena eres de gracia, el Señor es contigo, bendita tú eres entre todas las mujeres, y bendito es el fruto de tu vientre, Jesús.
0: Santa María, Madre de Dios, ruega por nosotros pecadores, ahora y en la hora de nuestra muerte. Amén.
1: Las mujeres de Jerusalén lloran por el inocente. Dios te salve María, llena eres de gracia, el Señor es contigo. Bendita tú eres entre todas las mujeres, y bendito es el fruto de tu vientre, Jesús.
0: Santa María, Madre de Dios, ruega por nosotros pecadores, ahora y en la hora de nuestra muerte. Amén.
1: En el dolor, Cristo nos enseña a perseverar. Dios te salve María, llena eres de gracia, el Señor es contigo. Bendita tú eres entre todas las mujeres, y bendito es el fruto de tu vientre, Jesús.
0: Santa María, Madre de Dios, ruega por nosotros pecadores, ahora y en la hora de nuestra muerte. Amén.
1: La cruz se convierte en trono de salvación. Dios te salve María, llena eres de gracia, el Señor es contigo. Bendita tú eres entre todas las mujeres, y bendito es el fruto de tu vientre, Jesús.
0: Santa María, Madre de Dios, ruega por nosotros pecadores, ahora y en la hora de nuestra muerte. Amén.
1: Gloria al Padre, y al Hijo, y al Espíritu Santo.
0: Como era en el principio, ahora y siempre, por los siglos de los siglos. Amén.
1: Oh Jesús mío, perdona nuestros pecados, líbranos del fuego del infierno, lleva todas las almas al cielo, socorre especialmente la más necesitada de tu infinita misericordia. Amén. Dios mío, yo creo, adoro, espero y te amo, y te pido perdón por los que no creen, no adoran, no esperan y no te aman. Amén.
0: En este quinto misterio contemplamos Jesús que es clavado en la cruz, muerto en medio de dos ladrones. Por esta sangre preciosa que el Señor derramó en la crucifixión, seamos toda Colombia bañada con la sangre preciosa de Jesús, nuestros hogares, nuestros trabajos, nuestras mentes, nuestros corazones, todo quede sellado con la sangre preciosa de Jesús para que se aparte el mal y el malo de nuestro país. Amén. Padre nuestro que estás en el cielo, santificado sea tu nombre, venga a nosotros tu reino, hágase tu voluntad, así en la tierra como en el cielo.
1: Danos hoy nuestro pan de cada día, perdona nuestras ofensas, como también nosotros perdonamos a los que nos ofenden. No nos dejes caer en la tentación y líbranos de todo mal. Amén.
0: María, Madre de Gracia y Madre de Misericordia,
1: en la vida y en la muerte, ampáranos, Madre nuestra.
0: Sin ninguna compasión, Jesús es clavado en la cruz. El dolor es agudísimo, así cumple Él la voluntad del Padre. Dios te salve María, llena eres de gracia, el Señor es contigo. Bendita tú eres entre todas las mujeres, y bendito es el fruto de tu vientre, Jesús.
1: Santa María, Madre de Dios, ruega por nosotros pecadores, ahora y en la hora de nuestra muerte. Amén.
0: La Santísima Virgen participa de los dolores de su Hijo como verdadera esclava del Señor. Dios te salve María, llena eres de gracia, el Señor es contigo. Bendita tú eres entre todas las mujeres y bendito es el fruto de tu vientre, Jesús.
1: Santa María, Madre de Dios, ruega por nosotros pecadores, ahora y en la hora de nuestra muerte. Amén.
0: Benditos pies de nuestro Señor, ahora cruelmente traspasados. ¿Cuántos caminos recorrieron para buscar a la oveja perdida? Dios te salve María, llena eres de gracia, el Señor es contigo. Bendita tú eres entre todas las mujeres y bendito es el fruto de tu vientre, Jesús.
1: Santa María, Madre de Dios, ruega por nosotros pecadores, ahora y en la hora de nuestra muerte. Amén.
0: Jesús decía desde la cruz, Padre, perdónalos, porque no saben lo que hacen. Dios te salve María, llena eres de gracia, el Señor es contigo. Bendita tú eres entre todas las mujeres y bendito es el fruto de tu vientre, Jesús.
1: Santa María, Madre de Dios, ruega por nosotros pecadores, ahora y en la hora de nuestra muerte. Amén.
0: Un ladrón robó, Señor, cuando llegues a tu reino, acuérdate de mí. Jesús le dijo, hoy estarás conmigo en el paraíso. Dios te salve María, llena eres de gracia, el Señor es contigo. Bendita tú eres entre todas las mujeres y bendito es el fruto de tu vientre, Jesús.
1: Santa María, Madre de Dios, ruega por nosotros pecadores, ahora y en la hora de nuestra muerte. Amén.
0: Jesús gritó con voz potente, Dios mío, ¿por qué me has abandonado? Dios te salve María, llena eres de gracia, el Señor es contigo. Bendita tú eres entre todas las mujeres y bendito es el fruto de tu vientre, Jesús.
1: Santa María, Madre de Dios, ruega por nosotros pecadores, ahora y en la hora de nuestra muerte. Amén.
0: Desde la cruz, el Señor dice a María, mujer, ahí está tu hijo. Y luego le dice a Juan, ahí está tu madre. Dios te salve María, llena eres de gracia, el Señor es contigo. Bendita tú eres entre todas las mujeres y bendito es el fruto de tu vientre, Jesús.
1: Santa María, Madre de Dios, ruega por nosotros pecadores, ahora y en la hora de nuestra muerte. Amén.
0: Dándose cuenta de que su misión ha terminado, Jesús dice, todo está cumplido. Dios te salve María, llena eres de gracia, el Señor es contigo. Bendita tú eres entre todas las mujeres y bendito es el fruto de tu vientre, Jesús.
1: Santa María, Madre de Dios, ruega por nosotros pecadores, ahora y en la hora de nuestra muerte. Amén.
0: El sacrificio de Cristo en el Calvario anula los sacrificios del Antiguo Testamento. Dios te salve María, llena eres de gracia, el Señor es contigo. Bendita tú eres entre todas las mujeres y bendito es el fruto de tu vientre, Jesús.
1: Santa María, Madre de Dios, ruega por nosotros pecadores, ahora y en la hora de nuestra muerte. Amén.
0: Finalmente, nuestro Señor lanzó un grito diciendo, Padre, en tus manos encomiendo mi espíritu. Dios te salve María, llena eres de gracia, el Señor es contigo. Bendita tú eres entre todas las mujeres y bendito es el fruto de tu vientre, Jesús.
1: Santa María, Madre de Dios, ruega por nosotros pecadores, ahora y en la hora de nuestra muerte. Amén.
0: Gloria al Padre, y al Hijo, y al Espíritu Santo.
1: Como era en el principio, ahora y siempre, por los siglos de los siglos. Amén.
0: Por la conversión de los pecadores, por nuestra propia conversión, esta salve.
1: Dios te salve, Reina y Madre, Madre de misericordia, vida, dulzura y esperanza nuestra. Dios te salve, a ti clamamos los desterrados hijos de Eva, a ti suspiramos gimiendo y llorando en este valle de lágrimas. Ea pues, Señora abogada nuestra, vuelve a nosotros esos tus ojos misericordiosos y después de este destierro, muéstranos a Jesús, fruto bendito de tu vientre. Oh clemente, oh piadosa, oh dulce siempre Virgen María, ruega por nosotros, Santa Madre de Dios, para que seamos dignos de alcanzar las promesas y gracias de nuestro Señor Jesucristo. Amén.
0: Oh Señor, a mí consagremos este país de Colombia, consagremos todos y cada uno de nosotros al Inmaculado Corazón de María. Oh Corazón Inmaculado de María, lleno de bondad, muéstranos tu amor. Que la llama de tu corazón, María, descienda sobre toda Colombia. Nosotros te amamos inmensamente, imprime en nuestros corazones el amor verdadero. Así tendremos un deseo continuo por ti. Oh María, de corazón dulce y humilde, acuérdate de nosotros cuando caemos en pecado. Tú sabes que todos los hombres pecamos. Concédenos por medio de tu corazón inmaculado ser curados de toda enfermedad espiritual. Haz que siempre podamos contemplar la bondad de tu corazón maternal y que nos convirtamos por medio de la llama de tu amor. Amén. y consagremos, perdón, hagamos la oración de San Miguel Arcángel para que San Miguel proteja a Colombia con la espada, para que con su luz nos ilumine y para que con su espada nos defiéndanos. San Miguel Arcángel, defiéndenos en la pelea, sé nuestro amparo contra las maldades y acechanzas del demonio. Hágase oír Dios su voz imperiosa, como rendidamente te lo suplicamos. Y tu príncipe de la milicia celestial, armado del poder divino, precipita al infierno a Satanás y a todos los espíritus malignos que para perdición de las almas andan por el mundo. Amén. San Miguel, San Gabriel, San Rafael, lucha a nuestro lado con tus santos ángeles, ayúdanos y rogad por nosotros. Amén. Contesta tú. San Miguel, San Gabriel, San Rafael.
1: San Miguel, San Gabriel, San Rafael.
0: Lucha a nuestro lado con tus santos ángeles y ayúdanos a todos, a toda Colombia. San Miguel, San Gabriel, San Rafael. Lucha a nuestro lado con tus santos ángeles, ayúdanos y rogad por nosotros y por Colombia. Amén.
1: Bueno, Mati, bueno, hermanos, vamos a hacer esta oración también, Mati, para concluir el rezo de este Santo Rosario, pidiéndole al Señor por Colombia. Dios nuestro, que con admirable providencia gobiernas todas las cosas, recibe con bondad las oraciones que te dirigimos por nuestra patria Colombia, para que unidos en la misma esperanza encontremos caminos de reconciliación y podamos gozar en la convivencia armoniosa para la que fuimos creados por amor. Por Jesucristo, tu Hijo, nuestro Señor. Amén.
0: Consagrémonos personalmente a la Santísima Virgen y digámosle, hazla tú, oh Señora mía.
1: Oh Señora mía, oh Madre mía, yo me ofrezco enteramente a vos y en prueba de mi fiel afecto os consagro en esta noche mis ojos, mis oídos, mi lengua, mi corazón, en una palabra, todo mi ser. Y ya que soy todo vuestro, oh Madre de bondad, guardarme y defenderme como hijo y posesión vuestra. Amén.
0: Bueno, contigo vamos, Virgen pura, y en tu poder vamos confiados, pues yendo de ti amparados, nuestra alma vivirá segura. Dulce Madre, no te alejes, tu vista de nosotros no apartes, ven con nosotros a todas partes y solos nunca nos dejes. Y ya que nos amas tanto como verdadera Madre, haz que nos bendiga el Padre, el Hijo y el Espíritu Santo. Amén. Hermosa paloma, Madre de Dios, mira Colombia que llega hasta vos, que de tu mano, Reina bendita, tu santa bendición. En el nombre del Padre, y del Hijo, y del Espíritu Santo. Amén. Bueno, hermanos, hemos llegado a este momento de oración, el Santo Rosario. No hay oración más poderosa que el Santo Rosario, porque es la oración cristológica, la oración. El Padre Nuestro nos lo enseñó Jesús, el Ave María, el Ángel a la Virgen, y el Gloria, la alabanza al Padre, al Hijo y al Espíritu Santo. Entonces es la oración perfecta, la oración que más nos recomienda nuestra Santa Iglesia y nuestra Madre, la Santísima Virgen. También se gloría el Señor cuando oramos el Santo Rosario. Lo bendiga, una bendecida noche para todos. Carlitos, gracias magistral en la parte técnica. Gracias, Juan Carlos, Dios te bendiga.
1: Amén, amén, Matilde, gracias, Carlitos, a todos los que nos acompañaron en esta hora de la tarde en el rezo del Santo Rosario. Queremos seguirlos invitando, porque esto todavía no para. Enseguida seguimos orando por la paz de Colombia, por nuestra patria y por las próximas elecciones que se avecinan. Santa y bendecida noche.

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1: Confiamos cada día a Dios Padre la paz y el bienestar de Colombia. Pidámosle a Dios Hijo Jesucristo que nos purifique del pecado, nos bañe con su sangre, nos dé su bendición. Invitemos también al Espíritu Santo, un solo Dios con el Padre y con el Hijo, para que derrame su amor en todos los habitantes de la bella patria colombiana. Los habitantes de Colombia necesitamos la protección divina. Solo con ella nos podemos amar como hermanos. Con la bendición de Dios podemos superar nuestros defectos y construir un país en paz. Que busquemos todos el bienestar, el progreso de la patria. Que Dios nos proteja siempre y que nos dé un buen presidente de la República. Dios mío, en tus manos colocamos este día que ya pasó y la noche que llega.

0: Señor Jesucristo, tú eres nuestra luz. Ilumina a todos los colombianos para que juntos podamos caminar por sendas de amor y perdón, por sendas de paz. A ti consagramos nuestra nación.
1: Unámonos en oración y entreguemos nuestro país a Jesucristo.
2: Son las 6:59.

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